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1: Se dictarán hoy frente al Palacio de Tribunales de 11 a 17 bajo el lema Señores jueces, que mi ley cumpla la ley.
2: Nueva audiencia en el juicio por la muerte de Maradona.
1: Hoy declararán el exdirector de la clínica Olivos y el neurocirujano que operó a Diego por el hematoma subdural. Se trata de Federico Dimitrov y Pablo Rubino. Además, comparecerán una psiquiatra que visitó al paciente en ese sanatorio.
2: Cuatro equipos argentinos jugarán hoy sus partidos de Copa.
1: Por la Libertadores, Lanús recibirá al brasileño Mirasol a las 19. Y Estudiantes hará lo propio en La Plata con Independiente Medellín a las 21:30. Por Sudamericana, Riestra visitará a Palestino en Chile a las 19 y San Lorenzo será local ante Recoleta Fútbol Club de Paraguay a las 21:30.
2: Cielo algo nublado con neblina en la ciudad de Buenos Aires, 10 grados 6 décimas la temperatura.
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¿Qué tal? ¿Cómo les va? Muy buenas noches, bienvenidos. 06 minutos de este nuevo día, de este 26 de mayo del año 2026, en el que estamos comenzando juntos una nueva madrugada 6:30, transitando los primeros tiempos de este nuevo día, ya día hábil, ya hay que levantarse, ir al encuentro de las obligaciones, a tener, bueno, el ritmo habitual después de un fin de semana largo que muchos seguramente habrán disfrutado. Casi todos, algunos a su manera, otros incluso trabajando como nosotros, que estamos aquí firmes todos los días, llueva, truene, feriado o lo que fuere, porque el compromiso es acompañarlos y la compañía no sabe de feriados, ¿eh? Aquí estamos como todas las noches para empezar a transitar ese trayecto, el de la compañía mutua, porque nosotros los acompañamos a ustedes y ustedes nos acompañan a nosotros en nuestro tiempo de trabajo. Esto es así, llegamos después de la oral deportiva y nos vamos cuando llegue a Radio Rivadavia el panorama del rotativo del aire. En este rato más extraño, de horas más raras, de horas menos habituales para estar despiertos, bueno, nosotros estamos con todas las luces encendidas para acompañar tus luces o también algún momento de oscuridad que a veces aparece en estas horas del día. Así que son todos muy bienvenidos a este programa número 102 de madrugada 6:30. 102, dije bien, no, 103, estoy haciendo mal la cuenta ya. Bueno, 103, cumpliendo el programa número 103 junto a todos ustedes y siempre agradecidos por los mensajes, por la compañía, por los llamados, por todo lo que también recibo durante el día en mi Instagram. Bueno, mucho afecto, muchas consultas, mucho de vuelta, mucha opinión tal vez sobre temas de otros programas que no pudieron expresar en su momento y que la quieren dejar plasmado de alguna manera. Bueno, así que gracias por escribirme. Me encuentran en arroba Hernán García Arena y saben que los que escriben, salvo que sea alguna solicitud, que sea alguna carpeta extraña de Instagram y no la veo, saben que respondo todo. Tal vez tarde un poquito más, un poquito menos por cuestiones de tiempo, pero respondo todo por allí. Así que es otra de las vías de comunicación que tenemos en la noche, en arroba Hernán García Arena, y ahí también me pueden mandar algunos links, material que les gustaría compartir en el programa y que a lo mejor a través del WhatsApp es difícil de abrir, como les digo siempre. Hablando de WhatsApp, tenemos nuestra línea que es el 11-50-26-8630. 11-50-26-8630. Ya enseguida vamos a comenzar a leerlos, a palpitar un poco cómo está el pulso de esta nueva madrugada. Ya sobre el final del mes de mayo, ¿no? Se nos va el mes número 5. Es increíble el paso implacable del tiempo. Nos quedan apenas estos días hábiles de la semana y ya está, ¿eh? Llegamos al mes número 6, al Mundial, bueno, y después del Mundial es como que el año empieza a trotar también a otra velocidad. Así que aprovechemos el presente absoluto, aprovechemos el hoy, qué sé yo, qué es lo que tenemos, a pesar de que es una frase hiper cursi, hiper trillada, pero no menos cierta, no menos cierta. Cuando uno se lo pone a analizar, es tan real que solo disponemos de lo que está pasando ahora, que todo lo demás es medio ilusorio. Que bueno, a medida que va avanzando el almanaque nos vamos dando cuenta cuánta razón tiene esa frase, porque el tiempo pasa, como dice la canción, y nos vamos poniendo viejos. Bueno, estoy primero decirles que hay una niebla bastante importante en la ciudad de Buenos Aires para todos aquellos, sobre todo que estén conduciendo a esta hora. La niebla hoy sí se hace sentir. Hasta ahora era un dibujito en el pronóstico del clima del servicio meteorológico. Yo le anuncié algunos de estos días que había niebla y demás, pero no se notaba tanto, tal vez era ínfima. Bueno, esta noche la niebla se hace sentir. No sé cómo va a avanzar durante el transcurso de la madrugada, pero la visibilidad está bastante reducida y se nota además.
insisto, no es solamente un dato meteorológico. Así que a todos aquellos que están trabajando con los coches o circulando, volviendo al trabajo, yendo hacia algún lugar, bueno, a hacerlo con mayor precaución de lo habitual porque no se ve demasiado. De hecho, estaba chequeando que mi percepción es real, 5 kilómetros de visibilidad, la mitad de lo habitual, por lo menos a esta hora en la ciudad de Buenos Aires. Así que en un rato, como siempre, vamos a hacer una mirada más profunda sobre cómo continúa el clima, cómo viene la semana, cómo comenzamos esta semana hábil, pero el dato de la noche en Capital y Gran Buenos Aires es la neblina, que está dificultando un poco la circulación. Nada terrible, pero hay que ser cautos, más cautos tal vez que el resto de los días. Y otra de las cosas que les quería contar es que es el primer programa que me pasa que vengo pensando en dos temas distintos. Y digo, ¿con qué tema podemos abrir hoy? Y me acabo de sentar al micrófono y sigo sin decidirlo. Pero bueno, estoy haciendo como una suerte de tateti, no porque un tema sea más importante que el otro, ni mejor, eso es absolutamente subjetivo, alguno de ustedes se puede sentir más identificado con una propuesta, otros con la otra, pero me entró esa duda, si un tema para hoy y el otro para mañana o al revés, ¿qué hago? ¿Cómo lo podría dirimir? Bueno, tateti, suerte para mí. Si no será para mí, será para ti, tateti. Así que vamos a empezar con una afirmación un poco incómoda esta noche. Afirmación que no la traigo yo, pero que cuando la leo, la verdad, y vale una opinión, cero importante, es solo la mía, cuando la leo me hace mucho sentido y en un punto coincido. No sé ustedes si van a coincidir o no. Pero la persona más peligrosa o las personas más peligrosas no son las que tienen defectos. Son las que creen que no los tienen. Y a mí me hizo mucho sentido esta frase y me hace mucho sentido sobre el peligro a veces de ir al encuentro de determinadas personas o personalidades que creen tenerlo todo claro, no tener defectos, y bueno, y ahí empieza el rollo. De hecho, hemos escuchado muchas veces en este espacio, en esta madrugada, algunas historias que frente a alguna propuesta, la respuesta está más ligada a cierta oda a la perfección personal que al tratar de reconocer si algo nos puede tocar en eso que estamos hablando. Y yo ya sé lo que piensan, porque somos todos humanos, no porque sea un adivino, porque me pasa a mí también, cuando escuchamos la palabra pecados capitales, enseguida viene la resistencia, viene el yo no soy así, yo ese problema no lo tengo, esto le pasa a otra gente. No, yo la verdad en la vida soy bastante equilibrado. No. La verdad que la manejo bastante bien, no tengo ningún tipo de excesos, no. Y a mis hijos los crié de esa manera y salieron bárbaros, la verdad. La mejor familia, el mejor ejemplo. Bueno, mala noticia, por lo menos para este servidor. Mentira. Y no porque seamos malos, sino porque somos humanos. Todos tenemos un costado oscuro. Todos lo tenemos. Nunca el problema fue tener ese costado oscuro. Creo yo que no es el problema. El problema es disfrazarlo de virtud. Pero la gente que le decís, ¿y vos cómo sos? No, yo soy muy exigente conmigo mismo y por eso soy exigente con los demás. Bueno, se disfraza la exigencia, que habría que ver si es buena o es mala, de virtud, ¿no? Disfrazamos ese costado oscuro de virtud, mira, mezcla de verdad con virtud.
Porque hay personas soberbias que se sienten sinceras. Hay personas envidiosas que creen que son críticas. Personas llenas de ira que se autodenominan, bueno, yo tengo mi carácter, che. Tengo carácter fuerte. Soy así. Y así pasamos años, llamando a una cosa por la otra. Por eso esta conversación de este martes no es muy cómoda. Porque no viene a hablar de los pecados de los demás, viene a hablar de los propios. De los tuyos, de los míos. Porque si alguien escucha todo esto pensando, yo no tengo ninguno, entonces probablemente tenga el peor de todos. Los pecados capitales no son cuentos antiguos y estamos corriendo de lleno a la religión, ¿eh? No estamos hablando de religión. Por supuesto que se asocian a ciertas corrientes religiosas, pero los excedieron los pecados capitales. Se convirtieron en radiografías humanas y siguen vivos porque el ser humano sigue siendo el mismo. Somos los mismos, básicamente. Nos cambió la ropa, cambió la tecnología, se sumaron las redes sociales, pero en el fondo seguimos siendo los mismos. La necesidad de aprobación continúa igual, la envidia continúa igual, la ira continúa igual. Porque dicen los que saben, no lo digo yo, siempre aclaro esto, yo traigo un compilado de pensamientos, que los grandes conflictos humanos no empiezan afuera, empiezan adentro. Y hace mucho tiempo, algunos entendieron algo brillante, ¿no? Que hay ciertas fuerzas que cuando gobiernan una persona terminan destruyendo todo alrededor. Y por eso se llaman pecados capitales, del latín caput, cabeza. Es decir, son los pecados sin connotaciones religiosas que lideran a otros pecados, las raíces del resto de las sombras humanas. Y empezamos con la soberbia, sentirse por encima. No solamente el arrogante que habla fuerte, la soberbia es mucho más sutil. A veces aparecen personas que necesitan tener la razón todo el tiempo. ¿Ustedes conocen a alguien así? ¿Ustedes mismos se reconocen en algún momento así? Personas incapaces de decir, me equivoqué, son incapaces. Prefieren discutir una hora antes que admitir un error de 30 segundos. Y ojo que la soberbia no siempre habla en voz alta, ¿eh? A veces sonríe, a veces se disfraza de madurez, de, bueno, yo, negro, esto ya lo pasé en mi vida, ya está. Estoy un poco por encima de todo. Y a veces cuando rascamos un poquito nos empezamos a dar cuenta de que la soberbia no nace de la grandeza, que nace en el fondo de la fragilidad, ¿no? De personas que necesitan sentirse por encima porque tener cualquier otra percepción las hace sentirse tal vez más chiquitas. Entonces compiten, desvalorizan. Sobre todo desvalorizan, siempre el otro es un gil, lo que está diciendo, lo que está haciendo, cómo lo está haciendo. Siempre uno lo haría mejor, ¿no? La avaricia viene del deseo insaciable de poseer, pero no estamos hablando solamente de dinero. La avaricia a veces tiene que ver con el afecto, con el tiempo, con los elogios. Personas que pueden ser o podemos ser, porque nos atraviesa a todos esta lista de pecados capitales, incapaces de dar algo sin calcular cuánto recibimos a cambio. La lujuria, el exceso, el desborde, que no se trata solamente de sexo, lo asociamos mucho al sexo, el tema de la lujuria, pero insisto, si vamos un poco más al fondo, aparece cuando convertimos a las personas en objetos, cuando empezamos a consumir personas. Y esta época es medio ideal para esto, ¿no?
Hay muchos vínculos que duran lo mismo que el entusiasmo, porque apenas aparece el aburrimiento, bueno, reemplazamos, como si fueran aplicaciones de celular, un jueguito de celular. Nos bajamos una aplicación, hasta que nos aburrimos, la borramos y bajamos otra. La ira, acá me voy a detener un poquito más, porque según dicen los que saben, hay personas que creen que no son iracundas solamente porque no gritan. Bueno, parece que esto es un error. La ira muchas veces habla más bajito. Habla en forma de sarcasmo, de frialdad, de distancia, en forma de resentimiento. Hay gente que lleva muchos años enojada. Y en algunos aspectos podemos también decir, llevamos cada uno con lo suyo. Enojados con un padre, con una expareja, con la vida. Y reaccionamos muchas veces desde esas heridas. La gula viene de garganta y tampoco habla solamente de comida. Habla del exceso desesperado, de consumir para no sentir. Consumir sin hambre, comprar sin necesidad, hablar sin parar, mirar compulsivamente el celular. Miren todo lo que se puede desprender de la gula, que solo lo asociamos a la comida, ¿no? Y cuán propensos estamos hoy a la gula, todos nosotros, cuando estamos sobreestimulados. Nunca hubo tanta distracción disponible. Porque los silencios nos incomodan, porque estar solos nos incomodan, porque pensar nos incomoda. Entonces consumimos, no solamente comida, contenidos, series, opiniones, todo el tiempo. Y hay personas que sufren agotamiento, no solo por trabajar demasiado, o no tanto por trabajar demasiado, sino por no poder desconectar nunca de nada. Otro de los pecados capitales es la envidia, mirar con malos ojos. Y este pecado tiene algo muy particular. Con este vamos a hacer algún spin-off alguno de estos días y nos vamos a meter un poco en eso específicamente. Pero es muy particular, nadie lo admite. Parece que fuera el pecado que más vergüenza nos da tener, ¿no? La envidia. Ninguno de nosotros lo admitimos. Porque la envidia siempre se disfraza de yo solamente digo la verdad. No es para tanto, seguro tuvo ayuda, algo raro hubo, algo raro hay. La envidia no soporta el brillo ajeno. Y todos, en algún momento, algo envidiamos, hemos envidiado o envidiaremos. Yo no creo que la envidia sea una mala palabra, discúlpeme, me parece que forma parte de las sombras que tenemos cada uno de nosotros. Sí, lo importante es, cuando lo podemos detectar, trabajarlo y no quedarnos en eso. Obvio. Y esto sí, lo digo yo, como un asterisco aparte. Y la pereza, uno de los pecados más modernos, que no significa solamente no hacer nada, significa abandonar el esfuerzo. Hay personas extremadamente ocupadas y que son profundamente perezosas porque se postergan decisiones, se postergan conversaciones, se postergan cambios. Eso también forma parte de la pereza. De hecho, hay gente que tal vez no esté tan cansada, dicen algunos de los que saben, sino que están más dormidas emocionalmente, mentalmente, espiritualmente. Así que otra vez, tal vez podamos dividir a los fines de este ejercicio que hacemos esta madrugada y que solamente tiene como objetivo armar algún rompecabezas de lo que pensamos todos al respecto o con respecto a lo que estamos trayendo. Tal vez haya dos tipos de personas, las que admiten sus miserias y las que las maquillan. Porque todos tenemos algo, todos. Todos fuimos injustos alguna vez. Todos alguna vez, queriendo o sin querer, lastimamos a alguien, así como todos alguna vez o alguien nos ha lastimado a nosotros.
La diferencia está en quienes lo reconocen y otros que se pasan la vida diciendo, bueno, yo soy así, yo no hice nada, el problema son los demás. Bueno, yo ahí elevo una bandera de peligro. Ahí sí, y es tan fácil reconocer esto. No tenés ni que charlar 5 minutos con una persona, tal vez para darte cuenta de por dónde va. Por eso otra vez, como decíamos al comienzo de esta frase que había leído, y es, los más peligrosos no son los que tienen defectos, no son los que tienen ira, pereza, envidia, gula, avaricia, soberbia. Tal vez, como dicen de los signos zodiacales, todos tenemos un poquito de algo en cada lugar. Y tenemos que trabajarlo. Eso es lo interesante, ¿no? El problema es que el que cree que no los tiene, nunca los trabaja. Y anda por la vida así, mirando un poco desde arriba la situación. Bueno, de pecados capitales hablamos esta noche y la pregunta que tenemos ganas de empezar a compartir con vos es ¿cuál es el tuyo? ¿Y por qué? Aviso que no acepto a alguien que ya me diga, no, yo no tengo ninguno, ¿eh? Ese que llame otro día. Por favor. No, yo no tengo ninguno, yo no. Porque a mí me enseñaron y en mi familia, no. Bueno, hoy no me va por ahí a hablar. No me va por ahí a hablar por la perfección que queremos vender. Disculpen la sinceridad, pero no tengo ganas de... Yo ninguno, porque a mí me criaron muy bien, porque mis padres eran muy derechos. Bueno, a otro con el cuento. ¿Sí? Así que te empezamos a leer en el 11-50-26-86-30. ¿Cuál es tu pecado capital? ¿O cuáles son? Sin juicio es esto, ¿eh? No nos venimos a juzgar, venimos a compartir, venimos a pensar un ratito. Incluso a tomarlo desde algún ángulo divertido. ¿Por qué no? No todo tiene que ser tan solemne. 11-50-26-86-30. 11-50-26-86-30. Se ríe Lucas. Lucas Herrera, que está en la puesta en el aire. Y te perdiste las reglas de ayer. No sé si las escuchaste, pero porque estabas en edición. Pero estamos armando el reglamento de madrugada 6:30. Hay que empezar a armarlo de una buena vez. Señores, 029, gracias por estar como siempre. Gracias por bancar este ratito de poner alguna carta sobre la mesa solamente con el objetivo de acompañarnos pensando en algún otro tema que tenga que ver con nosotros. Muy, muy, muy bienvenidos.

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2: Bueno, los jóvenes son tímidos, piensan que si dicen lo que quieren, la gente se va a dar cuenta de que es una bobería. Entonces buscan ser arcaicos o modernos o contemporáneos. Ya somos modernos. Lo que decía Marco Aurelio, ni amo ni esclavo. No hay que ser amo y no hay que ser esclavo. Y además el amo es un esclavo. Tiene que ocuparse todo el tiempo de los otros, a quienes manda.
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Bueno, con Heart, All I Wanna Do Is Make Love To You. Todo lo que quiero hacer es el amor contigo, vendría a ser, ¿no? Algo así. La traducción con la música de Heart. Estamos comenzando de a poquito este nuevo tramo, este camino de madrugada 6:30 rumbo a las 4 de la mañana. Bienvenidos a los que se van sumando. Este programa tiene estas cosas, ¿no? Que algunos se van sumando, a otros les va venciendo el sueño y van abandonando. Bueno, vamos haciendo como un equilibrio de entrada y de salida. Pero siempre son más los que llegan que los que claudican. Así que muy, pero muy bienvenidos a todos los que recién ahora se prenden al aire de madrugada 6:30. Hoy con una propuesta de entrada, bueno, para pensarla, pero también para divertirnos un rato, ¿por qué no? Y es cuál es tu pecado capital. ¿Sos más de la ira, de la gula, de la lujuria, de la pereza, de la soberbia, de la avaricia? ¿Por dónde va? ¿Por dónde va aquella sombra que tenés que trabajar un poco más? Porque ay, a veces me agarran unos ataques de ira, que sé que los tengo que controlar, pero bueno, los tengo. Y bueno, bienvenidos, somos todos seres humanos. Esa es la idea hoy, mostrarnos un poco más vulnerables, un poco menos acorazados, ¿sí? Si tenés ganas, por supuesto, y a mí me encantaría que esto sucediera. Nuestra línea de WhatsApp es el 11 50 26 8 6 30. Bueno, lo que por intuición, o más que por intuición, por haberlo visto con mis propios ojos, que fue las neblinas de esta noche, lo comenté apenas comenzó el programa sin haber indagado demasiado en los motivos o en los reportes oficiales. Bueno, finalmente se convierte en alerta, porque hay alerta violeta por neblinas en el área metropolitana de Buenos Aires y también en varias provincias. El Servicio Meteorológico emitió esta alerta por neblinas que va a afectar durante el martes a gran parte del AMBA y a distintas provincias, fundamentalmente del centro y del norte del país. Un fenómeno que se va a presentar durante la madrugada, durante la mañana y nuevamente hacia la noche de este martes que estamos comenzando. Ciudad de Buenos Aires, conurbano bonaerense y amplias zonas de la provincia de Buenos Aires, de Entre Ríos, de Santa Fe, de Corrientes y algunas otras regiones del litoral. Así que se advierten fenómenos que pueden representar inconvenientes o dificultades en el normal desenvolvimiento de la vida social, porque va a haber reducción de visibilidad provocada por bancos de niebla y de neblinas. Así que mucha atención con respecto a este tema, que se completa, como hacemos siempre hasta ahora, un pequeño repaso por cómo empieza la semana. Bueno, la semana hábil efectivamente está comenzando hoy. En la ciudad de Buenos Aires estamos con 11 grados 3 décimas de temperatura, muy alta la humedad, 94%. De hecho, bueno, la niebla hace que, no sé, que los autos y que el asfalto esté como si hubiera llovido, aunque no llueva, ¿no? Está con ese rocío que se condensa en las superficies. Alguno que sepa esto me va a dar el término científico correcto. Yo estoy relatando el fenómeno, nada más, a como puedo. Pero bueno, 94% la humedad, 11 grados 3 décimas la temperatura, el cielo parcialmente nublado y hay neblina a esta hora. De hecho, reitero, esto se traduce en una alerta violeta del Servicio Meteorológico Nacional, porque evidentemente el fenómeno va a complicar o está complicando la circulación y la visibilidad, que ya se redujo a esta hora a 3 kilómetros. Así que no se ve un pomo, básicamente, en la calle. Mucho, pero mucho cuidado. La temperatura mínima pronosticada para hoy es de 7 grados para este martes y la máxima de 17, con cielo parcialmente nublado durante todo el día. Y para promediar la semana, mañana miércoles también, posibilidad de nieblas con cielo nublado, una mínima de 10 grados y una máxima de 15 grados para el miércoles, ¿sí? Hacemos un pequeño repaso
de las próximas 48 horas, al menos en Capital y Gran Buenos Aires. Ustedes después nos cuentan cómo está la situación en sus provincias, en sus ciudades, en sus pueblos, bueno, a todos los rincones a los que llegamos a través de Radio Rivadavia y desde donde nos escuchan. Bueno, hay niebla, no hay niebla. Acá en Buenos Aires, visibilidad reducida a 3 kilómetros. Igual no se ve nada, o se ve muy poco. Mucho, mucho cuidado. De hecho, había visto un mensaje que decía a mí, acá conduciendo con niebla, ¿quién era el que lo decía? Pues siempre lo mismo me pasa. Cuando lo veo y cuando lo quiero buscar, no lo encuentro. Esto pasa por no marcarlo cuando corresponde. Pero bueno, hay alguien que estaba conduciendo con niebla. Acá está. Hernán, me encanta conducir con niebla. Bueno, estoy volviendo desde Campana, despacio, y estoy parada al costado del camino. Cauta, claro. Claro que sí. Alicia de Tigre escribe este mensaje. Sobre la consigna, por suerte en la balanza tengo muchos defectos. Postergadora, ante vínculos tóxicos me retiro a un lado y no soy inmune, perdón, a la intolerancia ajena. Soy frágil, ese es mi caso. Sí me reconozco un poco envidiosa al ver ascensos de otros que conocí en el pasado y a mí no me resultó. Supongo que compito y comparo. Gracias, Alicia. Gracias por esta honestidad. Está bueno que hablemos con esta honestidad, porque esto no nos hace ni mejores ni peores. ¿Sabes por qué? Porque todos tenemos algo y a todos en algún momento se nos cruzan algunos pensamientos similares. El que diga que no, disculpen que esta noche sea tan taxativo, miente. Miente, para mí. Después lo podemos charlar y lo podemos discutir, pero las sombras las tenemos todos. Así que, Alicia, gracias. Ahora, que te encante conducir con niebla, bueno, felicitaciones. A mí mucho no me gusta, bueno, pero igualmente, sí. Da un poco de temor. Aparte no sabes, viste, si es niebla, si es un fantasma. Pueden pasar tantas cosas hasta ahora en la ruta. Le estamos haciendo la cabeza, pobre Alicia, que está ahí parada al costado de la ruta en... Muy cauta, bueno, eso es lo más importante, que seas cauta. Gracias por enviarnos este mensaje. Ya vamos a seguir con los mensajes que nos llegan al 11-50-26-86-30. Pero antes nos ponemos un poco en contexto de los temas de los que se está hablando y de los que se van a hablar durante las primeras horas de este martes 26 de mayo del 2026. Bueno, quedó mucha tela para cortar a propósito del Tedeum, de las palabras del arzobispo García Cuerva y de toda la mirada y lectura política que se hizo respecto de la unidad, de la convocatoria a todo el gabinete, que estuvo presente allí en el Tedeum, en la Catedral Metropolitana. Bueno, estuvieron prácticamente todos. Y a diferencia, por ejemplo, con lo que ocurrió hace un año, ustedes se acuerdan, y en un nuevo gesto por recuperar el vínculo, Milei, bueno, lo saludó a Jorge Macri. ¿Se acuerdan que el año pasado no lo había saludado? Y había pasado, había quedado toda esa... que lo dejó pagando ahí en el saludo. Bueno, ahora lo hizo con efusividad para marcar diferencias. ¿Cómo cambian las cosas de un año a otro? Bueno, afuera hubo algunas personas que se acercaron, varias, cerca de 1000, a seguir la ceremonia. Cuestionaron que faltaron pantallas que transmitieran la oración como ocurría en ediciones anteriores. Pero bueno, allí estuvieron. Y al salir, se escucharon algunos... Cuestionaron que faltaron pantallas que transmitieran la oración como ocurría en ediciones anteriores. Pero bueno, allí estuvieron. Y al salir...

de Plaza de Mayo, los presentes corearon, bueno, algunos cantos de respaldo y pidieron por su reelección. Después, por supuesto, se analizará y mucho, seguramente en este primer día hábil de la semana, el contenido político de la homilía del arzobispo de Buenos Aires, ¿no? En donde habló de las redes sociales, del odio, de las diferencias, de las grietas, de todos los pesares por los que un sector importante de la sociedad está atravesando y demás. Bueno, esto ya pasó, porque esto es foto antigua. Estamos hablando de las primeras horas del 25 de mayo. ¿Qué va a pasar? Bueno, este martes se vuelve a reunir la mesa política para centrar este encuentro en ordenar la agenda legislativa. Esta frase la venimos diciendo hace como 3 o 4 semanas. Se reúnen para ordenar la agenda legislativa. Claro, la agenda se fue para tanto por otro lado y la copó, por ejemplo, temas como el de Adorni, que hay como una virtual paralización de entrada de proyectos, de tratamientos y demás, más allá de alguna cosa que se ha aprobado la semana pasada. Pero se van a ver nuevamente cara a cara, en medio de la interna, Santiago Caputo y Martín Menem. Después de este cruce que tuvieron, supuestamente por la administración de una cuenta en donde se lanzaban dardos contra el otro sector de la interna, ¿no? Bueno, la idea es reunirse y el encuentro fue convocado por el propio Adorni para las primeras horas de este martes 26. Martes 26. Allí estará la mirada puesta política. Mientras tanto, hoy será una jornada de nuevas protestas universitarias. Habrá clases públicas otra vez para exigir la implementación de la ley de financiamiento. Es una jornada educativa frente a tribunales para defender el sistema universitario nacional bajo el lema "Señores jueces, que mi ley cumpla la ley". Se van a convocar docentes, estudiantes y autoridades de distintas facultades que van a estar presentes en las clases públicas que se van a dictar frente al Palacio de Tribunales. Otra vez, el tema es la implementación de la ley de financiamiento universitario aprobada por el Congreso, refrendada por el Congreso después del veto y avalada por la justicia. Y que todavía no se aplica. Ustedes recuerdan que hubo una marcha masiva hace 2 semanas bajo el lema "Señores jueces, que mi ley cumpla la ley". Bueno, hoy se repite este lema en una protesta que se va a extender entre las 11 de la mañana y las 5 de la tarde, con clases abiertas para visibilizar toda esta situación. Hasta el momento, la gestión del presidente insiste en no implementar la ley para cumplir con el equilibrio fiscal, porque argumentan que la normativa no especifica la fuente de financiamiento para los gastos operativos y de salarios destinados a las universidades públicas. Así que todo esto está y continúa totalmente empantanado. Otra de las noticias que de las que se habló y que generó mucha consternación tiene que ver con el accidente en el que murió un chiquito de 9 años. Y la investigación que avanza sobre este caso ocurrió en la Panamericana. Y lo que se conoció fue el resultado del test de alcoholemia que se le practicó al conductor del auto que atropelló al nene en la Panamericana. Y tenía 0 de alcohol en sangre al momento de este trágico accidente. Además, aseguraron que estuvo en el lugar durante todo el procedimiento policial después del choque. Estas son las últimas novedades de la investigación. Por supuesto, la causa sigue caratulada como homicidio culposo, pero la mecánica del siniestro se está analizando tras la incorporación de un video a la investigación. A partir de esas imágenes, el foco ahora está puesto en establecer qué hacía el chiquito en esa zona y de qué manera llegó hasta la calzada de la Panamericana. Lo cierto es que el test de alcoholemia dio 0. Esta era una pericia clave que se estaba esperando. Recuerden que todo ocurrió en el kilómetro 44 del ramal Pilar, Manuel Provincia, cuando el chiquito bajó en bicicleta por una lomada de la colectora, no logró frenar a tiempo e ingresó de manera repentina a la traza principal y allí fue embestida por un auto que circulaba por el carril rápido y lamentablemente este impacto fue fatal. Benjamín, este nene de 9 años, murió
en el acto.

0: Bueno, cambiando rotundamente de tema, Belgrano celebró su título con una histórica caravana por la circunvalación. Lo anticipábamos ayer, que iba a ser parte de los festejos de este histórico triunfo. Así que muy contenta la gente de Belgrano. El plantel campeón de la apertura recorrió Córdoba en un micro descapotable después de consagrarse ante River en el estadio Kempes. Y bueno, allí estuvieron todos de festejo. Toda una vuelta olímpica por la circunvalación allí en la provincia de Córdoba. Y dos informaciones que provienen del exterior y que están, por supuesto, marcando la agenda en esta noche. Los nuevos incidentes en Bolivia, manifestantes que se enfrentaron con la policía en el centro de La Paz. El presidente anunció que va a reducir a la mitad su sueldo y el de sus ministros. Sigue el desabastecimiento de combustible, de alimentos, de medicamentos. Continúan los bloqueos, bueno, incidentes en los que miles de manifestantes marcharon este lunes en la sede de gobierno de Bolivia para exigir la renuncia de Rodrigo Paz en el inicio de la cuarta semana de protestas que provocaron, bueno, escasez absolutamente de todo. Absolutamente de todo. La mirada muy atentamente puesta en Bolivia. Y por otro lado, la advertencia de la OMS sobre la epidemia de ébola en África, que es extremadamente grave y difícil, y ahora por supuesto crece la alarma en Europa a propósito de esto. Bueno, desde la Organización Mundial de la Salud, sus autoridades van a viajar a África porque hay 10 países en riesgo por ébola, además de la República Democrática del Congo y de Uganda, y por supuesto, bueno, al no haber vacunas aprobadas o tratamientos para la cepa que es la que provoca el brote actual de ébola, también hay mucha alarma en Europa porque ya hay 2 casos sospechosos, por ejemplo, en Italia. Estas son las noticias que también marcan la agenda, en este caso llegan desde el mundo, y bueno, las compartimos por supuesto para ponernos un poquito en contexto aquí en Madrugada 6:30, desde qué lugar estamos comenzando este nuevo día, este 26 de mayo del año 2026. 11-50-26-86-30 es nuestro número de WhatsApp. Allí los estamos leyendo y con mucho gusto voy a saludar a Susana, que dice: qué bueno, escuché que anduviste por Zárate, está muy linda. Pasate por la costanera, es un lindo paseo. Sí, por allí estuve hace poquito más de un mes. Con vista al puente, es algo que hago siempre y eso me relaja. Sí, está muy muy lindo toda la zona de Zárate. También anduve por Campana, que está realmente muy bonita también la ciudad. Así que sí, ayer a propósito de alguien que llamó de Zárate y bueno, y comentamos, ¿no? Hacía muchos años que no iba y la verdad que encontré lindos lugares. O sea, esos lugares que tienen movimiento y al mismo tiempo puedes encontrar tranquilidad. Esto es maravilloso. A veces en las grandes ciudades o aquí en Capital y en Buenos Aires, eso no ocurre. Movimiento hay, pero no encontrás, viste, el huequito para la paz. Bueno, allí encontrás de todo. Ruido y tranquilidad es solo cuestión de ubicarse donde corresponde. Gracias, Hernán y equipo, por leer mis mensajes. Los sigo escuchando siempre, nos dice Susana. Bueno, gracias, Susana. Entiendo que sos de Zárate, ¿no? Buenas madrugadas, Hernán y equipo, qué suerte que comience el mejor programa, que Dios los ilumine por siempre. No mandé mensajes estos días porque ando resfriada, dice a brillar. Bueno, todo el mundo anda resfriado, ¿viste? Todo el mundo anda resfriado. Yo estoy saliendo, ¿se acuerdan lo que fue mi voz la semana pasada? Ah, mamita, era una vergüenza. Era una vergüenza, esos resfríos fuertes, que uno no sabe si son resfrío, gripe, COVID. Ya no sabes qué es, algo es, pero con quien te encontrás anda con alguna peste, porque estamos con un invierno adelantado, ya desde principios de mayo, que cambió mucho la temperatura, frío húmedo también, que complica las cosas, y bueno, nos encontramos con conciertos de tos cada media cuadra. Es la época, por eso yo, mis mayores respetos a los Team Invierno. Pero no porque yo sea team verano, porque ya les conté la otra vez que antes lo era, pero a medida que fui creciendo, los calores me empezaron a molestar más. Así que tampoco es que me gusta demasiado el verano, o que amo tanto el verano como antes, pero lo que sí sé es que detesto el invierno. Entre otros motivos por este, porque respirás dos veces y ya te resfriaste. De hecho, las gripes y todo eso son en invierno, chicos. Vamos, vamos. Hay que cuidarse de todo. No se puede andar paseando con tranquilidad. Bueno, ahora se quedó ni una catarata de nada, pero bueno, para el verano. Me mandan un link de Facebook que no lo puedo abrir y me preguntan si será verdad. Raúl, si podés enviarlo a través de mi Instagram en arroba Hernán García Arena, tal vez allí lo pueda abrir. Por este WhatsApp no puedo abrir links. Tal vez es muy interesante y nos lo estamos perdiendo. ¿Sí? Lo mismo que a José, que también manda varios links directamente. Hola, buen martes, Hernán y equipo, gracias por estar. Sí, es el programa 103, gracias. Pero vos estás de más de antes. Sí, por supuesto, yo hablo del 103 de madrugada 6:30, este ciclo que empezó el 2 de enero. Desde ahí hacemos la cuenta. Yo estoy un ratito antes, unos meses antes también. Una de la mañana en punto, nos queda largo trayecto de madrugada 6:30. Llega el rotativo del aire y al regreso, en un ratito, bueno, abrimos las líneas, ¿eh? Para conversar con ustedes.
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2: 1 de la mañana en todo el país. La temperatura en la ciudad de Buenos Aires, 11 grados 3 décimos, humedad 94%. El cielo está parcialmente nublado con neblina. La visibilidad reducida a 3 kilómetros. Pymes en alerta, los concursos preventivos se disparan un 130%. Piden la intervención urgente del ministro Caputo ante la crisis terminal que atraviesan. Exigen al Congreso que apruebe en lo inmediato un proyecto de ley para evitar un cierre acelerado y masivo de empresas. Nuevas comunicaciones reavivan dudas sobre la causa Cuadernos y la posible manipulación de pruebas. Salieron a la luz más de 343 llamados entre el sargento retirado Jorge Basigalupo, señalado por manipular anotaciones del chofer Oscar Centeno, y el ex jefe de pericias de la Policía Federal, comisario José Portaluri. Los sugestivos llamados se produjeron entre 2017 y 2023. Coinciden de forma directa con los momentos decisivos de la investigación de la justicia. A esas comunicaciones se agregan además 84 conversaciones entre Basigalupo y Centeno. Terremoto de magnitud 6,9 sacudió el norte de Chile. Se registró en Antofagasta sin que por el momento hayan sido registradas grandes afectaciones ni daños personales o estructurales. En tanto, en la vecina localidad de Calama hay 22.282 hogares sin suministro eléctrico y 3.000 hogares sin agua, producto claramente del rompimiento de una matriz. Tenis Roland Garros. La participación argentina continuará hoy con varios protagonistas en la primera ronda. Facundo Díaz Acosta se medirá con el chino Zhang Xinxian desde las 7:10. El duelo nacional lo protagonizarán Sebastián Báez y Román Burruchaga a las 8:20 de la mañana. Juan Manuel Cerundo lo jugará contra el británico Jacob Fairley desde las 10. Francisco Comesaña se cruzará con el estadounidense Ethan King también a las 10 de la mañana. Cielo parcialmente nublado con neblinas en la ciudad de Buenos Aires. La visibilidad reducida a 3 kilómetros. Temperatura actual 11 grados 3 décimos.
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Bueno, con Starship estamos comenzando la segunda hora de madrugada 6:30. Bienvenidos a los de la una, porque el reloj marca 1:07. Vamos avanzando en este 26 de mayo del año 2026, junto con ustedes, con el gratísimo objetivo de hacernos compañía. Paréntesis, como siempre, esperamos que de la buena. Siempre aclaro esto, porque a lo mejor ustedes dicen, bueno, pero viste, más vale solo que mal acompañado. Bueno, esperemos que no. Esperemos que sea una compañía de la buena. ¿Ustedes qué dicen? Cuéntenos, a ver si se sienten bien acompañados o mal acompañados. Nosotros hacemos todo lo posible para que se sientan bien acompañados en estas 4 horas que compartimos hasta que llegue el panorama del rotativo del aire. Bueno, ¿cómo estamos con el clima a esta hora? ¿Cómo comienza esta segunda de madrugada 6:30 con 11 grados 3 décimas? Bueno, está por actualizar el servicio meteorológico los datos. Hasta ahora siguen así: 94% la humedad, viento del sur a 6 kilómetros por hora, pero el dato de la madrugada, otra vez, para los que se van sumando, disculpen los que están desde el comienzo por la repetición, pero bueno, de esto se trata también, de contarlo hasta que todos se enteren, que la visibilidad está reducida y mucho en la zona metropolitana de Buenos Aires, capital, Gran Buenos Aires, a 3 kilómetros. 3 kilómetros es muy poco. Así que a circular con mucha precaución. Yo me parecía, digo, cuando venía para acá, digo, qué raro, nunca había visto tanta niebla. De hecho, estaba mejor que ahora, por supuesto, pero hacía rato que no circulaba con niebla y me parecía mucha para la hora que era. Y bueno, alerta violeta. Sí, guarda con los bocinazos, guarda con las frenadas, vamos despacito. Sí, aparte de la noche hay menos tránsito, tenemos posibilidad de circular con mayor cuidado. No sé si vos sos taxista, si estás trabajando en algún auto de aplicación. Bueno, contanos cómo está la cosa, por dónde andás, si es tan así, que se ve tan poco. Nosotros no tenemos manera de chequearlo desde aquí. En un rato me voy a dar una vuelta por la puerta, en algún recreíto, a ver cómo está la cosa y poder mirarlo con mis propios ojos. Pero igualmente no es lo mismo aquí en la vereda que tal vez si estás manejando por General Paz, por Panamericana, por la autopista, por alguna avenida. Bueno, nos podés contar cómo está la historia en la calle. 11:50, 26:08, 6:30. Hola Hernán, ¿cómo estás? Y están, espero que todos bien. ¿Sabés qué? Le tengo envidia a quien no hace nada y le sale todo redondito, pero al que crece con mucho esfuerzo y trabajo no le tengo envidia, más bien me alegra por sus logros. Posta que así lo siento. Bueno, todo lo mejor para ti, nos dice Zule. Gracias, ¿eh? Hoy nuestra excusa para empezar a estar comunicados es hablar de los pecados capitales, de los 7 pecados capitales. La ira, la gula, la envidia, la soberbia, la avaricia, la pereza. Siempre falta uno. Cuando quiero decir los 7, digo 6. Pero bueno, ustedes los conocen seguramente más que yo. Bueno, ¿nos cuentan con cuál se sienten identificados? Recuerden que no vale decir, no, yo no. La verdad que con ninguno, porque tuve una educación bárbara, porque mis padres nos enseñaron mucho. Bueno, no, hoy no valen esas mentiritas. Porque todos tenemos algo. Todos tenemos algo. Así que en un rato lo hablamos al aire y mientras tanto los leemos en el 11:50, 26:08, 6:30. Bueno, la historia del día de hoy tiene que ver con un aniversario especial, porque en 1897, el 26 de mayo, se estrenaba una novela clásica. Novela muy clásica, que la hayas leído o no la hayas leído, sabes de lo que estamos hablando. Algo escuchaste, algo sabés y al personaje lo conoces. Bram Stoker publicaba en 1897
el 26 de mayo la novela Drácula. Y a pesar de que conocemos al famoso conde como el famoso vampiro que Bram Stoker presentó en esta novela, de la que se cumple un nuevo aniversario de publicación, bueno, lo que teníamos para contarte es que el origen de este personaje es un poco más complejo. Sus raíces efectivamente están en Rumania, donde hay leyendas muy antiguas de magos, por ejemplo, que dominaban dragones, o de iglesias con murales dedicados al diablo, realmente inquietantes. Pero la verdadera historia del Conde Drácula, que es el personaje que inspiró a Stoker, tiene mucho más de real y menos de ficción. La historia real del Conde Drácula no es sobre vampiros ni sobre nada sobrenatural, simplemente trata sobre un hombre tan sanguinario y tan despiadado que sus actos terriblemente crueles superan por mucho cualquier ficción de película. Vlad Tepes III nació en 1413 en la región histórica de Transilvania. Fue príncipe y un gran luchador en contra del expansionismo otomano. Y los enemigos lo apodaron Vlad el Empalador. Bueno, Bram Stoker, el creador de la novela Drácula, se inspiró en este príncipe justamente para crear al conde. Al conde que conocimos hasta ahora. Su padre, el conde Drácula, que en rumano antiguo significa dragón, entregó a dos de sus hijos, a Vlad y a Radu, a los ejércitos turcos como garantía de su sumisión al sultán. Por eso, la infancia del príncipe estuvo marcada por muerte, asesinato, malos tratos y torturas. Se dice que fue aquí justamente donde Vlad III aprendió la técnica de empalamiento, práctica que lo haría famoso pocos años después. La historia cuenta que Vlad llegó a ser príncipe gracias al apoyo de los ejércitos turcos y a partir de allí se convirtió en uno de los más temidos de la época. Sus enemigos y todo aquel que no cumpliera con lo que el príncipe estipulaba moría de una de las formas más lentas y dolorosas que puede existir. Algunas leyendas incluso relatan que masacró entre 40.000 y 100.000 personas. Fue implacable en las ciudades en las cuales no lo aceptaban como su nuevo príncipe. Y entonces procedía a este método de tortura y crimen frente a hombres, mujeres y hasta niños por igual. Y lo realizaba con grandes números de personas, configurando macabros bosques de empalados que lavan la sangre de sus enemigos. Solía organizar estas prácticas multitudinarias con formas geométricas. Una serie de anillos concéntricos alrededor de la ciudad era la forma más común. Pero no era la única técnica de tortura que utilizaba el príncipe Vlad. También le gustaban otras. Bueno, no las voy a nombrar porque son dolorosas solo de decirlas, pero pueden imaginárselas. Lo peor que puede hacer un ser humano, bueno, Vlad lo hacía. Y su mayor enemigo fue quien no pudo vencer, Mehmed II. Así que cuando fue derrotado, Vlad pasó algunos años en prisión y exiliado. Logró recuperar un poco su principado con el apoyo de otros sectores, pero fue por poco tiempo, porque muy poquito después fue asesinado. Y hay muchas versiones acerca de la muerte de este personaje que inspiró a Bram Stoker a escribir Drácula. Algunas señalan que murió cuando iba a liberar
otra batalla contra los ejércitos otomanos cayendo en una emboscada. Pero nada de esto pudo ser comprobado. Ahora, ¿vivió Vlad en Transilvania realmente volviendo a Drácula? ¿Vivió en Transilvania? El conde Drácula es el conde de Transilvania. A pesar de que supuestamente Vlad nació en Transilvania, su conexión con esta región es muy tenue. De acuerdo con el profesor de Historia Medieval de la Universidad de Florida, que es un especialista en esta reconstrucción, aunque Transilvania fue el lugar de nacimiento de Vlad, nunca tuvo en realidad ninguna posesión de esta zona. Otra de las curiosidades: el típico castillo de Drácula transilvano, el castillo de Bran, nunca sirvió como lugar de residencia para Vlad III. De hecho, dicen que posiblemente nunca haya llegado a pisarlo. No está muy claro que Vlad naciera realmente en Transilvania. ¿Y de dónde surgió el apodo de Drácula? Bueno, en 1431, el padre del verdadero conde Drácula se unió a la Orden del Dragón, después de ser invitado a ella por el rey Segismundo de Hungría, orden que tenía como objetivo vencer al Imperio Otomano que amenazaba con expandirse. Y pertenecer a la Orden del Dragón le hizo ganar el sobrenombre Drácula, que en romano antiguo significaba dragón. Bueno, hubo muchas películas sobre la historia del conde Drácula. Hoy conocimos un poco el personaje en el que Bram Stoker se inspiró al cumplirse un aniversario de la publicación de esta novela. Pero también estuvo en el cine Drácula de Francis Ford Coppola del 92, Nosferatu de 1922, Drácula de 1931, muchos libros, por supuesto. Y también, ¿por qué no?, traerlo a la Argentina y contar que Drácula se hizo musical, uno de los musicales argentinos más exitosos en la historia, que nació en los 90 cuando todavía no había mucho ejercicio en nuestro país de ver comedias musicales o de ver musicales en el escenario. Bueno, Drácula fue sin duda uno de los más importantes, escrito y dirigido por Pepe Cibrián, con música de Ángel Mahler, que se estrenó en el Luna Park y que tuvo un derrotero enorme. Después volvió para los 30 años, volvió para otro aniversario, cerraron gira hace no mucho tiempo. Bueno, el éxito fue inconmensurable. ¿Tenemos un poquito de El Conde Drácula versión argentina? Hoy, ya que estamos recordando el aniversario de la publicación de la novela en 1897. Así cantaba un poco Juan Rodó cuando Cibrián llevó esta novela, por supuesto en una versión personal, al escenario porteño.

Bueno, este derrotero empezó en 1897 con la publicación de Drácula de Bram Stoker. Te contamos un poquito la historia y el camino de la inspiración de este autor para este personaje que, digo, hayas visto una obra o no, hayas leído un libro o no, una película o no, Drácula, todos más o menos sabemos de qué se trata o de quién se trata, aunque no conozcamos la historia. Y derivamos en lo que nos toca a nosotros, a los argentinos, a esta apuesta musical que fue realmente un éxito. Millones de personas lo vieron, no solamente en Argentina, también en países como Brasil, como Chile y como España. Anduvo por Luna Park, anduvo de gira por otros teatros de las provincias de todo el país, de Buenos Aires. Su primer elenco, bueno, Juan Rodó, quien estamos escuchando, Paola Krum y Cecilia Milone. Paola Krum y Cecilia Milone, dos muy jovencitas debutantes que hacían los papeles femeninos protagonistas, Mina y Lucy. ¿Vos la viste a Drácula? A lo mejor fuiste parte de los millones de espectadores. Bueno, recordamos un poquito también la música local, lo que Argentina dijo de Drácula en la letra de Pepe Cibriani y en la música de Ángel Mahler. Un día como hoy, pero de 1897, se publicaba la novela Drácula.

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0: de Gustavo Cerati. Está sonando a la 1:30 de la mañana. Qué lujo que nos damos en estas madrugadas también con la música, ¿eh? Hoy todo mérito de nuestro querido compañero Lucas Herrera, que está allí en la puesta en el aire y en la musicalización y en la realización. Y breve, en breve, estará con la responsabilidad de darle play a los llamados. Así que vamos a abrir la línea directa de oyentes, el 4010-7242. Ahora sí, está habilitada la posibilidad de comenzar a charlar un ratito. Animo a todos los nuevos que tengan ganas de llamar, que vayamos creando nuevas voces, ¿sí? Que vayamos sumando, que le dejemos también espacio a los nuevos como para que puedan llamar y que puedan comunicarse con nosotros. Para los que nos llaman hace tiempo, bueno, nuestra línea es el 4010-7242 y nuestra línea de WhatsApp, o nuestro número de WhatsApp, es el 11-5026-8630. Voy antes de ir al teléfono al WhatsApp porque nos mandan, a ver, para que tenga una... Ahí está, siempre hago lo mismo. Se me va la computadora. Nos mandan un videíto que no lo pude ver, pero dice: luces raras, ovnis en el cielo de San Andrés de las Sierras, frente al Cerro de la Ventana, partido de Torkinst. Uy, ahora vamos a ver si los podemos ver, esos videos. Dice que se ven luces raras. ¿Serán satélites? Mira, yo con esto de los ovnis y de los extraterrestres y de toda esta historia, tengo tanta mente dividida porque, bueno, por mi profesión he entrevistado a decenas de personas. O bien que tienen este tipo de testimonios, o bien que todo lo contrario, que se dedican científicamente a estudiar el cielo. Y es increíble, toda la gente que tiene testimonios, y por otro lado, las personas que viven de mirar al cielo, astrónomos, astrofotógrafos, he entrevistado a muchos, dice: mirá, me la paso horas y horas y horas y nunca vi nada. Y nunca vi nada. Entonces, claro, es ufólogo. Son ufólogos, no urólogos. Esto lo vi en un reel. Ahora no me acuerdo quién se había confundido el ufólogo con el urólogo. En un programa de televisión, ¿no? Ah, sí, que llamaron a... Sí, en un streaming que le preguntaron por el tema de los extraterrestres y el señor le dice, cuando ya estaba conectado, dice: mirá, yo soy urólogo, no ufólogo, ¿no? Esto fue lo que dijo. Tremendo. Cosas que pasan. Bueno, así que qué sé yo. Pero después vamos a ver el video este, a ver si son luces raras. Hola a todos, soy Rosalía, yo soy mecha corta, aunque una injusticia... Ante una injusticia soy de abrir juicio. Por algún tiempo ignoro a quien me ofendió, pero cuando perdono me olvido. El Señor dijo: no hay justo aún uno. Bueno, gracias Rosalía. ¿Y el pecado capital cuál es? ¿Cuál sería? Esto estamos preguntando hoy. ¿Con qué pecado capital te identificás? Buenas noches, mi amigo, ¿cómo estás? Dice: soy Milu, aquí en Santiago del Estero Capital está frío. Sí, debo trabajar en mi carácter, pero no es algo ni rígido ni odioso, sino que soy un poco fría. Y algunas veces se me da la del orgullo, pero estoy trabajando en ellos. Hermoso programa como siempre, no hay niebla por aquí. Bueno, muchas gracias. Gracias por el mensaje. Allí en Santiago del Estero, niebla no hay. Nos dice Javier: los pecados capitales tienen castigo automático. La soberbia trae soledad, la ira trae malestar, la avaricia trae falta de disfrute de lo que ya tenemos, la gula, bueno, sí, trae obesidad, dice, en realidad trastornos alimentarios, podríamos decir, pero viste que la gula va un poco más allá de la comida, tiene que ver con otros excesos, ¿no? La pereza trae miseria, la envidia trae sufrimiento propio y la lujuria trae desarreglos amorosos. Bueno... Y viva Belgrano, nos dice. De joven mi pecado era la soberbia y ahora es la pereza. Gracias, Javier, por compartir esto con nosotros. Hola, Hernán y equipo, buenas madrugadas. Bienvenidos a mi hogar, madrugadores. Marta de Hurlingham dice: mi pecado es la lujuria, un poco de gula y la pereza. Este último no es que no hago, sino que pospongo. Ah, bueno, la procrastinación de la que ya hemos hablado. en algún momento. Gracias, Marta de Burlingame, por comunicarte con nosotros. 11-50-26-86-30, nuestro WhatsApp. Saludo a toda la gente de YouTube, antes de ir al teléfono, que no los he saludado. Todavía es muy curioso, porque hablamos de la historia de Drácula, contamos la historia de Bram, de la novela de Bram Stoker, del Príncipe Vlad, trajimos la canción de amor de Drácula, contamos un poquito cómo se hizo en la Argentina, el musical argentino de Drácula, para que el YouTube me pregunten, después de todo ese bloque maravilloso, si tengo calor. Esta es la frustración de la noche, ¿no? Les entró por un oído, les salió por el otro todo el bloque, ¿no? Pero bueno, sí, tengo calor un poco aquí en el estudio. Siempre tengo calor aquí en el estudio. Un gran saludo para Alicia, para Susana, para William, para Basura 1350, para Alex. ¿Quién más está por allí? Alicia creo que la nombré. Bueno, voy subiendo hasta donde puedo, pero están conversando por allí y capaz alguno se me escapa. Muchas gracias a todos los que comentan, acompañan, discuten, hacen programa paralelo allí en el chat de YouTube, y a todos los que no escriben pero están conectados, que afortunadamente a medida que avanza la madrugada se van sumando de asientos, así que lo agradecemos muchísimo. 11-50-26-86-30, nuestro WhatsApp, 4010-7242, nuestra línea directa de oyentes. Vamos a empezar a saludarlos para conversar un ratito. Buenas noches. Hola, buenas noches. Hola. Línea número 2. Hola, buenas noches. Mira, a ver, los tres. Hay tres conectados, ninguno dice hola. El primero que dice hola se lleva un premio. Hola. Buenas noches. Están todas las líneas ocupadas y no me saluda nadie. Hola, hola, hola. Buenas noches. Curioso esto, ¿eh? Pues está. A ver ahora, 4010-7242, buenas noches.
1: Hola, Nat.
0: Sí, ¿quién habla?
1: Está Cecilia.
0: ¿Cómo te va, Cecilia? ¿Cómo estás? Buenas noches.
1: ¿Cómo estás? Hoy temprano.
0: Tempranito, ¿no?
1: Sí,
0: 1:37.
1: Sí.
0: Bueno, ¿cómo estás, Nat? ¿Cómo te va? Muy bien, ¿y vos?
1: Bueno, tengo que confesar que me agarro muchas broncas.
0: Ajá. O sea, sí, la ira.
1: Y una de esas broncas es con Bram Stoker, por ejemplo.
0: Ah, mira, no la hemos pegado.
1: Porque es un terrible plagiador.
0: Bueno.
1: Muchos elementos de su novela. Sí, hasta altura, no te digo que conozco todo de la vida del príncipe Vlad. Pero como trabajé para húngaros y tuve amistad con húngaros y rumanos, un poco lo conozco.
0: Ajá.
1: Sí, plausiblemente el príncipe Vlad, que era príncipe, como bien dijiste, y no conde, era príncipe.
0: Sí.
1: Nació aparentemente en Sighișoara, que era Transilvania, porque el padre en ese momento estaba en Transilvania, aparentemente era así. Sí. Bueno, ahora vamos por partes, como decía el otro señor, Jack. Bueno, sí, el tema lo inventaron los asirios, digamos que ya lo habían perfeccionado bastante, y no es para disculparlo al príncipe, pero los métodos, digamos, en esa época en Europa, y era medio terrible los métodos de justicia, no fue el único.
0: Y eso que conté uno solo, los otros claro, me dio pudor relatarlos.
1: Ya te entiendo.
0: Sí, horrible.
1: Lo que pasa es que hubo muchos monarcas que hicieron otras barbaridades, pero no tuvieron tanta prensa, digamos. Vlad tuvo más prensa porque hubo mucha gente, encontró mucha contra. De hecho, el que aparentemente lo conduce a la muerte, que hay una traición en medio de eso, porque Vlad, hay que decir que era muy valiente, se mandaba solo contra los turcos, incluso en expediciones nocturnas. O sea, tanto en Rumania como en Hungría lo tienen como un héroe por muchos aspectos. Pero no quiere decir que sea buenito, ¿no?
0: Y no.
1: Pero, te digo, los métodos de justicia en general, en la época, en esa parte de Europa al menos, eran crueles. Si pudo influir muchas cosas de la vida en su infancia, que el padre pierde pronto a su mujer, se vuelve a casar con alguien que no era muy, muy potable, digamos, la madrastra de él. Y otras cosas que pudieron influirle, no lo sé, no lo sé. Pero sí sé que el método del empalamiento se utilizaba en varios lugares, tanto en Asia como en Europa.
0: Uh-huh.
1: Ahora, la novela de Bram Stoker está más que inspirada, algunos dicen que es un plagio directamente, en una novela muy anterior de una escritora belga, Marie Nicé. Marie Nicé, la novela de ella se llama El Capitán Vampiro. Y está inspirada, ella aparentemente estuvo en Rumania, Marie Nicé, pero en todo caso tenía mucha simpatía por Rumania y tuvo amigas rumanas, que eran las hijas del poeta Eliade Radulescu. Así que ella estaba muy empapada de muchas cosas y Bram Stoker muchos elementos de su novela los toma de la de Marie Nicé. La de Marie Nicé aclaró que se editó en castellano, si bien es muy difícil de conseguir. Yo la tengo porque fue incluida en una biografía del Príncipe Vlad escrita por un historiador rumano que se llama Casacu. Él editó una biografía muy, muy documentada del Príncipe Vlad y la novela de Marie Nicé acompaña ese libro.
0: Ah, mira. Todas novedades para mí. Yo apenas investigo un poquito de todo esto para traer a propósito del aniversario, pero no soy un experto, así que no te puedo refutar nada.
1: Está bien, no te hagas problema.
0: Soy así de sincero. O sea, me puedes estar diciendo la verdad revelada o me puedes estar diciendo cualquier cosa que yo te voy a escuchar y cada uno que sepa dirá lo que sabe, porque lo desconozco.
1: Sí sabía que
0: Bram Stoker fue plagiado después, pero no sabía que había una teoría que él había plagiado algo antes.
1: El primer plagio, vamos a ver.
0: Claro, bueno, porque yo creo que estamos...
1: Y hay películas sobre Drácula, hasta hay un Drácula turco.
0: Sí, habrá que ver, yo digo, si en realidad son plagios absolutos o, bueno, a veces son algunas coincidencias de la historia, ¿no? ¿Qué sé yo?
1: El Stoker está tomado por muchos especialistas, o sea, yo me fui documentando con la pasión de mi amigo húngaro por Drácula.
0: Claro, claro.
1: Y también había tomado, lo más gracioso que puede pensarse es que en el famoso castillo que hay hoy día... Un restaurante.
0: Ah, seguro, claro. Vamos a comer. Vamos a comer. Yo igualmente me daría un poco de miedo a ver qué te dan de tomar, sobre todo. Pero
1: claro, no.
0: Te digo la verdad que no sé.
1: Y
0: encima con poca luz, ¿viste?
1: No.
0: ¿Qué sé yo? A mí me da un poco de cuiki, qué sé yo. Por las dudas, lo miro desde afuera y me saco la foto nada más.
1: Vos ves la foto del castillo con una noche así tormentosa, con niebla.
0: No, por las dudas, ¿viste? No existe, pero que las hay, así que por las dudas le paso de lejos.
1: Bueno, no, mira, hay cosas que me suscitan broncas, algunas ya las voy tomando con más tranquilidad.
0: Y sí, claro, ¿qué vas a hacer?
1: Yo siento que hay cosas que no puedo perdonar directamente y tienen que ver, ya lo sabes un poco también, con el tema de la salud. A mí me han hecho una prolongada mala praxis, tengo directamente la vida arruinada. Como dije alguna vez, a mi primer maestro de música le debo que me haya abierto los ojos y hasta que se haya peleado con mis padres, también para defender que yo tenía derecho a dejar de estar envenenada por esos tipos. Pero me arruinaron la salud. Y después me agarré broncas más tarde, ya de grande, intentando, incluso con el apoyo del párroco de acá a la vuelta, de la iglesia, que me dio su apoyo frente a la gente de Cáritas. Y digamos que no fueron caritativos conmigo. Mi experiencia fue pésima. Cuando les dije toda la situación y que yo necesitaba el apoyo de eso para mis remedios naturistas, no, me dijeron un no rotundo y que vuelva a la alopatía. Ah, ¿vuelvo a los que me arruinaron la salud? Sí, me dijeron. Así nomás.
0: Y eso vos decías... Más allá de lo que te ocurrió, que por supuesto es totalmente entendible, eso te generó bronca y por eso vos te emparentás con este pecado, entre comillas, capital de la ira.
1: No sé si pensarlo tanto como ira. O sea, no soy... de tener así ataques de furia. Tengo amigos que son así furibundos, de ponerse a gritar.
0: Sí.
1: Yo lo veía también en familia, y eso no, llegar a eso no.
0: No.
1: No, pero sí, broncas que sostengo y mantengo, siento que pueden ser fundamentadas. Y además que cuando la gente, a lo mejor está mal pensarlo así, pero si una persona, como el que mató a mi novio, y era de la salud, porque me lo mataron, no es que murió de muerte natural, no. Era un tipo que no puede ser que ignora, hoy que están con la computadora y que ven todo lo que pasa con el tema de salud, no puedo pensar que no sabía lo que estaba dándole. Y bueno, hay cosas que no puedo perdonar, esas cosas tan graves. Y yo siento que Dios tampoco perdona gratis, ¿eh? Yo también siento eso. Porque hay gente que me hizo mucho desastre y esa gente terminó mal, ¿eh?
0: Mm.
1: O sea, siento que Dios
0: también... Vos decís que hay un retorno.
1: Hay un retorno, yo estoy convencida. Un día lo hablaba acá con una monjita budista, ¿viste? Acá cerca tengo también el templo budista. A conversar con gente de diversas tendencias y religiones, filosofías. Ellos lo ven, le dan una vuelta de tuerca, pero llegamos a lo mismo. Todo vuelve.
0: Todo vuelve. Todo vuelve. Sí. Algún día vamos a hacer un, como siempre les digo a ustedes, cuando traen alguno de estos temas, un spin-off de esto, y lo llevamos a un tema completo del Todo Vuelve, para charlar específicamente en esa noche, a ver si creemos en que todo vuelve o no. ¿Te parece? Mira, me acabas de dar una idea.
1: Sí,
0: para próximos programas. Para próximos programas. Ceci, un gusto escucharte todo lo que sabes, que a lo mejor uno no conoce y que lo compartís generosamente con nosotros. Gracias por llamar.
1: Gracias a vos por estar y hacernos una buena compañía.
0: Bueno, me alegro mucho que sea buena. Gracias. Nos vamos nutriendo entre todos con lo que cada uno puede aportar. Un beso grande. Gracias.
1: Un beso. Gracias.
0: Chau,
1: un
0: chau.
1: Beso grande.
0: 1:46, 4010-7242. Buenas noches.
2: Hola, Hernán.
0: Hola, ¿quién habla?
2: Habla Susana de Villanueva.
0: Hola, Susana, ¿cómo te va? Buenas noches.
2: Hola, ¿cómo estás?
0: Bien, muy bien. ¿Y vos?
2: Mal.
0: ¿Qué pasó?
2: Porque yo tengo una ira boba.
0: A ver, pongámonos. Pecados capitales, 2 puntos, seleccionamos la ira.
2: Defectos los tengo todos.
0: No, como todos, todos tenemos defectos. Pero...
2: Sí, no, pero yo los debo tener todos porque ayer pasó algo.
0: Sí.
2: Y yo quiero pedirte perdón a vos y a toda la gente que trabaja con vos.
0: ¿Qué pasó?
2: Por creer que cortaron un teléfono cuando en realidad los celulares son muy celosos y cualquier cosa que uno toca se me cortó a mí.
0: Ah, vos me escribiste por Instagram, yo te contesté. Sí.
2: Encima que te molesté
0: no,
2: para decirte
0: no es molestia.
2: Eso, por Dios.
0: Pero escúchame, vos pensaste que te habíamos cortado nosotros.
2: No puedo creer ser tan idiota.
0: No, pero no te castigues tanto. Yo te lo aclaré nada más porque había pasado eso, estábamos conversando. Fue muy cortita la conversación porque enseguida se empezó a escuchar, ¿viste? Cuando tocas las teclas, pi, pi, pi, pi. Y de repente se cortó y yo dije, es obvio lo que pasó. Estaba tocando los botones y uno de los que tocó fue el de cortar.
2: Claro, son tan celosos,
0: claro.
2: Yo no me doy cuenta. Y como no estoy bien de la voz, se ve que me acerqué.
0: Claro,
2: es un desastre.
0: Claro.
2: Y después encima te molesto por Instagram diciéndote que me habían cortado.
0: No, no fue molestia. Yo lo aclaro siempre para que no piensen
2: favor,
0: que nadie le corta a nadie
2: por
0: acá.
2: Por favor.
0: No.
2: No, no, no. No, es que ya sé. De hecho, es un programa tan hermoso que yo no duermo por culpa de ustedes.
0: Sí, sí, viste. Nosotros
2: la
0: te tenemos que pedir perdón a vos.
2: Por la música, por las charlas. Y digo, ¿cómo pudo haber sido tan idiota, por favor, de creer que no estábamos hablando de nada tremendo?
0: Nada. Las únicas dos o tres veces que he cortado conversación fue cuando la desubicación fue de avanzada, que cada tanto las hay, y saben que mi límite de paciencia es bastante extenso. Y
2: de creer que no estábamos hablando de nada tremendo.
0: Nada. Las únicas dos o tres veces que he cortado conversación fue cuando la desubicación fue de avanzada, que cada tanto las hay, y saben que mi límite de paciencia...

0: o la isla Boba, no sé, porque todo me afecta, ¿viste? Le dije, ay, me cortas, no. Es el teléfono, que son, viste, los celulares,
1: claro,
0: son recelosos, tocas claro cualquier cosa y ya está. Entonces pido perdón, por favor, porque es un programa tan lindo, tan agradable, nos hace tanto bien, que haberte molestado por eso me siento tan
1: tarada. No, otra vez, no es molestia, está bueno siempre aclararlo, así que si, mientras todo sea con respeto, no es molestia, y lo tuyo fue muy respetuoso, así que no, no hay
0: sí,
1: problema,
0: no,
1: si no ni
0: eso,
1: te hubiera contestado.
0: O sea, lo que pasa es que me quedé yo mal después de mandarte el mensaje, porque digo, pero no soy así, soy idiota, pero no tanto.
1: No, no, no, no te castigues tanto, no, no, no, no, para nada, para nada, escúchame.
0: Así que, bueno,
1: ¿cómo te llevas con la ira?
0: Mucho. Con la ira y tengo una ira boba, porque en el momento capaz me pongo mal y después es como que digo, no, no, no, no, no es así. Defectos tengo todos, soy sensible, soy torpe, me creo que, a ver, este, cosas que no son, que creo que son para mí, no son, o sea, tengo, a ver, quizás es, son épocas, yo por ejemplo estoy elaborando el duelo de mi mamá, y a mi mamá, como dijo el oyente anterior, mi mamá no se murió, porque si a mi mamá me la mataron, entonces yo me vivo planteando cómo hago, encima es una prepaga de las más importantes, pero cómo hago para resolver esto. ¿Te das cuenta? ¿Cómo puedo yo ir en contra de? Y no, entonces por eso te digo que es una ira boba, porque no puedo elaborar algo tan fuerte como la muerte de mi mamá, y encima sabiendo que no debía ser.
1: Claro.
0: ¿Te das cuenta?
1: Claro,
0: entonces,
1: entiendo.
0: Digo, mi ira es una ira boba porque no acciona.
1: Claro.
0: No acciono. Porque la persona que tiene ira acciona.
1: Te quedas solamente acciona con la bronca, con pero sin ir a la acción para poder cambiar esa realidad que te alivie la bronca, digamos.
0: Claro, me quedo en mi angustia, en claro mi tristeza, me la agarro con todo el mundo que no tiene nada que ver, y el que tiene que ver, no lo toco.
1: Claro.
0: Pero no por miedo, no es miedo, es porque creo que sigo tanto en esa angustia que no acciono.
1: Bueno, pero está buenísimo que lo veas, porque a partir de que lo veas y que lo reconozcas es que se puede trabajar. Hay gente que ni llega a ver eso que vos estás viendo, y ahí estamos más complicados.
0: Bueno, vos fíjate que yo no podía escuchar radio en la noche porque yo cuidé 24 años a mi mamá con ACV, yo, para mí, escuchar la radio de noche es hermoso, siempre la había escuchado, y de repente escuchar programas como este son aliviadores, son, ¿cómo explicarte? Es como que hacen bien, porque después de todo el día, de todo lo que pasó, que es preferible olvidarse, ¿cómo te olvidás? Y bueno, escuchando programas como este.
1: Claro.
0: Por eso no me puedo perdonar haber hecho lo que hice hoy.
1: Ya está, olvídate, no pasó nada, quédate tranquila. Ya está. Le aclaro porque hay algunas personas que dicen no entiendo lo que estaban diciendo. Vuelvo a decir, ayer se cortó la conversación por un tema del teléfono y vos me mandaste un mensaje pensando que te habíamos cortado nosotros y yo te lo respondí. Y ahora nos estás diciendo que te diste cuenta de que era así. Esto digo para poner un poco en tema a la gente que a lo mejor se está quedando afuera de lo que estás diciendo. Nada más. Porque no pasa nada y ya está.
0: Perdón en todos los idiomas, aparte todo siempre es tan lindo, la música, vos, tan agradable, todo, que realmente no me puedo perdonar lo que hice. Así que bueno, lo que sí tengo es la capacidad de pedir perdón.
1: Y sí, quédate tranquilo, que ya,
0: y no te
1: ya,
0: quería,
1: fue, ya fue
0: no
1: por
0: te
1: demás.
0: Quería mandar un mensaje.
1: No te preocupes, gracias por llamar.
0: No quería.
1: Y que tengas una linda madrugada. Ya está, olvídate. Olvídate.
0: Gracias.
1: Olvídate, un beso grande. Chao, gracias. 1:54, 4010-7242. A ver, ¿quién habla? Buenas noches.
2: Gladys habla.
1: Hola, Gladys, ¿cómo te va?
2: Ay, hace desde ayer que te quiero llamar.
1: Sí.
2: Y ayer fue imposible.

0: para desearte feliz cumpleaños.
1: Bueno, muchas gracias.
0: Vos cumplís el 24 de mayo, el día de María Auxiliadora.
1: Sí, señora.
0: El
1: sí.
0: Colegio donde yo fui.
1: Yo también.
0: Después mi papá quiso que fuera un colegio vasco-francés.
1: Ah, mira vos.
0: Y ahí terminé en el Euskalechea.
1: Mira vos.
0: Sobre el tema de hoy, creo que tengo un poco de soberbia.
1: Ah, mira. Soberbia, con ese te identificas. ¿Por qué?
0: Pero no sé si tanta, pero a veces me la creo.
1: ¿Te la crees? Bueno, qué bueno que lo reconozca, está buenísimo eso. Está muy bien.
0: Ira no tengo, gula no tengo. Me fui a fijar en todos los...
1: En las definiciones.
0: En el cole.
1: Sí.
0: ¿Eh?
1: Te fuiste a ojear las definiciones.
0: Claro, yo las estudié en el colegio. Pero bueno, algunas se te escapan.
1: Claro.
0: Y hoy me sentí como más pegada a la soberbia.
1: A la soberbia.
0: Pero no de mala manera. Sino de creerme, porque como no la estoy pasando bien, digo, me la tengo que creer. Solo por eso.
1: Bueno, o sea que hay un límite finito entre la autoestima y el amor propio y saber lo que uno hace bien y la soberbia.
0: Sí, no, amor propio no tengo.
1: Habría que encontrar ese límite. Escúchame, gracias primero por compartirlo. Segundo, ¿conseguiste el documento? Mirá que no me olvido,
0: ¡Ay, qué genio! El documento sí, ¿viste? Me falta la tarjeta de crédito.
1: Bueno, ¿viste que no era tan terrible lo del documento? Que estuviste una noche amargadísima y era una pavada.
0: No, pero me ayudaron, ¿eh?
1: Bueno, no importa.
0: Yo hice un montón, pero después me terminaron ayudando.
1: Buah, listo.
0: Y cuando voy al abasto... en el cosito de ahí del DNI ya estaba mi nombre y me hicieron todo rápido. Después, claro, como no tenía la tarjeta, tuve que ir a un pago fácil, volver a esperar. Nada.
1: Bueno,
0: lo que a mí
1: pero ya
0: me
1: está.
0: Hincha los que no.
1: Bueno, pero se pudo solucionar, que eso era lo más importante.
0: Sí, no, ahora me falta la tarjeta de crédito, que es más complicado.
1: Bueno, eso va a demorar unos días más, pero te va a llegar y no pasa nada. Ya está, si le diste de baja la anterior, ya está todo bien. Gracias, Gladys, por llamar.
0: Encima soy vasca.
1: Buah.
0: ¿Entendés?
1: Qué bárbaro. No sé
0: nada,
1: si eso es, no sé por qué el encima, pero bueno, qué sé yo, algo tendrá.
0: Encima.
1: Encima.
0: Soy
1: encima.
0: Vasca.
1: Qué bárbaro.
0: No. Peor conjugación no puede haber. Pero igual estoy re agradecida porque amo a mi... Bueno, mi papá ya no lo tengo, pero lo amaba y él amaba a los vascos.
1: Claro.
0: Por eso me metió en el Euskalechea.
1: Claro, está muy bien. Bueno, gracias Gladys. Un beso grande, gracias por llamar. Buenas noches. Chau. 1:57. Buenas noches, ¿quién habla? ¿Hola?
2: Sí, soy yo, Rosalía.
1: ¿Qué tal, Rosalía?
2: Quería hacer una aclaración.
1: Buenas noches, sí. ¿Qué aclaración?
2: Que yo puse, soy mecha corta. Mecha corta es ira. Y después lo otro, que habría juicio ante una justicia, eso es soberbia.
1: No sé de qué me estás hablando, Rosalía.
2: Vos no lo había captado. Y después lo que le quería decir a Cecilia y esta chica, no la última, la anterior, sobre la ira, que a veces... es momentánea, otra dijo que es boba. El Señor dijo, airaos, pero no pequéis. O sea, Dios nos da un permiso de enojarnos por ciertas situaciones, pero después dice, mía es la venganza.
1: Bueno, eso es para los que creen, Rosalía. Hay gente que no creerá. y es otra historia.
2: ¿Cómo?
1: Eso es para la gente que cree. Hay gente que no creerá y es otra historia.
2: Y pero no creen porque no conocen.
1: No creen porque no creen, qué sé yo, ¿no?
2: El manual.
1: No, bueno, qué sé yo, no, yo no me animaría a hacer semejante juicio.
2: El manual de qué sé yo, de quinto grado.
1: Sí, pero eso no significa que sea la verdad revelada.
2: Tienes que creer lo que está escrito.
1: No, depende, qué sé yo, no sé, me parece que en materia de creencias no hay ninguna verdad revelada. Habrá gente que cree y habrá gente que no cree, porque nadie se apareció en vida para decirnos esta es la verdad. Por eso,
2: bueno, pero escúchame, lo están diciendo. ¿Cómo es que saben que tienen ira boba o enojos justificados?
1: Bueno,
2: y se hacen todo un tema.
1: Bueno,
2: estoy dándole la explicación.
1: La explicación religiosa.
2: Están, de alguna manera, ¿cómo se le dice cuando en la parte jurídica que los absuelven? No sé cómo explicarlo. Que a veces esa ira es Dios la contempla porque es una forma justificada.
1: Rosalía, me tengo que ir a las noticias. Es un tema el tema de la fe, para hablar en otro momento. Un beso grande, gracias por llamar. 2:00 a.m, rotativo del aire, ya estamos con ustedes para el lado B de Madrugada 6:30.
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4: A las 2:00 a.m. la temperatura en la ciudad de Buenos Aires y alrededores es de 11 grados 2 décimos, humedad 95%, cielo parcialmente nublado con neblina, la visibilidad reducida a 3 kilómetros. El 63% de los argentinos pide cambios en el plan económico. Casi el 60% califica como mala o muy mala la situación nacional. El 42% ya evalúa de forma negativa su propia economía individual. Lo indica un informe elaborado por Centrix Consultora. Precisa que el malestar económico ya no se expresa solo como una evaluación negativa sobre el país, sino como una experiencia directa sobre la vida cotidiana de los hogares. Mega operativo de prefectura para rescatar a un marinero que tenía un dolor en el pecho y estaba en alta mar. Un hombre de 45 años y nacionalidad argentina, cuyo cuadro se agravó mientras navegaba a bordo del Bogavante II, fue evacuado por un helicóptero tras enviar la alerta a tierra firme. El gobierno de Estados Unidos dice que quisieron matar a Donald Trump. El Departamento de Justicia estadounidense calificó el tiroteo ocurrido el sábado cerca de la Casa Blanca como un intento de asesinato contra el presidente. Así surge de un documento oficial citado por medios locales. La Conmebol sancionó a Boca por actos de racismo ante Cruzeiro en Brasil por la Libertadores. El Geneise deberá pagar más de $100,000 y cumplir estrictas campañas de concientización en sus próximos encuentros en la competencia. En el partido disputado en el Mineirão de Belo Horizonte, un hincha de Boca fue preso. Lo denunciaron testigos y lo captaron cámaras del estadio mientras lanzaba insultos e imitaba gestos de mono hacia la tribuna local. Cielo parcialmente nublado con neblinas en la ciudad de Buenos Aires y alrededores. La visibilidad reducida a 3 kilómetros. Temperatura 11 grados 2 décimos.
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0: son Aretha Franklin y Tony Bennett, nada menos, con este tema, cómo mantener la música sonando. Así es un poco la traducción literal de eso, How do you keep the music playing? Bueno, con ellos estamos comenzando la tercera hora de madrugada, 6:30, 2 de la mañana con 8 minutos. Bienvenidos a los que se suman a esta hora del programa. Las puertas están abiertas, la mesa está servida y entre todos lo que intentamos hacer cada noche, y hago siempre hincapié en esto, es una madrugada habitable para todos. Habitable para todos. A buen entendedor, pocas palabras, ¿no es cierto? Bueno, así que con ese espíritu los esperamos. Con ese espíritu los esperamos, sin juicios, abriéndonos a la posibilidad de lo que la historia del otro nos puede ayudar a pensar, a aprender, a estar en desacuerdo, porque no también, pero con el menor juicio posible. Hoy que estamos hablando de los pecados capitales y jugando un poco con cuál nos identificamos más, siendo que todos tenemos nuestras luces y nuestras sombras. Y con alguno de ellos seguramente nos identificamos. Bueno, ¿con cuál te identificás vos? ¿Y por qué? Nos lo puedes escribir a través del WhatsApp al 11 50 26 86 30. 11 50 26 86 30. Nos escribe Fernanda desde Canelones, Uruguay. Bueno, un gran saludo a toda la gente de Uruguay que nos escucha cada noche, y que son muchos, y cada tanto tenemos estas pruebas con los mensajes que muy gentilmente nos envían. Pecados, dice, ¿qué tema? Por acá practico la ira y la pereza. Dice, la ira porque me parecen injustas muchas cosas en este mundo en el que vivimos. Y la pereza porque quisiera vivir sin trabajar. Esta última señora que llamó, si cree todo lo que lee, está en el, en el horno. Bueno, me dice, esto no lo diga, ya lo dije. Ya lo dije, el cartel hay que ponerlo antes, esto no lo diga. Yo leo a primera vista, bueno, ya lo dijimos. Bueno, sí, por supuesto, un poco lo que estábamos hablando, tuvimos que cortar por el tema de la hora, pero qué sé yo, cada uno cree lo que cree, por eso decía, sin juicios, cada uno lo lee de la manera en que lo tiene que leer. Y respetamos a todos, a los que cuando nos hablan ustedes de sus creencias, los escuchamos muy atentamente. Bueno, habrá quien no, o que tenga otras, qué sé yo. Y también merece la misma atención. José dice, lo que le pasa a esta señora de la ira nos pasa a muchos que tuvimos la desgracia presencial de actos indebidos en la medicina. Me pasó con mi propia madre, pero bueno, no se puede ir en contra de la ciencia. Hace ya 11 años, también estoy convencido, de que su mamá murió por cuestiones vinculadas con la atención. Pero reflexiono y pienso a veces que son propias del dolor que uno siente en el momento, y es mi consuelo. Muy interesante lo que decís, José de Villa Angélica. Gracias por el mensaje. A veces nos pasa que al principio miramos la responsabilidad hacia el afuera y después nos damos cuenta que a veces es una forma de tramitar el propio dolor. Es algo igualmente humano también, ¿no? Esto no significa que no haya responsabilidades en muchos casos, o tal vez en la mayoría, pero a veces el enojo está como mal dirigido en otras oportunidades. Puede pasar. Gracias por contarlo tan abiertamente y compartirlo con nosotros, ¿eh? Muy amable. Un gran saludo para vos. Me siguen enviando links que no tengo manera de abrir, de TikTok, de Facebook. Me están mandando muchos, particularmente hoy. Bueno, si quieren canalizar esa información a través del Instagram, arroba Hernán García Arena. No tienen por qué seguirme, pero me pueden mandar por allí y yo los leo a todos, ¿sí? Y tengo la posibilidad de abrir ahora el link y poder compartirlo en el programa, si es que lo mandan justamente para eso. Agradezco a todos aquellos que me escriben a través del Instagram, a María desde Puerto Iguazú dice: escucho Rivadavia hace mucho tiempo, tengo mi radio chiquita en mi cabecera. A full contigo, dice, un abrazo grande. Bueno, gracias María, mensaje por Instagram. Norma también dice: me encantan las editoriales. Bueno, no, es muy, muy pretencioso hablar de editoriales. Te agradezco igualmente, pero son apenas algunos pensamientos que voy armando como para poner en la mesa, polemizar un poquito y ver qué piensan ustedes, básicamente, de esto que traigo. Descreo mucho de la gente que viene a enseñar a cómo se hacen las cosas o cómo se piensa. Vieron que siempre me pongo primero en la foto, porque son temas humanos que nos atraviesan a todos y, bueno, a veces dichos parecen que uno los estuviera diciendo desde algún lugar más elevado y nada que ver en el llano, ¿eh? Es armar un poco la reflexión para que nos sirva como disparador. Pero te agradezco enormemente por tu mensaje. Dice: me alegro profundamente el corte que diste ayer a los alias. Ah, sí. Bueno, algunos lo habrán escuchado y seguramente alguno se va a enterar cuando surja esto. Pero ya que lo traes y que estamos armando el reglamento de madrugada 6:30, vamos a recordar para aquellos que tal vez ayer no pudieron escuchar porque era feriado y demás, que a partir de ahora todo lo que sea alias y todo lo que sea solicitud de ayuda del tipo solo económica, se canaliza a través de WhatsApp, no más en llamadas al aire. En llamadas al aire, la ayuda de cualquier otro tipo que te podamos dar, desde la escucha hasta darte algún dato, buscártelo, comprometernos a buscarlo, abrirnos a que algún oyente te pueda dar una mano hacia dónde acudir o qué es lo que se puede hacer, lo que te esté pasando, pero todo lo que tiene que ver con alias y ayuda estrictamente económica, que muchos llamados la semana pasada estuvieron solo en ese sentido, a partir de ahora por WhatsApp, ¿sí? Solamente por WhatsApp, a la espera de poder chequear, por lo menos mínimamente, con quién estamos hablando. Así que gracias, María. Me das el pie como para poder repetirlo, porque seguramente algún desprevenido o alguien que no escuchó se va a sorprender cuando ocurra, cuando llegue el caso. Sé que puede parecer antipático, pero crean que es todo lo contrario. Es un necesario ejercicio de responsabilidad hacia el oyente. Así que por eso hemos tomado esa decisión. Bueno, le agradezco también a Noemí, a Beatriz, a Marta, a Úrsula, a Isabel, a María Cristina, a Rosy, a Majo, a otra Cristina, a Mavi, a Guillermo. Bueno, todos mensajes que recibí en @ Hernán García Arena en estas últimas horas y todos de saludos y de buena onda, los agradezco enormemente. 4010-7242 es nuestra línea directa de oyentes. 4010-7242. Enseguida se viene nuestro artista del día. Hoy agarrate con dos canciones que trajimos impresionantes, ¿eh? Para compartir, para disfrutar, para volar, como les gusta decir a algunos, para soñar. Bueno, un gran artista que todavía no ha pasado por este programa y que vamos a compartir con muchísimo gusto. Pero antes me voy al teléfono. Buenas noches.
1: Hola, buenas noches, Hernán. ¿Cómo estás? Te habla Mirta.
0: ¿Qué tal, Mirta? ¿Cómo te va?
1: Muy bien. Bueno, mira, cuando abriste el programa y empezaste a nombrar los pecados capitales y a decir desde tu visión más o menos qué podían comprender, créeme que me sentí identificada absolutamente con todos.
0: ¿Con todos? ¿Los siete?
1: Sí, y dije, ¡ay, Dios mío, qué horror! Y bueno, no, después...
0: ¿Por qué?
1: No, pero escúchame, después, porque claro, vos le buscaste, digamos, diste varios ejemplos, ¿no? Uh-huh. Y, por ejemplo, la gula. Según los pecados capitales por la Iglesia Católica, dice que es el exceso de comida. Y vos nombraste que también podía ser cuando uno es compradora compulsiva o otro tipo de conductas, ¿no?
0: Sí, sí, una mirada, por supuesto. No tienen todos,
1: claro,
0: por qué coincidir.
1: Bueno,
0: pero la gula entonces vendría a ser el significado del exceso. Y el exceso no es solo de comida.
1: Exactamente, pero bueno, la Iglesia Católica dice que sí, que es el exceso de comida.
0: Claro.
1: Entonces, yo tuve un momento de mi vida que todas esas cosas vienen por algo, porque cuando uno está bien equilibrado no comete esas cosas. Que yo iba, me compraba compulsivamente ropa y cuando salía del local me sentía como vacía, como diciendo, ¿y ahora qué hago con esto? No, claro, solucionaba nada.
0: Claro, claro.
1: ¿Entendés? Uh-huh. Entonces, así como fuiste nombrando de los diversos pecados capitales, sí, yo me sentí identificada. Ahora, si vos me decís cuál de todos creo yo, no es que ya no tengo ninguno, porque hay momentos en que sí, me doy cuenta que cometo, no sé si pecado capital o otro tipo de error que cometo, y después pienso y digo, no tengo que actuar así, no tengo que pensar así. Uh-huh. Entonces empiezo a tener una mirada más piadosa y trato de ubicarme, y bueno, como soy, entre comillas, católica, bueno, trato de ser más piadosa y pido a Dios que todo se solucione de la mejor forma, sacando de mí, a lo mejor, la ira que me provoca algo. ¿Entendés?
0: Sí, entiendo perfectamente. Bueno, es trabajar sí, las sombras, digamos.
1: Claro, claro. Y bueno, no voy a hablar de política, pero vos hablaste de hoy lo del Tedeum y todo eso ayer. Yo justamente estuve el domingo en misa a la noche. Uh-huh. Y no sabés el encanto que es el sacerdote que da la misa donde voy yo. Porque es una persona con tanta paz y que todo lo habla, digamos, desde una mirada piadosa, ¿viste?
0: Sí.
1: No es que está echando culpas sobre la gente. Uh-huh. Que bueno, me encanta eso. Y bueno, me parece bien que pongas normas. Me parece muy bien. Porque yo ya estoy... yo cancelé mucho lo que es, digamos, noticias y todo eso. Entonces, este espacio sirve para otras cosas y es un lugar donde uno se siente muy cómoda por los temas, por la música, por las cosas que vos contás, por el tema del día, por montones de cosas, por tus editoriales, aunque vos digas que no son editoriales.
0: No, pero bueno, entiendo lo que van, sí, lo agradezco. No, son comentarios, están preparados, están pensados, por supuesto, pero...
1: Por tu dulzura, tu respeto, entonces, bueno, y tampoco voy a criticar a nadie, pero yo tengo uno de mis hijos, que es el más chico, que igual que todos fue educado en escuela católica. Uh-huh. Y te puedo asegurar que no sé ni en qué cree, porque no es un tema que suelo hablarlo con él. Yo ya te conté un día que le iba a regalar un San Benito para su casa y me dijo, no mamá, deja, gracias.
0: Sí.
1: Y bueno, y todo es muy respetable,
0: por supuesto.
1: Hay que saber respetar al otro lo que piensa, porque, bueno, es lo que decías vos, las escrituras sí, pero bueno, son tradiciones que se vienen desde lejos, ¿entendés? Así que...
0: Por supuesto, a lo mejor en un pueblo de Asia ni siquiera tienen la menor idea, o de África ni siquiera tienen la menor idea de que esto existe, ¿viste? Entonces digo, a veces hablamos muy sesgado desde lo que conocemos nosotros, desde lo que creemos nosotros, pero no dejamos de ser una amplia minoría, pero minoría al fin, ¿viste?
1: Por eso yo te digo que soy, entre comillas, católica.
0: Claro, y cada uno toma lo que le parece y lo que no, no.
1: Tomo todo con pinzas.
0: Porque si todo lo vamos a explicar con Dios, bueno, para muchas personas les va a cerrar, pero vamos a dejar una gran cantidad de personas afuera, porque no todo el mundo cree en Dios.
1: Claro, pero por ejemplo, yo que perdí dos seres muy queridos el año pasado, soy una convencida que no me interesa el destino, digamos, una vez tras que pasó ese instante, no me interesa el destino donde fue esa persona, la parte material, la materia. Mm. Yo creo, soy yo la que cree eso, que lo único que uno puede hacer bien por esa persona es orar.
0: Bueno.
1: Pedir a Dios que esté en la gloria eterna.
0: Bueno.
1: ¿Qué voy a pensar? Pero yo no soy de ir a un cementerio o de ir a tirar flores a un mar o a un río.
0: Porque bueno, y habrá otro que sí, y está muy bien.
1: Claro.
0: Y habrá otro que sí, está muy bien. Cada uno con la creencia y con lo que entiende de todo esto. Mirta, tengo otra persona al aire, te agradezco enormemente el llamado.
1: Un besito.
0: Buenas noches. Chao. Chao, chao. 2:23 a.m. Ay, justo se cayó. Ay, qué lástima. Bueno, se cayó la llamada. 4010-7242. Están liberadas las líneas, ¿eh? Si tenés ganas de conversar, ahora llamás y hicimos un reset. ¡Ping! Ya que se cayó una, caímos todas. 4010-7242. Oli dice... pasamos un tema de la italiana Laura Pausini. Estamos bien acompañados, no hay duda, genio. Bueno, muchas gracias. Gracias por este mensaje que nos firma, pero que lo agradezco. Hola, buenas noches. Qué lindo tema el de los pecados capitales. Creo que todos tenemos una sumatoria de alguno de ellos, en mayor o en menor medida, pero no para castigarnos, sino como bien vos decías, para poder mirarlos y trabajar. Nunca vamos a ser perfectos, pero por lo menos podemos ir en camino a ser mejor día a día, dice este mensaje de Mabel de Barracas. Bueno, muchas gracias, Mabel. Hola, buenas noches. A mí me puede la gula, y la gula de comida, de ninguna otra cosa. Me matan las cosas ricas, jaja, estará muy mal. Me iré al infierno por este pecado capital, jajaja, mucho jaja, pone este mensaje de Sergio, que no creo que eso suceda. Cuídate para que no te haga mal, nada más. Para que no te haga mal a vos de andar comiendo tanto dulce. Mirá quién lo dice, ¿no? Mirá, consejos vendo, para mí no tengo. Pero bueno, sabemos que no es lo mejor andar con exceso de ese tipo de comidas, pero no por ningún castigo posterior. Hola, buenas noches, 2:25. Hola. Sos vos, Cortó. No, estamos con... Yo te digo últimamente después de la... Yo a las 2:30 mañana me voy, por las dudas. Porque están pasando cosas raras después de las 2:00 a.m. en estos últimos días. Hacemos un recreo largo de 2 a 3 por las 2 y retomamos las 3 a partir de mañana. Y qué sé yo, por las dudas, pues están pasando cosas raras. Hoy hablamos de Bram Stoker, de Drácula. Y empezaron a andar cosas extrañas acá en el estudio. Se está cortando mucho más que otros días. Bueno, aprovechen que a otros se le corta para convertir una crisis en oportunidad. 4010-7242. Ustedes pueden llamar y van a entrar directamente porque se cayeron todas las llamadas. 4010-7242. A ver, por ejemplo, vos, buenas noches. Hola.
2: Hola, Hernán.
0: Hola, ¿quién habla? Se entrecorta. No, hoy te digo que tremendo esto. Bram Stoker está... Se entrecorta todo. Ahora sí.
2: Hola. Hola.
0: Ahora te escucho.
2: ¿Ahí me escuchás, Hernán?
0: Sí.
2: Hola.
0: Te escucho.
2: Ah, ¿cómo estás? Te escucho muy bajo.
0: Ah, bueno, yo te escucho bárbaro ahora. A ver si me escuchas un poquito mejor.
2: No es problema de Satanás. Las líneas no andan bien.
0: Tremendo.
2: Yo te estoy comunicando por celular, no tengo internet, entonces...
0: Puede ser.
2: Mi teléfono.
0: Puede ser.
2: Para yo, no.
0: Bueno, ¿cómo te llamas?
2: Mira, es la primera vez que hablo por teléfono.
0: Ajá.
2: A la radio, aunque sí. Hace años que escucho Radio Rivadavia y escucho de noche, de día... Y bueno, entre el tema que estás tocando, mi pecado capital sí es la bronca. Y lo peor es que muchas veces me lo justifico. Creo que tengo razón.
0: A ver, antes de seguir, ¿me recordás? ¿Me escuchás vos bien? ¿Me estás escuchando bien ahora?
2: Ahí
0: está.
2: Más o menos, decime.
0: Bueno, tratemos de hacer un ejercicio y un esfuerzo los dos, porque no me dijiste tu nombre todavía.
2: Elena,
0: ahora sí. Bueno, Elena, entonces, tenés bronca y te la justificás a vos misma. A ver, ¿cómo sería eso?
2: Y hace ya 30 años tuve una mala praxis, me dejó muy, muy mal. No sé cómo estoy con vida. Y he pasado muchas, muchas broncas. Lo tiro ya casi al olvido, pero de vez en cuando crece. Y lo justifico, porque la persona fue irresponsable, no cumplieron, y bueno, entonces con la bronca al menos creo que alivia un poquitito o no mi alma. No es fácil, pero va. Pasaron 30 y piquitos de años, ¿viste?
0: Bueno, mucho tiempo para sostener una bronca.
2: Creo que Dios me dejó en la tierra para algo. Estuve muy mal. Crié un hijo, mi bebé que había nacido, y ahora disfruto de una nieta de 3 años. Entonces trato de pedir siempre perdón por mis broncas, pero cada tanto un poquitito agarra. Uno cree superar, pero creo que no se supera, aunque se lo intenta. Pero lo justifico y después se me pasa. Sigo la vida, continúo y es lo que me parece que Dios me da, aunque soy católica, también como pensás vos, de repente uno dice por qué ciertas cosas, ¿no? Pero se sale adelante, hay que luchar mucho, mucho, mucho. Y yo te escucho, no toda la noche, hay momentos que duermo, es necesario. Y sí, tenés razón en muchas cosas. Como todo, está el que cree en algo y el que no cree en nada.
0: ¿Me escuchás ahora, Elena? Sí, yo te dejé hablar porque me quise meter 2 o 3 veces y no me escuchabas. Entonces preferí dejarte hablar. ¿Me escuchás ahora?
2: Sí, te escucho.
0: Bueno, perfecto. No, decía, son 30 y pico de años, es mucho tiempo para tener una bronca.
2: Sí.
0: Mucho tiempo,
2: ¿no? Hace 35 años yo era una persona de luz y ahora soy una persona de luz apagada. Hace 35 años era una Elena y después nació otra que tuvo que aprender a comer, a respirar, a caminar, a entender que tenía un hijo, una familia, un esposo, a saber de dónde venía. Y no fue fácil, llevó años. Entonces ahora la bronca surge una vez cada tanto cuando surgen inconvenientes, porque la vida, la aptitud, el ser humano, trae inconvenientes normales, que hay que aceptarlo, pero a veces, no sé, quizás no sea bronca y es dolor, que eso es peor.
0: Bueno, hay un cuento, yo creo que lo leí alguna vez aquí, y habla un poco de eso, de la ira y la tristeza. A veces se disfrazan una de la otra. Y dicen los que saben que detrás de mucha bronca hay mucha tristeza, y a veces detrás de mucha tristeza hay mucha bronca.
2: Tenés razón. Yo creo que...
0: Después búscatelo el cuento, la ira y la tristeza. No lo voy a leer ahora, sí, de nuevo. Capaz si tenemos un ratito lo leo, porque es cortito.
2: No, lo he escuchado.
0: Pero lo habrás escuchado.
2: En estos 35 años deambulé... bueno, por terapias.
0: Sí, claro, claro.
2: Por muchos libros, pues, por mucha vida. En 35 años pasó mucha agua.
0: Bueno.
2: Uno aprende todos los días algo nuevo. Mi mamá siempre me decía que se fue a los 95 años y siempre me decía, aunque no caminaba, estaba en la cama, me dice, no, yo no me quiero ir porque todos los días aprendo algo nuevo. Con lo que le enseñaban los nietos o con lo que le enseñaba la televisión o la radio. Mira, ya en esa edad.
0: Mira.
2: Sí. Y yo opino igual, todos los días aprendo algo nuevo. Y quizás mi bronca sea tristeza. Pero bueno, la tristeza no es ira, pero sí es algo que tendría que uno solucionarlo. Pero no es fácil.
0: No es sencillo, no. Ya lo sé que no es sencillo, no. Pero... me gustaría que la próxima que nos llames, no sé si va a ser tan inmediato, pero esta imagen que dijiste, yo tenía una luz y ahora tengo la luz un poco más apagada, Bueno, tal vez, viste, con el tiempo la luz no se enciende del todo igual, no se encienden las 10 lamparitas, pero encendiendo 5 ya podemos ver igual.
2: Sí, a ver, yo soy una persona que de todos modos vivo alegre, hago bromas, no me quedo quieta, soy una persona ya grande, pero no me quedo quieta, salgo, hago cerámica, bailo tango, trato de hacer cosas a medida en que puedo salir, ¿no? Que la vida está bastante difícil. Pero bueno, yo a veces siento, pasan los años y uno siente que ya no es la de antes. Entonces digo, mi luz se está apagando, pero no, la luz del alma está.
0: Está, bueno.
2: Creo que lo que ahora estoy muy triste porque está muy, muy mal una persona a quien yo quiero mucho, una amiga, una persona muy respetable, está muy, muy mal. Y sí, me da una tristeza grande y la tengo en oración. A todos los... Dios hay uno solo. Le pido a todas las religiones, mira, vida y por haber, que la dejen en este mundo un tiempo más y que no sufra. Entonces quizás esa tristeza en el alma me haga sentir que quizás es bronca, ¿no?
0: Claro, puede ser. Pero está bueno sentirlo porque las emociones no tienen otro camino posible que sentirse. Siempre mejor sentirse. Y después irá tomando su forma e irá cambiando. Pero es mejor sentirlas que guardarlas abajo de la alfombra. Porque cuando se guardan abajo de la alfombra, después, bueno, empieza a salir otro tipo de hedor de allí. Así que mejor sentirlas. Si estás triste por tu amiga o por esta persona especial, bueno, hay que transitarlo porque es lo que corresponde transitar.
2: Sí.
0: ¿No? Pienso yo, que no sé nada.
2: Pienso en el esposo y duele.
0: ¿Viste? Por supuesto, por supuesto que va a doler, claro que sí. Pero bueno, es una mirada en millones posibles, nada más. Como ya que te abrís a compartirlo, no quería dejar de decirte esto que se me venía como para acompañarte. Y te agradezco enormemente que hayas llamado.
2: Gracias a ustedes por estar, tanto tu programa como otros programas que nos hacen compañía. Y bueno, quizás necesitaba a esta hora hablar con alguien que me escuche. Siempre envío mensajes escritos, WhatsApp, pero hoy necesitaba conversar un poquito.
0: Bueno, y cuando lo vuelvas a necesitar, yo estoy medio preocupado solamente porque se está escuchando mal, vos solo, sobre todo, pero cuando lo vuelvas a necesitar, nos volvés a llamar. Para eso estamos.
2: Gracias, un abrazo grande.
0: Igualmente para vos, muchas gracias. 4010-7242, ya se viene nuestro artista del día, pero antes, ¿con quién estamos hablando? Buenas noches. ¿Hola? No, te digo que hoy es terrible esto. No, tremendo. Yo no hablo más de Bram Stoker nunca más. Las efemérides del 26 de mayo del año que viene, la lee otro, ¿eh? Yo no leo nada, ¿eh? No. No, se cae todo, viejo. Todo por hablar de... ya no quiero decir ni la palabra completa. Drac, vamos a decir, Drac. Tremendo lo que está pasando hoy. Se caen todas las llamadas, ¿están ahí? Hay 2, 3, 4 tomados y... pum, de repente, pim, se cayó el 4010-7242. A ver, si rompes el hechizo vos, que tenés ganas de llamar, 4010-7242. Sí, vos. Hola.
3: Hola, Hernán, ¿cómo te va?
0: Hola, buenas noches. ¿Quién habla?
3: José Luis de La Plata.
0: ¿Cómo te va, José Luis? Necesito que me bajes la radio.
3: Sí, ahí las.
0: A ver. No, me sigo escuchando yo. No llego a bajarla todavía. Ahora me parece que sí.
3: Ahora
0: sí. Ahora. ¿Cómo es? No. Seguimos en duplex. Apagala, por favor. Y hablamos por el teléfono. Bueno, ahora se me fue. No, te digo que es una noche 26 de mayo, a ver, 2 más 6, 8, ¿qué número es? ¿Qué número es? 2 más 6, 8, dividido 4, debe ser un día numerológico bravo este, ¿eh? A ver, José Luis.
3: Bueno, pero preferís reír que llorar.
0: Ah, por supuesto, ahora te escucho bien.
3: ¿Qué pasa?
0: Bueno, contanos.
3: Bueno, estoy contento hoy porque por lo menos un chico que quiero mucho ganó el 25 de mayo, así que tengo una alegría muy muy linda, muy grande. Pero bueno, yo estoy en La Plata y él está en San Isidro.
0: No entiendo, ¿qué ganó el 25 de mayo?
3: Adrián Gianetti.
0: Contanos, a ver, para los que no estén en tema.
3: Sí. Bueno, Adrián Gianetti es un chico que lo conozco hace años. A la madre que falleció, al padre, al suegro Daniel, Daniel Echechurri. Son gente que yo estuve mucho tiempo en San Isidro y conozco a todos, ¿sí? Uh-huh. Solo con él, con este chico, hay una amistad grande también.
0: ¿Y qué ganó?
3: El clásico 25 de mayo, grupo 1, de la escala internacional de La Plata.
0: ¿De qué? ¿De qué disciplina?
3: En San Isidro.
0: ¿De?
3: En San Isidro.
0: ¿De qué disciplina?
3: No te entiendo.
0: ¿De qué disciplina? Me está diciendo ganó en San Isidro, en la carrera número 1. ¿De qué? ¿De qué deporte?
3: Del caballo de carrera.
0: Ah, bueno, ganó el caballo de carrera, eso es. ¿Y cómo lo podemos saber? Si no nos lo contás.
3: No se entendía.
0: Por eso, es un chico que ganó con el caballo de carrera, una persona que vos querés mucho.
3: Sí.
0: Ahí está, ahora sí, ahora podemos entender, porque hay gente que si no, queda un montón de gente afuera, no sabe lo que estás hablando.
3: No,
0: bueno, y entonces estás contento por eso.
3: Ajá.
0: Bueno. ¿Eso tenías ganas, sí, de compartir con nosotros, que estabas contento por este triunfo?
3: Por ese triunfo, sí.
0: Genial. ¿Cómo se llama, Adrián?
3: Gianetti.
0: Bueno, la verdad que me alegro que te ponga contento eso. Es una disciplina que a vos te gusta mucho, que la seguís, evidentemente.
3: Sí, yo soy cuidador de caballo de carrera del año 90.
0: ¿Sos cuidador de caballo, sí, de carrera? Ah, mirá vos. Y ahí lo conociste a él.
3: Sí, acá en La Plata.
0: Está bien.
3: Cuando viene a correr a La Plata, viene para... Nos vemos.
0: Claro.
3: Sí.
0: Qué bien. Bueno.
3: Bueno, y qué sé yo. Después, no sé, de pescados, capitales, que yo estaba escuchando, estaban hablando de... Es que no te entran las llamadas.
0: Sí, ¿viste? No, es que no entran, se cortan. Entran y se cortan. Algo anda raro, qué sé yo, cosas que pasan, ¿viste, José Luis?
3: Sí, pasan esas cosas.
0: Bueno, me alegro con... nos alegramos con tu alegría. Te agradezco enormemente el llamado.
3: Bueno, un abrazo.
0: Buenas noches. Igualmente. 4010-7242. ¿No te enteraste lo de San Isidro? Me pregunta acá. No me enteré. 4010-7242. Buenas noches.
4: Buenas noches.
0: Hola. Sí, sos vos.
4: Hola. ¿Qué tal, Hernán? Bienvenido a mi casa.
0: Gracias. Pues yo no entré a tu casa, yo no estoy en tu casa, qué sé yo. Vos me decís eso siempre, bueno, y yo no conozco ni la puerta.
4: Tu voz en mi casa.
0: Ah, bueno, muchas gracias. Muchas gracias.
4: Bueno. Nosotros, ¿cómo decirte? Nosotros escuchamos la radio, pero la voz de ustedes es como si vivieran en la casa nuestra.
0: Claro. Claro.
4: Vibra todo el tiempo.
0: Claro, estamos ahí.
4: Hola,
0: te escucho. Estamos...
4: ¿De nuevo? ¿Se cortó?
0: No, estás...
4: Hola.
0: ¿Me escuchás?
4: Hola.
0: Uy, es muy difícil hoy hacer esto así, ¿eh? Hola, ¿me escuchás? No, se cortó. ¿Sabes qué, Luqui? Vamos a ir a la letista del día, vamos a poner un manto de piedad. Vamos a bajar un poco los decibeles, porque me parece que la noche está empujando a que venga él. Yo creo que en realidad debe ser él desde algún lugar que dice, che, se está haciendo tarde, vamos a entrar. Bueno, vamos a hablar de un hombre conocido, bueno, aquí en el país, en el mundo, en América Latina, cantante y actor argentino, un enorme galán, un hombre, bueno, muy admirado, por muchas ellas y muchos ellos también, pero ellas eran las que estaban allí en la puerta de su casa tratando de saludarlo los días de su cumpleaños y todo lo que ha generado este hombre en la música de nuestro país. Se fue demasiado temprano porque, bueno, el cigarrillo le jugó una mala pasada. Estamos hablando de Roberto Sánchez Ocampo, más conocido como Sandro, que es considerado uno de los padres del rock argentino, de los primeros artistas en cantarlo en español, por ejemplo, en América Latina. Y es tan difícil, dentro de su repertorio, elegir dos canciones para representarlo en esta noche, cuando arbitrariamente traemos a nuestros artistas del día, que tomé una decisión muy antidemocrática, muy antidemocrática. Dije, a mí, ¿cuáles son las dos canciones que más me gustan? Esta y esta. Bueno, las traje. No sé si van a coincidir con ustedes. Después me dicen, sí, buena selección, qué linda. ¿Estuvo bien o no? Mejor díganme que sí. Esta noche, mejor díganme que sí. Está brava. La noche necesito un cariñito. Bueno, temazos que traemos de Sandro. El primero, una versión de un gran clásico que se llama Septiembre Amor, y Sandro lo interpreta como nadie.
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1: Siempre una frase con esa voz tan, tan particular, la de Sandro, con este septiembre de amor que elegimos para comenzar a transitar a nuestro artista del día, versión de Neil Diamond de September More, ¿no? Este gran clásico que Sandro lo hizo como nadie. Todos recordamos aquel 4 de enero del año 2010, cuando partía Sandro de este mundo, y ese funeral multitudinario en el Congreso de la Nación. Bueno, un hombre que ha dejado enormes títulos, enormes éxitos: Dame Fuego, Quiero Llenarme de Ti, Penumbras, Porque Yo Te Amo, Tengo, Rosa Rosa, que vendió 2 millones de discos. El Tengo fue considerado por la revista Rolling Stone como el número 15 entre los 100 mejores temas del rock argentino. Pero para cerrar a nuestro artista del día, nada que ver el tema que elegí. Elegí otro tema que él interpreta de otros autores, y en este caso lo hace acompañado por una cantante cubana de bolero popular en toda América Latina, en Estados Unidos y en Europa, una de las figuras más importantes y emblemáticas en la historia del bolero. Estamos hablando que la canción que viene la interpreta Sandro junto a Olga Guillot. Para mí es un temazo, no sé cómo lo vas a recibir vos, pero este Arráncame la Vida, a mi juicio, es uno de los mejores. Pero estamos hablando que la canción que viene la interpreta Sandro junto a Olga Guillot. Para mí es un temazo, no sé cómo lo vas a recibir vos, pero este

0: con Arráncame la Vida, esta versión hermosísima con Olga Guillot, y antes con Septiembre Amor. Hoy lo recordamos a él, a uno de los más grandes, nuestro artista del día en Madrugada 6:30, fue esta noche el señor Sandro.
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mensaje de Nano de Banfield. Hernán, querido, muchas gracias por traer a nuestro querido vecino como artista del día. Era un tipazo, súper amable, querido por todos los banfileños. Te mando buena energía para esta noche que no está siendo tan benevolente contigo, para volver a tu linda esencia. Cariños totales, es espectacular la elección de los dos temas. Bueno, muchas gracias, no, me alegro que te hayan gustado. A mí me encantaron, ¿eh? Qué noche Bariloche, dice Richard. Sí, está brava la noche hoy, no sé qué está pasando. Es más, les voy a decir algo. Estoy tratando de responder algunos mensajes de... Siempre les doy con algún corazoncito, algún emoji, algo. Les dejo para que sepan que los leímos, ya sea durante el programa o después del programa.

0: Y en algunos casos contesto alguna palabra, si viene a cuento. Bueno, van tres que estoy tratando de enviar. ¿Y vieron cuando quedan suspendidos que no lo envía? Bueno, así que algo está pasando. A ver, alguna bruja. ¿Hay palo santo? Bueno, a ver si yo digo alguna bruja, con todo respeto, ¿eh? ¿Alguna brujita que nos esté escuchando? ¿Qué está pasando esta noche? ¿Que se cortan los llamados? ¿Que no mandan los WhatsApp? ¿Qué es esto, señores? ¿Todo porque hablamos del conde de Transilvania? ¿Esta es la explicación? Lo peor que en algún momento la pensé, o sea, porque soy medio cabulero. Digo, che, ¿vendrá mal esto? Y... pero no puede ser, hay que cortar con esas cosas, hoy que hablábamos de las creencias. Somos gente grande, ya como para andar pensando en esas cosas. Pero bueno, están pasando cosas raras. Hoy es un martes de cosas raras que están sucediendo y las recibimos. Y todo termina siendo funcional al show. O sea, viene bárbaro. No me quejo, pero estaría bueno que por lo menos que las llamadas no se cortaran, porque son parte fundamental del programa. Bueno, están pasando estas cosas esta noche y nos las tomamos con un poquito de humor. Es la mejor manera. Nos cuenta Javier que la mamá quiso bautizar a Sandro con ese nombre, pero en 1945... en el registro civil de la maternidad Cerdano se lo permitieron. Él se encargó de ser conocido por el nombre que su mamá quería para él. Claro, eran tiempos en que no todo nombre era aceptado. Había como un listado de nombres posibles para las personas. Esto después con el tiempo cambió. Nos fuimos al otro extremo, porque hoy puedes llamar a un hijo cacerola de teflón y te lo anotan. Y el pibe después tiene que cargar, ¿viste?, toda la vida con esos nombres raros. De hecho, que me disculpen, pero los artistas son mandados a hacer para cuanto más raro sea el nombre, más cool se creen. Un saludito sin juicio esto, pero vieron que ahora después nos fuimos con el otro extremo, le podemos poner cualquier nombre y está aceptado. Hubo una época en que no se aceptaban todos los nombres. Bueno, Sandro nos aporta este dato, yo no lo recordaba, por lo menos, que en 1945 quisieron llamarlo Sandro a Roberto Sánchez, pero no se lo aceptaron. Y después, bueno, él lo utilizó como nombre artístico, como el nombre de su vida, a pesar de que no era el que figuraba en su documento. Susana de Avellaneda dice, no hables del señor de Transilvania. Dice, mirá lo que pasa, se cortan las llamadas. Sí, tremendo, chiste. Este gran stalker me complicó el día. ¡Qué maravilla! Bueno, ¿qué más? 11-50-26-86-30. Más mensajes. Me parece que me está mandando una foto, Silvia, sobre la niebla, entiendo yo. Sí, que no se ve nada. Dice, esto es a 10 cuadras de la radio y viene más. Bueno, vamos a ver ahora a la salida con qué me encuentro, con la niebla. Porque la que me falta, ¿no? Capaz que no veo el bondi, no encuentro el auto, qué sé yo. Día bravo, hoy puede pasar cualquier cosa. Cecilia nos dice, justamente por el tema de hoy, como soy humana, hace 2 horas te envié un mensaje para pedirle disculpas a la señora Rosalía por haber corregido un término que expresó ella. Es más extenso el mensaje en Instagram, no lo vi, Cecilia, todavía, discúlpame. Bueno, lo corregimos, no hay problema. En mi caso fue la ira, el pecado capital. Gracias, Cecilia, por compartirlo con nosotros. Bueno, señor Hernán, respecto al personaje de, ya no lo nombro hoy por las dudas, pero el que hablamos hoy en su historia, la vi en cine hace varios años, dirigida por el recordado Boris Karloff. Ángel firma este mensaje de la paternal. Vio la película del conde. Bueno, un saludo. Sí, por las dudas vamos a poner el pip cada vez que suene, porque sí, ya viste, para muestra basta un botón. Hernán, tenés que visitar Rosario, vas a ver lo linda que está, nos dice Enrique. Estuve hace menos de un año en Rosario, ¿eh? ¿Cuándo estuve en Rosario? Pará, antes de empezar a trabajar en esta emisora, unas semanas antes, así que tiene que haber sido por agosto, sí, mediados de agosto. Sí, está muy linda Rosario, la conozco, fui varias veces y hace menos de un año estuve por allí, así que, pero siempre dan ganas de volver, así que allí estaremos. Gracias, Enrique. Y capaz que nos cruzamos y tomamos un cafecito por allí en uno de esos bares tan lindos que tiene la ciudad de Rosario. Bueno, mensajes que nos están llegando al 11-50-26-86-30. 11-50-26-86-30. Nos queda una estación más. Llegamos hasta las 4, ahí nos bajamos de este tren. Pero antes tenemos las noticias con Javier Villa en el rotativo del aire.
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2: A las 3 de la mañana la temperatura en la ciudad de Buenos Aires es de 10 grados 8 décimas. La humedad 95% con cielo parcialmente nublado con neblina. La visibilidad reducida a 3 kilómetros. El FMI blanqueó un déficit fiscal oculto. Dejó asentado que parte de ese equilibrio fiscal se sostiene pateando intereses hacia adelante. Lo que se exhibe como superávit fiscal podría ser déficit del 0,8% del PBI si se incluyen los intereses de bonos en pesos que se sacaron del cálculo, según señala el organismo. Nuevas clases públicas en defensa de la ley de financiamiento universitario se dictarán hoy frente al Palacio de Tribunales para defender el sistema universitario nacional y exigir la implementación de la norma ya aprobada por el Congreso. La nueva jornada de protesta se extenderá desde las 11 hasta las 17. El primer ministro de Canadá le pidió al presidente de Israel investigar el maltrato a los integrantes de la flotilla humanitaria que se dirigía a Gaza. En una conversación telefónica, Mark Carney reiteró a Isaac Herzog que el trato infligido a los integrantes de la flotilla fue espantoso e inaceptable. El jefe del gobierno canadiense subrayó que la protección de todos los civiles y el respeto a la dignidad humana deben garantizarse en todo lugar y en todo momento. El dólar oficial y el paralelo cotizan a 1.425 pesos. El riesgo país se ubica en 514 puntos. Cielo parcialmente nublado con neblina en la ciudad de Buenos Aires y alrededores. La visibilidad reducida a 3 kilómetros. Temperatura actual 10 grados 8 décimos.
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0: Bueno, estamos comenzando la tercera y última hora de esta madrugada 6:30 del día martes 26 de mayo del año 2026. Bienvenidos a todos los que se suman ahora, sobre todo una bienvenida especial a todos los que se están despertando para ir a trabajar después de un fin de semana largo. Momento difícil, si los hay, después de 3 días de descanso, tener que comenzar a arrancar de nuevo. Cuesta mucho, es como un lunes, pero con más descanso en la espalda. Así que arriba, ánimo, que la buena noticia es que son 4 días esta vez. Si trabajas de lunes a viernes, bueno, es un poco más corta. Así que vas a tener el próximo descanso un poco más cerca. Nuevamente bienvenidos, y sepan que si todavía no asomaron la mirada a la calle y están por salir o lo van a hacer dentro de un rato, que no se ve nada en la calle, o se ve muy poco. Por lo menos la visibilidad está reducida a 3 kilómetros por niebla aquí en la zona de Capital y de Gran Buenos Aires. Por lo menos ustedes nos contarán cómo está la situación en cada una de sus provincias, de sus ciudades, de sus pueblos. Bueno, en Buenos Aires muy poca visibilidad, 3 kilómetros es bastante reducida, invita a una precaución mayor, sobre todo para aquellos que conducen vehículos, por supuesto, porque, bueno, está difícil la visibilidad. 10 grados 8 décimas es la temperatura, el cielo está parcialmente nublado, la humedad sigue alta, 95%, y para hoy la temperatura mínima será menor que la actual, por lo menos es lo que pronostica el servicio meteorológico, con 7 grados, y la máxima va a llegar a los 17, con niebla durante la mañana y cielo parcialmente nublado hacia la tarde. De hecho, rige una alerta violeta por la niebla, que esto implica, bueno, que hay que tener mucha más precaución que la habitual, fundamentalmente para conducir, ¿sí? Así que este mensaje va para todos aquellos que o ya están en la calle o están por salir de sus casas y se van a encontrar con este panorama que, si bien se venía asomando en los últimos días, era muy mínimo en comparación a la escasa visibilidad que hay esta noche, que es de 3 kilómetros. De hecho, si alguno está manejando en su taxi, en su camión, en su auto, o yendo para algún lado y nos quiere contar cómo está la cosa, bueno, bienvenido será el mensaje en el 11 50 26 8630. Ese es nuestro número de WhatsApp, 11 50 26 8630. Pero también nos quedan llamados pendientes. Ojalá que, bueno, después de las 3 se haya deshecho el hechizo de alguna u otra manera y tengamos conversaciones tranquilas con estas cosas raras que han pasado hoy con las llamadas. 4010-7242. Cruzo los dedos y digo buenas noches. A ver quién está por ahí. Hola.
1: ¿Qué tal? Habla Jorge de La Plata.
0: ¿Cómo te va, Jorge? Buenas noches.
1: Bien, bien. Mira, sobre el tema de los pecados capitales.
0: Sí.
1: Yo tengo, tal vez sea un complejo, ¿no? Tal vez por los años, el complejo de que, por la ira, yo escucho conversaciones de algo que en mi profesión, como la de mi padre, de mi abuelo, es una profesión digna, donde yo escuché una persona que tal vez no supo saberse expresar, también de acá de La Plata, por el tema de las carreras de caballo. Hay una dificultad en la sociedad con las carreras de caballo, donde la gente lo toma como que no le des importancia porque son burreros. Es un deporte como cualquier otro, cosa que en el mundo viven millones de personas de un caballo de carrera, y tal vez es un deporte que no es como Boca River, no es como una carrera de auto, no es muy difundido, porque siempre quedó la imagen de que el burrero o el que está asociado con las carreras de caballo, en una gran parte por la sociedad siempre fue mal visto. Pero es casualidad que en la época de Gardel incluyó letras de tango con los caballos de carrera. Al nacimiento de un caballo de carrera, miles de personas viven de eso, miles en el mundo. No es ni Palermo, ni San Isidro, ni La Plata. Y si este hombre que habló de La Plata, tal vez sin saber expresarse, sufrió o no sufrió, por el contrario, tuvo la alegría de que un amigo, un conocido, ganara una carrera de caballo. En las carreras de caballo es muy difícil, nacen miles y miles de animales. Pero atrás de ese animal que nace, está el veterinario, el entrenador, el variador, el herrero, y te puedo seguir nombrando miles de cosas, el radiólogo, todo. Digo yo, que es un poco la bronca que yo tengo, yo entrené 33 años caballo, y la vida me jugó una mala pasada, me dejó ciego. Uh-huh. Y mi abuelo dató de 1912, fue uno de los primeros entrenadores acá en La Plata que vino de Rosario. Después siguió mi viejo al año 53, y después esa profesión digna, porque es una profesión digna, en silencio, que no tiene chimeneas, le da de comer a mucha gente. Y vuelvo a insistir, mi molestia, ¿sabes lo que es? Que la sociedad lo vea como no le des importancia, son burreros. Primero que las carreras no se corren con burros, se corren con caballos, que nacen, los crían y le dan todo el amor del mundo quienes están al lado. Porque ese mismo animal le va a dar de comer, tal vez como en mi caso, tres generaciones diferentes. Si la vida me jugó una mala pasada, es porque no la puedo seguir ejerciendo. Uh-huh. Nada más. No, con esto no quiero decir ni ser mejor que nadie, porque uno es igual a todos. Pero
0: no, simplemente te quiero decir algo más allá de... ¿Me escuchás?
1: Sí.
0: Bueno. Solamente te quiero comentar, no, te pregunto porque como hay dificultades con las líneas, a veces yo hablo y hablan encima y digo capaz que no me estaban escuchando.
1: Sí, no, un poquito bajo.
0: Lo que te decía es que más allá de todo esto que planteás, que por supuesto es absolutamente respetable y es tu historia, lo que ocurrió con el otro llamado es que nombraba gente que, bueno, será muy importante la actividad, pero que no era conocida, y lo importante es saber de qué estábamos hablando. Esto es lo que no se sabía. Claro. No, nadie hizo un juicio de valor sobre lo que se estaba diciendo. Simplemente claro, que yo te digo, estoy contento porque Juan Pérez ayer ganó en tal lugar, y al no ser una actividad tan reconocida, bueno, estamos en un programa de radio, bueno, poneme en autos de qué estamos hablando, nada más.
1: Claro.
0: Fue eso, nada más.
1: Sí, te entiendo, pero ¿sabes qué? Te digo, no mucho, pero en un 70% de la sociedad, yo te digo porque viví toda la vida de esto, y pasaron tres generaciones donde por ese animal o esa profesión vivieron familias. Pero la gente, aunque te parezca que no, al burrero, como lo llaman, mal llamado burrero, lo mira un poquito de costado, ¿viste? Por arriba del hombro. Uh-huh. Somos todos iguales en la sociedad. Unos tienen una profesión donde en una chimenea sale humo, y hay otras que no largan humo, pero dan de comer a mucha gente. Disculpame si yo hice esta aclaración.
0: Pero... No, es tu mirada, viste que frente a algunos temas como en esto hay opiniones divididas. Yo respeto la tuya acerca de lo que son determinadas actividades y cuáles son otras, pero está muy bueno que vos plantees lo que pensás vos. Simplemente te aclaraba esto de lo que había sucedido, de que la confusión fue por el nombre de un triunfo en donde ni siquiera estábamos hablando de qué disciplina a qué disciplina se estaba refiriendo. Entonces, bueno, insisto, aclararlo nada más.
1: Seguro. Y si ese hombre es de acá de La Plata, tal vez yo lo conozca.
0: Puede ser.
1: Porque yo recibí la patente de mi viejo en 1983 cuando partió. Uh-huh. De ahí en adelante yo estuve al cuidado de los caballos que dejó mi viejo. Mi apellido es Jorge Migone.
0: Bueno, capaz que te está escuchando y te reconoce.
1: Bueno. Hernán,
0: gracias.
1: Un millón de gracias.
0: No, a vos, Jorge, a vos por expresarte y por llamar.
1: Bueno, buenísimo, yo escucho todos los días.
0: Bueno, habrá otra oportunidad para conversar de algún tema, de alguno de tus temas. Te esperamos siempre, ¿eh?
1: Bueno,
0: gracias. Gracias. Chao, un abrazo.
1: Hasta luego.
0: 4010-7242 es nuestra línea directa de oyentes, 4010-7242. 7242. Enseguida seguimos conversando con todos ustedes. Dice, buenas madrugadas, Hernán y equipo. Con respecto a la consigna, para que haya un problemita con la línea, hay un temita con la... ahí lo estamos, ahí lo solucionamos. Con respecto a la consigna, el tema mío es la ira. Saludos cordiales, dice Alejandra. Bueno, la mayoría coincidieron en ese pecado capital hoy, ¿eh? Nadie habló mucho de otros. La ira parece que fue como el denominador común, ya que hoy es nuestra excusa para estar comunicados. A ver, ahora sí, buenas noches.
2: Hola, Hernán, buenas noches.
0: Buenas noches, ¿quién habla?
2: Richard, de Concepción del Uruguay.
0: Hola, Richard, buenas noches, bienvenido.
2: Te escucho muy bajo, pero bueno,
0: bueno,
2: me estoy dando cuenta que tienen un problema.
0: Puede ser, sí.
2: De conexión telefónica.
0: Sí, hay algunas personas que nos están escuchando un poquito bajito, vamos a hacer el intento, porque no tenemos reporte de que se esté escuchando mal al aire, ¿viste? Así que, bueno, debe ser alguna...
2: No, es que lo tengo claro, porque yo te escucho todas las noches.
0: Sí.
2: Bueno, de lunes a jueves.
0: Sí.
2: Y, bueno, primeramente, yo no soy supersticioso, todos estos temas yo los tomo en broma.
0: Sí, claro.
2: Yo fui que te mandé el mensaje que decía que veía a la gente cuando la escuchaba hablar, ¿no?
0: Ah, mira.
2: A mí me enriquece mucho este programa porque la participación de la gente en distintos temas, y también la realidad actual y todas estas cosas, ¿no?
0: Uh-huh.
2: Pero bueno, con la consigna de hoy sobre los siete pecados capitales,
0: sí.
2: Yo creo que creo que estamos todos en lo mismo, tenemos ira, sufrimos la fuerza de la ira por distintos motivos, ¿no? Que tienen que ver con la justicia social y con las injusticias.
0: Uh-huh.
2: Yo perdí a mi madre por abandono médico de PAMI, no del gobierno de Milei.
0: Uh-huh.
2: Y no estoy defendiendo a Milei, sino que hay una guerra de todos contra todos y la idea es perjudicar y bueno, cada uno tendrá su punto de vista. Y después un oyente que estuvo hablando de mala praxis, eso es una realidad que yo vengo de familia de médicos, se lo confirmo a cualquiera, aparte con las últimas noticias que han habido, sin dar nombres ni hospitales. Pero
0: sí,
2: bueno,
0: por favor, para no torcer el rumbo de la noche.
2: Me refiero a que uno tiene que ser cauto en todo, ¿no? No
0: en todo, claro que sí.
2: Porque también a veces nos recetan algo y por nuestra cuenta tomamos, por decir algo, una aspirina.
0: Ah, eso ni hablar, eso ni hablar. Eso, bueno, es todo un tema, ¿no? La automedicación.
2: Yo trato de seguir la medicina naturista.
0: Bueno, te hace bien.
2: Viste, no es fácil. Pero bueno, hay que lidiar con ese tema, hay que sanar los que sufrimos de la ira, porque nos puede producir hasta cáncer, dicen los médicos, ¿no?
0: Mm.
2: O sea que es algo que uno tiene que tratar de manejarlo, ¿no?
0: Es cierto, es cierto.
2: No, yo comparto con vos que vos dijiste, bueno, pero no todos son creyentes, y eso yo lo entiendo. Es decir, hay gente que tiene otros credos religiosos.
0: Claro.
2: Si este picado capital de un papa de comienzo del siglo XX.
0: Uh-huh.
2: Creo que fue San Pío X, me parece.
0: Sí, nosotros no quisimos darle el enfoque porque creo que el tema de los... Yo lo decía al comienzo, no sé si escuchaste desde el comienzo del programa, obviamente los siete pecados capitales, ya la palabra pecado tiene una connotación religiosa, pero quisimos como corrernos porque más allá de que hayan sido de alguna u otra forma puestos en nombre por una u otra religión, terminan siendo comportamientos humanos universales, ¿no? Y desde ese lugar lo estábamos tratando de conversar. Por
2: sí,
0: eso, ¿no? Más allá de las religiones.
2: Digamos, se habló de la gula, bien, cuando uno va al médico, se termina confesando que se comió un lechón entero.
0: Claro.
2: Por eso está mal.
0: Claro.
2: Digamos, tiene mucho que ver con las enseñanzas de sanidad del Antiguo Testamento de nuestros hermanos judíos, ¿no? Que son 632 preceptos, ¿no? Pero bueno, yo soy católico, pero leo toda la Biblia. Pero bueno, la vida es una lucha continua entre las fuerzas perniciosas y el amor puro. Y es muy difícil caminar en estos tiempos, ¿viste? Uno nota que la gente está eléctrica, está nerviosa, la gente conduce de otra forma.
0: Sí, es cierto.
2: Y todo se nos hace más difícil.
0: Sí, señor. Eso es verdad. Hay una ira generalizada por muchas cuestiones, seguramente, como decís vos, cada uno tendrá las suyas, pero hay una ira generalizada y esa ira se transforma muchas veces en violencia, y eso es lo que vemos a cada rato, o escuchamos en las noticias a cada rato, de situaciones violentas porque sí, y de situaciones insólitamente violentas, que no había ninguna motivación para que esa violencia se generara. No sé, una discusión de tránsito, pavadas que pasan en la calle y que por una tontería, cuántos títulos hemos leído dramáticos de cosas que sucedieron. Y esa es una expresión de la ira, la violencia, que cuando no es hacia afuera, es hacia adentro. Vos decías, te puede agarrar una enfermedad. Y claro, si la violencia la canalizamos hacia adentro, el otro no se entera, pero nos enfermamos nosotros.
2: Vos sabés que yo me sané liberándome hace 10 años de las redes sociales. Tengo 64 años.
0: Ajá.
2: Creo que lo único que tengo, porque obviamente tengo amigos afuera del país, es si se la puede considerar red social, el WhatsApp.
0: Sí.
2: Pero yo cuando me liberé de todas esas formas de pensamiento y de guerras que habían en el Facebook, en distintas redes sociales, uh-huh, yo me siento mejor. Las amistades tienen que ser las que tenés de siempre. Por supuesto que hice muy buenas amistades durante tantos años y que nos hemos conocido, pero en este momento, por lo que me dicen, como no participo, pero me entero, inclusive hoy el cardenal tuvo un mensaje un poco fuerte para el gobierno, uh-huh, les echó en cara esta guerra subversiva de las redes sociales. Uh-huh. Es decir, gente que se pelea con gente por ideas, y yo creo que eso es muy perjudicial. Eso te lleva al infarto, a la hipertensión, vivís mal, te perdiste un atardecer, te perdiste un amanecer, tomar mate acá en el río, por decirte algo, allá será en una plaza,
0: sí,
2: tomar
0: sí,
2: oxígeno, y hacer lo que hago yo. Yo le digo a mis amigos, escucho radio. Me miran asombrados.
0: Claro,
2: La radio mató a la televisión, señores. La radio es maravillosa.
0: Bueno, yo te agradezco enormemente.
2: Hablo
0: este
2: de
0: mensaje.
2: La radio como medio de comunicación masiva.
0: Por supuesto.
2: Porque vos fijate, hay aplicaciones para las personas que a veces preguntan, no, pero mi radio no agarra bien. Yo uso una aplicación, hay varias, está la de Rivadavia, que en mi caso, mi Android, no sé por qué, entra en corto, no entiendo, no soy muy entendido. Pero yo la escucho por aplicación.
0: Claro.
2: Y anda muy bien. Viste que hay gente que te llama de Colombia. A Rivadavia llaman de todo el mundo.
0: De todo el mundo, gracias a Dios.
2: Digamos,
0: sí.
2: Entre vos y Oscar Choice, nos escuchan en el mundo con esta radio.
0: Uh-huh.
2: También se enteran los argentinos lo que ocurre en el mundo.
0: Claro, por supuesto.
2: Por este medio. Así es que bueno,
0: bueno, Hernán, Richard,
2: un gusto
0: igualmente
2: haber
0: para mí.
2: Hablado con vos.
0: Gracias por llamar y por todo lo que compartiste con nosotros. Hablamos en cualquier otro momento cuando me escuchen mejor.
2: Así como me animé yo, que se animen todos a hablar con vos, así nos vamos conociendo y vamos compartiendo lindas historias.
0: Eso sería maravilloso, sería maravilloso. Gracias, Richard, muchas gracias. Yo no estoy interviniendo mucho porque me están diciendo que me escuchan un poco bajito. Ya van varios, pero no sé por qué, porque acá está todo perfecto. Así que por las dudas no intervengo para no ensuciar la conversación, pero no porque no quiera ampliarla o ir para otro lado. Bueno, esta noche se vive así y nos adaptamos a lo que sucede. Bueno, 11-50-26-86-30, nuestro WhatsApp. La línea directa, 4010-7242. Buenas noches.
3: Buenas noches, ¿soy yo?
0: Sí, sos vos. ¿Quién habla?
3: Bueno, vuelvo a llamar. Ana de Acasuso.
0: Hola, Ana, ¿cómo te va? Sí, se había cortado.
3: Gracias por estar en mi casa. Tu voz...
0: Bueno, muchas gracias.
3: Después me vas a decir.
0: No, está bien.
3: No estás conmigo.
0: No, ya está. Eso lo llegamos a escuchar.
3: Pero
0: no me escuchan.
3: Da la bienvenida.
0: ¿Me escuchás, Ana, vos? ¿Me estás escuchando?
3: No te estoy escuchando.
0: No me escuchan. No me están escuchando. No.
3: ¿Vos me escuchás a mí?
0: Yo te escucho. ¿Vos a mí me oís? No sé. Es muy difícil hablar así.
3: Me escucho bajito.
0: Bueno, necesito que hagas el esfuerzo, porque si no, no puedo continuar. Porque si no son monólogos, ¿viste? Y es muy difícil.
3: Bueno, yo personalmente tengo, voy a decirte lo esencial primero. Yo tengo un poquitito de cada pecado capital.
0: Ajá.
3: No somos perfectos, ¿viste?
0: Obvio, claro.
3: O sea, yo te lo mandé. Y me tomé el trabajo de buscar qué era cada uno, lo mandé en mi mensaje al WhatsApp, y también el polo opuesto, lo que tenés que sanar y lo que tenés que, digamos, si tenés cualquiera de los pecados capitales,
0: sí.
3: Está lo que tenés que sanar.
0: Ah, mira.
3: Ahí mismo que te mandé, por ejemplo, no sé qué era, la paciencia, la humildad... un montón de cosas. Ahora no lo puedo ver porque estoy hablando por el celular.
0: Humildad, generosidad, castidad, paciencia, templanza, caridad y diligencia.
3: Sí, todo eso.
0: Todo eso hay que sanar.
3: Todo lo que tenés que sanar cuando tenés pecados capitales.
0: Claro,
3: digamos, ¿no?
0: Claro.
3: Yo creo todo el mundo en algún momento tiene una pizca de algún pecado capital.
0: Por supuesto.
3: Yo pasé listas. Y digo, ¿cuál es el más importante? Yo tuve un poquito de todo, porque broncas tenés siempre. Ira, algún resorte te salta y a veces tenés.
0: Uh-huh.
3: Gula, cuando no te gustó algo y te pegaste en una fiesta, en un atracón.
0: Sí.
3: Atracón, va, es decir, un atracón, no fue un atracón, pero... Y viste, vas bien, pereza, ¿cuántas veces dijiste, ufa, tengo que hacer esto? Me quedaría en la cama y me quedo un rato más.
0: Uh-huh.
3: O sea que de todo tenemos un poco.
0: Sí, señora, es cierto, coincido.
3: ¿Cómo?
0: Coincido.
3: Así que, bueno, ese pensamiento es mi apreciación personal. O sea, nadie es perfecto. O sea, me lo cuestioné. Dije, ¿qué tengo? ¿Qué tengo? ¿En qué soy? Sí, me salta el resorte bastante seguido ante una injusticia, ante una... pero después, no, salvo que sea una cosa garrafal, no es ira. Pero, ¿viste? Y entonces digo, de todo tenemos un poco.
0: Sí, señora. Sí, es verdad.
3: Bueno, yo tengo palo santo. ¿Vos querés que prenda acá?
0: Prendé por las dudas porque viene complicada la comunicación esta noche.
3: Sí,
0: así que
3: pasó esto.
0: Yo estoy casi gritando para que me escuches y no me gusta tampoco porque no corresponde. Pero bueno, nada, estoy prácticamente sin intervención porque sé que están con dificultades para escucharme. Así que nada, tampoco se puede hacer tan dinámica la conversación.
3: Claro, vos sabés una cosa, yo no creo, pero que las hay.
0: Las hay,
3: que
0: sí.
3: Sepa que haga algo beneficioso.
0: Y estoy esperando, todavía no llamó ninguna.
3: Si podemos terminar el programa escuchándonos.
0: Pero escúchame, no llamó ninguna todavía, tanto astróloga, tanto que tienen dones y que esto que el otro, todavía no me llamó ninguna. ¿Vos te parece? Hoy las necesitamos.
3: Claro, no, es una... No te digo insulto, pero, viste, cuando uno necesita a la gente...
0: Por favor.
3: Amigas, se hace presente.
0: Que se hagan presentes, que se hagan presentes. Ana,
3: que
0: te agradezco.
3: ¿Se hagan presentes?
0: Sí.
3: Y si no pueden llamar, que hagan desde su casa algo.
0: Algo, algo.
3: Esto es muy, muy sugestivo.
0: Nunca pasó, nunca pasó. Primera vez que pasa. Así que vamos a hacer.
3: Mi celular se cortó, no me escuchaba, qué sé yo, pero a vos se te escuchaba perfecto.
0: Claro, claro, claro. Bueno, debe haber tal vez alguna cosita en la línea.
3: Yo te escucho a vos y parece que vos me escuchás a mí.
0: Yo te escucho bárbaro, pero vos a mí no. Por eso voy cerrando las conversaciones porque no puedo intervenir. Es muy difícil repetir cuatro veces las mismas cosas, queda muy sucio y muy desprolijo al aire. Así que te agradezco mucho la llamada, Ana, un beso grande. Gracias por la paciencia. Chau. 3 de la mañana con 31 minutos. Mil disculpas, estamos así. Voy a hacer un intento más, a ver si el próximo escucho un poquito mejor. Buenas noches. Hola.
4: Sí, ¿me escuchás?
0: Yo te escucho, ¿vos a mí?
4: Yo sí, soy de...
0: Bueno, menos mal.
4: De Avellaneda, Jonathan.
0: Jonathan, ¿cómo te va? Buenas noches.
4: Sí, feliz cumpleaños.
0: Gracias.
4: Yo soy el que llamé el otro día que íbamos a festejar doble los 100 programas.
0: A ver, recordame.
4: Que en el día que vos cumplías los 100 programas al aire, yo cumplía mis años.
0: Ah, cumpliste en ese mismo, el jueves 21.
4: Claro,
0: ah, mira.
4: Llamé un día antes.
0: Ah, mira, no lo recordaba, entre tanto llamado tal vez se pasó. Bueno, ¿y cómo pasaste, cómo pasaste el cumpleaños?
4: Bien, bien, tranqui.
0: Bien.
4: Soy el que te sacó la duda que no sabía si era un día antes o un día después. Quien no se, en fecha patria, si hacías o no.
0: El servicio militar, sí, momento. Tenés razón, sí, sí, Jonathan, sí. Ahora sí, tal sí, cual, sí, me acuerdo sí. Perfectamente.
4: Así que.
0: Sí.
4: Nada, no, simplemente llamaba. Primero, en principal, hoy la gente está media dormida también. Porque el tipo que te llamó, el turf encima, te dicen carrera y es turf.
0: Sí.
4: Después llamó al otro, pero bueno.
0: Bueno, ¿viste?
4: El tema principal que vos hablaste es los siete pecados capitales, todos los seres humanos tienen, porque como dijo, acaba de decir recién la señora, hay un poquito de todo, pero
0: sí.
4: Eso es un invento del Vaticano.
0: Ajá.
4: El Vaticano inventó todo eso. No está en la religión, digamos, sí en la religión católica, ortodoxa, pero lo que es el resto de las religiones, los pecados capitales no existen, es un invento exclusivamente de la Iglesia católica.
0: Está bien, pero yo decía, Jonathan, que justamente lo corríamos un poco de lo religioso, porque después este tipo de conducta, si se quiere... No llamarlo pecados, terminan siendo conductas universales, ¿no? Son cosas por las que atravesamos todos los seres humanos, así que le dimos ese enfoque más allá del religioso.
4: Claro, pero por eso, como al ser un, generalmente como vos decís, un tema, un comportamiento...
0: universal,
4: todo el mundo lo tiene,
0: sí.
4: Tiene un poquito de todo.
0: Claro,
4: porque
0: claro.
4: Sí o sí uno se enoja, sí o sí... Uno es goloso,
0: uh-huh.
4: etcétera, etcétera, etcétera.
0: Sí.
4: Pero en cierta manera, si hablamos de exclusivamente pecados capitales, es lo inventó los católicos. Pero
0: bueno.
4: Sí, todo el mundo tiene. Hoy por hoy, en la tele, vos prendés, ¿y cuál es el que más abunda? La violencia, o sea, la ira.
0: Uh-huh. Sí, lo que hablábamos hace un ratito.
4: Loco y demás.
0: Sí, la violencia,
4: también,
0: una expresión de la ira.
4: Mismo?
0: ¿Cuál el otro?
4: El egoísmo, porque... ¿Cómo?
0: ¿Y el egoísmo cuál sería? ¿A cuál pertenecería?
4: Y el ego, y uno cuando es egoísta se, es para uno mismo. Se preocupa por uno mismo y el de al lado no me interesa.
0: Uh-huh.
4: Total.
0: Pero el egoísmo no es un pecado capital.
4: Sí, el egoísmo está también, pero no me acuerdo en dónde está. Por ejemplo, si hablamos en lo político... Uno de un partido y el de otro partido no le interesa, pero si el otro partido hizo dos o tres cosas bien, dale el mérito. Pero no, eso no, porque usted de esto y así, bueno, abundamos el ser humano en todos los pecados, digamos.
0: Uh-huh, uh-huh.
4: Así que nada.
0: Bueno, un poquito de cada uno, entonces. Coincidís con lo que nos decía Ana recién.
4: Claro, tal cual, tal cual, tal cual, es así.
0: Bueno, escuchame, los estaba repasando por las dudas, pero no está el egoísmo, tenés la soberbia, la avaricia, la lujuria, la ira, la gula, la envidia y la pereza.
4: Ah, no está el egoísmo.
0: No, no figura como pecado capital.
4: Ah, entonces es un pecado más el otro.
0: No figura. ¿Y sabes por qué? Y bueno, es para hablar en otro momento. Yo creo que el egoísmo no es ningún pecado, que me parece que es el primer síntoma de sanidad que puede tener uno para con uno mismo. Egoísmo de estar primero uno y después viene todo lo demás. A veces lo malentendemos y nadie puede estar muy bien con otro si no está primero bien consigo mismo. De hecho, ¿cuál es el mandamiento? Amar al prójimo como...
4: A ti mismo.
0: A ti mismo. Claro, digo, para pensarlo un poquito.
4: Pero yo no me refería a ese egoísmo, sino al egoísmo que siempre uno puede ayudar al otro y no lo hace.
0: Ajá, sí.
4: Un poquito de empatía sí. Que no tenemos, a eso me refería.
0: Sí, sí, es para profundizarlo. Vamos a hacer otro spin-off de este tema. Mirá, se van abriendo otros temas para conversar más profundamente otros días. Así que gracias por traerlo.
4: El segundo tema que te tiré, porque la otra vuelta te dije que tuve una experiencia de muerte de cuando era chico.
0: Ay, que vamos a hablar de eso, sí, tal cual. Mira, me estás haciendo la agenda del programa, me estás armando la agenda. Sí. O sea, te voy a mencionar como productor asociado cuando hagamos el staff, ¿sí?
4: Uy.
0: Así que buenísimo. Bueno, buenísimo. Estas son las lindas conversaciones. Cuando se abren más preguntas que respuestas y otro día las podemos ampliar. Así que enormemente agradecido por tu llamado.
4: No, al contrario, que tengas buena noche y que descanses cuando llegues a tu casa.
0: Bueno, muchísimas gracias. Muy amable. Bueno, en un ratito retomamos los llamados porque pasaron 38 minutos ya de las 3 de la mañana y hoy se recuerda un aniversario muy especial. Estamos hablando del nacimiento del señor Lenny Kravitz. Nació el 26 de mayo de 1964. Cantante, compositor, actor, fotógrafo, productor, bueno, multiinstrumentista, toca muchos instrumentos e incorpora en su repertorio, bueno, también muchos ritmos, el blues, el rock, el funk, el reggae, la balada, el folk, el soul, bueno, Lenny Kravitz, ganador de premios, muy reconocido en la historia de la música, bueno, y lo vamos nosotros a recordar en el día de su cumpleaños con este temazo, este gran clásico de su carrera, No se termina hasta que se termine.

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2: No tenía que esperar a que me defendiera nadie a los 17 años. Me tenía que defender sola. Esa es la historia de vida, que es la de muchas mujeres. Yo no soy la única que pasó eso. La independencia de las mujeres en mi generación traía también a los hombres que supieras pegar un tortazo cuando era necesario, o que supieras huir de un lugar cuando era necesario, porque la pasabas también en situaciones peligrosas, o que supieras combinar el tortazo para poder huir. O sea que eran, no creo mujeres achicadas, sino creó mujeres más bien muy seguras de que a ellas no se las llevaba por delante.
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Bueno, quiero compartir un mensaje que me llegó interesante como para ponernos tal vez un poco de acuerdo. Dice, Hernán, esto del tema de los pecados capitales y todo lo de la iglesia deberías consultarlo con el padre Matías, porque así todo queda claro, al igual que los mandamientos que incluyen el egoísmo, porque es el primer mandamiento de la ley de Dios. Muchos cariños y bendiciones desde Trelew. No te enojes, me dice, pero siempre es bueno contar con la ayuda de un sacerdote como guía espiritual, nos dice Ana desde Trelew, a lo que yo le contesté muy amablemente, y lo vuelvo a decir, y tal vez, a veces, puede ser que alguien no escuche porque no escuchó, y a veces, aunque uno lo repite 40 veces, es como que cuesta tal vez hacerse entender, debe ser el error de uno, pero yo no le estoy dando ningún contenido religioso al tema de los pecados capitales. Lo hablamos al comienzo. Por más que se llamen pecados y sean capitales, ya trascienden y se terminan convirtiendo en temas casi hasta filosóficos, si se quiere, mucho más allá de la religión. Con lo cual, al padre Matías, que para los que no lo conocen, es un sacerdote que nos visitó una vez aquí y que dejó muy buena impresión y que los oyentes lo recuerdan muchísimo, hasta incluso con él, el día que vino, tratamos de no hacer un enfoque netamente religioso, porque está la gente que cree y la gente que no cree, y hay que bancársela, porque no es la verdad revelada lo que cree uno. Por más que uno piense que sí, yo tengo esta mala noticia, no es así, no es así, es una mirada sobre la vida. Y en cuanto a los mandamientos y todo eso, más allá de mi posición personal, sé y mucho de lo que hablo, entonces trato de correrme un poco del tema estrictamente religioso para poder hacer un lugar en la mesa para todos. Incluso los que le dan mirada religiosa se expresan tranquilamente aquí. Donde yo pongo el freno no es en la expresión de cada uno de ustedes que le den la mirada religiosa que quieran. Es cuando empiezan a decir, porque la oyente anterior tiene que ver que en la Biblia... No, ahí ya no. Ahí ya es la libertad y la creencia de la oyente anterior. Vos hablame de la tuya y está perfecta y es muy probable hasta que coincidamos. Pero no puedo dejar afuera ni cuestionar la creencia de otro o lo que piensa otro o la no creencia del otro. Puede no creer también. Y está también, está perfecto. O sea, hasta ahora nadie bajó para decirnos cuál era la verdad revelada a ninguno de nosotros. Todo lo escuchamos, lo aprendimos, ni cuestionar la creencia de otro o lo que piensa otro o la no creencia del otro. Puede no creer también. Y está también, está perfecto. O sea, hasta ahora nadie bajó para decirnos

0: como antes, cree lo que cree, piensa como piensa y vive como vive. Cada uno que lo cuente desde su lugar. Yo lo que no creo es en las verdades reveladas. La verdad que no. No creo que podamos ser tan soberbios de pensar que lo que nos contaron, que lo que aprendimos, que lo que leímos sea la única verdad posible. En ese sentido, y esto lo trato de marcar todo el tiempo, no porque me interese marcar mi posición personal, sino justamente para hacer de este lugar un espacio en el que todos se sientan incluidos. Si no, nos ponemos a hablar los que pertenecemos o no pertenecemos a un determinado sector, y para eso hay otros ámbitos. Para eso hay un montón de ámbitos donde los podemos canalizar. Así que nada, lo aclaro esto para, por si había quedado alguna duda, yo no le quise dar desde el comienzo, y lo aclaré muchas veces, la mirada religiosa al tema de los pecados capitales. La palabra pecado obviamente está muy vinculada con lo religioso, pero decíamos, ya trasciende lo que tiene que ver con un dogma o una manera de pensar, ya es casi filosófico, y son conductas: la ira, la gula, la lujuria, la soberbia, la avaricia, la pereza, son conductas que nos atraviesan a todos, porque tienen más que ver con la forma de ser humanos que en aquello en que creemos. Después, si está bien o está mal, ahí viene la parte punitiva en la que yo no me meto, ni nunca me meteré. Y nunca me meteré porque no corresponde. Gracias de todas maneras por este aporte que sirvió para poder aclararlo. No te llamo, dice, porque está muy concurrido el teléfono, dice, pero a lo que hablabas con Jonathan quería aportar que los pecados capitales tienen ese nombre porque son la raíz del comportamiento humano y todos nuestros desórdenes. El egoísmo, por ejemplo, no es un pecado capital, pero tiene origen en algunos de ellos. Espero haber sido clara. Claro que sí, Zulma de Corrientes, muchísimas gracias. Muchísimas gracias por este mensaje que viene a poner un poquito de luz. Bueno, nos escribe Ederson Luis de Melo, que nos escribe desde Blumenau, en Santa Catarina, Brasil, allí en el sur de Brasil, que se haya puesto en contacto con nosotros porque quiere trabajar de locutor. Bueno, yo voy a tomar tu número, no puedo hacer nada, y menos a esta hora, Ederson, pero voy a tomar. ¿Por qué no nos llamas un día y charlamos un ratito al aire y nos contás qué es lo que haces? Si sos locutor brasileño, si sos argentino que te fuiste a vivir para allí, por tu nombre, entiendo que sos de Brasil. Pero bueno, no quiero prejuzgar. Muchísimas gracias por este mensaje. Muy lindo e interesante el programa. Deseo que en la música pongas unos temas de una chica joven que canta tangos y tiene una voz e interpretación increíble. Se llama Milagros Amud. No te vas a arrepentir. Dice, es asombrosa esa chica. Yo me llamo Chela y soy de Santiago del Estero y te lo agradecería mucho. Chau, voy a continuar con este hermoso programa. Bueno, la anotamos, ¿eh? Vamos a... Sí, el link que me mandaste no lo puedo abrir, pero ya me anoté su nombre como para poder, conocer un poco más de su historia y tal vez traerla una de estas noches. Hola, ¿qué tal? Buenas noches. ¿Qué tema el de los pecados capitales? Yo creo que, como bien decís, son comportamientos humanos y todos tenemos un poco de cada uno de esos. En el mío, el que me mata es la pereza. Cada vez tengo menos ganas de trabajar. ¿Será eso o será que estoy cansado? Jaja, dice Sebastián. Bueno, puede ser un poco de cada cosa. Gracias, Seba, por comunicarte con nosotros. Para cerrar, les cuento esta historia. Hoy que hablamos un poco de la ira y de las broncas y de todas las cosas raras que pasan, fue noticia a última hora de ayer. Bueno, una situación caótica que se vivió en Avellaneda. Ustedes van a decir, bueno, ¿por qué? ¿Por qué? ¿Qué fue lo que pasó? ¿Viste? No sé, un choque, un accidente, un robo, algo. No, fue por un sándwich de matambre a la pizza. Así estamos. Empujones, corridas. Un evento que había sido organizado por una parrilla histórica, allí en el sur del conurbano, que contaba con apoyo del municipio. La idea era preparar el sándwich de matambre a la pizza más grande del mundo. Y terminó mal, como suele pasar, como muchas veces vemos estas imágenes, con escenas de caos allí en Avellaneda, cuando cientos de personas derribaron las vallas de seguridad y avanzaron sobre las mesas para llevarse las porciones antes de que se iniciara la entrega oficial. Todo muy
1: bonito. Qué miseria, chico.
0: Muy bonito.

0: Tremendo el evento organizado por esta parrilla para celebrar el 25 de mayo. Prometía un sándwich de 750 metros que iba a unir el local gastronómico que está ubicado sobre la avenida Mitre con el Parque Domínico. Desde hacía semanas esto estaba siendo promocionado en redes, bueno, en los barrios y en los distintos barrios, y había mucha expectativa, pero bueno, denunciaron que hubo largas demoras en la preparación, se empezaron a quejar en las redes sociales, recién a la una empezaron a cortar el pan, escribió alguna usuaria, aumentó la tensión con el correr de las horas y finalmente, bueno, en vez de seguir esperando o de última retirarse, un poco frustrados, ¿por qué no? Pero retirarse, no, se derribaron las vallas.
1: No está bien.
0: No, la verdad que no, tiraron todo y quisieron, acercarse a las mesas para abalanzarse sobre el sándwich y tomar varias porciones en medio de empujones y corridas. Dicen que durante toda la jornada se vivió un clima increíble con familias y amigos, pero bueno, este final les dejó un sabor amargo muy lejano al riquísimo sabor del matambre a la pizza. Bueno, cosas que pasan, hoy que hablábamos de ira y de bronca y de ansiedades y de que todo lo que analizamos de alguna u otra manera, bueno, ni un sándwich de matambre a la pizza se salvó y se tiraron todo sobre la mesa, un poco enojados por la demora en la preparación. Así estamos, postales que llegan esta noche desde Avellaneda y que le ponen punto final a este programa. ¡Qué noche hemos tenido, Dios mío! Ha pasado de todo, ¿eh? Ha pasado de todo, pero bueno, aquí estamos. La idea es esa. Uno propone al comienzo del programa y la madrugada dispone. Ya esto lo hemos hablado millones de veces y lo confirmamos cada noche. Ustedes van coloreando y armando este rompecabezas que ya ha llegado a su final y lo dejamos como cuadrito para la madrugada de este 26 de mayo. Gracias a Tony Smoris y a Lucas Herrera que estuvieron en la puesta en el aire, en la musicalización, en la edición, aquí en el programa. Mi nombre es Hernán García Arena. Les agradezco enormemente por la cantidad de mensajes, la cantidad de llamados y la buena onda en general y en mayoría de cada uno de ustedes. Y los invito a que se queden en el panorama del rotativo del aire. Ya llega el querido Mario Portugal junto a Javier Villa para actualizarlos con todo lo que hay que saber en este primer día hábil de la semana. Si te va nuestra propuesta, nos vamos a encontrar a las 12 de la noche mañana para iniciar una nueva aventura de madrugada. Que tengas un maravilloso día. Hasta mañana. Chau.

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0: Y nos ponemos en marcha. ¿Cómo les va? Bienvenidos, nueva edición, la correspondiente al martes 26 de mayo de 2026. ¿Cómo les va? ¿Cómo pasaron el feriado? Bueno, muchos trabajando, ¿no? Y otros tratando de descansar un poquito, aprovechando este lunes feriado. Bueno, gracias por estar con nosotros y gracias por recibirnos en donde estén, trabajando, en su domicilio, despertándose, comenzando a abrir un ojo y parando una oreja. Nosotros ya estamos con todo nuestro equipo, ¿eh? Con Rolando Klemper, con Rocío Kalenok, con Gonzalo Del Monte, Camila Hassan, Mariano Fernández, Martín Millán, el señor Juan José Moro. En la operación técnica, hoy el señor Tony Esmoris. ¿Cómo va, Tony? ¿Todo bien? Junto a Lucas Herrera, la producción de Irke Spolsky. Y hoy retornando, bueno, finalmente, toda la gestión, los abogados, toda la gestión que ha hecho la radio, tratando de conseguir el mejor equipo de abogados para conseguir por lo menos una liberación provisoria y un dinero que se ha puesto para que, bueno, finalmente sin la tobillera ni nada, esté acá con nosotros.
1: Gracias a Dios.
0: Señor Javier Villa. ¿Qué tal? ¿Cómo le va, Villa? ¿Cómo anda?
1: Bien.
0: Extrañó acá mucho.
1: Muchísimas gracias.
0: Buen laburo al de Gustavo Jove. La verdad que le tenemos que mandar un abrazo. Hoy igual no podía venir porque ayer anduvo de locro y me dijo, mira, yo voy a comer locro. Es y mañana, si no ese, viene Villa, no cuenten conmigo porque el tipo va a estar destruido.
1: A mí me largaron, así que yo estoy bien acá, perfecto. Sin problema. Le quiero agradecer muchísimo a una enorme cantidad de gente que se estuvo preocupando por mi estado mental, cosa que no se preocupen, no hay arreglo.
0: No hay solución,
1: Mario.
0: Bueno, me alegro que estés de vuelta con nosotros,
1: Javi. Gracias a vos, saludo a Macaya.
0: Un placer. Bueno, está todo el equipo ya presentado, saben ustedes que se pueden comunicar con nosotros a nuestro WhatsApp para dejar mensaje de texto 1150268630. Los que quieren saludar a Javier Villa, si Villa les debe algo de plata o algo, bueno, saben que pueden escribir aquí.
1: Sí, ningún el problema. Te llame nomás.
0: Igual no le vamos a contestar.
1: No, ni
0: el Instagram
1: pedo,
0: Mario Portugal 59 y también se suscriben a mi canal de YouTube Mario Portugal Novedades. ¿Cómo estamos en materia de clima? Bueno, en principio tengo que decirles que si salen sobre todo a las afueras, a la autopista, guarda porque no se ve. ¿Vio cuando dice no se ve un pomo? Bueno, no se ve un pomo. Visibilidad 3 kilómetros. El cielo está parcialmente nublado. Hay una espesa neblina, 10 grados 3. La temperatura, la máxima, no supera los 17 grados. Y a la neblina, súmele la humedad. 97%.
1: No
0: la ve la ropa hoy porque no se te va a secar.
1: No, ni loco.
0: La presión, encima no la vas a ver, porque la vas a colgar en la terraza, vas y ¿dónde está la sábana? ¿Dónde está la camisa? 1020.1 hectopascales. La presión está alta y viento del sur a 4 kilómetros. Mañana, un día similar, la temperatura máxima va a estar en 15 grados, pero también va a haber neblina. En Mar del Plata, 3 grados 7, 1.8 de térmica. El cielo está parcialmente nublado, la máxima va a estar en 14 grados. 1 grado bajo cero de térmica, 2 grados 4 la temperatura en Bariloche, cielo ligeramente nublado, máxima 10 grados. En Santiago del Estero, donde nos reciben a través de la 99.3 y la 100.1, 12 grados 8 cubierto, máxima 21 grados. En Corrientes, nos reciben a través de la 94.9, 14.8 parcialmente nublado, máxima 22. En Mendoza, 7 grados 6 de térmica, parcialmente nublado, máxima 16. Frío en Santa Rosa La Pampa, 5 grados, pero después ascenderá hasta los 17 con cielo despejado. En Río Grande, y ahí sí se siente el frío, 4 grados la temperatura, 4 décimas de grado sobre cero la térmica, mayormente nublado, máxima 6. Formosa, 16 grados, parcialmente nublado, máxima 23. Y en Salta, 10 grados 2, cubierto, máxima 17. Algunos de los temas que enseguida estamos ampliando con Javier, con Tony. Ayer Milei encabezó una reunión de gabinete en la Casa Rosada, fue después de asistir al Te Deum, en donde en la homilía el arzobispo de Buenos Aires dijo que falta una clase dirigente que se anime al diálogo y advirtió por un desmembramiento social. Hoy se reúne la mesa política del gobierno. Mientras crecen las versiones sobre una posible gira en donde incluiría a la Argentina el Papa León XIV, Sandra Petovelo está en Roma, va a participar de una audiencia con el pontífice. La Libertad Avanza hizo una jornada política simultánea en los municipios bonaerenses, la llamó Cabildo Abierto por la Libertad. Se indica que la justicia llamaría a declarar a Adorni, del cual se descubrieron, lo decíamos ayer, más de 85 millones de gastos en tarjetas de crédito en 2025. Bueno, lo llamaría a declarar antes de la feria de invierno. Hoy comienza nuevamente un paro de docentes universitarios que se va a extender durante toda la semana. Hay clases públicas frente al Palacio de Tribunales, así que es un tema a tener en cuenta. ARCA prorrogó la presentación y el pago de las declaraciones juradas de ganancias y bienes personales del periodo fiscal 2025. La confianza en el gobierno volvió a caer 6 meses en baja, esto producto del índice de la Universidad de Itela. El fin de semana largo tuvo 1.400.000 turistas que se movilizaron por todo el país. En Mar del Plata hubo gente, pero dicen que no gastó un sope. En la causa Maradona declaran el exdirector de la clínica Olivos y el cirujano que lo operó. Y atención, hoy a la noche por obras se cierra la autopista Ilia sentido al norte, Cantilo y el Paseo del Bajo, mientras que la autopista de Lepiane estará cerrada sentido al centro. Esto va a ser esta noche. Y atención, jubilados, hoy cobran los que perciben superior a la mínima documentos terminados en 2 y en 3. Materia internacional, centrada la atención en Bolivia, siguen los enfrentamientos, ayer palos, piedras y gases entre manifestantes y la policía. Trump dice que habrá un acuerdo grandioso y significativo o nada con Irán, desde donde se dice que un arreglo no es inminente. Estados Unidos atacó embarcaciones iraníes que intentaban minar el estrecho de Hormuz. En tanto, Netanyahu afirma que Israel va a intensificar los ataques en el Líbano para aplastar a Hezbollah. Y el Papa publicó su primera encíclica, Magnifica Humanitas, aborda la custodia de la persona humana en tiempo de la inteligencia artificial. Dice que la inteligencia no puede considerarse moralmente neutra y reclama desarmarla para evitar que domine al ser humano. En Brasil, Lula inicia un tratamiento contra el cáncer de piel, mientras, por supuesto, van surgiendo datos de lo que va a ser su enfrentamiento en octubre frente a Bolsonaro. En Copa Libertadores, bueno, tenemos hoy varios partidos. Lanús, Mirasol de Brasil, un Lanús ya eliminado. B por Sudamericana, Palestino de Chile, Deportivo Riestra, San Lorenzo, Recoleta de Paraguay, entre otros. Bueno, en cuanto a Messi, se ha bajado un poco la preocupación. Tiene una lesión muscular leve en la pierna derecha, no hay ruptura. Así que, bueno, seguramente estará presto para el comienzo del Mundial. No estará seguramente en los partidos previos, en la práctica que se va a hacer, entre otros, frente a Honduras. Y buenas noticias en Roland Garros. Hubo triunfos de Navone, Carabelli y Fran Cerúndolo. Enseguida nos está noticiando del tema y ampliando el señor Juan José Moro. En tanto, cuando han pasado 8 minutos, desde las 4 de la madrugada, ya estamos con Javier, con Tony, contándote, releyendo lo destacado para que estés muy bien informado.
1: Festejos por el 25 de mayo. La Iglesia advirtió por un desmembramiento social y reclamó diálogo a la clase dirigente.
0: El arzobispo de Buenos Aires también cuestionó la violencia política y pidió dejar de arengar la polarización.
1: Bertie Venegas Lynch cargó contra García Cuerva por el contenido de su discurso en el Tedeum.
0: Karina Milei excluyó a Patricia Bullrich de los actos oficiales del 25 de mayo.
1: Victoria Villarruel emitió un mensaje por este día tras ser excluida de el Tedeum.
0: Jorge Macri, en tanto, hizo la bandera por el 25 de mayo, calificó de muy buena su comunicación con el gobierno.
1: Bajo la consigna liberar a Cristina para liberar la patria, una multitud festejó el 25 de mayo frente a San José 1111.
0: Axel Kicillof criticó al gobierno en su mensaje por el 25 de mayo.
1: El gobierno israelí felicitó a la Argentina en el Día de la Patria.
0: Javier Milei, junto a Patricia Bullrich, encabezó una reunión de gabinete en Casa Rosada en medio de una interna.
1: La senadora compartió una foto abrazando al presidente.
0: En medio de fuertes internas, la mesa política del gobierno se reúne hoy a las 11 en Casa Rosada.
1: El gobierno avanzará esta semana en la letra chica del decreto que establecerá la baja gradual de las retenciones al campo y a la industria.
0: El gobierno envió al Congreso parte del nuevo paquete de proyectos de ley. Entre las iniciativas figuran ludopatía y apuestas online.
1: El Senado postergó la sesión de pliegos judiciales. Se pospuso para el jueves 4 de junio.
0: El índice de confianza en el gobierno registró en mayo una fuerte caída, se ubicó en 1,99 puntos.
1: Máximo Kirchner acusó a Mauricio Macri de perseguir a Cristina Kirchner y lo desafió a postularse en 2027.
0: Abrazo a la Woman, rechazo a la intervención judicial del gremio, será hoy al mediodía.
1: Nuevas comunicaciones reavivan dudas sobre la causa Cuadernos y la posible manipulación de pruebas.
0: Habrá clases públicas en defensa de la ley de financiamiento universitario.
1: Economía, el dólar oficial y el paralelo cotizan a 1.425 pesos. El riesgo país se ubica en 514 puntos.
0: El FMI pidió al gobierno postergar la publicación del nuevo índice de precios al consumidor del INDEC.
1: Además, la entidad internacional le pidió al gobierno que flexibilice más el cepo al dólar.
0: El Fondo Monetario blanqueó un déficit fiscal oculto. Podría ser déficit del 0,8% del PBI si se incluyen los intereses de bonos en pesos que se sacaron del cálculo.
1: Inflación de mayo prevén desaceleración tras el 2,6% de abril.
0: Según una encuesta, el 63% de los argentinos pide cambios en el plan económico.
1: Citroën pone fin a su producción local y reorganiza su operación industrial.
0: Pymes en alerta, los concursos preventivos se disparan 130%.
1: Arca prorrogó la presentación y el pago de las declaraciones juradas de ganancias y bienes personales del periodo fiscal 2025.
0: Argentina es el país de la región con menos inversión extranjera.
1: El boleto de transporte en el AMBA aumentó hasta 17 veces en el gobierno de Javier Milei y supera la inflación.
0: Fin de semana largo, Mar del Plata con turistas pero sin consumo.
1: Con el mayor valor de la región, Argentina mantiene la plaza firme en la cotización del novillo de exportación.
0: Crecen intoxicaciones por monóxido de carbono, suman 263 los casos en lo que va de 2026.
1: Persecución de película en Avellaneda. 5 adolescentes robaron una camioneta, escaparon, pero fueron detenidos.
0: Horror en el hospital Durán. Un paciente psiquiátrico le desconectó el respirador a otro de terapia intensiva.
1: Apareció sana y salva la Argentina que buscaban en Chile.
0: Un hombre cayó al vacío durante los festejos por el título de Belgrano de Córdoba. Lo rescataron y está grave.
1: Nueva audiencia en el juicio por la muerte de Maradona. Hoy declararán el ex director de la clínica Olivos y el neurocirujano que operó a Diego.
0: Accidente en la autopista Buenos Aires-La Plata. Manejó alcoholizado. Quiso evitar un control y terminó atropellando a un policía.
1: Récord en Gualeguaychú. 2.000 parejas bailaron el pericón más grande del país.
0: Descontrol en Avellaneda por el sándwich de matambre a la pizza más largo del mundo.
1: Se esperan neblinas en el AMBA durante la mañana. Podría afectar las operaciones en Ezeiza y Aeroparque.
0: El gobierno porteño anunció cortes nocturnos en las autopistas de la ciudad para hoy y mañana.
1: Internacionales, en medio de las negociaciones de paz, Estados Unidos atacó el sur de Irán.
0: Donald Trump afirmó que Irán entregará de manera inmediata sus reservas de uranio enriquecido.
1: El gobierno de Estados Unidos asegura que quisieron matar a Trump.
0: Canadá le pidió al presidente de Israel investigar el maltrato a los integrantes de la flotilla humanitaria que se dirigía a Gaza.
1: El precio del petróleo retrocede hasta un 6% ante un posible acuerdo entre Estados Unidos e Irán en la guerra de Oriente Medio.
0: Trump, de 79 años, volverá a ser internado esta semana.
1: Vladimir Putin amenazó con nuevos ataques a Kiev y pidió a los extranjeros y diplomáticos que abandonen la ciudad.
0: Rusia encontró artefactos explosivos similares a minas marinas magnéticas en el casco de un buque procedente de Bélgica.
1: Caos y tensión en Bolivia tras 4 semanas de protestas. Siguen los enfrentamientos entre manifestantes y la policía en La Paz.
0: La Organización Mundial de la Salud calificó la epidemia del ébola en la República Democrática del Congo como extremadamente grave y difícil.
1: También hay alarma sanitaria en Italia por la presencia de 2 casos sospechosos de ébola que habrían llegado de Uganda.
0: El expresidente español José Luis Rodríguez Zapatero enfrenta graves denuncias de corrupción.
1: Nuevo caso positivo de antivirus entre los pasajeros del crucero. Es un español.
0: El presidente de Brasil, Lula da Silva, fue diagnosticado con cáncer de piel en estadio temprano.
1: Un terremoto de magnitud 6,9 sacudió el norte de Chile.
0: Ola de calor en Europa. Registran cifras récord para mayo con regiones que alcanzan los 40 grados.
1: Deportes, tras la histórica consagración de Belgrano de Córdoba en el torneo Apertura, jugadores e hinchas participaron de una caravana para celebrar el título.
0: Cuatro equipos argentinos juegan hoy sus partidos de Copa.
1: Habrá cambios en Boca de cara al partido del jueves por la Libertadores.
0: Mundial 2026, equipos argentinos se quedan sin algunos jugadores colombianos.
1: La FIFA confirmó el centro de entrenamiento de la selección para el Mundial.
0: Inter Miami confirmó el grado de la lesión de Lionel Messi.
1: México alojará al plantel de Irán durante la Copa del Mundo.
0: Atento Boca, Cavani abandonó la práctica.
1: Tras despedir a Gustavo Costas, Racing comenzó la búsqueda de reemplazante.
0: La Conmebol sancionó a Boca y a Cruzeiro por actos racistas en sus hinchadas.
1: Hubo una jornada perfecta para el tenis argentino en Roland Garros.
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0: Muy bien, empezamos a repasar los matutinos cuando hay 10 grados 3 décimas de temperatura a esta hora en la ciudad autónoma de Buenos Aires. Sí, está fresco, encima hay viento del sur, hay mucha humedad. Está húmedo más que frío. Y aparte hay una niebla que no se ve absolutamente nada, neblina.
1: No.
0: Vamos a la portada de Clarín, tiene estos títulos, el destacado. La iglesia advirtió a Milei en el Tedeum por el desmembramiento de la sociedad. El arzobispo porteño García Cuerva clamó por la búsqueda de consenso y diálogo. La gran foto es lo que fue ayer en el balcón, el saludo del presidente junto a su hermana, Karina Milei, con Santiago Caputo. El presidente buscó mostrar armonía en el gobierno. En su encíclica, el Papa pidió regular la inteligencia artificial y condenó las guerras justas. El gobierno le pagará la deuda al Fondo Monetario con créditos de bancos privados. A 20 días del debut en el Mundial, Messi deberá hacer reposo. Otro argentino fue detenido en Brasil por un acto de racismo. Eduardo Ignacio Murias, de 63 años, viajaba en un tren turístico en Minas Gerais cuando empezó a sacarle fotos a un nene que estaba a bordo. Subió la imagen a un chat de WhatsApp y en un mensaje se burló diciendo que lo podría llevar de esclavo. Un tarado el tipo. Vamos a los recuadros del diario Clarín, son dos con fotos. Felipe suma presión en España. Ante los escándalos de corrupción nacional que sacuden al gobierno, el expresidente pidió elecciones anticipadas. Y también el centenario de un genio. Lo cumpliría Miles Davis, el músico que cambió el jazz para siempre y tuvo una vida tortuosa. Portada del matutino Clarín en este martes 26 de mayo. Si te parece, Javier, vamos ahora a la portada del diario Hoy de La Plata. Tiene estos títulos.
1: Familias gastan más en servicios que en comida. Según un informe oficial de la provincia de Buenos Aires, caen las compras de alimentos y en supermercados, mientras crece el peso del pago de impuestos y servicios. Otro tema, coimas al 20% en Andís. Logran probar parte del entramado de corrupción en ese lugar. La justicia encontró que los intermediarios para los sobreprecios en discapacidad se quedaban con un 20%. Una fotografía en el centro de la primera plana del diario Hoy de La Plata nos muestra allí a los muchachos de Estudiantes, bueno, peleando un balón, ¿eh? El pincha recibe a los colombianos. Volvemos a lo que tiene que ver con la política nacional. Alac, Magario y Bianco participaron del Tedeum local. Por otra parte, duro mensaje de la iglesia contra el ajuste. Metalúrgicos advierten por la crisis del sector. Si estás en la ciudad de las Diagonales, vamos a ver si tiene ganas el servicio meteorológico, porque viene medio complicado el tema con la información. Bueno, mirá, bien, ¿eh? 8 grados una décima la temperatura actual en la ciudad de La Plata, la humedad toda, altísima, ¿eh? El cielo está despejado, pero con niebla. La visibilidad, atento, 200 metros, Mario.
0: Nada, se ve.
1: Nada, no se ve ni lo que se habla. Bueno, la máxima pronosticada para hoy en la ciudad de La Plata se ubica en 16 grados con niebla y neblina durante toda la jornada.
0: Bueno, atenti, entonces, si vas manejando, si vas conduciendo, si estás en las entradas o egresos de la ciudad, bueno, tener muchísimo cuidado. Hay neblina en la ciudad de Buenos Aires, el cielo está parcialmente nublado, la visibilidad en Cava 3 kilómetros. Mucha humedad, 97%, 10 grados 3 la temperatura. Me voy ahora a la portada de Crónica, habla del Tedeum, duro mensaje de la Iglesia, basta de polarización. Ante la presencia de Milei de parte del gabinete en la catedral, el arzobispo Monseñor García Cuerva aseguró que falta una clase dirigente que se anime al diálogo y a la reconciliación. Advirtió que la sombra de un desmembramiento social se asoma en el horizonte y criticó el sálvese quien pueda. Tras la ceremonia, el presidente encabezó una reunión con sus ministros. Otros títulos, durante el fin de semana largo se movilizaron 1.4 millones de turistas y gastaron 340 mil millones de pesos. Calefacción Blue, rebusques contra el frío. Argentino en Brasil, preso por mensajes racistas contra un nene, lo puedo llevar como esclavo. Detenido, iba a atacar la casa de su expareja con bombas Molotov. El resto, bueno, la mayoría títulos del ámbito deportivo. Fiesta pirata, para Belgrano el título es lo mejor del amor. Sigue la bronca, River armará un cabildo abierto en el Monumental. San Lorenzo recibe a Recoleta para asegurar la clasificación. Respira la selección, Messi no tiene nada grave. Y también Magnum Fifth ganó el Gran Premio 25 de mayo en San Isidro. Títulos del matutino Crónica. Nos dedicamos ahora a una novedad porque está cumpliendo 6 décadas desde la intervención de Raúl Soldi y la cúpula del Teatro Colón. Un tema que aborda y amplía Camila Hassan.
3: La cúpula del Teatro Colón cumple 6 décadas desde la intervención de Raúl Soldi. El histórico artista argentino inauguró en 1966 la obra ubicada sobre el techo principal del Coliseo Nacional, luego de un trabajo realizado a casi 30 metros de altura sobre una estructura montada especialmente para la tarea. La iniciativa surgió por impulso del escritor Manuel Mujica Lainez, que invocó al pintor bonaerense para reemplazar una superficie deteriorada mediante una composición vinculada al universo lírico. La creación abarca más de 300 metros cuadrados y presenta figuras relacionadas con la danza, la ópera, los instrumentos y distintas expresiones escénicas alrededor de la araña central. La imagen permanece entre los emblemas visuales más reconocidos del edificio y forma parte de los recorridos guiados que actualmente ofrece el primer Coliseo, informó Camila Hassan para Radio Rivadavia.
0: Seguimos recorriendo la Argentina. A las 4:22 nos vamos a Rosario, portada del diario La Capital, señor Villa.
1: Un informe especial de este matutino nos dice que la salud mental es una de las más requeridas en el sistema público. La red municipal registró más de 40.000 consultas en 2025 y el aumento se presenta sostenido en el marco de una compleja coyuntura socioeconómica. Ansiedad, angustia, sufrimiento subjetivo e intentos de suicidio son una constante y un dato porcentaje. El 25% consultó por causa del estrés y los problemas cotidianos. Polémica, evangelistas apoyan prohibir a los cuidacoches, no romantizar la mendicidad, dicen. En una muy dura encíclica, el Papa pidió una regulación más firme de la inteligencia artificial. Hablamos de deportes. Central, el rival que se viene y la localía invicta ante Argentinos. Allí está entonces el desarrollo de esta noticia en el diario La Capital de Rosario. También nos habla de Newell's. Se viene una extensa pretemporada que no puede fallar. También otra nota de desarrollo. Y a pie de página, una fotografía nos muestra al intendente Pablo Hapkin. No van a detener la grandeza ni el progreso de Rosario, dijo el hombre en la fecha del festejo por el 25 de mayo. En el kilómetro 307, autopista a Córdoba, polémica entre La Nación y un hotelero de Funes. El empresario intervino en la colectora y fue intimado. Ahora acusa a Vialidad de desviar la atención. Lo que le dijeron a este hombre fue: flaco, vos construiste esa ruta, bueno, sí, ahora la tenés que demoler.
0: Porque nadie te dio la orden.
1: Nadie te autorizó a construir una calle.
0: ¿Qué es eso de andar haciendo cosas sin autorización?
1: No, un desastre, mire. Bueno, My Way también nos dice La Capital de Rosario. Llega el musical rosarino. Mirá, que revive la historia del genial Frank Sinatra. Así que, bueno, algo como para prestar atención. En la ciudad de Rosario, provincia de Santa Fe, 6 graditos. Ahora la humedad altísima, 99%. Cielo despejado con banco delgado de niebla. La visibilidad reducida a 3 kilómetros. Se espera una máxima de 18 grados para hoy, con niebla matinal y el cielo ligeramente nublado para la tarde.
0: Hay un lindo musical, no sé si lo viste, que inclusive está en plataformas, de cuando Gardel conoció a Sinatra.
1: Ah, mira, no lo vi.
0: Sí, es un lindo producto argentino, por supuesto. Pero es lindo para ver, muy bien actuado.
1: ¿Quién hace de Sinatra?
0: No, Mario? No son conocidos, ninguno de los dos.
1: Ah, qué desastre.
0: Va, por lo menos no los conozco yo.
1: Ah,
0: a lo mejor
1: dame la
0: son
1: data,
0: dos
1: si capos. Me la dan, dámela bien, Mario.
0: Che, la gente se alegra que volviste.
1: Muchas gracias, muy
0: por
1: amables.
0: Ejemplo, a ver, sí, ¿quién, a ver, ¿qué quién nos está escribiendo? Ah, tu señora, sí.
1: Ah, claro, y sí, no, bueno, mentira. ¿Cómo no se va a alegrar?
0: No, mentira.
1: Conté sacarme de encima cualquier cosa, claro.
0: Diego Oscar dice, hola Mario, Villa volviendo de deslomarse como Adorni, vaya a saber dónde.
1: Igualmente.
0: Escuchándolos sí. En el trabajo de Escobar, como siempre, los mejores saludos. Tenemos un encargado que nos prohíbe escuchar radio y mandar mensajes, pero cuando los gatos no están, bueno, viste cómo
1: claro.
0: Es. Bueno, gracias Diego. Jorge Valente,
1: labura.
0: Sí. Jorge Valente dice, nos alegra lo de Villa, acá
1: muchas
0: en
1: gracias,
0: Pilar,
1: querido.
0: Niebla y tiniebla, falta Drácula, dice Jorge. Y Marcelo, que siempre nos escribe desde El Dorado Misiones, nos dice, esta hora 17 grados nublado, con 95% de humedad. Bueno, acá también tenemos 97%, está muy húmeda la ciudad autónoma. Bueno, jugando con palabras y conformando lo que es un ganaremos en Mundial de Fútbol, todas las los integrantes del plantel de España están en el diario Marca. Ayer se presentó el plantel. Muy lindo video hizo España para presentar a los jugadores, en donde gente del común, trabajadores, estudiantes, gente de diferentes sectores sociales, decían quiénes eran los jugadores en medio de una presentación hecha por el propio director técnico de la selección, y con un final en donde se lo ve a Felipe VI diciendo, esta es la lista de todo un país, esta es la lista de España. Esto
1: no,
0: está,
1: pero ¿cómo lo dijo
0: en el diario
1: Felipe? No,
0: él dijo, esta es la lista de todo un país, esta es la lista de España.
1: Esta es
0: y así
1: la
0: dijo
1: lista
0: Felipe
1: España.
0: VI.
1: Sí.
0: Y bueno, por supuesto no hablaron de Rodríguez Zapatero porque era otro quilombo que tienen. Y un tema similar, jugando con que vamos a volver a salir campeones, jugando con estas letras, está todo o parte del equipo argentino en la portada de Olé. Portadas muy similares, por supuesto que uno con el seleccionado argentino y otro con el español. El AS también, hablando de estos son nuestros poderes, y Mundo Deportivo, que no podía hacer de otra manera, destaca que hay muchos jugadores del Barcelona, 8, y ninguno del Madrid. De la fuente de la lista de España para el Mundial, con mucho Barça y las novedades de Gavi, Eric, Joan y Pubín. Los 8 baulgranas contrastan con la nula presencia merengue en la selección por primera vez en la historia del torneo. Bueno, nos dedicamos al tenis. Buena jornada argentina en Roland Garros. Lo cuenta, lo amplía Juan José Moro.
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5: Hola, muy buenos días amigos del programa, ¿cómo están ustedes? Bueno, sigue disputándose Roland Garros, se completó la segunda ronda y fue una muy buena ratificación del triunfo del tenis argentino. Mariano Navone le ganó a Jenson Brzeski por 6-4, 6-4, 6-4. Muy firme el tenista de 9 de julio. Fran Cedúndolo se impuso a San Schulz por 6-3, 6-4. Y otro que ganó fue Hugo Carabelli, que le ganó 7-6, 6-3 y 6-3 en 3 sets corridos a un rival que no tenía tanto riesgo, que es Nava. Asombró Jodar, el joven español de 20 años, Rafael Jodar, ¿cómo no llamarse Rafael? Le ganó a Kovacevic 6-1, 6-0, 6-4 y es la sensación de este Roland Garros. Luego estamos con el programa de hoy.
0: Cuatro y 29, nos vamos al sur de la Argentina a ver qué tiene en su portada, en su página 1, el diario Río Negro, Javier.
1: Milei dio un mensaje de unidad interna en los actos del 25 de mayo. El presidente a la mayoría de sus ministros al Tedeum, donde se llevó, perdón, a la mayoría de sus ministros al Tedeum, donde se abrazó con Jorge Macri. Su hermana Karina y Santiago Caputo se mostraron distendidos junto al mandatario, quien también le dio protagonismo a Patricia Bullrich. Crítica en las últimas semanas de decisiones oficiales. Una fotografía nos muestra un sector de Vaca Muerta. Inauguraron el primer tramo del bypass en Añelo, una obra estratégica. En Río Negro se confirma el repunte inmobiliario. Subió un 17% la cantidad de escrituras. A nivel internacional, no cede la tensión en Bolivia y se acentúan los bloqueos. Y volvemos a lo que tiene que ver con los actos por el 25 de mayo, porque la fotografía, que ocupa gran parte de la primera plana del diario Río Negro, nos muestra al Cabildo en pleno funcionamiento. Ponele allí el balcón, tapizado con la bandera argentina y distintas escarapelas, también los granaderos allí, bueno, formando parte de este momento histórico, si se quiere, allí en la Plaza de Mayo. En la ciudad de San Carlos de Bariloche, Mario, 2 grados la temperie, 1,9 bajo cero la sensación térmica. La humedad 82%, cielo ligeramente nublado. Para hoy se espera una máxima de 10 grados con cielo parcialmente nublado.
0: Bueno, me preguntabas quiénes participan en Cuando Frank conoció a Carlitos. Mira, son estos. Oscar Lajat de Gardel chico, Lucas Gerson, hace la presentación que hace en teatro haciendo de Sinatra. Así que
1: me
0: es interesante.
1: Suena este muchacho, ¿te suena? Lucas Gerson, sí.
0: Dice la presentación, así que no debe haber hecho muchas cosas, pero son muy, muy buenos. Yo los he visto inclusive en plataforma.
1: Mira vos.
0: Está, no sé si los mismos actores, pero es muy buena la obra, una obra argentina, por supuesto. Cuando Frank conoció a Carlitos. Las portadas de los diarios españoles, por supuesto, entre otras cosas, mencionando la presentación de la lista para soñar con ganar el Mundial, dice El País. Pero la investigación judicial del caso Plus Ultra es tema destacado. El juez ordena revisar todos los correos de Zapatero desde 2020. Asegura que la cuenta del expresidente era el nudo central de comunicación interna de la trama. También pide analizar las comunicaciones de sus dos hijas. León XIV alerta en su primera encíclica con una potente carga política de los riesgos de la inteligencia artificial. El Papa dicta sentencia contra el tecnofascismo. Y la trama de Zapatero traficaba con petróleo y oro de Venezuela, es el título destacado en el diario El Mundo, que también habla de Magnífica Humanitas, la primera encíclica del Papa, indicando la inteligencia artificial no es neutral y tiene que ser desarmada. Bueno, otros temas del ámbito internacional. Millones de musulmanes comenzaron a llegar a la Meca en medio de la tensión y la incertidumbre en Medio Oriente. La información que da Rolando Klempert.
6: En medio de una absoluta incertidumbre por la situación en Irán, el mundo musulmán inició ayer la tradicional peregrinación a la Meca, en territorio de Arabia Saudita, una de las mayores peregrinaciones religiosas que cada año convoca a millones de fieles. A pesar de este marco de tensión internacional y de los 45 grados centígrados de temperatura que se registraron este lunes, se espera que este año arriben a esta ciudad sagrada aproximadamente 1,5 millones de personas para el Tawaf, que consiste en dar 7 vueltas alrededor de la Kaaba, el gran cubo negro situado en la gran mezquita de la Meca. Para los fieles musulmanes, se trata de una obligación religiosa a participar, aunque sea una vez en la vida, en esta peregrinación del Hajj, vestidos con una ropa blanca, sin costuras, similar a un sudario que simboliza la igualdad entre los creyentes más allá de su estatus social o de su nacionalidad. Las mujeres, en tanto, deben vestir ropas holgadas que solo permitan ver su rostro y sus manos. El evento, desde luego, pone a prueba la seguridad en toda la región. Mientras crece la expectativa por un acuerdo de paz que se retrasa por la negativa del régimen iraní de aceptar las condiciones impuestas por Washington, especialmente en lo que se refiere a su programa nuclear. Ambas partes reconocieron que el diálogo está avanzado, pero que por el momento no depondrán las armas, informó Rolando Klempert, Radio Rivadavia.
0: 4:33 en la Ciudad Autónoma de Buenos Aires, te vas despertando de a poquito. 10 grados 3 la temperatura, la humedad toda, 97%, alta la presión, 1020.1 hectopascales. Corre viento del sur a 4 kilómetros, el cielo está parcialmente nublado y hay una neblina que reduce la visibilidad a tan solo 3 kilómetros. Hoy una máxima de 17 grados. Esta es la portada del diario La Voz del Interior de Córdoba.
1: Te voy a cantar algunos títulos y luego vamos a la foto que ocupa prácticamente toda la primera plana. Gestos de Milei para aplacar la interna. Encabezó los actos por el 25 de mayo. La iglesia le pidió no alentar la división. Por otra parte, larga el nuevo esquema para estacionar. Alcanza a casi 1,000 cuadras en Córdoba capital. se paga con aplicación o QR. Ah, mira. Uh-huh. Las claves del caso Tomás Orihuela, los puntos centrales de la causa que sacude a la policía de Córdoba. A nivel deportivo, allí está Lionel Messi sonriendo. Todo bien, Lionel. Uh-huh. El susto por la lesión se transformó en alivio. No es de gravedad y el lunes se suma a la selección. Y la foto impresionante, impactante, que ocupa prácticamente toda la tapa de La Voz del Interior, el diario de Córdoba, los tiene como protagonistas a los piratas, ¿eh? Una vuelta eterna e inolvidable.
0: Impresionante, ¿eh?
1: Belgrano concretó ayer una impresionante caravana por toda la circunvalación de la capital para festejar el campeonato obtenido el domingo ante River en el Kempes. Miles de hinchas lo saludaron y también La Voz del Interior te regala hoy el póster de Ubita.
0: Mira vos.
1: Allí lo tenemos.
0: Uy, se lo podemos regalar a Spolky.
1: Pero por supuesto que él le encanta, sobre todo si viene en Tetrabric. Bueno, sí. En la ciudad de Córdoba, capital de provincia, 7 grados 6 décimos la temperatura, la humedad 90%, el cielo despejado. Se espera para hoy una máxima de 18 grados con cielo ligeramente nublado.
0: Bueno, vamos a las loterías, la quiniela nocturna de la ciudad, la ex nacional. A la cabeza, 1821, la mujer. Mirá, en la quiniela nocturna de la provincia, a la cabeza 9434, cabeza. Epa. 21 en la ciudad, 34 en la provincia. Bueno, por supuesto que no podía ser de otra manera, ¿no? La foto y la tema de portada en Página 12 es lo que sucedió ayer en la catedral, la homilía, el Tedeum, con Milei y el gabinete sentados en primera fila. El arzobispo porteño reclamó por los abuelos, los niños, los enfermos, las personas con discapacidad, los trabajadores precarizados, los sectores más perjudicados por el brutal ajuste oficial. También criticó el individualismo cruel, el terrorismo de las redes y la arenga de la polarización porque nadie se salva solo. La nota de Washington Uranga con la foto del presidente y parte de su comitiva, el título con el mazo dando. La nota de Leandro Renu, ¿invertir en la Argentina? No, gracias. La OCDE ubicó a la Argentina como el país que recibió menos inversión extranjera directa. Melissa Molina y Werner Pertot titulan Paz con olor a pólvora. El gobierno intentó disimular, pero el 25 de mayo expuso la guerra interna, reuniones tensas y desplante a Bullrich. Títulos que completan la portada de Página 12. Bueno, la homilía del Tedeum, el arzobispo Jorge García Cuerva pidiendo terminar con la división y la polarización. Tiene detalles, amplía Gonzalo del Monte.
7: El arzobispo de la ciudad de Buenos Aires, Jorge García Cuerva, pidió terminar con la división y la polarización porque, en una cita textual al Papa Francisco, nadie se salva solo. García Cuerva lo expresó ayer en su homilía por el 25 de mayo frente a la plana mayor del gobierno de Javier Milei, que lo escuchó sentado en la primera fila. Además, Monseñor García Cuerva advirtió sobre el desmembramiento social que, en sus palabras, se asoma en el horizonte. La presencia de Milei en la ceremonia en la Catedral Metropolitana fue con casi todo su gabinete. Como contó ayer Radio Rivadavia, la vicepresidenta Victoria Villarruel no asistió a la celebración luego de que la Casa Rosada no le cursara la invitación correspondiente. Otro de los encuentros esperados era el de Milei con el jefe de gobierno porteño Jorge Macri. En esta oportunidad, Milei lo abrazó y palmeó su espalda, luego de haberle negado el saludo hace justamente un año atrás. Como frutilla del postre, las internas oficialistas se colaron en la jornada de ayer. Los flashes se los llevaron el asesor presidencial Santiago Caputo y los Menem, ambos bandos internos que atraviesan meses de tensión en escala permanente dentro del gobierno. Por su parte, la senadora Patricia Bullrich tuvo un discreto paso por la catedral porteña, casi ni registrada por la transmisión oficial. Bullrich es protagonista de una cruzada abierta contra Adorni y su declaración jurada de bienes. El funcionario es investigado por la Justicia Federal por presunto enriquecimiento ilícito por compra de propiedades y viajes al exterior, causa en la que podría haber más novedades esta semana, informó Gonzalo del Monte para Radio Rivadavia.
0: 10 grados 3 la temperatura. Nos ocupamos ahora de los mensajes que llegan al WhatsApp de Rivadavia. Esto dice el señor Villa.
1: Buen día, Mario, Javi, equipo. Qué lindo es escucharte otra vez en la trasnoche. Villa, sí, me pongo muy contenta. ¿Cómo este dúo no hay? Dice. Vamos, Villa, a regalarnos su impronta dentro de tanto remolino. Besos, dice Monona del Obelisco. Muchas gracias, Monona del Obelisco, por estar allí y acompañarnos como siempre. Hay mucho más. Buenísimo día, volvió Javier, te extrañamos tanto. Isabel de Mar del Plata, bueno, después te paso unos mangos, Isabel, claro, muchas Isabel. Gracias. Buen martes, Mario y equipo, bienvenido Javier, saludos, José de Palermo, el barrio más lindo de la ciudad de Buenos Aires. No, el más lindo es el mío. Bueno, está todo bien, ¿no? Gracias por volver, Javier, te necesitamos, a vos y a Piltrafa también, dice Javier de Villa María. No se haga el payaso, viejo. Buen día, Rivadavia, soy Rubén, hermosa mañana, ¿verdad? Saludos al flamante campeón, el pirata Belgrano de Córdoba. Rodrigo debería estar muy contento, sí, ¿no? Totalmente. Debe estar bailando cuarteto.
0: Exactamente.
1: El tipo.
0: Habría cumplido años justamente el domingo, ¿no?
1: Mirá, justamente. Hola, buen día, muy lindo el programa, los escucho todos los días. Soy Pablo de Formosa Capital. Muchas gracias, Pablo, un abrazo. Bienvenido otra vez, Javier Villa. Me alegra muchísimo que estás recuperado y nuevamente al pie del cañón. No, recuperado no estoy, ¿eh? Por esta nueva etapa con salud y energía. Saludos a todo el equipo. Gabriel desde Lloret de Mar.
0: Muy bien.
1: Que la pasa fantástico el tipo allí. Hay mucho calor en España en este 40 momento.
0: 40 grados decían que estaban.
1: Cerca viendo. De Tacuarentown, sí, impresionante. Hola Mario, qué alegría escuchar a Javier. Un cariño grande para todos ustedes. Y un gracias a Gustavo por acompañarnos. La abuela Esther de Barracas. Uh-huh. Es verdad, hay que darle un abrazo grande a Gustavo Jové. Que el tipo vino y la peló.
0: Sí, sí, totalmente.
1: Buen día, Portugal y equipo. Soy Antonio, el panadero de Parque Chacabuco. Me alegro mucho que haya vuelto Javier. La verdad, hace una dupla formidable. Hoy no rezongo por nada. Solo los escucho como siempre. Les mando un abrazo grande. Bien. No, ¿qué abrazo? Si usted es panadero, lo que tiene que mandar para acá es una cremona. Por lo menos, ¿viste?
0: Bien, ¿vamos uno más?
1: Uno más.
0: Dale, el último.
1: Buen día, qué alegría escucharlo. Basta de mandarme mensajes que soy un crack, que soy un capo.
0: No,
1: pues
0: aparte se lo va a creer, no, basta.
1: Claro, bueno, dice, abrazo para los dos, Darío el cocinero de Lobos. Muchas gracias, muy Darío, bien. Un abrazo grande.
0: La portada de Olé se dedica a River, una pesalida, dice. La final perdida en 3 minutos dejó herida, Juanfer desgastado y varios ciclos cumplidos, hay que pasar el invierno. Y pone varias fotos de jugadores, bueno, que estarían de salida. Paulo Díaz, Fabricio Bustos, Giuliano Galoppo, Lautaro Rivero, Ian Subiabre, Maxi Mesa, Kendry Páez, Kevin Castaño. Che, no va a quedar nadie acá. Bueno, por supuesto, de la fiesta de campeón, Ferné con copa, Belgrano se fue de caravana, se paseó en micro descotable y Leo sin lesión muscular, 21 días para desinflamar. Esta es la portada del diario Olé. Pero tenemos más del deporte. Claro, tenemos que hablar del estado físico de Messi, qué pasa en River y también qué pasa en Racing. Todos temas que aborda Mariano Fernández.
8: Alivio para la selección argentina. Los estudios médicos realizados a Lionel Messi trajeron muchísima tranquilidad a 16 días de que comience el Mundial 2026. El Inter Miami comunicó de manera oficial que el astro rosarino solamente sufre una sobrecarga asociada a fatiga muscular en el isquiotibial izquierdo. El dolor encendió las alarmas y obligó a su salida a los 28 minutos del segundo tiempo del partido del domingo frente a Philadelphia Union. Última función de Juanfer. Preocupación en River porque Juan Fernando Quintero se entrenó de manera diferenciada tras la derrota en la final ante Belgrano de Córdoba. Desde el club aclararon rápidamente que fue por precaución. El colombiano estará a disposición del Chacho Coudet para enfrentar a Blooming este miércoles en el cierre de la fase de grupos de la Copa Sudamericana. El encuentro podría marcar el adiós del colombiano del club de Núñez. La despedida de Gustavo Costas. El ex técnico de Racing se despidió de los hinchas a través de un emotivo posteo. Le agradeció a la gente por el cariño y destacó el compromiso de todo el personal del club. Costas afirmó que la decisión de la directiva lo sorprendió, dejando en claro que su salida no fue casi de común acuerdo, como lo había declarado el presidente Diego Alberto Milito. el entrenador, cierra su etapa en el equipo de Avellaneda. Mariano Fernández, Radio Rivadavia.
0: 4:44, también nos escribe Martín desde Río Gallegos, dice llovizna, 3 grados, bueno, siempre en sintonía, nos manda un abrazo y se lo retribuimos.
1: Sí, señor.
0: Portada del diario Bae Negocios tiene como título destacado, bueno, lo que tiene que ver con la homilía. Ante Milei, García Cuerva pidió diálogo y no alentar la polarización. Presidente tiende puentes, abrazos con Jorge Macri y Patricia Bullrich. Expectativa positiva en la apertura de los mercados tras las señales del fondo. La confianza en el gobierno acumula una caída del 19%. Y también la mora crediticia de los hogares suma 16 meses de subas. Títulos de Bae Negocios. Bueno, hablábamos en los títulos del turismo local. Movió casi 340 mil millones de pesos durante el último fin de semana, pero tiene detalles, los proporciona ya Rocío Kalenok.
9: Más de 1.400.000 turistas viajaron por el país durante el último fin de semana largo y generaron un impacto económico de casi 340 mil millones de pesos. Según datos de la CAME, fue el tercer feriado con más movimiento turístico en lo que va del 2026. Los destinos más elegidos fueron Córdoba, impulsado por la final entre River y Belgrano, además de Bariloche, Iguazú, Mendoza y Salta. También hubo un fuerte movimiento en ciudades con fiestas populares, peñas, concursos gastronómicos y eventos deportivos. El gasto promedio fue de 112 mil pesos por día por turista, con estadías cortas de poco más de 2 noches. Desde el sector señalaron que hubo viajes moderados y consumos cuidados, aunque el turismo interno sigue mostrando capacidad de movimiento pese al contexto económico. Rocío Kalenok, Radio Rivadavia.
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11: Yo tengo un sentimiento festivo de la temporalidad, ninguna melancolía. Para mí envejecer no es una desgracia, no lo siento así, pero lo siento como una oportunidad. Si uno está sano, envejecer es tener una perspectiva sobre la vida extraordinaria. Es poder haber advertido hasta dónde se llegó, hasta dónde no se va a llegar, y no advertir en el límite una frustración, sino un descubrimiento de la propia verdad. Soy el que pudo hasta acá.
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0: Minutos han pasado de las 4 de la madrugada. Gracias por acompañarnos. Estamos, como siempre, desde las 4. Nos quedamos hasta las 6 con mucha información y también con algunas efemérides, recuerdos. 26 de mayo. Hoy es el día de Drácula, por la novela de Bram Stoker de 1897. Sí, está por llegar. Viene con un vasito. ¿Qué es tinto eso? No. Es el día de Lady Hop, porque en 1916 nació el bailarín Frankie Manning. Y en Argentina es el día del visitador médico, celebrando a estos auxiliares. ¿Sabe quiénes son los visitadores médicos? Yo, cuando uno está en un turno esperando un médico y ve que van pasando señores con algunas valijas.
1: Sí, que de saco y corbata normalmente. Sí, sí.
0: Te dice, ¿me toca a mí? No, bien, este señor. Son 2 minutos y se queda media hora. Dale,
1: yo le mando un abrazo a Juan Escorticati.
0: Ver, perfecto. ¿Es visitador médico?
1: Ah, delincuente común, pero se ha dedicado a eso.
0: Muy bien. Bueno, algunas de política. 26 de mayo del 604, muere en Canterbury San Agustín, apóstol de Inglaterra. En 1805, Napoleón asume como rey de Italia. 1821, batalla de Coronda en Santa Fe. Estanislao López derrota a Francisco Ramírez. 1859, en Salta se funda Metán. 1896, se corona a Nicolás II, último zar ruso. 1909, muere en Buenos Aires el ingeniero Emilio Mitre, 2 veces diputado nacional. 1918, Georgia se independiza de Rusia. 1966, independencia de Guyana. 1969, Bolivia, Colombia, Chile, Ecuador y Perú firman el Pacto Andino. 1972, acuerdos SALT. Estados Unidos y la URSS firman los tratados sobre límites de armas nucleares. 1986, se adopta la bandera oficial de la Comunidad Europea. 2003, muere en Buenos Aires el docente Alfredo Bravo, hombre de Cetera y del socialismo. Ese día, Fidel Castro da un discurso en la Facultad de Derecho de la UBA. En 2020, un 26 de mayo en Estados Unidos, comienzan las protestas por el homicidio de George Floyd por la policía. 26 de mayo de 1899, nace en Paraguay el médico y compositor Juan Max Böttner, autor de bellas obras como Suite Guaraní.

materia de cultura, 26 de mayo de 1595, muere en Italia San Felipe Neri, apóstol de Roma. 1876, muere en Buenos Aires el brigadier general Tomás de Iriarte. En 1905 nace en Estados Unidos el animador Fritz Fehling, el de La Pantera Rosa. 1914, en París se estrena la ópera El Ruiseñor, de Igor Stravinsky. 1933, nace en Buenos Aires el artista plástico Luis Felipe Noé. En 1976 muere en Alemania el filósofo Martin Heidegger. En 1987 comienza a circular Página 12. Abrazo enorme a nuestros colegas periodísticos. 1999 se inaugura el nuevo edificio de la AMIA. 2018 muere en Buenos Aires el escultor Antonio Pujía. Algunas de innovación. 26 de mayo de 1928 nace en Estados Unidos el médico Jack Kevorkian, el del suicidio asistido. 1949 nace en Estados Unidos el programador Ward Cunningham, el del término wiki. 2006, bueno, en Francia el empresario Edouard Michelin, el de la empresa epónima. 2018, bueno, en Estados Unidos el astronauta Alan Bean, el cuarto hombre en pisar la luna. 26 de mayo de 1920 nace en Estados Unidos la cantante Peggy Lee, conocida como la dama del jazz por grandes piezas como Why Don't You Do Right?

El espectáculo 26 de mayo de 1907 nace en Estados Unidos el actor John Wayne. En 1919 nace en Cuba el pianista Rubén González de Buenavista Social Club. En 1926 nace en Estados Unidos el trompetista Miles Davis. 1948 nace en Estados Unidos la cantante Stevie Nicks de Fleetwood Mac. 1949 nace en Francia el actor Jean-François Casanova. 1949 nace en Estados Unidos el actor Philip Michael Thomas, el rico de Miami Vice. 1964 nace en Estados Unidos el cantante Lenny Kravitz. En 1948 nace en Buenos Aires el cantante Chili Fernández. En el 2008 muere en Estados Unidos el cineasta Sidney Pollack. En 2007 muere en Buenos Aires el presentador Andrés Percivale. 2019 muere en Buenos Aires el humorista Tuki. 2022 fallece en Inglaterra el compositor Andrew Fletcher, el de Depeche Mode. Y ese día muere en República Dominicana el actor Ray Liotta, de Buenos Muchachos, entre otros. En deportes, 26 de mayo de 1923, en Francia, se corre la primera edición de las 24 horas de Le Mans. En 1938, en un amistoso con victoria 3-1 versus Peñarol, River inaugura el Estadio Monumental. En 1994, muere en Buenos Aires el futbolista Beto Menéndez. 26 de mayo de 1927, nace en Colombia el compositor Rafael Escalona, autor de temas reversionados en toda la región como Una Casa en el Aire.

La ciudad autónoma de Buenos Aires, cuando faltan 5 minutos para las 5 de la mañana, 10 grados 3. La temperatura del cielo está parcialmente nublado. Hay neblina, lo que reduce la visibilidad. Atención si vas a conducir, a 3 kilómetros. Mucha humedad, 97%, alta presión, 1020.1 hectopascales. Corre viento del sur, a 4 kilómetros, una máxima de 17 grados. Y a poquito, Tony, nos vamos metiendo en parte de la historia de la música ciudadana. Para contarles que el 26 de mayo de 1959... bueno, en Buenos Aires, el letrista José María Horacio Subiría Mancilla. Nació en suelo porteño el 29 de julio de 1894 y los comienzos de su carrera datan alrededor de principios del 20, cuando comenzó a escribir canciones cuyas primeras obras no tuvieron eco. Pronto se entreveró en el ambiente teatral. Fue el maestro Manuel Jovés quien les puso música, algunas de ellas

para que fueran cantadas en escenarios porteños. Se sucedieron obras como Cuentas Claras, grabado por Azucena Maizani, Del Viejo Barrio Porteño, Clavel Rojo, En la Huella, Mañanita Risueña, Viejo Amor y Enfundá la Mandolina, los cuales son sus tangos más conocidos. Subiría Mancilla también trabajó con otros géneros, como las zambas Tucumanite Amanecer, el estilo Cuando Haiga Muerto y el cuplé El Poder de las Joyas. A lo largo de su trayectoria, trabajó con artistas de la talla de Alfredo Pelaya, Julio César Sanders, Andrés Domenech, Francisco Pracánico o Isaías Pitaluga. Cabe destacar que aunque recopiló sus versos, no se animó a publicarlos en un volumen que hay quienes afirman que hubiera sido de superior carácter literario por la calidad de sus poesías y el talento de quien las creó. El escritor también hizo algo para el teatro, escribió algo sin sobresalir, tuvo alguna amistad con el mismísimo Carlos Gardel, quien le grabó Viejo Amor. Interesante eslabón de las primeras décadas ciudadanas, vamos a celebrar a este obrero del 2x4 y su pluma tanguera. Lo hacemos con este tango de 1930. Lleva la música de Francisco Pracánico, la letra del homenajeado hoy José Subiría Mancilla. La orquesta de Armando Pontier, con Julio Sosa, interpretando Enfundá la Mandolina.

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1: Homenaje recuerdo a quien fallecía en Buenos Aires el 26 de mayo de 1959. El letrista José María Horacio Zubría Mancilla. Su obra, con la música de Francisco Pracánico, este tango de 1930, con la brillante interpretación de la orquesta de Armando Pontié, con el inigualable Julio Sosa para Enfundá la Mandolina.
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1: Y le damos la bienvenida a los de las 5 de la matina. ¿Cómo les va? Gracias por acompañarnos. Estamos en este martes 26 de mayo de 2026, con una temperatura en la Ciudad Autónoma de Buenos Aires de 10 grados 3 décimas, la máxima que no superará los 17 grados, con mucha humedad, 97%, con una presión alta de 1020.1 hectopascales y con un cielo parcialmente nublado con neblina. Atención, que reduce la visibilidad a tan solo 3 kilómetros. Inclusive Alex desde Rosario, que siempre nos escribe, dice que por la zona hace un par de madrugadas que les tiene mal la niebla. Por momentos no se ve más de 50 metros y, como siempre, nos genera y nos indica mucha precaución quienes salen a las rutas. Mejor esperar y no tener inconvenientes. Bueno, vamos a ver cómo está en algunas otras ciudades. Mar del Plata, parcialmente nublado, máxima 14, ligeramente nublado en Bariloche, frío, pero después ascenderá a los 10 grados. En Corrientes, máxima 22 grados, parcialmente nublado, máxima 16 en Mendoza. En Santa Rosa, 5 grados despejado, máxima 17, frío en Río Grande. 4 décimas de grado sobre cero la térmica, máxima 6 grados. En Salta, 17 grados de máxima. En Formosa, parcialmente nublado, máxima 23 grados. Saben que estamos con toda nuestra gente, con Juan José Moro, con Rolando Klemper, con Rocío Calenoc, Gonzalo del Monte, Camila Hassan, Mariano Fernández, Martín Millán. Está en la operación técnica hoy el señor Tony Esmoris.
3: ¡Hola!
1: Hola, junto a Lucas Herrera.
3: ¡Qué borrada!
1: Sí, y, ¿qué querés? Está el señor Lucas Herrera, que nos saluda, que ya saludó antes. Y la producción de Eric Spolky. Y está retornando a pleno. Hemos pagado la fianza, sí, tal como se correspondía. Y pronto va a presentar la declaración jurada junto con Adorni.
3: Sí, el
1: señor Javier Villa. Bueno, le doy otra vez la bienvenida porque son las 5 de la mañana.
3: Muchas gracias, Mario. ¿Le puedo mandar un saludo a María O'Donnell?
1: Sí, cómo no.
3: Sí, pues, siempre es muy amable con nosotros. Sí, así que le mandamos un saludo grande. Muchas gracias. Gracias, María.
1: Saludo a María, que siempre nos está escuchando, igual que a Jairo Strach y tantos otros. Bueno, a ver, ¿por dónde pasa la información? Enseguida la estamos ampliando con todo nuestro equipo. Milei encabezó una reunión de gabinete en Casa Rosada. Hoy se reúne la mesa política del gobierno. Ayer estuvieron participando en la homilía del Te Deum. El arzobispo de Buenos Aires dijo que falta una clase dirigente que se anime al diálogo. Advirtió por un desmembramiento social. Está en Roma la ministra Petovelo. Va a participar de una audiencia con el Papa León XIV. Bueno, hay expectativa del gobierno para que el pontífice visite la Argentina quizás en el mes de noviembre. Cabildo Abierto por la Libertad hizo La Libertad Avanza, jornada política simultánea en varios municipios bonaerenses. Bueno, todo indica que la justicia llamaría a declarar al jefe de gabinete Adorni antes de la feria de invierno. En tanto, se está esperando la presentación de su declaración jurada, que la haría en junio. Hoy, clases públicas de docentes universitarios frente al Palacio de Tribunales. Recordemos que los docentes universitarios paran toda esta semana. Están esperando que la Corte Suprema se expida sobre el financiamiento universitario. ARCA prorrogó la presentación y el pago de las declaraciones juradas de ganancias y bienes personales del periodo fiscal 2025. Según el estudio de la Universidad de Itela, la confianza en el gobierno volvió a caer 6 meses en baja. Hoy a la noche, por obras, se cierra la autopista Ilia sentido al norte, Cantilo y el Paseo del Bajo, mientras que la autopista de Lepián estará cerrada sentido al centro. Causa Maradona, declaran el exdirector de la Clínica Olivos y el cirujano que lo operó. Pago a jubilados, hoy cobran quienes perciben superior a la mínima, con documentos terminados en 2 y en 3. En Bolivia siguen los enfrentamientos entre manifestantes y la policía, palos, piedras, gases. Trump dice que habrá un acuerdo grandioso y significativo o nada. Para Irán, un arreglo no es inminente. En tanto, Estados Unidos atacó embarcaciones iraníes que intentaban minar el estrecho de Hormuz. Netanyahu afirma que Israel intensificará los ataques en el Líbano para aplastar a Hezbollah. El Papa publicó su primera encíclica Magnifica Humanitas. aborda la custodia de la persona humana en tiempo de inteligencia artificial. Dice que la IA no puede considerarse moralmente neutra y reclama desarmarla para evitar que domine al ser humano. En Brasil, Lula inicia un tratamiento contra el cáncer de piel. El domingo habrá elecciones presidenciales en Colombia, 14 fórmulas, casi seguro habrá segunda vuelta el 21 de junio. En Libertadores, hoy varios equipos siguen su ronda, igual que en la Sudamericana, entre otros San Lorenzo, Recoleta de Paraguay. Messi tiene una lesión muscular leve en la pierna derecha, no hay ruptura. En tenis, Roland Garros, hubo triunfos de Navone, Carabelli y Fran Cerúndolo. Algunos de los temas que van conformando la actualidad de este día martes 26 de mayo. Nos ponemos en orden, si les parece. Ya estamos repasando, ampliando lo que tienen que saber para estar muy bien informado en este día.
3: Festejos por el 25 de mayo. La Iglesia advirtió por un desmembramiento social y reclamó diálogo a la clase dirigente.
1: Jorge García Cuervo, arzobispo de Buenos Aires, también cuestionó la violencia política y pidió dejar de arengar la polarización.
3: García Cuervo animó a que la clase dirigente marche a la reconciliación.
4: Lo que nos falta es una clase dirigente que con la fuerza de ese pueblo se anime al diálogo, al encuentro, a la reconciliación, y que lo haga por los que no pueden más, por los que perdieron las ganas de seguir, por los que sufren la parálisis de la falta de trabajo, de educación, de oportunidades.
1: El arzobispo Jorge García Cuervo cuestionó la intolerancia de la dirigencia política y llamó a la Argentina a levantarse nuevamente.
4: Como en el Evangelio, Jesús nos dice a todos: Argentina, levántate, vos podés. Levantarse es signo de resurrección, es un llamado a revitalizar la urdimbre del tejido de nuestra sociedad. Es ponerse de pie y caminar juntos venciendo la invalidez de la desesperanza que nos lleva a ser componendas rastreras, de la intolerancia que fermenta en nuevas formas de violencia, de la tristeza crónica que a veces se nos pega en el alma y nos hace creer que nunca vamos a salir adelante.
3: Un diputado libertario cargó contra el arzobispo de Buenos Aires, García Cuervo, por el contenido de su discurso en el Tedeum.
1: Horas después de la ceremonia, Alberto Berti Venegas Lynch escribió en X, junto a una imagen del religioso con Sergio Massa: algunos militan con sotana el regreso del peronismo que nos dejó 57% de pobres. Consideró que Cuervo fue lamentable e injusto con los logros del gobierno.
3: Karina Milei excluyó a Patricia Bullrich de los actos oficiales del 25 de mayo.
1: Mandó a la senadora al fondo de la catedral y no la dejó subir al escenario del cabildo. Desde la Secretaría General de la Presidencia argumentaron que fue una cuestión de protocolo. Quien sí estuvo fue Santiago Caputo, en primera fila en el Tedeum y en tercera fila en el Pacto del Cabildo. El asesor presidencial lo hizo con un look de los años 20.
3: Victoria Villarruel emitió un mensaje por el 25 de mayo tras ser excluida del Tedeum.
1: El dilema del siglo XXI, al igual que en 1810, sigue siendo la defensa de nuestra soberanía y la protección de la dignidad humana, sostuvo la vicepresidenta en su cuenta de X.
3: Jorge Macri hizo la bandera por el 25 de mayo.
1: El jefe de gobierno porteño encabezó el acto por la fecha patria junto a su gabinete en la previa al Tedeum en la Catedral Metropolitana.
3: El estandarte que se hizo es uno de los más grandes del mundo. Con el Sol de Mayo en el centro, mide 23 metros de largo y tiene más de 300 metros cuadrados. Jorge Macri calificó de muy buena su comunicación con el gobierno.
5: Estamos muy bien, trabajando en muchos frentes. Ustedes vieron el acuerdo al que llegamos la semana pasada, que tiene que ver con cómo ir pagando la coparticipación, una deuda que se había generado durante el último año, en un total de acuerdo con el gobierno nacional. Sigue pendiente el reclamo histórico de lo que nos quitó el kirchnerismo. Estamos trabajando bien con otras áreas del gobierno nacional, así que hoy es un día patrio, es un día que nos llama a tratar de estar todos juntos, reunidos y a tirar para el mismo lado para que la patria crezca.
1: La legisladora porteña Silvia Lospennato dijo: con orgullo celebramos el aniversario de la Revolución de Mayo junto al jefe de gobierno Jorge Macri.
3: Publicó en X renovando nuestro compromiso de seguir trabajando juntos por una Argentina en paz, con diálogo y más oportunidades para todos.
1: Bajo la consigna liberar a Cristina para liberar la patria, una multitud festejó el 25 de mayo frente a San José 1111.
3: Expresaron su apoyo a la expresidenta y reclamaron por el fin de la proscripción. También recordaron la asunción de Néstor Kirchner un 25 de mayo. Cristina salió al balcón a saludar, cantó el himno nacional con la militancia.
1: Axel Kicillof, en tanto, criticó al gobierno nacional en su mensaje por el 25 de mayo.
3: El gobernador bonaerense subrayó que el futuro de la Argentina no se construye con odio ni sometimiento. Tenemos la obligación de mantener vivo el amor por la patria, recalcó.
1: El gobierno israelí felicitó a la Argentina en el Día de la Patria.
3: A través de redes sociales expresaron deseos de prosperidad, seguridad y éxito para la que definió como una nación amiga.
1: Javier Milei, junto a Patricia Bullrich, encabezó una reunión de gabinete en Casa Rosada en medio de una interna.
3: Según la agencia Noticias Argentinas, la idea del cónclave fue reordenar la agenda legislativa y trazar los próximos pasos de la gestión.
1: Por su parte, la senadora, a través de redes sociales, compartió una foto abrazando al presidente, además de posar con legisladores e integrantes de las fuerzas de seguridad.
3: En tanto, la jefatura de gabinete posteó: la Revolución de Mayo representó la voluntad de un pueblo de forjar su propio destino y hacer de la libertad el camino de nuestra patria.
1: La mesa política del gobierno se reunirá hoy a las 11 en Casa Rosada.
3: El encuentro buscará dar nuevas muestras de distensión y ordenar la estrategia legislativa, informa Gonzalo del Monte.
6: El jefe de gabinete Manuel Adorni reúne este martes a la mesa política del gobierno en medio de descontroladas turbulencias internas dentro del oficialismo. Adorni, que será respaldado por Karina Milei, sentará en la Casa Rosada al ministro del Interior Diego Santilli, al presidente de la Cámara de Diputados Martín Menem, a la senadora y jefa de Bloque Libertaria Patricia Bullrich, entre otros actores. El reducido grupo volverá a verse las caras 24 horas después de la reunión de gabinete que encabezó ayer Milei luego del Tedeum. Hay fuerte expectativa por eventuales nuevos cruces entre Santiago Caputo y los Menem y un nuevo round entre Adorni y Patricia Bullrich, informó Gonzalo del Monte para Radio Rivadavia.
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1: Han pasado exactamente 13 minutos desde las 5 de la madrugada. Te vas despertando, sabés que a esta hora 10 grados 3 la temperatura, pero lo importante es que hay neblina, lo que reduce a 3 kilómetros tan solo la visibilidad. Atención, si salís a las rutas, en la entrada, el egreso de la Ciudad de Buenos Aires, bueno, va a estar complicado. Graciela nos dice: hace 55 años era visitadora médica, se les dice APM, era, sí, del laboratorio ELEA, hermoso trabajo. Allí conoció al esposo, que era un destacado cardiólogo de La Plata, tuvieron casados 50 años. Bueno,
3: se
1: gracias,
3: le dice APM, Graciela, porque es agente de propaganda médica, claro, precisamente visitador. Por eso.
1: Bien,
3: claro.
1: Bueno, saludos a todos los visitadores médicos, ¿eh? Hoy es su día. Seguimos recorriendo el país, nos vamos a la portada del diario de Santa Rosa La Pampa. El diario La Arena tiene estos títulos.
3: Bueno, los teníamos, los títulos.
1: Ahí está,
3: lo vamos a recuperar. Sí, ahí los tenemos, Mario. Mira, para vos lo que haga falta, menos dinero, porque no tengo. La Iglesia le pidió a Milei que deje de arengar la división. Nadie es descartable, desechable, todos somos importantes, comenzando por los niños enfermos, las personas con discapacidad, los adolescentes atravesados por la droga, los trabajadores informales y precarizados. Así lo expresó el arzobispo ante el gabinete. Una pareja apuñaló a un hombre para robarle. Esto sucedió en Los Fresnos. Dos jóvenes de 23 años con antecedentes delictivos fueron detenidos por el hecho. La víctima fue hallada en la vereda de su casa, en la calle San Pablo, con heridas cortopunzantes. Ocurrió a las 12 de la noche o a las 0 hora del día lunes. En mayo bajó 1,6%, volvió a caer la confianza en el gobierno de Javier Milei. Con esta medición suma 6 meses consecutivos en caída. Con respecto a mayo del 2025, el índice que publica la Universidad de Itela disminuyó hasta ahora un 18,7%. Emotivo acto. Un parque infantil en San Martín tiene el nombre de Rubén Salazar. El homenajeado falleció cuando intentó rescatar a dos niñas en las trágicas inundaciones de Bahía Blanca en 2025. Arranca otra semana de paro en la universidad. Los docentes encabezan la medida. Reclaman que el gobierno nacional cumpla con la ley de financiamiento universitario. Y una fotografía en el centro de la primera plana del diario La Arena de La Pampa nos muestra a un grupo de, bueno, jóvenes, muy jóvenes, niños, niñas y señoritas, allí en un acto por la fecha patria. Si el Estado se corre, no hay patria. El acto central por el 216 aniversario de la Revolución de Mayo se realizó frente a la plaza principal de la localidad y hubo un desfile cívico-militar. Algún título más que nos deja La Arena de La Pampa. Te Patrio. El club español fue sede ayer de este Te Patrio que todos los años organiza la cooperadora del hospital. Por otra parte, hablando de una parrilla, dos jóvenes fueron internados en General Pico. Se intoxicaron durante un incendio en la parrilla de un quincho. Y otra más, la última, figuritas. Oh. A menos de 20 días del inicio del Mundial 2026, el Parque Oliver es el lugar elegido para el intercambio de figuritas del álbum. Cada paquete vale una fortuna,
1: tres
3: Mario.
1: Tres lucas creo que es el paquete.
3: Sí, es un delirio.
1: No, pero el otro día yo comentaba que vos ingresás ahora a los grandes supermercados y en vez de venderte latas, alimentos, cosas de limpieza, te dicen, hay figuritas y hay televisores.
3: Ah,
1: porque
3: bueno,
1: la gente
3: claro.
1: Lo que compra son televisores.
3: Está bien.
1: Ayer mostraba, creo que fue Telenoche, una investigación especial, tenía uno de los periodistas en Lavallol, donde había un gran hipermercado o local de venta que estaba vendiendo televisores de 40, 50, 70, por enormes.
3: La locura.
1: Y la gente estaba comprando loco, pago en efectivo, pero a muy buen precio. Y toda la gente decía, y bueno, para ver
3: el Mundial. Pero por lo menos ve el Mundial.
1: Claro, totalmente.
3: No morfo, pero ve el Mundial.
1: Sí, ve el Mundial. Bien.
3: En la ciudad de Santa Rosa, provincia de La Pampa, 4 grados, 2 décimas la temperatura. La humedad 93%, con cielo despejado. Se espera para hoy una máxima de 17 grados con neblinas matinales y el cielo algo a parcialmente nublado.
1: Bueno, se viene un concierto gratuito en el Palacio Libertad. ¿Sabe con quién? Nada más y nada menos que con Jairo.
3: Que
1: va a recrear su histórico disco dedicado a Borges con un amplio despliegue sinfónico. Pero tiene datos, lo amplía Camila Hassan.
7: Jairo recreará su histórico disco dedicado a Borges junto a un amplio despliegue sinfónico. El cantante cordobés encabezará este miércoles 27 de mayo un concierto gratuito en el auditorio del Palacio Libertad, acompañado por la Orquesta de Música Argentina y el Coro Polifónico Nacional. La presentación conmemorará los 50 años de la edición de Jairo canta a Borges y las 4 décadas desde el fallecimiento del escritor argentino. La dirección musical quedará a cargo de Ezequiel Silverstein y el repertorio incluirá composiciones creadas sobre textos de Jorge Luis Borges con música de Astor Piazzolla y Eladia Blázquez, entre reconocidos artistas. La actividad requerirá reserva previa de ubicaciones y permitirá solicitar hasta 2 accesos por persona antes del inicio previsto para las 20 horas, informó Camila Hassan para Radio Rivadavia.
1: 5:18, actualizamos datos del tiempo. Bajó un cachitín la temperatura.
3: Uy,
1: 9
3: Mario.
1: Grados 3, mucho humedad 97%, alta presión 1020 hectopascales. No hay viento, pero el cielo,
3: bueno.
1: El cielo está algo nublado, hay neblina. Atención porque reduce la visibilidad a tan solo 3 kilómetros. Máxima 17 grados. Una neblina que va a durar durante toda la mañana y también se va a prolongar mañana, miércoles, durante la madrugada y la mañana. Nos vamos al diario Formosa a ver cuáles son sus títulos destacados.
3: La iglesia bajó un cambio, se allanó a ceder el protocolo en el Tedeum. Una fotografía nos muestra al gobernador formoseño allí ante un acto. Insfrán presidió el acto por el 216 aniversario de la Revolución de Mayo y, bueno, la fotografía da cuenta de este momento. A nivel de política, el Senado prepara la última sesión de esta primera mitad del año. Títulos locales: multitudinario baile colectivo del gato patriótico en la ciudad. ¿Alguna vez bailaste el gato, Mario?
1: No. ¿Vos bailaste gato?
3: Yo escondido. Ajá. A nivel de interior de la provincia de Formosa, capacitaciones en terreno sobre la actividad apícola. Hay mucha gente dedicándose a lo que tiene que ver con las abejitas, sí, y demás. Señor. Y ahí andan y se está exportando muchísima, sí, miel para afuera. Sí, sí. En la ciudad de Formosa, capital de provincia, 14 grados 9 décimas la temperatura, la humedad 96% con cielo despejado. Se espera para hoy una máxima de 23 grados y hoy va a ser un día asqueroso. Mire, se lo digo de esta manera. Sí. Niebla matinal, mayormente nublado, niebla para la noche y puede que todavía haya restos de lloviznas.
1: Muy bien, bueno, recuerdo loterías, la quiniela nocturna de la ciudad, la cabeza 1821, 21 la mujer. En quiniela nocturna de la provincia, la cabeza 9434, justamente cabeza. Epa. 21 en ciudad, 34
3: ¿qué hace,
1: en
3: cabeza?
1: Provincia. ¿Qué hace cabeza? Enfunda la mandolina. Bueno, vamos a más información de Roland Garros, una invasión argentina en la continuidad de este torneo. Toda la data la tiene el que más sabe de tenis, Juan José Moro.
8: Muy bien, querido Mario, compañeros de la mesa del panorama, hoy hay una buena cantidad de argentinos que van a disputar. Hoy van a jugar, además de las presentaciones de la número uno, Sabalenka, de Coco Gauff, la jugadora norteamericana que viene de ganar Roma, y Sinner. Hoy juegan varios argentinos. Federico Díaz Acosta va a enfrentar al chileno Yang, que es número 224 del mundo, tiene 29 años. Van a debutar en dobles Granollers Ceballos, la pareja que más dura en el mundo del tenis de dobles. Luciano Darderi, el argentino de Villa Gesell, nacionalizado italiano, pero igual es mitad argentino, va a enfrentar al alemán Hofner. Juan Manuel Cerúndolo enfrentará a Finlay, un jugador de Gran Bretaña, 125 del mundo, que le da cierto favoritismo al argentino por tratarse de cancha lenta. Baez y Burruchaga, dos argentinos frente a frente. Baez, que viene muy irregular, Burruchaga, que está en ascenso. Vamos a ver qué pasa en este partido. Y finalmente Francisco Comesaña enfrentará a Ethan Quinn de los Estados Unidos, número 50 en el mundo, difícil para el marplatense, 22 años, es de Fresno, California. Un abrazo, hasta mañana.
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1: El gobierno avanzará esta semana en la letra chica del decreto que establecerá la baja gradual de las retenciones al campo y a la industria.
3: En los próximos días se espera que haya reuniones con las cámaras empresarias para ajustar los últimos detalles y que el nuevo esquema arranque en los primeros días de junio. Se está trabajando para que esté listo la semana que viene, confirmaron fuentes del equipo económico.
1: El gobierno envió al Congreso parte del nuevo paquete de proyectos de ley.
3: Ingresó al Senado el referido a la ludopatía y apuestas online, una iniciativa orientada a abordar la adicción al juego, especialmente entre los jóvenes y usuarios de plataformas digitales. El mismo incluye un marco regulatorio.
1: El Senado postergó la sesión de pliegos judiciales.
3: Iba a realizarse esta semana, pero se pospuso para el jueves 4 de junio. La Libertad Avanza logró dictamen para más de 70 destinados a cubrir cargos de jueces y fiscales en distintos puntos del país. Tuvo el acompañamiento de la oposición dialoguista, pero la Unión Cívica Radical y el PRO adelantaron que no respaldarán todos en el recinto. En la lista hay apellidos ligados a vínculos dentro del Poder Judicial.
1: El índice de confianza en el gobierno registró en mayo una fuerte caída, se ubicó en 1,99 puntos.
3: Alcanzó su nivel más bajo en la gestión de Milei. Se trata del quinto retroceso consecutivo en lo que va del año. La caída interanual llega al 18,6%. El índice es elaborado por la Escuela de Gobierno de la Universidad de Itela.
1: Máximo Kirchner acusó a Mauricio Macri de perseguir a Cristina Kirchner y lo desafió a postularse en 2027.
3: El líder de la Cámpora publicó un mensaje en Instagram donde aseguró que la prisión a la expresidenta responde a una presión del expresidente contra la actual gestión.
1: Abrazo a la UOM, rechazo a la intervención judicial del gremio.
3: Distintas organizaciones y sindicatos se movilizarán estarán al mediodía de hoy en la sede de Alsina al 400 para apoyar a Abel Furlán, el dirigente desplazado, junto a otros miembros por el fallo de la Cámara de Apelaciones del Trabajo que ordenó anular el resultado de las elecciones en las que resultó ganador. Evaluarán medidas de fuerza. ATE, por su parte, propuso paro por tiempo indeterminado.
1: Nuevas comunicaciones reavivan dudas sobre la causa Cuadernos y la posible manipulación de pruebas.
3: Salieron a la luz más de 343 llamados entre el sargento retirado Jorge Basigalupo, señalado por manipular anotaciones del chofer Oscar Centino, y el ex jefe de pericias de la Policía Federal, comisario José Portaluri. Los sugestivos llamados se produjeron entre 2017 y 2023, coinciden de forma directa con los momentos decisivos de la investigación de la justicia. A esas comunicaciones se le agregan, además, 84 conversaciones entre Basigalupo y Centeno.
1: Nuevas clases públicas en defensa de la ley de financiamiento universitario.
3: Se dictarán hoy frente al Palacio de Tribunales para defender el sistema universitario nacional y exigir la implementación de la norma ya aprobada por el Congreso. La nueva jornada de protesta se extenderá desde las 11 hasta las 17.
7: Citroën.
1: El dólar oficial y el paralelo cotizan a 1.425 pesos. El riesgo país se ubica en 514 puntos.
3: El Fondo Monetario Internacional, en su último reporte, pidió al gobierno postergar la publicación del nuevo índice de precios al consumidor del INDEC.
1: En medio de la salida de su ex titular, Marco Labaña, consideró que existen deficiencias en otras mediciones.
3: Además, la entidad internacional le pidió al gobierno que flexibilice más el cepo al dólar.
1: El informe de evaluación y aprobación de las metas trimestrales del acuerdo destrabó el giro de 1.000 millones de dólares.
3: El fondo pidió a las autoridades argentinas avanzar en una liberalización adicional a medida que se vayan normalizando los pagos atrasados de importaciones y dividendos.
1: El Fondo Monetario blanqueó un déficit fiscal oculto.
3: Dejó asentado que parte de ese equilibrio fiscal se sostiene pateando intereses hacia adelante. Lo que se exhibe como superávit fiscal podría ser déficit de 0,8% del PBI si se incluyen los intereses de bonos en pesos que se sacaron del cálculo, según señala el organismo.
1: Inflación de mayo, con aumentos en suspenso de naftas y alimentos, prevén desaceleración tras el 2,6% de abril.
3: Consultoras adelantaron que el índice rondaría entre el 2,1 y 2,5. La renovación del congelamiento que impulsó YPF amortiguó los costos logísticos y contribuyó a contener los precios en las góndolas. En la tercera semana hubo subas en algunos alimentos, especialmente carnes y verduras.
1: El 63% de los argentinos pide cambios en el plan económico.
3: Casi el 60% califica como mala o muy mala la situación nacional. El 42% ya evalúa de forma negativa su propia economía individual. Así lo indica un informe elaborado por Centrix Consultora.
1: El documento precisa que el malestar económico ya no se expresa solo como una evaluación negativa sobre el país, sino como una experiencia directa sobre la vida cotidiana de los hogares.
3: Citroën pone fin a su producción local y reorganiza su operación industrial. Amplía la información Rocío Kalenok.
7: Citroën dejará de fabricar autos en la Argentina y pondrá fin a la producción local de Berlingo, el último modelo que ensamblaba en la planta del Palomar. Entre mayo y junio terminarían de producirse las últimas unidades y eso implicaría que los modelos de la marca lleguen importados desde Brasil y también desde Europa. La medida marca el cierre de casi 30 años de producción ininterrumpida de vehículos Citroën en el país. La planta bonaerense quedará concentrada en la fabricación de los Peugeot 208 y 2008, mientras Stellantis reorganiza su esquema industrial en la Argentina. En paralelo, la compañía abrió un programa de retiros voluntarios para trabajadores de distintas áreas del Palomar en medio de la reducción de la actividad y los cambios en la operación local del sector. Rocío Kalenok, Radio Rivadavia.
1: Pymes en alerta. Los concursos preventivos se disparan 130%.
3: Piden la intervención urgente del ministro Caputo ante la crisis terminal que atraviesan. Exigen al Congreso que apruebe en lo inmediato un proyecto de ley para evitar un cierre acelerado y masivo de empresas.
1: Arca prorrogó la presentación y el pago de las declaraciones juradas de ganancias y bienes personales del periodo fiscal 2025.
3: Los vencimientos fueron unificados y pasarán al 27 de julio de 2026. Alcanza a personas humanas y sucesiones indivisas.
1: Argentina es el país de la región con menos inversión extranjera.
3: Lo revela un trabajo de misión productiva en base a números de la OCDE, la Organización para la Cooperación y el Desarrollo Económicos, un foro internacional que agrupa a 38 países. Argentina recibió menos del 5% de lo que ingresó a Brasil y quedó por abajo de Chile y México. Incluso perdió con un país pequeño como Costa Rica.
1: El boleto de transporte en el AMBA aumentó hasta 17 veces en el gobierno de Javier Milei y supera la inflación.
3: Según un relevamiento privado, el pasaje de tren subió 741%. El colectivo, 1.545%. Y el subte se incrementó 1.668%.
1: Mar del Plata con turistas, pero sin consumo.
3: Durante el fin de semana largo, las ventas apenas aumentaron un 2,1% en comparación a un fin de semana común, según un relevamiento de la Unión de Comercio, la Industria y la Producción de Mar del Plata. Mientras que desde la Cámara Empresaria Marplatense sostienen que no alcanza con que la gente vaya. Las primeras estimaciones arrojaron una ocupación hotelera cercana al 50%. Así lo publica la agencia Noticias Argentinas.
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1: Con el mayor valor de la región, Argentina mantiene la plaza firme en la cotización del novillo de exportación. Amplía esta información Martín Edgardo Millán.
10: Muy buenos días, equipo del Panorama. Les comento, de acuerdo con el relevamiento que realiza Fax Carne entre los distintos proveedores del Mercosur, el valor medio del ganado a faena sigue firme y con moderadas subas en el bloque. La referencia argentina para el novillo de exportación bajó 3 centavos de dólar, pese a una apreciación de 0,8% del peso, tras una caída de unos 100 pesos por kilo carcasa en los valores de la hacienda, cotizando en $6.13 el kilo carcasa. El precio incluye el impuesto del 5% a la exportación de carne de novillo. En Brasil, con bajas más moderadas en reales y una nueva apreciación de la moneda, el boi gordo cayó un centavo hasta $4.60 por kilo. En tanto que en Uruguay y Paraguay, los valores permanecen firmes. En Uruguay, los novillos se negociaron entre $5.65 con $65, mientras que en Paraguay, con una demanda más activa tras la llegada de equipos Kosher, cotizan entre $4.75 y $4.80 por kilo. Martín Millán, Rivadavia Agro.
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1: ...5.33, 9 grados 3 décimas la temperatura en la ciudad autónoma, cielo algo nublado con neblina, lo que reduce la visibilidad a 3 kilómetros. No hay viento, hay mucha humedad, 97%, la máxima 17 grados. Enseguida estoy con mensajes que llegan al 115-026-8630. Portada de Diario Popular tiene lo sucedido ayer en la catedral. Nos falta una clase dirigente que se anime al diálogo. Mensaje del arzobispo de Buenos Aires ante Milei en el TEDEM. Se ve en la foto al presidente presenciando la homilía. También otro argentino detenido en Brasil, acusado de racismo.
3: Pero que
1: 340 mil millones de pesos. El feriado del 25 movilizó a casi 1.5 millones de personas. Rompió el silencio en la escuela. Adolescente reveló que ella y su hermanita eran abusadas por el padre. También ámbito deportivo, nada grave. Alivio mundial. Messi tuvo una sobrecarga y no es algo para preocuparse. Pica en punta. Crespo suena fuerte como el nuevo técnico de Racing. Y también mal en los cambios y su reacción. Reproches a granel para el Chacho Coudet tras la final perdida en Córdoba. Los títulos que destaca en este martes 26 de mayo el diario Popular. Una humedad del 97%, pero sobre todo tener cuidado con la visibilidad reducida por neblina a 3 kilómetros. Mensajes que llegan al WhatsApp de Rivadavia. Javier.
3: Me encanta este mensaje porque dice: buen día, Mario, Sebastián y equipo. El primer día laboral de la semana. Saludos, les dejo, Gabriel, el colchonero del kilómetro 31. Bueno, le mandamos saludos a Sebastián.
1: Sí, sí.
3: Me quedé pensando, ¿habrá algún colchonero en el kilómetro 30? Otro en el 20. ¿Viste? Porque el tipo dice...
1: No, siempre manda del kilómetro 31. No,
3: sí, ya sé. Qué alegría, Javier, de nuevo en el panorama. Rivadavia, se te extrañó, dice Irene de Morón. Muchas gracias, Irene.
1: Gracias.
3: Hola, ¿cómo estará hoy el clima? Ahora, por suerte, están ustedes, dice Graciela de La Plata. Bueno, le mandamos un beso grande. Beso. Gracias, Gracielin. Volvió Remigio, dice. Lo dijo Luis XV. Volveré y seré sillones. Bienvenido, Javier. Soy Jorge de La Docta. Bueno, Jorge, un abrazo grande para ti, querido. Don Villa, bienvenido. Fede, el protesista dental de San Fernando, presente. Ajá. Como siempre, casi siempre, a veces. Lo importante es que estoy y estamos todos, dice. Bien. Volvió el dúo dinámico. Su borrachera psicológica, esa que tienen, la verdad, es contagiosa. Los extrañaba juntos. Bueno, lo hicimos adredemente para que no se extrañen.
1: Muy bien.
3: Hola, recién prendo la radio. Feliz de escuchar. Saludo para Mario.
1: Gracias.
3: Dice Lina, que también me deja un beso para mí, que me lo quedo yo.
1: Bien.
3: Bienvenido, J. Villa. Escuchemos una cosita. Niebla, tercer día seguido, luna creciente. Buena madrugada, señor Mario. Sí. También, por supuesto. Y a Gustavo, gracias por estar, por informar y divertirnos. Dice también a los operadores del equipo, qué sé yo, abrazo de gol. Jorge Ismael de Francisco Álvarez, desde cerca no se ve, dice el tipo. Sí, no se ve ni de cerca ni de lejos.
1: No se ve nada.
3: Buenos días, tanto tiempo, soy Oscar desde Paraguay. Soy amigo de infancia, Gustavo Joven.
1: Sí,
3: mirá vos, Alfredo.
1: Sí, lo recuperó. Dice que hace rato que no sabía nada de él y a través de Rivadavia, bueno, pudo tomar contacto con él.
3: Bueno, muchas gracias. ¿Alguno más? Buenos días, Mario. ¿Y quién? ¡No! ¡Pedro! ¡Mirá quién vino! Poné los fideos. Bienvenido, Villita, a los pagos de las 6:30. Abrazo a Gustavo Joven, que te suplantó de maravilla. Pablo Margiasi de Don Torcuato. Y te dejo, ahora sí te dejo la última. Buen día, gente linda del panorama. Por favor, mucha precaución con la niebla y no pongan las balizas.
1: Ajá.
3: Eso es señal de que estoy o voy a detenerme. Ya hubo varios accidentes por este motivo, dice Néstor Muti desde Espeleta.
1: Muy bien. Bueno, quiero saludar a José Héctor Vera, como siempre desde Salta, nos manda información. Más de 500 alumnos capacitados para el abordaje de problemáticas sociales. Estos son estudiantes de escuelas públicas y privadas, participaron de espacios de diálogo. Mega operativo en Salta, llenaron 7 domicilios, secuestraron mercadería ilegal, más de 7 millones de pesos en efectivo. Y también el Instituto Provincial de la Vivienda abre la convocatoria para el sorteo en el paraje Copoquile. Viviendas en ejecución, adhesión será únicamente online desde el 26 de mayo al 19 de junio inclusive. Y también nos mandan, desde Santander, España, estaban hace un tiempo Gabriel y Fernando, nos dicen: buen día, Mario, volvió Javier, salió de prisión.
3: Sí.
1: Bueno, no es cierto, nunca estuvo en prisión. Siempre estuvo con... No, estabas con la tobillera en tu casa.
3: Y es lo más mismo. Más o menos. Bueno, está como San José 11:11.
1: Exactamente.
3: ¿No?
1: 5:38.
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3: Crecen intoxicaciones por monóxido de carbono. Suman 263 los casos en lo que va de 2026.
1: Según el Ministerio de Salud de la Nación, las regiones Centro, Cuyo, Buenos Aires, Ciudad Autónoma, Mendoza y Entre Ríos superaron entre 4 y 8 veces el valor esperado para este periodo del año.
3: Persecución de película en Avellaneda. 5 adolescentes robaron una camioneta. Escaparon, pero fueron detenidos.
1: Los menores de entre 14 y 17 años intentaron esconderse en un edificio.
3: Horror en el hospital Durand. Un paciente psiquiátrico le desconectó el respirador a otro de terapia intensiva.
1: El hombre murió a pesar de los intentos del personal por reanimarlo. Trabajadores del centro de salud denuncian falta de controles, déficit de personal y pacientes de alta complejidad internados en áreas sin recursos adecuados. alertan por las consecuencias del desfinanciamiento.
3: Apareció la Argentina que buscaban en Chile.
1: Se trata de la salteña Lourdes Rosario Brizuela, de quien su familia no sabía nada desde el miércoles pasado. La justicia chilena informó que se presentó por sus propios medios en una comisaría y dijo que estaba en buen estado de salud. Por el momento no trascendieron otros detalles.
3: Un hombre cayó al vacío durante los festejos por el título de Belgrano de Córdoba. Lo rescataron y está grave.
1: Ocurrió una de la madrugada en pleno centro de la capital cordobesa. Se precipitó al riachuelo La Cañada. En circunstancias que todavía se investigan, quedó inconsciente, sufrió un traumatismo de cráneo producto de la caída.
3: Nueva audiencia en el juicio por la muerte de Maradona.
1: Hoy declaran el exdirector de la clínica Olivos y el neurocirujano que operó a Diego por el hematoma subdural. Se trata de Federico Dimitrov y Pablo Rubino. Además, comparecerá una psiquiatra que visitó al paciente en ese sanatorio.
3: Manejó alcoholizado por la autopista Buenos Aires-La Plata. Quiso evitar un control y terminó atropellando a un policía.
1: Ocurrió a la altura de Berazategui. El hombre está detenido. Es un comerciante de 53 años. Tenía 1.82 gramos de alcohol por litro de sangre. Intentó escapar, perdió el control de su vehículo, fue hospitalizado por politraumatismos.
3: Mega operativo de prefectura para rescatar a un marinero argentino que tenía un dolor en el pecho y estaba en alta mar.
1: Un hombre de 45 años, cuyo cuadro se agravó mientras navegaba a bordo del buque Bogavante II, fue evacuado por un helicóptero tras enviar alerta a tierra firme.
3: Récord en Gualeguaychú. 2.000 parejas bailaron el pericón más grande del país.
1: La ciudad entrerriana organizó en el Corsódromo diversos festejos por el 25 de mayo, a los que se sumaron vecinos, alumnos y visitantes. Hubo números musicales y la elección de la mejor empanada. Para el cierre del espectáculo, programaron un candombe con 600 antorchas.
3: Descontrol en Avellaneda por el sándwich de matambre a la pizza más largo del mundo.
1: Una reconocida parrilla sur del conurbano había organizado el evento con la intención de preparar un emparedado de más de 700 metros. Sin embargo, el público no esperó a que el bocadillo estuviese terminado. Derribaron las vallas para llevarse una porción.
3: Y había hambre, Mario. La organización incluyó sponsors y el visto bueno del intendente Jorge Ferrales, y quien promocionó el evento en su cuenta de X.
1: Se esperan neblinas en el AMBA durante la mañana. Esto podría afectar operaciones en Ezeiza y Aeroparque.
3: El Servicio Meteorológico emitió una alerta para Capital, el conurbano bonaerense y amplias zonas de la provincia de Buenos Aires, además de sectores de Entre Ríos, Santa Fe, Corrientes y otras regiones del litoral. Pidieron circular con precaución en rutas y accesos.
1: En tanto, rige alerta amarilla por tormentas para el norte de la provincia de Misiones, área que será afectada por lluvias de variada intensidad, algunas localmente fuertes, con valores de precipitación acumulada entre 20 y 50 milímetros, pudiendo ser superados de forma localizada.
3: El gobierno porteño anunció cortes en las autopistas de la ciudad.
1: Se trata de las trazas de la autopista Ilia, el Paseo del Bajo y la autopista de Lepiane, que tendrán restricciones nocturnas hoy y mañana desde las 22 y hasta las 5 del día siguiente para avanzar con una serie de reformas.
2: Internacionales.
3: En medio de las negociaciones de paz, Estados Unidos atacó el sur de Irán.
1: Así lo confirmó el Comando Central estadounidense. Precisó que fueron de autodefensa contra embarcaciones que intentaban colocar minas y plataformas de lanzamiento de misiles.
3: Donald Trump afirmó que Irán entregará de manera inmediata sus reservas de uranio enriquecido.
1: Afirmó en su red social que la República Islámica entregará el material a su país o será destruido en el lugar. En la misma publicación, Trump aseguró que las negociaciones con Irán avanzan bien.
3: El gobierno de Estados Unidos asegura que quisieron matar a Donald Trump.
1: El Departamento de Justicia estadounidense calificó el tiroteo ocurrido el sábado cerca de la Casa Blanca como un intento de asesinato contra el presidente. Así surge de un documento oficial citado por medios locales.
3: El primer ministro de Canadá le pidió al presidente de Israel investigar el maltrato a los integrantes de la flotilla humanitaria que se dirigía a Gaza.
1: En una conversación telefónica, Mark Carney reiteró a Isaac Herzog que el trato infligido a los integrantes de la flotilla fue espantoso e inaceptable. El jefe del gobierno canadiense subrayó que la protección de todos los civiles y el respeto a la dignidad humana deben garantizarse en todo lugar y en todo momento.
3: El precio del petróleo retrocede hasta un 6% ante un posible acuerdo entre Estados Unidos e Irán en la guerra de Oriente Medio.
1: El Brent cotiza en torno a $97 por barril, mientras que el crudo West Texas cede un 6,01% y ronda los $90.
3: El presidente de Estados Unidos, de 79 años, volverá a ser internado esta semana en el Centro Médico Militar Walter Reed.
1: Será su tercera hospitalización en apenas 13 meses, aunque la Casa Blanca presentó la visita como un chequeo de rutina. La seguidilla de ingresos médicos reavivó el debate sobre el estado físico y cognitivo del mandatario, especialmente después de episodios recientes en los que apareció con dificultades para caminar, hematomas visibles en las manos y lapsos de confusión durante actos públicos.
3: Vladimir Putin amenazó con nuevos ataques a Kiev y pidió a los extranjeros y diplomáticos que abandonen la ciudad.
1: La advertencia ocurre luego que bombardeos rusos este fin de semana en la capital ucraniana dejaron al menos 4 personas muertas y 80 heridas. Horas después de la ofensiva, Zelensky denunció que Moscú utilizó un misil hipersónico.
3: Además, Rusia encontró artefactos explosivos similares a minas marinas magnéticas en el casco de un buque procedente de Bélgica.
1: Los artefactos fueron descubiertos cerca de la sala de máquinas durante una inspección en el puerto de Leningrado. Se cree que fueron fabricados en uno de los países de la OTAN.
3: Caos y tensión en Bolivia tras 4 semanas de protestas. Siguen los enfrentamientos entre manifestantes y la policía en La Paz.
1: Los bloqueos que atraviesa el país afectan el abastecimiento de alimentos, combustibles y medicamentos en varias regiones.
3: Por otro lado, la Fiscalía investiga la muerte de un joven de 24 años por impacto de bala en la localidad de Vilaque Copata.
1: El presidente Rodrigo Paz anunció que reducirá un 50% su salario y el de sus ministros.
3: La Organización Mundial de la Salud calificó a la epidemia de ébola en la República Democrática del Congo como extremadamente grave y difícil.
1: El director del organismo, Tedros Adhanom, dijo que va más rápido que nosotros. Hasta el momento hay más de 220 muertos y son 10 los países de África en alto riesgo.
3: Por otra parte, hay alarma sanitaria en Italia por la presencia de 2 casos sospechosos de ébola que habrían llegado de Uganda.
1: Se trata de una mujer vecina de Lurat Tecachivio y de un hombre residente en Bulgaro Grazzo, que regresaron con fiebre alta, náuseas, vómitos y trastornos intestinales.
3: El expresidente español José Luis Rodríguez Zapatero enfrenta graves denuncias de corrupción.
1: Los informes policiales lo señalan como principal beneficiario de una red de tráfico de influencias vinculada al rescate de la aerolínea Plus Ultra. Según la documentación, el exmandatario habría sido además el principal beneficiario de contraprestaciones obtenidas por la trama a través de una sociedad administrada por sus hijas. Deberá presentarse a declarar el próximo 2 de junio.
3: Nuevo caso positivo de antivirus entre los pasajeros del crucero. Es un español.
1: Es el segundo caso detectado desde que fueron evacuados el 10 de mayo 14 españoles. En total son 13 los casos positivos. La cifra de fallecidos se mantiene en 3.
3: El domingo próximo Colombia elige presidente y 3 candidatos se perfilan con chances. Un repaso de sus perfiles. El informe de Rolando Klempert.
11: Semana clave en Colombia. El próximo domingo 31 de mayo se llevarán a cabo las elecciones presidenciales y los principales candidatos aceleran en la recta final de la campaña para suceder a Gustavo Petro. Al frente de las encuestas se encuentra por el momento Iván Cepeda, hombre del petrismo, por supuesto de izquierda, senador nacional, filósofo, defensor de los derechos humanos y autor del fallido plan de paz total de la actual gestión. Segundo en intención de votos está un outsider, Abelardo de la Espriella, un candidato de derecha y antipolítica. Se autodenominó el Tigre y asegura estar abandonando una vida de lujo y comodidad en Italia para ayudar a su país, asumiendo por primera vez un cargo público en caso de ganar, por supuesto. Y el tercer lugar lo ocupa por el momento Paloma Valencia, nieta de Guillermo León Valencia, presidente conservador que combatió a las primeras guerrillas allá por la década del 60. Uno de los grandes activos de Valencia es que es ahijada política del expresidente Álvaro Uribe, quien le está poniendo el cuerpo a la campaña, haciendo foco en el endurecimiento de las relaciones con las guerrillas y en la batalla cultural contra las ideas que considera woke. En caso de que ninguno de los tres logre los votos suficientes para imponerse en la primera vuelta, lo que parece altamente probable, habrá balotaje el 21 de junio, informó Rolando Klempert, Radio Rivadavia.
2: Deportes.
3: Cuatro equipos argentinos jugarán hoy sus partidos de Copa.
1: Por Libertadores, Lanús recibe al brasileño Mirasol a las 19 y Estudiantes hará lo propio en La Plata con Independiente Medellín a las 21:30.
3: Por Sudamericana, Riestra visitará a Palestino en Chile a las 19 y San Lorenzo será local ante Recoleta Fútbol Club de Paraguay a las 21:30.
1: Vienen cambios en Boca de cara al partido de la Libertadores del jueves. Algo del Mundial 2026, el informe de Mariano Fernández.
12: Úbeda mete mano en Boca. El Ceneice prepara el duelo a todo nada de este jueves ante Universidad Católica por la Copa Libertadores. Solo le sirve ganar para clasificar. En la práctica de hoy en la Bombonera, sorprendió incluyendo de titular al español Ander Herrera en lugar de Tomás Belmonte. Además, Marco Pellegrino y Ezequiel Ceballos ingresarían por las bajas obligadas de Ayrton Costa y Miguel Merentiel. La parada es tan brava que el DT evalúa concentrar al plantel durante dos días seguidos para no dejar ningún detalle librado al azar. Colombia confirmó sus mundialistas. Néstor Lorenzo dio a conocer la lista definitiva de los 26 jugadores que viajarán al Mundial 2026. La novedad es que Sebastián Villa finalmente quedó afuera del corte tras haber sido la sorpresa de la prelista. El conjunto cafetero, no obstante, contará con una fuerte presencia del fútbol argentino. Habrá cinco representantes: Juan Fernando Quintero, Kevin Castaño, Santiago Arias, Hamilton Campas y el arquero Álvaro Montero. Mariano Fernández, Radio Rivadavia.
1: Inter Miami confirmó el grado de lesión de Lionel Messi.
3: Los resultados de los estudios indicaron una lesión muscular leve en la pierna derecha. Desde el club anticiparon que su alta médica dependerá de su evolución y respuesta al tratamiento.
1: Tras despedir a Gustavo Costas, la dirigencia de Racing comenzó la búsqueda del reemplazante.
3: Tomó una decisión que acotará la lista de candidatos. Resolvió que en la pierna derecha, desde el club, anticiparon que su alta médica dependerá de su evolución y respuesta al tratamiento.
1: Tras despedir a Gustavo Costas, la dirigencia de Racing comenzó la búsqueda de

0: Lanzaron a la segunda ronda del Grand Slam parisino.
1: La participación argentina continúa hoy con varios protagonistas en la primera ronda.
0: Facundo Díaz Acosta se medirá con el chino Xiang Jingchen desde las 7:10. El duelo nacional lo protagonizarán Sebastián Báez y Román Burruchaga a las 8:20. Juan Manuel Cerúndolo jugará contra el británico Jacob Fanley desde las 10 de la mañana. En tanto, Francisco Comesaña se cruzará con el estadounidense Ethan Quinn también a las 10 de la mañana.
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1: Siete minutos para las 6 de la mañana, 9 grados 3 la temperatura, cielo algo nublado con neblina, lo que reduce la visibilidad a 3 kilómetros y genera estos inconvenientes, Javier.
0: Bueno, la ruta 12, les avisamos a nuestros oyentes, está cortada definitivamente. En este momento no se puede transitar por allí precisamente por el tema de la niebla. Y hay un retraso y desviaciones de algunos vuelos, tanto en Ezeiza como en Aeroparque. Así que aquellas personas que, bueno, tengan que tomar aviones para movilizarse de un lado a otro, primero llamen por teléfono porque o comuníquense directamente con los aeropuertos porque se están cancelando vuelos precisamente por la niebla.
1: Bien, 5:53, ya nos ponemos estos, los títulos destacados de este martes.
0: Festejos por el 25 de mayo, la iglesia advirtió por un desmembramiento social y reclamó diálogo a la clase dirigente.
1: El arzobispo de Buenos Aires cuestionó la violencia política y pidió dejar de arengar la polarización.
0: Berti Venegas Lynch cargó contra García Cuerva por el contenido de su discurso en el Tedeum.
1: Karina Milei excluyó a Patricia Bullrich de los actos oficiales del 25 de mayo.
0: Victoria Villarruel emitió un mensaje por el 25 de mayo tras ser excluida del Tedeum.
1: Jorge Macri hizo la bandera, calificó de muy buena su comunicación con el gobierno.
0: Bajo la consigna liberar a Cristina para liberar la patria, una multitud festejó el 25 de mayo frente a San José 1111.
1: Axel Kicillof criticó al gobierno en su mensaje por el 25 de mayo.
0: El gobierno israelí felicitó a la Argentina en el Día de la Patria.
1: Javier Milei junto a Patricia Bullrich encabezó una reunión de gabinete en Casa Rosada en medio de una interna.
0: La senadora compartió una foto abrazando al presidente.
1: En medio de fuertes internas, la mesa política del gobierno se reunirá a las 11 en Casa Rosada.
0: El gobierno avanzará esta semana en la letra chica del decreto que establecerá la baja gradual de las retenciones al campo y a la industria.
1: El gobierno envió al Congreso parte del nuevo proyecto de ley. Entre las iniciativas figuran ludopatía y apuestas online.
0: El Senado postergó la sesión de pliegos judiciales. Se pospuso para el jueves 4 de junio.
1: El índice de confianza en el gobierno registró en mayo una fuerte caída. Se ubicó en 1,99 puntos.
0: Máximo Kirchner acusó a Mauricio Macri de perseguir a Cristina Kirchner y lo desafió a postularse en 2027.
1: Abrazo a la UOMAN, rechazo a la intervención judicial del gremio. Será hoy al mediodía.
0: Nuevas comunicaciones reavivan dudas sobre la causa Cuadernos y la posible manipulación de pruebas.
1: Habrá clases públicas en defensa de la ley de financiamiento universitario.
0: Economía, el dólar oficial y el paralelo cotizan a 1.425 pesos. El riesgo país se ubica en 514 puntos.
1: El FMI pidió al gobierno postergar la publicación del nuevo índice de precios al consumidor del INDEC.
0: Además, la entidad internacional le pidió al gobierno que flexibilice más el cepo al dólar.
1: El Fondo Monetario blanqueó un déficit fiscal oculto. Podría ser déficit del 0,8% del PBI si se incluyen los intereses de bonos en pesos que se sacaron del cálculo.
0: Inflación de mayo prevén desaceleración tras el 2,6% de abril.
1: Según una encuesta, el 63% de los argentinos pide cambios en el plan económico.
0: Citroën pone fin a su producción local y reorganiza su operación industrial.
1: Pymes en alerta, los concursos preventivos se disparan 130%.
0: Arca prorrogó la presentación y el pago de las declaraciones.

0: Juradas de ganancias y bienes personales del periodo fiscal 2025.
1: Argentina es el país de la región con menos inversión extranjera.
0: El boleto de transporte en el AMBA aumentó hasta 17 veces en el gobierno de Milei y supera la inflación.
1: Fin de semana largo, Mar del Plata con turistas pero sin consumo.
0: Con el mayor valor de la región, Argentina mantiene la plaza firme en la cotización del novillo de exportación.
1: El gobierno porteño anunció cortes nocturnos en las autopistas de la ciudad para hoy y mañana. Internacionales. Medio de las negociaciones de paz, Estados Unidos atacó el sur de Irán.
0: Donald Trump afirmó que Irán entregará de manera inmediata sus reservas de uranio enriquecido.
1: El gobierno de Estados Unidos asegura que quisieron matar a Trump.
0: Canadá le pidió al presidente de Israel investigar el maltrato a los integrantes de la flotilla humanitaria que se dirigía a Gaza.
1: El precio del petróleo retrocede hasta un 6% ante un posible acuerdo entre Estados Unidos e Irán en la guerra de Oriente Medio.
0: Trump, de 79 años, volverá a ser internado esta semana.
1: Putin amenazó con nuevos ataques a Kiev y pidió a los extranjeros y diplomáticos que abandonen la ciudad.
0: Rusia encontró artefactos explosivos similares a minas marinas magnéticas en el casco de un buque procedente de Bélgica.
1: Caos y tensión en Bolivia. Tras 4 semanas de protestas, siguen los enfrentamientos entre manifestantes y la policía en La Paz.
0: La Organización Mundial de la Salud calificó a la epidemia de ébola en la República Democrática del Congo como extremadamente grave y difícil.
1: Deportes. Tras la histórica consagración de Belgrano de Córdoba en el torneo Apertura, jugadores e hinchas participaron de una caravana para celebrar el título.
0: 4 equipos argentinos jugarán hoy sus partidos de Copa.
1: Habrá cambios en Boca de cara al partido del jueves por la Libertadores.
0: Mundial 2026. Equipos argentinos se quedan sin algunos jugadores colombianos.
1: Inter Miami confirmó el grado de la lesión de Lionel Messi.
0: México alojará al plantel de Irán durante la Copa del Mundo.
1: Tras despedir a Gustavo Costa, Racing comenzó la búsqueda del reemplazante.
0: La Conmebol sancionó a Boca y a Cruzeiro por actos racistas en sus hinchadas.
1: Jornada perfecta para el tenis argentino en Roland Garros.
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1: Bueno, reiteramos, hay demoras en vuelos del 6 Aeroparque con motivo de la niebla y también inconvenientes en la ruta 12 a esta hora, ¿no, Javier?
0: Exactamente, precisamente por la niebla hay corte total en ruta 12, así que circulen con mucha precaución o eviten esa ruta, bueno, o viajen más tarde, che.
1: Sí, totalmente. Bueno, 3 kilómetros de visibilidad por esta neblina que está cayendo todavía sobre la ciudad autónoma. Hasta este minuto, Klemper, Kalinok, Del Monte, Hassan, Mariano Fernández, Martín Millán.
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0: ¿Qué tal? ¿Cómo están? Muy bienvenidos a este día martes 26 de mayo de 2026. Son las 6 y 4 minutos en toda la Argentina. Los vamos a acompañar hasta las 9 cuando llega Nelson Castro y hacemos el pase el que tanto disfrutamos junto a todo el equipo de Vamos Rivadavia. Estamos luego del panorama del rotativo del aire a cargo de Mario Portugal. Hoy con el regreso estelar del queridísimo Javier Villa, le mandamos un abrazo y muy contentos de que esté nuevamente en la mañana de Rivadavia. Por supuesto, con mucha intensidad política, después de lo que fue el Tedeum, que dejó muchas novedades, vamos a tratar de descifrar qué pasó allí, qué intentó mostrar el gobierno, mostró unidad, una foto, en realidad Milei se encargó, me parece, de dar señales para todos lados, tratando de despejar dudas, un contexto político que el gobierno intenta mejorar de cara a la segunda parte del año. Hay o está la intención, me parece, de empezar a ordenar un poco la política para encaminar también la economía, ¿no? Aprovechar que la economía, por ejemplo, en el mes de mayo muestra una nueva desaceleración de la inflación respecto a lo que había ocurrido en abril. Ustedes recordarán, en abril fue 2,6, veníamos de un 3,4 del mes de marzo. Bueno, finalmente las consultoras privadas estiman entre un 2,1 y un 2,5 para el mes de mayo, lo cual ratifica esta desaceleración. Es una buena noticia para el gobierno, finalmente, después de lo que fue ese cimbronazo, pero necesita ordenar la política. Creo que algo de eso intentó hacer Milei ayer. Veremos si tuvo efectividad o no y si es persistente en este camino, pero dando la orden y bajando la línea de que tiene que haber unidad y que se tienen que dejar de tantas internas, porque si no, bueno, obviamente está la complicación externa, que es la política y el kirchnerismo sobre todo, que como siempre decimos, se pelea, pero al final del camino va todo unido. Este es un denominador común y es parte de, no lo digo hasta críticamente, lo digo como hasta si se quiere una virtud del kirchnerismo de hacer todo lo que tiene que hacer en pos de un objetivo electoral. Algunos dirán, bueno, eso está mal. Bueno, filosóficamente por supuesto que sí, en términos políticos y en términos pragmáticos me parece que está es lo correcto, lo que los espacios políticos deben hacer, procurar sacar más votos que el que tienen enfrente. Y la verdad es que eso es lo que todo marca que va a ocurrir con el kirchnerismo. Se está peleando la Cámpora con Kicillof, le están haciendo la vida imposible. Al final del camino van a tratar de ir todos juntos y todos unidos. Y, por supuesto, dentro del gobierno, la interna y los cuestionamientos tienen que ver con la estrategia de Karina Milei, de los Menem, de qué hacer de cara al año 2027, por el hecho de que, bueno, está esta decisión de disputar varios distritos, algunos que conectan con los intereses del PRO, el caso, por ejemplo, de la Ciudad de Buenos Aires, y hay quienes en el gobierno dicen, bueno, tenemos que arreglar con todos los que haya que arreglar, que no sean kirchneristas, para llegar al año que viene con un escenario electoral más prolijo, y que no haya cimbronazo y que no se divida el voto antiperonista. Bueno, en ese contexto, ayer en la Ciudad de Buenos Aires, Patricia Bullrich estuvo yendo al Tedeum, no fue invitada por Karina Milei a sumarse a la tropa de ministros. Ustedes saben bien que en un Tedeum suelen ir los funcionarios del gobierno, del gabinete, junto al presidente. Bueno, ayer eso no ocurrió, el presidente fue por un lado, a Patricia Bullrich medio que no la involucraron en esa recorrida. Tanto es así que la primera explicación fue, bueno, porque no es parte del gabinete. Bueno, Martín Menem no es parte del gabinete tampoco y fue al lado de Milei, al lado de Karina Milei, y nadie le dijo nada y nadie se animó a sacarlo. Bueno, Patricia Bullrich, tengo entendido que tuvo que ser ubicada en otro lugar, y esto a propósito de las internas. ¿Y qué es lo que tal vez más sorprende esta interna de Bullrich con Karina, o en realidad de Karina hacia Bullrich? Bullrich me parece que no tiene problema con nadie, lo único que quiere es que se garantice la reelección de Milei. Bueno, el problema que tiene es la estrategia electoral. Bullrich considera que más allá de su pretensión de ser jefa de gobierno, de suceder a Jorge Macri, a desbancar al PRO, tiene que priorizarse la reelección de Milei. Y Karina está muy preocupada por ganar la ciudad, aunque esto atente contra las posibilidades de su hermano de ser reelecto. Entonces, en ese contexto hay una tensión que es concreta, que ayer el presidente también se encargó de visibilizarla, más allá de ese abrazo en el balcón. ¿Por qué? Porque al abrazar en el balcón a Patricia Bullrich está diciéndole a parte de su tropa y en especial a su hermana, esto lo suele hacer mucho Milei, equilibrar las cuestiones de poder interna. Bueno, le intentó mostrar, che, con Patricia Bullrich no. Lo mismo pasó un ratito antes con Santiago Caputo, a quien abrazó dos veces, uno en las narices de Martín Menem, justo en el medio de la interna que están liberando. Por lo tanto, vemos un presidente que no solamente es fusible de sus propios funcionarios, sino también que sale a apagar los incendios y a contener en medio de brutales internas que tienen los que deberían supuestamente resolverle o hacerles más fáciles las cosas al presidente. Pero bueno, en eso estamos. Muchas noticias para compartir con ustedes. Realmente me pareció muy sensato y me pareció muy atinado el mensaje de Jorge García Cuervo, el arzobispo de Buenos Aires, más allá de la especulación eterna y esta vinculación que siempre se le hace a García Cuervo desde antes de asumir con el kirchnerismo, con el peronismo. La verdad que el mensaje me parece que no dijo nada que no pueda compartir. Voy a dar porcentajes, como dice el presidente, el 99% de los argentinos, ¿no? Diálogo, terminar con la polarización, terminar con el terrorismo en redes sociales. Creo que nadie puede estar en contra de alguien que cuestiona que se arengue a la polarización. Me parece que el mensaje fue muy atinado, fue muy correcto, fue muy respetuoso. A veces no solamente es importante lo que vos decís, sino cómo lo decís. Y García Cuervo lo dijo, para mí, de una manera inmejorable. Dejando en claro que no habla directamente contra Milei, a pesar de que sí gobierna Milei, y que todas las especulaciones llevan a pensar que fue un mensaje dirigido, pero también, ¿por qué no?, a un mensaje que contiene y contempla a la Argentina en los últimos 20 años, ¿no? Con un kirchnerismo que fue el que puso, bueno, la piedra basal en esta confrontación en la Argentina, en los señalamientos, en las persecuciones, al que pensaba distinto. Esto lo ha hecho, y el kirchnerismo hizo todo un relato de esta confrontación de los medios de comunicación, de los periodistas, obviamente no con la brutalidad que lo hizo Milei, eso desde ya, y nosotros lo venimos marcando, no con la brutalidad de Milei, del insulto tan claro, tan contundente desde el poder. De hecho, Cristina Kirchner, en esos términos, en términos de basura inmunda y todas las descalificaciones que hizo el presidente para con los periodistas, no lo ha hecho nunca. No lo ha hecho nunca. Ha hecho otras cosas, probablemente tan malas o peores, pero no ha hablado en esos términos. No ha hablado en esos términos. Pero es cierto que el kirchnerismo puso de moda, entre comillas, o volvió a poner de moda la confrontación tan dura, tan cruel en muchos casos, en redes sociales y sobre todo en la discusión, en el debate público, básicamente. Así que el mensaje me pareció muy atinado de García Cuervo, que citó a León, al Papa León, justo cuando se está concretando la visita de León a la Argentina. Se está anunciando próximamente. León viene en noviembre. Esto ya es un secreto a voces. Falta solamente confirmar. Hay un detalle por el tema del balotaje en Perú. Pero todo lo demás está, te diría, un 99% también confirmado. No lo anunció. El otro día lo fue a ver Quirno al presidente de la Nación, Olivos, y medio que lo dejó entrever. Milei respondió con dos leoncitos. Un posteo en el que se daba cuenta de un anuncio muy importante y que iba a poner muy felices a los argentinos. Por lo tanto, todo indica que eso va a ocurrir. Y bueno, ayer el arzobispo de Buenos Aires citó al Papa, ni más ni menos, como diciendo, bueno, ustedes que están felices de recibir al Papa, bueno, escuchen esto. y lo hizo, insisto, de muy buen tono. Después lo voy a estar repasando con los audios que nos prepara nuestro compañero Eric Spolsky, porque la verdad que uno está acostumbrado a humilías antipáticas contra distintos gobiernos. El tono me parece que es lo que cambia la ecuación. Lo hizo previamente, hizo una aclaración que me pareció también muy atinada García Cuerva. Así que después lo voy a estar repasando. Bueno, por supuesto, una nota que a mí me atrapó mucho en Clarín, de Natalia Niesbitsky-White, que habla de, escuchen bien, Trump redobla la presión sobre Milei.
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0: Eugenia Talerico, después de las 8 también, dos notas después de las 8, por el tema de esta decisión del gobierno de que Adorni utilice la figura del perdón fiscal, de la inocencia fiscal. Vaya uno a saber para qué, para explicar el patrimonio, para zafar. Bueno, mucho para preguntarle a María Eugenia, que obviamente al ser ex número 2 de la UIF tiene una capacidad de explicar temas tan complejos de manera muy, muy clara. Como siempre, me acompañan, siendo las 6:19, el señor Guillermo Willico, Andani Gómez Rinaldi, Luciana Lucci, Rodríguez Gonzalo Báñez, Claudio Rico, el doctor Juan Manuel Cerini, Alejandro Cancelari con la política bonaerense, Carol Urdangarín con el microcampo, Florencia Ducatelli en el móvil, y hoy no la tenemos a Romy Aldana, pero tenemos la presencia estelar y que nos reconforta porque siempre, siempre es tan dulce, tan buena con nosotros, nuestra queridísima Leticia Funes. Hola Leti, buen día, ¿cómo estamos?
7: Muy buenos días, Nacho, acá presentes desde tempranito.
0: Qué lindo que vengas vos, qué lindo que vengas vos.
7: Gracias, estamos muy contentos. Se mejore Romy, que está con un problemita de la voz,
0: sí,
7: pobre.
0: Sí, sí, que se mejore, que sí, se recupere, sí. Que no se haga la loca, ¿no?
7: Por
0: saliendo
7: favor.
0: Con el pelo mojado y esas
7: así
0: cosas.
7: Así no vale.
0: No, totalmente. No, no, no, no, que ya hay que cuidarse de los resfríos, de las gripes, de todo.
7: Bueno, 9.3 la temperatura, 97 la humedad, el cielo está algo nublado, hay mucha neblina, la visibilidad está reducida a 3 kilómetros. El tránsito, por ejemplo, está asistido en la ruta 12 a la altura de Zárate, entre el kilómetro 85 y 119, debido a la baja visibilidad. Muchísima precaución con esto.
0: Bueno, vamos a tener sorteos, como siempre. Sí. En realidad sorteos no, regalos no discrecionales. Me apunta aquí Paola Procaccini, nuestra productora, a propósito de de estas ganas que tenemos de regalar cositas para los oyentes. ¿A qué número escriben los oyentes, Leti?
7: 11-50-26-8630. Hoy tenemos la cena de mar para 5 personas de la cocina de Ana Mellino, que retiran por ahí por López de Vega 2698. 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
0: 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Y después vamos a estar contando un poquito más. Siendo las 6:22, ¿te parece, Leti? Lo presentamos al señor Dani Gómez Rinaldi.
8: ¿Cómo no?
0: Dani, buen día, ¿cómo estamos?
8: Buen día, Nacho, buen día, oyentes. Bueno, mucha información del mundo del espectáculo. Si bien los portales tienen nada, te digo la verdad, acá en esta mañana tenemos títulos del mundo del espectáculo.
0: Vos tenés más cosas que los portales, Dani.
8: Sí, mirá. Sí, porque desde temprano estamos chequeando, yo con el equipo de producción, y yo estamos chequeando y no hay nada.
0: No hay nada,
8: no hay
0: Dani,
8: nada,
0: no
8: chicos. Nada. Pero acá tenemos mucha
0: produzca,
8: información.
0: No, Dani, produzca.
8: Dijo la Roca Salvo, produzcan, muchachos, produzcan.
0: Sí,
8: no, un día se enojó con, no me acuerdo qué era, si con Ángel de Brito, con quién era, con un programa, no me acuerdo, dijo, produzcan, muchachos, produzcan. Bueno, produzcan, muchachos, no, ¿para qué voy a enfrentarnos a los colegas? Ayer fue feriado, así que tengan en cuenta eso. Pero nosotros tenemos mucha información. Vos sabés que te lo anticipé acá, Ricardo Darín, ¿te acuerdas que hablamos que se quedaron cortos en pensar en hacer una segunda parte, una segunda temporada del Eternauta?
0: Claro,
8: Dani, cuenta
0: sí,
8: después
0: sí.
8: del éxito.
0: Sí, sí.
8: Bueno, y yo lo anticipé que finalmente están trabajando en los guiones. Dice Darín que son que Estañaro es muy exigente porque quieren más impacto que la primera. Ya se viene la invasión. Bueno, así que finalmente están trabajando. Habló Ricardo Darín, habló de esto y de algo más que lo vamos a compartir en un extracto ahora. ¿Te parece?
0: Dale, ¿cómo no, Dani?
9: Se está trabajando en ello. Va a ser mucho más compleja esta segunda temporada que la primera. Porque va a pasar de todo. Bruno está haciendo un trabajo, él y sus guionistas, un trabajo extraordinario, pero como es muy obse con el tema de lo que son los guiones, no quiere bajarle la
10: calidad,
9: nota,
10: totalmente.
9: La calidad, porque viste que hay como un tufillo flotando de que las segundas o terceras temporadas de una serie tienden a mantener, queremos que esté a la altura de la expectativa que generó la primera.
8: Bien, ahí teníamos a Darín hablando de lo que yo te había anticipado, ¿no? De la segunda temporada que posiblemente comiencen a grabar en marzo del año que viene, porque ahora están con el texto y la escritura y demás. Y también con la creación de los escenarios, que algunos son virtuales y otros son reales.
0: Claro.
8: Y también habló que me estoy replanteando ya mi lugar en el periodismo de espectáculo, Porque volvió a hablar de Wanda Nara. Yo dije, el otro día estaba haciendo una humorada.
0: ¿Vos no le creíste?
8: No, sí. ¿Yo qué dije?
0: Vos le dijiste, no, le nos, está cargando. Palabra,
8: nos está cargando a todos, dije sí, yo.
0: Le está tomando el pelo.
8: No, no, pero le volvieron a preguntar y escuchá lo que dice a de ver, Wanda Nara, me impactó.
9: Yo no dije que ella se reinventaba, yo dije que se inventó a sí misma porque, según tengo entendido, no tenía ningún tipo de formación.
10: Es así,
9: razón por la cual me llamó todavía más la atención que puesta en ese lugar en el que la pusieron, la tipa se desenvolvió con solvencia, es decir, empezó a distribuir juego y lo hizo lo mejor que pudo, no me pareció mal, me pareció que estaba bien. Esto va más allá de que te guste o no el personaje, que estés de acuerdo o no. Como yo soy medio exagerado, lo primero que dije es soy Team Wanda, ¿viste? Para cortar la bola, y se me vinieron encima, están los defensores de Wanda y los detractores, pero esto habla claramente de que la chica ha dejado una huella porque a favor o en contra tiene a mucha gente movilizada.
0: Te está hablando a vos, Dani.
8: Y yo ahí me siento, y sí, fui uno de los que más criticó a Wanda, así que me siento tocado por las palabras de Ricardo Darín. Lo que pasa es que Ricardo Darín no ve, que está bien, cada uno ve lo que quiere, la parte mediática. Onda, cuando surgen tantas acusaciones contra tu expareja, contra este, contra el otro, entonces ahí se me mezcla la profesionalidad a mí. Es lo que él no ve, porque él no lo ve porque viaja mucho, porque está de gira con su obra de teatro, filmando películas, miniseries, no está en el día a día. Hoy está acá Ricardo Darín, evidentemente, bueno, y vio, fue testigo de la premiación del Martín Fierro, muy polémico que fue. Bueno, Nachito, esto es para empezar, así empezamos, no, este martes. Más adelante tengo...
0: ¿Y se sabe la fecha de estreno del Eternauta?
8: Algunos dicen que sería en marzo...
0: ¿2027?
8: Y sí, querido, no. Vos sabés que en plataformas se trabaja así, acá y en Estados Unidos. Allá te dije de otra también, que ya tenía... que te hablé del Encargado y de Zambrano, del spin-off, que ya la tienen pautada, está grabando ahora, pero la tienen pautada para el 2027. Es así, así se trabaja en las plataformas y así se trabaja en Estados Unidos. Las series que vos ves las hicieron medio año antes, excepto alguna que trata alguna, La Ley y el Orden, que trata algo de actualidad, que hay algunos capítulos, ¿viste? Que
0: eso salen como
8: sí,
0: pizzas.
8: Pero ¿no? Si no, hablas con Campanella y Campanella te dice, yo ya tengo previsto la grabación, un ejemplo, del capítulo 5, 15 y 22. Onda, ellos ya tienen los guiones, Campanella debe leerlos, debe imaginar por dónde va. Claro. Así se trabaja seriamente. Y acá empezaron a trabajar de esa manera, claro, con plataformas. La telenovela era otra cosa, ¿viste? Era, claro, el diario, sí, que estaba, sí, sí, bueno, también el pulso del público. Pero bueno, en plataformas se trabaja así.
0: Claro, pero bueno, qué lástima, porque fue tan atrapante la primera. Sí. Tal vez cuando terminen de grabar y la pongan al aire, tenés que revisar la primera de vuelta. Claro, bueno, capaz que el negocio es ese también.
8: Pero vos fíjate como Ortega sí vio... En varias ficciones que hizo, por ejemplo en El Barro, él te grabó primera temporada, segunda y creo que están con la tercera. Sí. Y ya te presentan la primera, te dejan un espacio y después con el tiempo arrancan. Bien. Con Envidioso pasó lo mismo.
0: Exactamente, y con bueno El Encargado vos lo dijiste.
8: Exactamente, las primeras temporadas les hicieron así.
0: Bueno.
8: Bueno, más mucho, adelante mucho para hablar. Sí, chicos, sí, mucho para hablar. Te lo dejo así pendiente. ¿Le cerraron la cuenta?
0: ¿Perdió la 15 cuenta?
8: 15 millones de seguidores. No. Más hacen los nervios. Yo que tengo 293 nada, no, al lado de él.
0: No, vos tenés un montón, Dani. Sos
8: pero
0: los
8: nervios... El otro día me mandaron...
0: Figura estelar.
8: No, ¿qué figura estelar? Figura estelar es Tinelli. Pero el otro día a mí me mandan... Trato de abrir Instagram para poner una fotito y me aparece un aviso celeste. Están tratando de hackear...
0: ¿A vos?
8: Sí, y yo soy miserable, tengo 293.000. Los pero pierdo en la vida,
0: Dani, es
8: diría
0: un montonazo.
8: El imitador de Sandro.
0: Escuchame, Dani, tenés que tener el doble coso de autenticación.
8: Porque yo tengo uno.
0: Bueno, ahora uno. Después Luchi te va a asesorar.
8: Ah,
0: pero
8: ni sabía que había
10: tenés
8: que
10: ponerle, en dos pasos.
0: Sí, mira, tenés que dar no los sabía. Dos pasos por la duda que te saquen la combinación de la clave.
8: Luchi exacto. Siempre adelantado con esa foto. Yo no desconozco eso. Bueno, nada. Bueno. Después te voy a contar si se la robaron o no, si la tienes
0: o
8: cerrada.
0: Si es una venta de humo.
8: Sí,
0: ¿no?
8: sí. Bueno. Hablo ayer.
0: Bueno, gracias, Dani. Vamos a compartir con los oyentes algo que nos está pasando aquí en este estudio. Estamos cerca de ser la génesis de un ciclón. porque acá tenemos,
10: no, por favor,
0: tenemos una corriente de calor acá que no sabe de dónde viene.
7: De este lado hace
0: y
7: calor.
0: Cada cinco minutos estoy sistemáticamente prendiendo el aire acondicionado yo de frío, porque estamos muertos de calor. Yo tengo en la espalda una ráfaga que me pega de calor y otra de frío. Imagínense, eso me llena de aire. Claro. Entonces, a veces ustedes notan que mi voz se pierde porque estoy con un bostezo que no es de sueño, estoy impecable, pero es que me pega el calor en la espalda. Entonces, no sabemos de dónde sale. Estamos tratando de terminar, hemos convocado científicos de...
11: Lo que pasa es que este estudio es como el país, tiene cuatro climas. Tiene frío, calor, más o menos, sí, un poquito más.
0: No sabemos de qué es, todavía no sabemos. Y yo, ¿cómo me doy cuenta? Porque Luchi, que sufre mucho el frío, hoy se hace calor. Hace calor. Y para que Luchi diga eso es porque hay algo...
10: Algo está pasando.
0: Acá hace calor. Buen día, Luchi, buen día.
10: Buen día, Nacho, ¿cómo estás?
0: ¿Cómo estás?
10: Bien, muy, pero muy bien.
0: Bueno, estamos acá en la cuenta regresiva.
10: Sí, 16 días para el próximo mundial.
0: ¿En 16 días te vas?
10: En 16 días me voy y en 16 días arranca, porque yo me voy el 11 y arranca el 11.
0: Ah,
10: justamente en México, Sudáfrica, en el Estadio Azteca va a ser el partido inaugural. Y yo sí, estoy llegando a las 5 de la tarde a Miami, pero Argentina juega el 16.
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10: Está mirando Discovery Channel, perdón. Sí, por
0: la mención. Sí, capaz que el representante se mueve muy bien. Vaya uno a saber, ¿no?
10: Así a mí como, me llama poder comentar la atención que un
0: así
10: tipo
0: como
10: que estuvo.
0: River compró ese paquete, ¿no?
10: Pero ¿cuántos partidos estuvo sin estar convocado por Coudet? Un jugador totalmente prescindible en River, uno de los jugadores que va a negociar River, que pagó 14 millones de dólares a Rusia por este futbolista, y Sebastián Villa, que es uno de los mejores del fútbol argentino, no está convocado, la verdad, y Campaz que tuvo 6 meses que fueron malísimos en Central, la verdad, no tuvo partidos destacados, es cierto, es un gran jugador con muchas condiciones, pero no es el Campaz que tenemos en las retinas de otros Rosario Central, no el de este año, por lo menos, no ha sido la figura de este Central. Pero bueno, veremos cuál será la consideración de Lorenzo para llevar a Campaz y a Castaño y no a Sebastián Villa.
11: ¿Cuál de los dos Castaño va?
10: Kevin.
11: Ah. No, pues está Castaño claro y Castaño oscuro y te pregunté por eso, pero bueno.
10: Pero en este caso es Kevin Castaño el que está en esta bueno. lista. Vamos a hablar también de que puede ser el último partido, hablando de Colombia, de Juan Fernando Quintero, frente Epa. A Blooming mañana. Grandes chances de que ya no juegue en River luego de Apa. Este partido. Cavani otra vez lesionado, Cavani va a ser baja para el partido del jueves y...
0: ¿Pero no volvió a ser convocado ahora?
10: Pero tuvo una ayer una molestia en la zona lumbar donde tiene su lesión. Otra vez afuera, yo no lo veo en Boca, Te digo que me parece que más allá de que le quede contrato hasta diciembre, va a ser muy difícil que vuelva a jugar. Tiene una lesión crónica en una zona complicada, más la edad, más la inactividad. Y le está pasando factura, así que no lo veo mucho más.
0: Es un gran jugador, un gran jugador.
10: Y vamos a ver también un rato, atenta Juli, candidatos a reemplazar a Costas. El primero, el favorito es Hernán Crespo, Hernán Crespo es el favorito de la dirigencia de Dominico.
0: Me encanta, era el que tendrían que haber traído los dirigentes de
10: Arriba. ¿Sabés que hay dos con trabajo? En un rato lo vamos a ampliar. Nico Díez, de Argentinos.
0: También,
10: es uno que sondearon. Y Guillermo Barros Echeloto de Vélez es otro de los perfiles que buscan en Racing Milito. Mirá. Echeloto, Nico Díez con trabajo y Hernán Crespo libre son los tres que apuntan a suceder a Gustavo Costas.
0: Gracias, Luchi.
14: La verdad que...
0: Hola, Leonel. ¿Cómo estás?
14: Sí, estamos bien. Queremos llevar tranquilidad a los argentinos, que vamos a estar bien para el Mundial. Es solo una molestia. Lo que pasa que, bueno, no, yo tengo 38 años y...
0: ¿Este es el último, sí o sí?
14: Y yo calculo que sí, ¿no? Que va a ser
0: calculo.
14: Calculo que va a ser el último año.
10: Y con 4-2 sería complicado.
0: Bueno, Cristiano, ¿cuánto? ¿41, Cristiano?
14: Ya con 38 años, vos fíjate que a veces sueño que corro y me levanto con dolores. Así que ayer incluso jugamos con los chicos, armamos la play, hicimos un partidito con el Inter de Miami.
10: 6-4, sí.
14: Y al segundo Dios pique vale. Se me calambró el joystick.
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7: Detuvieron otro miembro argentino en Brasil por racismo. Lo acusan de enviar mensajes discriminatorios contra un nene de 7 años. El episodio tuvo lugar durante un viaje en tren en el estado de Minas Gerais. Un hombre de 63 años fue arrestado acusado de fotografiar y filmar a un niño negro de 7 años durante un paseo turístico y enviar esas imágenes junto a mensajes discriminatorios en los que incluso sugería que podía tomarlo como esclavo.
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13: Choque en la autopista de Lepiane, hay un camión involucrado, es a la altura del puente ferroviario en dirección hacia la autopista 25 de Mayo. Ya hay congestión desde Richeri y General Paz. Baja visibilidad por niebla en todos los accesos y zonas descampadas. Hay corte en el puente Zárate, la autovía del Mercosur. Está realizando tránsito asistido desde el kilómetro 85 hasta Ibicuy, en el kilómetro 119 de la ruta 12. La operación N6A está en categoría 3. Por niebla, esto significa que depende de la capacitación de las tripulaciones, pueden ser derivados los vuelos a otros aeropuertos. Tren Belgrano Sur, con demoras. Desde Control de Tránsito, J. Leonetti.

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1: Dios en la Argentina, estamos en un sauna realmente. Estamos transpirando como si fuera verano y con el aire prendido, el aire acondicionado en 17.
2: ¿Pasas el protector?
1: Imagínense. Sí. Imagínense. Bueno, vamos. Una manera graciosa de arrancar la mañana, ¿no? De tomársela de la mejor manera. Arranquemos a escuchar a Jorge García Cuerva, el arzobispo de Buenos Aires. Audio 3, García Cuerva.
3: Lo que nos falta es una clase dirigente que con la fuerza de ese pueblo se anime al diálogo, al encuentro, a la reconciliación y que lo haga por los que no pueden más, por los que perdieron las ganas de seguir, por los que sufren la parálisis de la falta de trabajo, de educación, de oportunidades.
1: El arzobispo de Buenos Aires también se refirió a lo que sucede en las redes sociales y mandó un mensaje por elevación a los libertarios. Audio 5, García Cuerva.
3: El sálvese quien pueda no es más que la expresión de un individualismo cruel que rompe los vínculos de fraternidad y descompone a la nación. Porque terminamos siendo solo una suma de individuos en un mismo territorio donde cada uno piensa en sí mismo y en el propio bienestar. Heisters de hoy, sentado frente a una computadora de su escritorio, cómodamente instalados delante de una pantalla para hacer terrorismo de las redes, descalificando y difamando.
1: García Cuerva también citó al Papa León XIV, que va a venir en noviembre a la Argentina, todo indica eso al menos, y habló de terminar con la polarización.
3: El actor del bien común, no como la suma de intereses, sino como la capacidad de una nación de velar por todos sus hijos, especialmente por los más necesitados. El actor del diálogo, escuchando a todos, respetando, hablando cordialmente, buscando consensos en la diversidad. El actor de la amistad social, basta de arengar la división y la polarización, porque nadie se salva solo, como nos decía el Papa Francisco.
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1: El vuelo de la esposa, su esposa, con la comitiva presidencial, cuando el gobierno mismo había dicho que no iban a viajar familiares de funcionarios, nunca iban a sacar provecho de eso. Bueno, el gobierno mantuvo a Dorni, se metió en un pantano del que no salió y encima aparecieron las internas. Ayer intentó algo de eso, el presidente cerrar la grieta. Hubo un saludo bastante curioso entre Santiago Caputo y Eduardo Lule Menem en plena avenida Rivadavia, a la salida del Tedeum, en el que se saludan, sonríen los dos. Entiendo que sonríen de ocasión, pero sonrieron al fin. Santiago Caputo, después de saludar a Lule Menem, se va limpiándose la mano, frotándose la mano en el sobre todo, como si fuera, bueno, que estaba limpiándosela. Así está el gobierno últimamente, ¿no? Para pensar si realmente están pensando justamente en la necesidad de la gente o tal vez en las internas de poder. 6:50, está conectada Carol Urdangarín con el campo. Vamos.
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1: Hola Carola, buen día, ¿cómo estamos?
17: Hola Nacho, hola a todos, ¿cómo andan? Yo preocupada por ustedes que están con ese sauna radial.
1: Sí, mira, acá acaba de intervenir nuestro compañero en esta radio, Marcelo, el que hace absolutamente todas las diligencias en materia de infraestructura de esta radio, y sí. nos reveló que estaba prendida la calefacción muy alta, estábamos a punto de ser rostizados y procedió a apagarla, obviamente. Así que le agradecemos mucho a Marcelo por salvar nuestras vidas, nuestra integridad. Yo estaba al borde del desmayo. En un momento dije, me desmayo. porque hacía mucho calor y mirá que le prendía el aire, vos me conocés que le pongo el aire frío, y ni siquiera Luchi, que es la que siempre se me queja del aire con mucha razón, me cuestionaba, porque se estaba muriendo de calor Luchi también. ¿Sí? Imagínate cómo estábamos. Leticia no va a volver más así.
17: Hay que chequear si no hay algún boicot ahí, y lo del desmayo tampoco lo descartemos porque siento que te vas muy viral.
1: Me cuestionaba porque se estaba muriendo de calor Luchi también. ¿Sí? Imagínate cómo estábamos. Leticia no va a volver más así.
17: Hay que chequear si no hay.

0: Entonces, no sumo, ¿entendés? Porque no me río. Dani se ríe, ¿entendés? Está todo el tiempo.
1: Sí. Nacho se desmaya y no vuelve en sí, vuelve en no.
0: Sí, no soy un canto a la alegría.
2: Claro.
3: Bueno. Es bueno, es bueno. Bueno, Nacho, del mercado no tengo novedades, no hay noticias, porque ayer fue feriado acá y fue feriado en Estados Unidos, que es el Memorial Day, el Memorial Day, perdón, el día que recuerda a los caídos en el ejercicio de las Fuerzas Armadas, así que 25 de mayo sin mercados, nos quedamos con lo que contaba ayer del viernes, que estaba todo ahí como esperando definiciones acá por la baja de retenciones. Vamos a ver cómo abre, obviamente, hoy. Ahora, traje números, no tan complejos, pero estamos en plena siembra del trigo, de la cebada, y esta baja de retenciones que anunciaba Milei el jueves a la noche mandó a muchos agrónomos a hacer cuentas. Uno de ellos es Néstor Roulet, que además de ser productor, fue funcionario de Macri en el área de agricultura y que siempre trae estos números. Sin muchas vueltas, lo que explica Roulet es que con esta nueva baja de retenciones, el costo del trigo, que aumentó $100 por hectárea, ahora, entre la suba de la urea y el gasoil, o sea, el costo aumentó $100 por hectárea por la urea y por el gasoil en contexto de la guerra, como lo venimos contando, con esta baja de 2 puntos de retenciones, lo que se llega a cubrir de esa suba de costos es el 36%, o sea, está lejos de compensar esa suba de costos. Es un poco el número que venían buscando algunos productores que tenían que tomar decisiones por estos días. Lo que él dice es, la ecuación podía cambiar si las retenciones del trigo, que estaban en 7.5, en vez de ir a 5.5, iban a 0, porque los ingresos al productor hubiesen aumentado justito o parecido a lo que aumentó la suba de costos, que estuvo entre $70 y $120 por hectárea, muy alta la suba de costos. La buena noticia apareció esta madrugada, Nacho, hay que ver si esto cambia algún esquema, vamos a ver los nuevos números hoy, pero en la madrugada, a última hora de ayer y en la madrugada de hoy, se empezó a ver que el precio de la urea empezó a bajar a nivel internacional. En los mercados de referencia, la urea es el principal fertilizante en el que tiene que invertir un productor agropecuario para salir a sembrar trigo, y es el costo que más había subido en contexto de la guerra, porque pasa obviamente por el estrecho de Hormuz gran parte de ese y de otros fertilizantes. Bueno, empezó a verse una baja, anoche y entre la madrugada de hoy, entre 7 y 10%, vamos a decir, entre 7 y 11% en esta madrugada en los principales mercados de referencia. Para un productor que siembre en un par de semanas el trigo en su zona y tenga todavía que comprar el fertilizante, ese combo de baja de precio y esos 2 puntitos de baja de retenciones sí quizás pueda significar algún incentivo, así que a seguir con atención lo que pase. Mañana vamos a ver si se sostiene o si pasó algo puntual que hizo que esta madrugada bajara la urea en los principales mercados de referencia.
0: Interesante, interesante, Carola, en medio del debate y los cuestionamientos de un sector que considera insuficiente el anuncio del gobierno. Yo acá estoy más del lado, no del gobierno en sí, sino del cumplimiento de pautas o de lo proyectado, ¿no? Y obviamente falta mucho, pero es cierto que se viene cumpliendo con esto de este camino sostenido de baja de retenciones. ¿Le alcanza al campo? Y por supuesto que no. Pero es mucho mejor que se vaya cumpliendo con lo que se anuncia que tal vez que se anuncie algo, se cumpla en el corto plazo, pero que después se dé marcha atrás. Me parece, al menos en esto, creo que el gobierno está teniendo una postura bastante sensata, con obviamente con un faltante y una deuda pendiente con el campo interesante e importante, ¿no? No estoy perdiendo de vista eso. De hecho, el campo apoyó masivamente a Javier Milei. Uno tenía la perspectiva de que podía llegar a ser más generoso el gobierno, pero es cierto que lo viene cumpliendo con lo poquito que se va anunciando, lo viene haciendo.
3: Sí, los datos dicen que hasta ahora, de hecho, el trigo, por ejemplo, con esta nueva baja, va a quedar en menos de la mitad de lo que estaban las retenciones cuando asumió Milei. O sea, que la baja es clara. Después hay otro dato, que es que esta tablita que da previsibilidad del Ministerio de Economía deja, como vos decís, disconformes a muchos en el agro, porque muestra que ahora va a empezar a bajar mucho más lento de lo que ha venido bajando, pero en definitiva ahí se juegan las necesidades económicas. Yo creo que de todas maneras acá lo que más juega en el agro y en esas declaraciones que vos escuchás de que no alcanza es que parten de la base de que es un impuesto que no se le cobra a otros sectores, que paga siempre el agro, y entonces dicen, bueno, los dirigentes tenemos casi la tarea moral y de representación de salir a decir siempre que tiene que ser cero, más allá de que ahí, cuando Milei hizo el anuncio, se pararon y se les dibujó una sonrisa enorme en la cara.
0: Claro, totalmente, totalmente. Carola, nos reencontramos mañana. Beso grande.
3: Gracias, Nacho. Un beso para todos.
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0: No, vos sabés que... ¿qué tal? ¿Cómo te va? ¿Qué decís? ¿Cómo andás? Me enseñó el señor Ivan que cuando se te tapa la bombilla tiene que pegarle así.
1: O rascarla abajo.
0: No sé por qué.
1: O rascarla abajo.
0: ¿A rascarla?
1: Le rascás la parte de abajo.
0: Pero,
1: y te vas tomando.
0: ¿Acá?
1: Sí.
0: Ah, no. Eso sería magia. No, esto sí. No sé por qué. Esto es una cuestión como práctica. Se destapa la loca. Bueno, señores, ¿cuándo termina toda esta porquería de tiempo? ¿Cuándo? A ver.
1: Y más o menos
0: ¿cuánto falta para el invierno?
1: Para el invierno en julio, el 21.
0: ¿Junio? ¿Ahora?
1: No, julio. ¿Para el invierno julio? ¿No? No, junio. Ya me perdí.
0: Lo dejamos como consigna. No, el 21. Comienza el 21 de junio, el invierno.
1: Me los moví de lugar.
0: Sí, creo que sí. Pero bueno, tampoco te quería discutir. Viste que a los chicos, a los jóvenes, no hay que discutirles.
1: No, pero sí.
0: Hay que darle que se dejen.
1: Los meses.
0: Que se peguen la sabiola contra la pared. O sea, mira, no, porque. Deja. Porque que son discutidores los pies.
1: Sí.
0: ¿No?
1: La verdad que sí.
0: Son un discutidor. Sí, bueno, entonces, uno hoy, a ver, falta.
1: Menos.
0: 20 días, no, uh-huh. Menos. Menos.
1: Sí.
0: Para el invierno. Y después tenemos 3 meses más, boludo.
1: Uh-huh. Hasta septiembre.
0: Hasta septiembre. No. No sé si. Resisto. Qué tiempo de porquería. Qué tiempo de porquería. Bueno, no sé, la gente me decía, había como charlas entre oyentes en algún momento, no sé por qué motivo, si le gustaba más el invierno que el verano, y hay gente que le gusta el invierno. Uh-huh. Y yo no puedo creer, porque no le puedo creer, no le puedo creer. Bueno, Iriel nos va a contar que ahora tenemos una temperatura de tantos grados.
1: Tenemos una temperatura actual de 5 grados, una humedad del 97%, viento a 6 kilómetros por hora. Para hoy nos espera hasta una máxima de 18 grados. Para mañana miércoles tenemos una máxima de 18, una mínima de 7. El día jueves, con un día nublado, tenemos una máxima de 18, una mínima de 9. El día viernes, comenzando el fin de semana, también un día nublado, una máxima de 17, una mínima de 11. El día sábado, una máxima de 17, una mínima de 8. Y el día domingo, con un día parcialmente nublado, una máxima de 18 y una mínima de 8. El día lunes, una máxima de 14 y una mínima de 7.

0: en el día 26 de mayo, el día del visitador médico. ¿Existe todavía el visitador médico? El que hace negocio con los laboratorios. El que le baña. Uy, justo me da un tema para hablar. Digo, ¿por qué carajo los médicos? Después le voy a preguntar a mi amigo, el doctor Sayak, que no lo hace. Pero dice, ¿por qué carajo los médicos te dan antitusivos que son los que más te hacen toser? ¿Sos boludo? Pero, ¿viste? No sé, imagino que debe ser por una cuestión de estos visitadores. Pero, ¿no te pasa? Por lo menos a mí me ha pasado. O a conocidos le han pasado. Le dan antitusivos, se llaman. Y que te hacen toser más. Y que te empeoran. Ah, no, sí, chicos, discúlpenme. Que te empeoran. Justo hablando del tema de los visitadores médicos, que son los que te... Le dice, mira, este remedio va a andar bien, laboratorio tal. Un día como hoy murió San Agustín de Canterbury, el apóstol de Inglaterra. Simón Bolívar se casa con María Teresa del Toro. ¿Dónde se podía casar si no era en Madrid? Si era del Toro. Un día como hoy se recuerda que el nacimiento de Al Johnson, el cantante de jazz, y la muerte de Manuel Obligado, militar argentino que participó en las campañas de Paraguay y el Chaco. Un día como hoy murió John Wayne, el actor pistolero, el famoso cowboy, John Wayne. Un día como hoy se recuerda que... Por ejemplo, se corre la primera edición de las 24 horas de Le Mans en 1923. Un día como hoy nació Luis Felipe Noé, el artista plástico. Se patenta en Estados Unidos la bomba de hidrógeno. Se llamaba Bombache. En 1946. Lenny Kravitz se murió, ¿no?
1: ¿Quién?
0: No, el que se murió fue Prince. Lenny Kravitz vive todavía. Hoy cumpleaños Lenny Kravitz. Lenny Kravitz. Ah, miércoles. Qué músico, Dios mío. Cantante, multiinstrumentista estadounidense. Un día como hoy sale el primer número de Página 12. Se recuerda que murió Sidney Pollack, el cineasta americano, y también murió Andrés Percivale, el presentador de televisión, periodista y actor argentino. Y ABBA se reúne tras 40 años realizando un concierto virtual con imágenes generadas por computadoras de la banda pop sueca y músicos en vivo en el ABBA Arena, especialmente construido para 3.000 personas en el Reino Unido. Ahí está, este es Lenny Kravitz.

Y en el año 2022, les decía que ABBA se reúne tras 40 años, el grupo sueco, con imágenes generadas por computadoras de la banda sueca, porque muchos de ellos no están, lógicamente, vivos. Mirá.

0: Bueno, muy bien, recordando a el grupo ABBA, buenísimo, lo, chiquitita. Tenemos estas líneas para que ustedes se comuniquen esta mañana.
1: Para WhatsApp al 3329-636685 y para llamadas al
0: 428-555. Sí, bueno, damos una vueltita por donde está la Infix Info. Mirá, nos mandaban fotos ayer. Ah, de los gauchitos del Tete y las paisanas. Ah, que estaban dando pastelitos y chocolate, mira qué bueno. Bueno, señoras y señores, en este Circo Beat pasa esto. La iglesia advirtió a Milei en el Tedeum por el desmembramiento de la sociedad. Y el gauchón no entendió. No entendió lo que le dije el cura. El arzobispo porteño García Cuevas reclamó por la búsqueda de consenso y diálogo. Basta de arengar la división y la polarización, dijo el cura, porque nadie se salva solo, como decía Francisco, exhortó en su homilía Jorge García Cuevas, se llama, en la misa por el 25 de mayo. El arzobispo también alertó que la sombra de una nube de desmembramiento social se asoma en el horizonte mientras diversos intereses juegan su partida, ajenos a las necesidades de todos. En franca alusión al presidente de la nación, que estaba ahí enfrente y no se dio cuenta el tipo de que le decían a él. Porque después se fue a la... Por lo que veo acá hay una fotografía que muestra al presidente en el balcón con Karina Milei y Santiago Caputo, el presidente buscando mostrar armonía en el gobierno. La gente no quiere ver armonía en el gobierno. La gente quiere vivir bien, no quedarse sin trabajo, tener un salario digno y comer todos los días. ¿Viste? No es demasiado, gaucho. No es demasiado.

Todos los diarios marcan esto, el Te Deum y las palabras del arzobispo. También el tema de Messi. A 20 días del debut en el Mundial, Messi deberá hacer reposo. Su salida anticipada en el partido del domingo despertó las alarmas en la selección. Un comunicado del Inter Miami indicó que padece de una sobrecarga asociada de fatiga muscular en el isquiotibial izquierdo. Lo esperan 10 días de reposo y trabajo intensivo en la recuperación. En su encíclica, el Papa pidió regular la IA, la inteligencia artificial, y condenó a las guerras justas. Presentó ayer su documento Magnífica Humanidad, el Papa, donde llamó a evitar que la inteligencia artificial acabe por anular las decisiones humanas en una era de creciente dependencia de esa herramienta. Es verdad. Pues es que veo en cosas naturales, comunes. La gente no se pone, ahora menos, ¿no? Antes tenían a Google. Y viste, estaban charlando y decían, che, escúchame, ¿de qué color de la mezcla del anaranjado con el? Vamos a fijarnos en Google. O sea, no te da cero pensar, ¿viste? Y ahora lo mismo, se lo preguntan a la inteligencia artificial las cosas comunes, ¿viste? Pensar, es más fácil. Y aparte en la televisión estoy viendo imágenes, igualmente no son iguales, ¿eh? Hay un programa de Pergolini que hace algunas publicidades y no sé cuánto, quieren imitar la cara de la inteligencia artificial y no aparece nada, en nada. Bueno, pero bueno, viste cómo son estas cosas. Che, otro argentino que fue detenido en Brasil por un acto de racismo. Otra vez, ¿qué van a Brasil a...? Los argentinos son una cosa de loco. Viajaba en un tren turístico en Minas Gerais cuando empezó a sacarle fotos a un nene que estaba a bordo. Subió la imagen a un chat de WhatsApp y en un mensaje se burló diciendo que lo podría llevar de esclavo, pone, ¿viste? Otro pasajero lo advirtió y le avisó a la madre del chico, que tomó el celular del hombre y vio el diálogo junto con fotos y videos. Ignacio fue detenido por la policía militar, acusado por el delito de injuria racista, se llama. Se suma a los casos de Agostina Páez y otro argentino que en la cola de un supermercado insultó a la empleada de una aplicación. Bueno, más o menos así, esto dicen los diarios.

0: Bueno,
1: por acá, por el pueblo, por nuestro... ¿Qué pajaritos son esos? Un incidente armado en pleno centro durante la madrugada. Un violento incidente que incluyó varios disparos de arma de fuego se registró en la madrugada del domingo, o sea, del sábado o al domingo, o el domingo, en verdad. El domingo a la madrugada, ¿no? En Facundo Quiroga y Mitre, más o menos a las 5:30 de la mañana. Acá el amigo Hernán nos mandaba un video que está, debe ser de alguien de ahí, a ver, viendo lo que está pasando, ¿eh? Uy, con tiro es eso, mirá. Ajá. La locura, ¿eh? A ver. Mira, un tipo va y le tira de espaldas a otro que va. Un cuetazo. ¿Sabes algo? Impresionante, boludo. Bueno, está en absolutamente todos los portales esto. Hay registros fílmicos que observan a un hombre que vestía un chaleco blanco, que es el video que tengo acá, mientras caminaba por la calle Mitre en sentido contrario al tránsito. Se visualiza en las imágenes que el individuo extrajo un arma de fuego y entre sus ropas y apuntó directamente hacia un grupo de personas que escapaba corriendo del lugar. Momento en el que se escucharon al menos 3 detonaciones. Qué bárbaro, Sí, se escucha más o menos, a ver. 2, ponele. Por lo menos en este video, ¿no? Esto es en... esto está grabado desde un lugar que es un boliche, un antrovich. Un antro. Eso que está todo negro en una esquina.
2: Sí.
1: Eso. Está grabado desde ahí. ¿Viste algo? No. Bueno, es grave esto, porque gente con armas. Hubo una pelea en realidad entre varias personas y en el medio se escucharon estos disparos. Los que está la grabación, ¿no? Más o menos a las 5 de la mañana. No sé si se ven imágenes de una batalla campal, pero sí que una persona viene, saca un arma, ¿viste? Y tira no al piso, ni al techo, ni al aire, tira a la altura de las personas, ¿eh? Bueno, así las cosas, che. Se desarrolló el acto oficial del 25 de mayo con un multitudinario acto y desfile patrio en Río Tala, esto en el día de ayer, por supuesto. También, entre otras cosas, hubo algunas cuestiones de características policiales. Un robo de un celular se escondió en la casa de una vecina, fue aprehendida por la policía. Detuvieron a un hombre que registraba un pedido de captura en Francisco Varela. Hallaron los restos fósiles de un guanaco que revelan el pasado árido de la región. Y acá tengo que La Libertad Avanza desarrolló un cabildo abierto frente al Consejo Deliberante, ¿verdad? Desplegó, esto es ayer, una jornada de acción política simultánea en los 135 municipios bonaerenses bajo la consigna Cabildo Abierto por la Libertad. La iniciativa, desarrollada durante el día feriado para no interferir en las actividades institucionales, tuvo como propósito central el contacto directo con los vecinos y el relevamiento de las problemáticas particulares de cada distrito. Y ahí está la fotografía de algunos representantes de La Libertad Avanza. Bueno, señores y señores, a las 7:43 minutos tenemos estas líneas de oyentes.
0: Para WhatsApp al 3329-636685 y para llamadas al 428-555.
1: Bueno, actualizamos los datos del tiempo.
0: Tenemos una temperatura actual de 5 grados, una humedad del 97%, viento a 6 kilómetros por hora, cielo parcialmente nublado. Nos espera una máxima de 18 grados para el día de hoy. Para el día de mañana, miércoles, nos espera una máxima de 18, una mínima de 7, con un día parcialmente nublado. El día jueves, nos espera un día nublado con una máxima de 18, una mínima de 9. El día viernes, comenzando el fin de semana, tenemos una máxima de 17, una mínima de 11. El día sábado, un día parcialmente nublado con una mínima de 7, una máxima de 8. Una máxima de 17, una mínima de 8. El día domingo, una máxima de 18, una mínima de 8. Y el día lunes, con un día nublado, una máxima de 14 y una mínima de 7.
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5: Grados la temperatura actual en la ciudad de San Pedro. Es la hora 8 en todo el país. Noticias que tienen que ver con el ámbito nacional. Se vuelve a reunir la mesa política en medio de los intentos de Milei por equilibrar la interna. Tras las postales que dejó el Tedeum, Santiago Caputo y los Menem vuelven a encontrarse cara a cara. Luego del Tedeum por el 25 de mayo, que dejó postales sobre los protagonistas de la interna libertaria, este martes se volverá a reunir la mesa política con el objetivo central de ordenar la agenda legislativa. El FMI celebró los avances notables de Milei, pero ve riesgos ante las elecciones de 2027. El organismo multilateral publicó su reporte del staff luego de la aprobación de la segunda revisión. El Fondo Monetario Internacional celebró los avances notables del gobierno de Javier Milei, pero aseguró que los riesgos que atravesará el programa de la Argentina, aún con fragilidades, siguen siendo elevados a corto plazo y justificó en el marco de un contexto internacional convulsionado y las tensiones geopolíticas, y ante la incertidumbre política que generará las elecciones presidencial del 2027. Noticias que tienen que ver con el ámbito internacional. Tras las operaciones militares de Estados Unidos en el sur de Irán, Marco Rubio afirmó que un acuerdo con Teherán podría tardar días. Creo que hay muchas idas y vueltas sobre el lenguaje específico del documento inicial, así que llevará tiempo, declaró el secretario del Estado estadounidense ante los periodistas durante el cierre de su visita a la India. Noticias que tienen que ver con el ámbito local. Incidente armado en pleno centro durante la madrugada. Un violento incidente que incluyó varios disparos de arma de fuego se registró en la madrugada del domingo en pleno centro comercial de esta ciudad, coincidiendo con el horario de desconcentración de los locales nocturnos. Persiste la alerta por bancos de niebla durante la madrugada y la mañana de hoy y del miércoles. Los elevados índices de humedad y las diferencias de temperatura a pocos metros del suelo presentan condiciones para la formación de este fenómeno. El organismo oficial extendió la alerta violeta hasta el día de mañana. Altura del río frente al puerto local, 96 centímetros, creciendo. Frente al puerto de San Nicolás, 1 metro 28 centímetros, bajando. Frente al puerto de Rosario, 2 metros 6 centímetros, estacionario. Necrológicas. Falleció Luis María Aguili a la edad de 78 años, a la velatoria número 3. Servicio hasta las 9 de esta mañana, 3 de febrero 1475, San Pedro. Las farmacias de turno son las ubicadas en Mitre 2885, Pellegrini 1045. Grados la temperatura actual en la ciudad de San Pedro. Humedad del 97%, viento a 6 km por hora, cielo parcialmente nublado. Es la hora 8, 4 minutos en todo el país.
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1: Está buena, ¿eh?
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1: ¿Qué tal? ¿Cómo va?
2: Buen día, César.
1: ¿Qué tal?
2: Un excelente día. El martes que sea de muchas bendiciones para usted, para su programa.
1: ¿Qué tal?
2: Y para su gente. Acá lo saludo a mi compañero, el maestro Tobar.
1: Muy bueno, el maestro Tobar apareció. ¿Qué tal, maestro?
3: Hola, César.
1: Ah.
3: Que tenga un excelente día. Deme muchas bendiciones.
1: Gracias.
3: A vos y a todo tu equipo.
1: Gracias, amigo. Gracias, gracias. Gracias, amigo. Amigo. Hola, buen día.
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4: Hola, César, ¿cómo estás? Soy Sergio
1: ¿Qué
4: Massa.
1: ¿Tal? ¿Cómo te va? ¿Qué haces?

0: Bueno, ¿cómo les va? Buen día para todos. Che, tengo un montón de saludos para Tita, que es un, ¿viste Tita? Que es una fiel oyente nuestra. Tita de Escobar, que está cumpliendo años hoy. La vamos a saludar todos nosotros. A ver, y además la saluda. A ver, quiero mandar un saludo grande a su fiel oyente, doña Tita, que está cumpliendo años. Saludo a toda su familia de San Pedro, un beso de Adriana. Esto es, a ver qué más tengo. Y Milagros, quería mandarle un feliz cumpleaños a mi abuelita Tita, fiel oyente de la radio, de parte de su nieta favorita. De su nieta favorita. Bueno, imagínate los otros nietos. No le gusta esta palabra. Mili. Bueno, muy feliz cumpleaños, Tita. Te mandamos un saludo muy grande nosotros también, desde acá. Y agradecerte que aparte está todas las mañanas firme como rulo estatua. Una gran oyente. Muy feliz cumpleaños, Tita. Que tengas un hermoso día. Con una temperatura baja. Hace frío, ahora fue. A ver.
1: Tenemos una temperatura actual de 4.8 grados, una humedad del 100%, una presión atmosférica de 1020 hectopascales, viento en calma y cielo algo nublado con capa delgada de niebla.
0: Claro.
1: Hoy nos espera hasta una máxima de 17 grados. Para el día de mañana, miércoles, nos espera un día en la madrugada y mañana niebla y después una tarde parcialmente nublada con una mínima de 5, una máxima de 18. El día jueves nos espera un día mayormente nublado con una mínima de 10, una máxima de 18. El día viernes, comenzando el fin de semana, un día mayormente nublado con una mínima de 11, una máxima de 20. El día sábado, un día parcialmente nublado con una mínima de 11, una máxima de 17. Y para el día domingo nos espera una mínima de 11, una máxima de 18. Y el día lunes, comenzando la próxima semana, un día mayormente nublado con una mínima de 12, una máxima de 17.
0: Están advirtiendo sobre la intensa niebla que todavía existe en la zona de la ruta, en la zona de campos, ¿no? Vuelve a condicionar la circulación vehicular en estas primeras horas del martes, autopista Panamericana y principales accesos a Capital, el corredor de la ruta 9. Ojo, la gente que va viajando es esto, Las mayores complicaciones para el tránsito se localizan en Zárate, Campana, Pilar y Tigre, incluyendo el ramal Tigre, la zona de Tortuguitas, también la zona de San Fernando, San Isidro y Vicente López, que todavía no ha levantado la niebla y es drástica la reducción de la visibilidad. Así que todos los que están viajando para esa zona y están llegando, o cuando estén llegando, háganlo con mucha precaución. ¿Va? 8.23.

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0: Los oyentes se comunican a estos números.
1: Para WhatsApp al 3329-636685 y para llamadas al 428-555.
0: Perfecto, señores. Ahí está Susana que dice buen día. César, equipo, que tengan un día lleno de bendiciones, dice Susi. Muchas gracias, querida. Un Omar tranquilo, muy seco, un buen día así. Claro, imagínate que viene un fin de semana muy complicado. Muy complicado. Hay un quilombo. Susana, buen día, que tengan un excelente día. Gracias a todos por escribir. 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

0: 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Bueno, nos llamó la atención del domingo a la madrugada, este incidente armado en pleno centro de la ciudad. Lo consulto un minuto y lo molesto a Eduardo Álvarez, que es el secretario de Seguridad de la Municipalidad de San Pedro. ¿Qué tal? ¿Cómo le va, Álvarez? Buen día, gracias por atender.
1: Buen día, César.
0: ¿Cómo está? Un minuto solo para comentarnos este hecho, que fue de características peligrosas y violentas, ¿no? Porque hay gente armada ahí, hay videos.
1: Lo escucho bastante mal, pero...
0: Ahora a ver si me escucha. ¿Ahora me puede escuchar mejor?
1: Sí.
0: Ahí está. No, le decía que lo consultamos un minuto por este violento incidente que incluyó armas de fuego, tiros, en pleno centro de la ciudad el domingo a la madrugada. Y además creo que hay imágenes. ¿Hay alguna novedad respecto a la investigación?
1: Sí, se tomó conocimiento del hecho, no hubo ninguna denuncia, se actuó de oficio.
0: Ajá.
1: Se buscaron las imágenes, se encontraron, se logró establecer la autoría de los disparos, se dio intervención a la fiscalía y se está esperando la resolución del juez de garantía, porque se han solicitado allanamientos para ver si se encuentran armas y si se encuentran las prendas que usaba el posible responsable, y estamos esperando que resuelva el juez de garantía.
0: ¿Hay registros fílmicos que detectan quién es?
1: Sí, sí.
0: Yo los vi, digo, y ahí la investigación, ¿se sabe? De la investigación, ¿se sabe de qué persona se trata? ¿Nombre, apellido?
1: Y hubo una pelea.
0: Ajá.
1: Y como consecuencia de esa pelea, alguien sacó un arma, hizo algún disparo, no hay lesionados, se actuó de oficio porque no se puede dejar sin esclarecer estos hechos cuando hay arma de fuego.
0: Claro.
1: Se determinó quién es el responsable de los disparos y se han solicitado las actuaciones correspondientes a la justicia. Sí.
0: Está bien, digamos que están en plena decisión, digamos, ¿no?
1: Estamos en plena investigación y esperando resoluciones.
0: Claro. No se puede hablar demasiado para no avivar giles, digamos.
1: Exactamente.
0: Claro. No, porque, de verdad que es un registro fílmico bravo, porque es pleno centro de la ciudad, donde salen la gente de los boliches y ese tipo de cuestiones.
1: Sí, fue,
0: ¿no?
1: Al cierre de un boliche a la salida, un boliche en la esquina contraria a donde está el bar,
0: sí.
1: Ahí fue la pelea y ahí fueron los disparos y bueno, y hay registro fílmico y después se sigue la secuencia de dónde fue cada uno.
0: Ajá.
1: Se pudo determinar quiénes fueron los que se pelearon, el que ejecutó los disparos, quién fue la teórica víctima, aunque no haya herido alguno.
0: Ajá.
1: Pero bueno, estamos en plena investigación.
0: Está, perfecto. Álvarez, después de esto, digamos, nada importante, solo cuestiones de todos los días.
1: Nada, seguimos con los procedimientos a la madrugada en la ruta 1001, todos los días tratando de evitar los robos de plantines en esta época.
0: Ajá.
1: Pero todo normal.
0: Claro. Sí, cuestiones de todos los días en la parte policial.
1: Las cuestiones de todos los días. Esto es un hecho que no es de todos los días.
0: No, por eso nos preocupa.
1: A nosotros, A nosotros también, por eso, aunque no hubo denuncia ni nada, se actuó de oficio, se buscó en todas las cámaras, se encontró y se siguió el procedimiento.
0: Claro, claro. Perfecto. Gracias, Álvarez. Le mando un saludo.
1: Bueno, gracias a usted. Hasta luego,
0: César. Hasta luego. 8:35, el secretario de Seguridad, Eduardo Álvarez.
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0: Bueno, tenemos estas líneas de contacto, señorita.
1: Para WhatsApp al 3329-636685 y para llamadas al 428-555.
0: Bueno, ¿cuánta gente que la saluda a Tita? Acá. Tita es como una parte del programa, ¿viste? Mabel Rigo y la familia la saluda ahora a Tita. Y yo saludo a Giovanni Antonio, a Fabio, que está en la línea, que es el director de Defensa Civil. ¿Qué tal, Fabio?
2: César, buen día. ¿Cómo te va?
0: ¿Cómo te va?
2: Bien, bien.
0: Bueno, ¿cómo está la situación de la niebla?
2: Sí, mira, hemos tenido algunas mañanas y posiblemente un par más complicadas en cuanto a la madrugada y las primeras horas de la mañana con mucha neblina en nuestra zona, no solo en San Pedro, sino todo el corredor norte, por lo cual estamos transmitiendo la posibilidad a la comunidad que tome los recaudos para evacuar dudas por un lado y evitar cualquier tipo de inconveniente producto de la misma.
0: ¿Cuáles son las zonas más complicadas?
2: Mira, nuestra zona, cuando no solo hablo de San Pedro, nosotros tenemos una zona que es estadística muy compleja, lo que es el bajo de lo que es pasando Varadero, si hablamos de una ruta nacional, y después todo lo que es lugares donde tenemos campos abiertos y zonas bajas, la situación se hace mucho más compleja. César, obviamente que a medida que avanza la mañana eso tiende a normalizarse, pero bueno, algunas recomendaciones que nosotros hacemos siempre a nivel general. A ver, lo primero a decir, que en la medida que alguien no tenga una obligación extrema de viajar, llámese una cuestión irrenunciable, por ejemplo, un turno médico, un tema de salud, un tema de urgencia, siempre se sugiere la posibilidad que extienda el horario de salida a media mañana o lo suspenda, obviamente a la medida de las posibilidades. Y después algunas cuestiones que nosotros solemos ver hoy en la ruta que por ahí se hacen mal. Por ejemplo, no usar las luces altas, ¿sí? Solemos ver a veces gente que pone las luces altas, eso genera un efecto reflejo que lo único que hace es disminuir la visibilidad. No usar las balizas, César, a veces solemos ver gente que pone las balizas. La baliza es un indicativo de que hay un vehículo con inconvenientes o un vehículo parado. Disminuir la velocidad, ¿sí? Algunas situaciones que hemos visto en mis años de bombero, gente que tiene algún inconveniente y para al lado de la ruta, junto a la banquina, bien cerquita. Eso hay que tomar ciertos recaudos, porque aquel que está viajando en pleno banco de niebla no siempre respeta el carril porque no ve bien y un auto detenido puede generar un inconveniente. Algunas situaciones que deben contemplarse, porque estamos hablando de un lugar donde, o en una zona donde el tránsito claramente no es normal, producto de la no velocidad.
0: ¿Hubo algún inconveniente? ¿Estás en conocimiento o no?
2: No hemos tenido, al menos en nuestro corredor. Yo estuve en contacto con los directores de Defensa Civil de acá de la zona, no ha habido inconvenientes, pero bueno, también es cierto que estas condiciones seguramente irán a persistir por lo menos hasta mañana seguro, con la opción de algún día más. Por eso las recomendaciones que acabo de darte, siempre previendo que la gente tome esos recaudos, porque hablamos de una situación atípica para aquellos que transitan no solo en la ruta, sino en caminos rurales y en nuestra propia ciudad.
0: No, pero aparte de ayer, por ejemplo, ayer acá en la ciudad no se veía nada.
2: Exacto.
0: Hoy estaba un poco...
2: También una cuestión que siempre recomendamos es ver la posibilidad de mantener distancia, ¿sí? Con respecto a un vehículo que pueda estar delante nuestro. Es decir, recomendaciones extra, pero fundamentalmente lo que más puedo hacer hincapié es eso, lo que uno ha visto en el transcurso de estos años, es el entender que no es lo que corresponde prender las balizas, ¿sí? Y mucho menos las luces altas, que es lo que más se nota a veces, uno que ha andado mucho tiempo en la ruta, que se hace obviamente sin ninguna intención, pero no es lo recomendable, sino usar las luces bajas y aquellos vehículos que tienen el antiniebla también usarlo.
0: Perfecto. Este pronóstico de violeta, ¿no? Ahora se habla de violeta.
2: El color violeta es el... A ver, tenemos enmarcado distintos colores, fundamentalmente lo que es el amarillo, naranja, rojo, apuntado a tormentas, ¿sí? Claro. Y en el caso del violeta, que es el que vas a ver en los mapas, que posiblemente los puedas encontrar, sí, habla de lo que es niebla importante, no solo en San Pedro, sino en los distintos distritos.
0: Claro. Se pronostica para mañana también esto, ¿no?
2: Para mañana seguramente también, condiciones similares a las de hoy y las de ayer. Y bueno, en el transcurso de la tarde de hoy saldrá algo actualizado de cara a los próximos días de la semana.
0: Perfecto. Gracias, Fabio. Un saludo.
2: No, por favor, César, que sigas bien. Saludos a la audiencia.
0: Un abrazo. Hasta luego. Fabio Giovannettone, director de Defensa Civil, respecto de la alerta que hay que tener con el tema de la niebla, ¿viste? Ahora, si no es la lluvia, es la tormenta, y si no es la tormenta, es la niebla. Que hay que tener un cuidado muy importante con ese temita. 8:52 en Argentina, ¿qué temperatura tenemos? Ahora.
1: 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Wow. Tenemos una temperatura actual de 4.8 grados, una presión atmosférica de 1020 hectopascales, viento en calma, cielo algo nublado con una capa delgada de niebla.
0: Máxima de hoy.
1: Máxima de hoy, 17 grados.
0: Bien.
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4: 5 grados la temperatura actual en la ciudad de San Pedro. Es la hora 9, un minuto en todo el país. Noticias que tienen que ver con el ámbito nacional. Se vuelve a reunir la mesa política en medio de los intentos de Milei por equilibrar la interna. Tras las postales que dejó el Tedeum, Santiago Caputo y los Menem vuelven a encontrarse cara a cara. Luego del Tedeum por el 25 de mayo, que dejó postales sobre los protagonistas de la interna libertaria, este martes se volverá a reunir la mesa política con el objetivo central de ordenar la agenda legislativa.

0: Nuevas clases públicas para exigir la implementación de la ley financiamiento universitario. Se llevará a cabo una jornada educativa frente a tribunales para defender el sistema universitario nacional bajo el lema «Señores jueces, que mi ley cumpla la ley». Docentes y estudiantes de distintas facultades estarán presentes en las clases públicas que se dictarán este martes frente al Palacio de Tribunales para defender el sistema universitario nacional y exigir la implementación de la ley de financiamiento universitario ya aprobada por el Congreso. Noticias que tienen que ver con el ámbito internacional. Al menos 4 muertos, 2 de ellos adolescentes, en un choque de autobús escolar y un tren en Bélgica. El accidente ha tenido lugar en la mañana del martes en un paso a nivel. Según las primeras informaciones, las barreras se encontraban bajadas. Noticias que tienen que ver con el ámbito local.
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0: Violento incidente que incluyó varios disparos de arma de fuego se registró en la madrugada del domingo en pleno centro comercial de esta ciudad, coincidiendo con el horario de desconcentración de los locales nocturnos, informaron hoy fuentes locales. Esta mañana el secretario de Seguridad, Eduardo Álvarez, en contacto con César Rotundo, dijo lo siguiente.
2: No hubo ninguna denuncia, se actuó de oficio, se buscaron las imágenes, se encontraron, logró establecer la autoría de los disparos, se dio intervención a la fiscalía y se está esperando la resolución del juez de garantía, porque se han solicitado allanamientos para ver si se encuentran armas y si se encuentran las prendas que usaba el posible responsable, y estamos esperando que resuelva el juez de garantía. Y hubo una pelea como consecuencia de esa pelea, alguien sacó un arma, hizo algún disparo, no hay lesionados, se determinó quién es el responsable de los disparos y se han solicitado las actuaciones correspondientes a la justicia. Estamos en plena investigación y esperando resoluciones. Registro fílmico y después se sigue la secuencia de dónde fue cada uno. Se pudo determinar quiénes fueron los que se pelearon, el que ejecutó los disparos, quién fue la teórica víctima, aunque no haya herido alguno. Estamos en plena investigación.
0: El Servicio Meteorológico Nacional prolongó la alerta violeta por presencia de niebla en gran parte del noroeste del país, que incluye la ciudad de San Pedro. Esta mañana, Fabio Giovanettone, director de Defensa Civil de la Municipalidad de San Pedro, en contacto con César Rotundo, dijo lo siguiente.
3: Mira, nuestra zona, cuando no solo hablo de San Pedro, nosotros tenemos una zona que es estadística muy compleja, lo que es el bajo de lo que es pasando Varadero, si hablamos de una ruta nacional, y después todo lo que es lugares donde tenemos campos abiertos y zonas bajas, la situación se hace mucho más compleja. César, nosotros solemos ver hoy en la ruta que por ahí se hacen mal, no usar, ¿no?, las luces altas, genera un efecto reflejo que lo único que hace es disminuir la visibilidad, no usar las balizas, César, a veces solemos ver gente que pone las balizas, la baliza es un indicativo de que hay un vehículo con inconvenientes o un vehículo parado, disminuir la velocidad, algunas situaciones que deben contemplarse, es porque estamos hablando de un lugar donde, o en una zona donde el tránsito claramente no normal, producto de la no velocidad. Tenemos remarcado distintos colores, fundamentalmente lo que es el amarillo, naranja, rojo, apuntado a tormentas, ¿sí? Claro. Y en el caso del violeta, que es el que vas a ver en los mapas, que posiblemente los puedas encontrar, sí. Habla de lo que es niebla importante, no solo en San Pedro, sino en los distintos distritos. Para mañana seguramente también condiciones similares a las de hoy y las de ayer, y bueno, en el transcurso de la tarde de hoy saldrá algo actualizado de cara a los próximos días de la semana.
0: Altura del río frente al puerto local, 96 centímetros, creciendo. Frente al puerto de San Nicolás, 1 metro, 28 centímetros, bajando. Frente al puerto de Rosario, 2 metros, 6 centímetros, estacionario. Necrológicas. Falleció Luis María Gili a la edad de 78 años, sala velatoria número 3, servicio transcurriendo en este momento. 3 de febrero 1475, San Pedro. Falleció Restituto Puig a la edad de 92 años, sala velatoria número 4, servicio hasta las 15 horas. 3 de febrero 1475, San Pedro. Las farmacias de turno son las ubicadas en Mitre 2885, Pellegrini 1045. Grados la temperatura actual en la ciudad de San Pedro. Sin humedad, viento en calma. Cielo parcialmente nublado. Es la hora 9, 8 minutos en todo el país.
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0: Bueno, ¿qué tal? Hola.
1: Buen día, César, que tenga un excelente día.
0: ¿Cómo le va?
1: Un excelente martes, que sea de muchas bendiciones para usted, para
0: ¿qué
1: su
0: tal,
1: programa?
0: ¿Cómo está?
1: Y para su gente. Acá los saludo a mi compañero, maestro Tobar.
0: Bueno, dale, maestro. Metele, maestro, metele, metele.
2: Hola, César. Que tenga un excelente día.
0: Gracias.
2: Que tenga muchas bendiciones.
0: Gracias.
2: A vos y a todo tu equipo.
0: Chao, gracias. Chao, chao, chao. Bueno, hola, ¿qué tal?
3: Buenos días, posterito.
0: Uy, no me llamaste. Sí, no me llamaste. Ayer estuvimos. No me llamó nadie. Nadie. Una pena. Una pena. No me llamaste ayer, ¿eh? ¿Cómo era este hombre? Héctor, no me llamaste. Che, ¿qué temperatura tenemos, Iriel?
4: Tenemos una temperatura actual de 7 grados, una humedad del 97%, una presión atmosférica de 1020 hectopascales, un viento a 6 kilómetros por hora, un cielo mayormente nublado y hoy nos espera hasta una máxima de 17 grados.
0: Bien.
4: Para el resto de la semana nos espera el día miércoles, una mínima de 5, una máxima de 18. Entre la mañana y la madrugada nos espera niebla, todavía con alerta violeta. Para la tarde nos espera ya un día parcialmente nublado. El día jueves, una mínima de 10, una máxima de 18. Durante la mañana y la madrugada también nos espera neblina. En la tarde-noche, mayormente nublado. El día viernes, comenzando el fin de semana, una mínima de 11, una máxima de 20. Con un día mayormente nublado. El día sábado, con una mínima de 11, una máxima de 17, un día parcialmente nublado. El día domingo, una mínima de 11, una máxima de 18. Y el día lunes, comenzando la próxima semana, una mínima de 12, una máxima de 17, con un día mayormente nublado.
0: ¡Perfecto! Muchas gracias. 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
3: Hola, César, querido equipo, muy buenos días, muy buen martes, muy
0: bueno.
3: Buena semana. La verdad que es una locura lo que se está viviendo.
0: ¿Qué pasó?
3: En el mundo del fútbol, más que nada nacional. Es una locura. Bueno, ahora te voy a mandar una foto y te voy a decir por qué. Te mando un saludo grande y nada, a cuidarse. Saludo grande.
0: Chau, cha. 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
3: Ta, ta, ta, ta. Y tras de eso, se
0: ¿qué pasó?
3: Panchito Juanfer.
0: ¿Qué pasó?
3: Panchito Juanfer, la gorda, y se le fue.
0: ¿Qué pasó?
3: Se fue sin...
0: No entiendo lo que me está contando.
3: Un preaviso, nada, nada, no, deprimente.
0: Pasame la info completa, dale. ¿Vos entendiste algo? No, yo no. No sé de qué está hablando.
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6: Yo me escondí tras la niebla. Día César, buen día. Hermoso martes para todos. Vamos que salió el sol, que está hermoso el día. Un poquito fresquito. Algunos tapense en el pechachito, vamos que se van a resfriar, vamos, vamos.
0: Vamos.

0: 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Bueno, tras el feriado se reactiva el pago del complemento para jubilados con DNI 2 y 3. Esto es importante. Luego de la pausa del feriado nacional, ANSES retoma el calendario de pagos para jubilados que cobran haberes superiores al mínimo. Retoma el calendario de hoy para jubilados y pensionados que cobran haberes superiores al mínimo. Mientras continúa el calendario de mayo, ANSES también ya tiene confirmado el aumento de junio. El próximo ajuste será del 2,6% según el índice del precio del consumidor de abril, o el IPC, publicado por el INDEC, que además impactará en el aguinaldo de mitad de año. Y con el incremento ya aplicado, quienes cobran la jubilación mínima recibirán un total de 463.174 pesos con 10 centavos. Entre haber y bono. En cambio, quienes superan el haber mínimo accederán a un bono proporcional hasta analizar ese mismo tope definido por el gobierno de Javier Milei. El esquema oficializado mediante el decreto firmado por Sandra Petovelo y Manuel Adorni seguirá vigente durante toda la segunda parte del calendario de mayo. ¿Quiénes cobran el bono variable en mayo? El complemento proporcional alcanza a jubilados del SIPA, titulares de PUAM, pensiones no contributivas y siempre que sus ingresos no superen el tope de 463.174 pesos con 10 centavos fijado para el mes de mayo. Las fechas de pago para jubilados con haberes superiores. ¿Hoy qué día es? Hoy 26, 2 y 3. Mañana 4 y 5, el 28, 6 y 7, y el 29, 8 y 9. Así que termina ya esta semanita. Muy bien, 9 y 29, ya vuelvo.
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Bueno, parece que a la salida de los boliches bailables, salen en un estado de veredad importante, y aparte salen, más allá del caso que estábamos charlando hoy, salen en moto. Hay un video que me envían, que sale, está una persona ahí, mirá, tengo, si no sé si tengo volumen. Tengo volumen acá. Ahí sale, no, solito se choca un auto. Pero claro, sale en un estado de ebriedad muy importante. En el bolichito ese que está en la zona de Balcarce. Balcarce creo que es entre Ituzaingó, y Belgrano, creo que es. Bueno, realmente se pega un palito, ¿viste? Solito se chocó el. Pero claro, sale en un estado de debilidad muy, muy importante. Por otro lado, ahí estamos, nos están avisando que comerciantes van a ir a la justicia por el grave episodio de violencia de la madrugada del domingo. Se llaman Comerciantes Unidos, que se presentaron ante la fiscalía. Bueno, pues ya están investigando. De hecho, lo contó el secretario de Seguridad, que tienen determinado de quién es, y bueno, están esperando la resolución del juez de garantías para tomar cartas en el asunto de un allanamiento, ¿no? Y tener las pruebas. Pero igualmente, parece ser que el Comerciantes Unidos, que se llaman así, van a pedir que se investigue el violento incidente. Ya se está investigando, de hecho, lo contó acá el secretario de Seguridad, de oficio. Esto respecto de lo que comentábamos en el día de hoy, de lo que sucedió aproximadamente 5:30 de la mañana en la zona de Mitre y Facundo Quiroga, donde se registraron hechos de gravedad, porque además había armas de fuego allí. Bueno, bien, muy bien, las 9:44 en la República Argentina, señoras y señores.

0: Bueno, muchas gracias a todos. A las 9:45 en la República Argentina estamos esperando hablar con el párroco de San Roque, Nicolás Albornoz, porque van a hacer una cena para recaudar fondos, creo que para hacer obras en la parroquia de San Roque. Bueno, en un ratito hablamos con él.
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0: Bueno, muy bien, Nicolás Albornoz es párroco de la parroquia de San Roque, y está en la línea, César Rotundo es mi nombre, ¿cómo le va?
7: ¿Qué tal? Buenos días, ¿cómo andan?
0: ¿Cómo anda usted?
7: Bien, bien, muy bien.
0: ¿Usted es el párroco de ahí, el cura de ahí?
7: Exactamente, muy bien. El párroco de la parroquia San Roque.
0: Muy bien, una parroquia muy querida de mi parte, porque somos del barrio, o éramos del barrio. Bueno, van a hacer una cena para recaudar fondos. ¿Están haciendo obras allí en la parroquia?
7: Bueno, la parroquia desde el mes de enero de este año está como en obras, podríamos decir, porque bueno, tuvimos algunas filtraciones en el techo. Es una parroquia que tiene 120 años, justamente este año es un año particular para la parroquia, porque bueno, se cumplen 130 años desde que se formó el patronato de San Roque, 120 de que se hizo el templo y 60 de que es parroquia.
0: Claro.
7: Bueno, y en el mes de enero comenzamos con algunos arreglos, porque bueno, el paso del tiempo va cobrando factura, ¿no?, en la estructura. Y bueno, tuvimos que hacer algunas cositas. Faltan hacer algunas cosas más, algunos desagües, que bueno, Dios mediante, lo vamos a hacer en los próximos días. Ajá. Y bueno, y como te comentaba recién, como estamos en un año aniversario, estamos haciendo una campaña para poder pintar el templo. A ver si podemos pintarlo.
0: Está bien. Para el cumpleaños, porque aparte es el cumpleaños redondo, 120 años.
7: Exactamente.
0: Claro,
7: exactamente.
0: Es una gran fiesta, entonces.
7: Exacto.
0: Las fiestas de San Roque eran muy importantes para el 16 de agosto.
7: Exacto, el 16 de agosto justamente se cumplen 120 años desde que se hizo el templo, digamos, se inauguró,
0: Claro. ¿Y quieren hacer van a hacer una cena o van a hacer varias cosas para recaudar?
7: Ya en el mes de abril se hizo una primera cena. Más que nada para poder hacer los arreglos que te comentaba recién. Ahora se va a hacer otra en el mes de junio, el 6 de junio.
0: Ajá.
7: Que bueno, también ya están a la venta las tarjetas, por supuesto. Y bueno, y después hay una cuadrícula también en lo que es la parroquia, para aquellos que quieran colaborar, digamos, comprando algún cuadrito para la pintura y para la mano de obra del templo, bueno, es bienvenido. Claro. Y bueno, y después en el mes de agosto va a haber otra cena más, Dios mediante, y también el bono tradicional que se hace para las fiestas patronales, que es una especie de rifa que también que se hace, bueno, este año todo destinado a poder embellecer el templo, ¿no?
0: Claro. ¿Ya están pensando qué van a hacer para los 120 años?
7: Bueno, en el mes de agosto va a ser un mes de fiesta, justamente. Así que, bueno, tenemos pensado varios eventos, algunas cuestiones culturales también, para poder compartir y que sea abierto a la comunidad, digamos. Así que estamos preparando una muestra de fotografía, también algunos concursos, podríamos decir, literarios y de pintura, hasta referido obviamente a San Roque. Y bueno, y después la novena tradicional, que este año, bueno, va a tener algunas cositas extras a lo que se hace habitualmente, porque bueno, la idea es poder destacar, ¿no?, estas fiestas patronales, que son distintas a las otras.
0: Claro, por supuesto, claro. En este caso es muy particular. ¿Y tienen comisión así organizadora? Digo, la gente
7: colabora. Tenemos un grupo de personas que se ha puesto en marcha, digamos, para poder celebrar estos 120 años de una manera especial.
0: Hay una comisión, como una especie de...
7: Esta semana nos vamos a reunir para ir viendo y ultimando detalles de lo que va a ser la fiesta patronal, que si bien faltan 2 meses, 3, pero bueno, la idea es tener todo más o menos armado mucho antes para poder hacer invitaciones y bueno, todo lo que conlleva, ¿no?, esta fiesta, digamos.
0: Claro. Una especie de comisión organizadora tienen.
7: Claro.
0: Está muy bien. Con vecinos, padres, me imagino, que habitualmente van a la parroquia.
7: Exactamente.
0: Claro. Bueno, así que lo primero, lo 6 de junio una cena.
7: Una cena, sí.
0: ¿Y la gente cómo hace para comprar la tarjeta?
7: Bueno, se tiene que comunicar con Enrique Morosini o Sandro Acevedo, que son los que venden las tarjetas. Ajá. O si no, acercarse a la parroquia y anotarse o pedir la tarjeta, que nosotros enseguida lo comunicamos.
0: Ya. ¿Se va a hacer dónde?
7: En la cena se hace en el salón parroquial.
0: En el salón parroquial, la parroquia.
7: En el salón parroquial,
0: claro.
7: Sí.
0: Claro. ¿Para cuántas personas es más o menos?
7: Y se calcula unas 110 más o menos.
0: Ah, está muy bien. Sí, el salón es muy grande, sí.
7: Es grande el salón, sí. Y la gente, digamos, en las cenas anteriores, bueno, siempre responde muy bien. Así que, bueno, siempre cuando es para ayudar, la gente es muy solidaria y dice que sí, digamos.
0: Claro. Bueno, gracias, Nicolás, un saludo, y estamos en contacto hasta el 16 de agosto.
7: Bueno, muchas gracias a vos, César, por el espacio. Bueno, invitar a todos los que quieran colaborar con esta causa, sí. Serán bienvenidos.
0: Claro.
7: Así que, bueno, las puertas de San Roque están abiertas para todos.
0: Claro, por supuesto que sí. Nicolás, un saludo, y estamos en contacto hasta el 16
7: bueno,
0: de agosto.
7: Bueno, muchas gracias a vos, César, por el espacio. Bueno, invitar a todos los que quieran colaborar con esta causa, sí. Serán bienvenidos.
0: Claro.
7: Así que...

0: tiene número redondo, 120 años de la parroquia de San Roque, que abarca una barriada muy, muy importante. 954 en la Argentina.
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1: 5 grados la temperatura actual en la ciudad de San Pedro. Es la hora 10, 2 minutos en todo el país. Noticias que tienen que ver con el ámbito nacional. Nuevas clases públicas para exigir la implementación de la ley de financiamiento universitario. Se llevará a cabo una jornada educativa frente a tribunales para defender el sistema universitario nacional bajo el lema «Señores jueces, que mi ley cumpla la ley». Docentes, estudiantes y autoridades de distintas facultades estarán presentes en las clases públicas que se dictarán este martes frente al Palacio de Tribunales para defender el sistema universitario nacional y exigir la implementación de la ley de financiamiento universitario ya aprobada por el Congreso. Javier Milei. García Cuerva ha dado una opinión válida. El mandatario se refirió a los dichos del arzobispo en el Te Deum. El presidente Javier Milei, en declaraciones radiales, comentó que la opinión del arzobispo Jorge García Cuerva durante el Te Deum del pasado 25 de mayo es válida. Noticias que tienen que ver con el ámbito internacional. Irán difundió un nuevo mensaje atribuido a Mojtaba Khamenei con amenazas a Estados Unidos, Israel y varios países de Medio Oriente. El líder iraní, que sigue sin aparecer en público, aseguró que la región ya no servirá de escudo para las bases estadounidenses. Fue en un mensaje en el que mezcló el tono religioso en la festividad musulmana de Eid al-Adha con los resultados militares de la guerra. Noticias que tienen que ver con el ámbito local.
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1: Un violento incidente que incluyó varios disparos de armas de fuego se registró en la madrugada del domingo en pleno centro comercial de esta ciudad, coincidiendo con el horario de desconcentración de los locales nocturnos, informaron hoy fuentes locales. Esta mañana el secretario de Seguridad, Eduardo Álvarez, en contacto con César Rotundo, dijo lo siguiente.
2: No hubo ninguna denuncia, se actuó de oficio, se buscaron las imágenes, se encontraron, logró establecer la autoría de los disparos, se dio intervención a la fiscalía y se está esperando la resolución del juez de garantía, porque se han solicitado allanamientos para ver si se encuentran armas y si se encuentran las prendas que usaba el posible responsable, y estamos esperando que resuelva el juez de garantía. Y hubo una pelea como consecuencia de esa pelea, alguien sacó un arma e hizo algún disparo, no hay lesionados, se determinó quién es el responsable de los disparos y se han solicitado las actuaciones correspondientes a la justicia. Estamos en plena investigación y esperando resoluciones. Registro fílmico, después se sigue la secuencia de dónde fue cada uno, se pudo determinar quiénes fueron los que se pelearon, el que ejecutó los disparos, quién fue la teórica víctima, aunque no hay herido alguno. Estamos en plena investigación.
1: Dentro de las fiestas patronales del 16 de agosto, la parroquia San Roque este año celebra 120 años de su construcción y se desarrollarán distintas actividades para el festejo y realizar distintas obras dentro de la parroquia, dentro de las cuales es la pintura del lugar. El padre Albornoz, en diálogo con César Rotundo, dijo lo siguiente.
3: La parroquia desde el mes de enero de este año está como en obras. Bueno, tuvimos algunas filtraciones en el techo. Una parroquia que tiene 120 años, justamente este año es un año particular para la parroquia. Se cumplen 130 años desde que se formó el patronato de San Roque, 120 desde que se hizo el templo y 60 desde que es parroquia. Y en el mes de enero comenzamos con algunos arreglos porque, bueno, el paso del tiempo va cobrando factura, ¿no?, en la estructura. Y tuvimos que hacer algunas cositas, como estamos en un año aniversario. Estamos haciendo una campaña para poder pintar el templo. Exacto, el 16 de agosto justamente se cumplen 120 años desde que se hizo el templo, digamos, se inauguró, claro. Digamos. El mes de abril se hizo una primera cena, más que nada para poder hacer los arreglos que te comentaba recién. Ahora se va a hacer otra en el mes de junio, el 6 de junio, que bueno, también ya están a la venta las tarjetas, por supuesto. Pues hay una cuadrícula también en lo que es la parroquia, para aquellos que quieran colaborar, digamos, comprando algún cuadrito para la pintura y para la mano de obra del templo, bueno, es bienvenido.
4: ¿Y la gente cómo hace para comprar la tarjeta?
3: Bueno, se tiene que comunicar con Enrique Morosini o Sandro Acevedo, que son los que venden las tarjetas. Ajá. O si no, acercarse a la parroquia y anotarse o pedir la tarjeta, que nosotros enseguida lo comunicamos.
1: Altura del río frente al puerto local, 96 centímetros, creciendo. Frente al puerto de San Nicolás, 1 metro 28 centímetros, bajando. Frente al puerto de Rosario, 2 metros 6 centímetros, estacionario. Necrológicas. Falleció Restituto Puig a la edad de 92 años, sala velatoria número 4. Servicio hasta las 15 horas, 3 de febrero 1475, San Pedro. Las farmacias de turno son las ubicadas en Mitre 2885, Pellegrini 1045. Cinco grados la temperatura actual en la ciudad de San Pedro, humedad 100%, viento a 6 km por hora, cielo despejado. Es la hora 10, 8 minutos en todo el país.
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0: ¿Qué tal? ¿Cómo te va? ¿Qué dices? ¿Cómo andás? Hola. ¿Qué tal? ¿Cómo te va? ¿Bien? ¿Estás contento?
1: Buen día, César.
0: ¿Qué tal?
1: Excelente día. Un excelente martes. Que sea de muchas bendiciones para usted, para su programa.
0: Me saludaste con la bombilla.
1: Acá lo saludo a mi compañero, maestro Tobar.
0: Ahora me la quedo para mí. Gracias. Chau, Tobar.
2: Hola, César.
0: ¿Qué tal?
2: Que tenga un excelente día. Deme muchas bendiciones.
0: Gracias, querido. Gracias, viejo. Gracias.
1: Bien, maestro.
0: Buen día, me imagino que no se van a poner otra estrella en el escudo, porque los conozco a ustedes, dice el caminero de Villa Ramallo, Alejandrito. Qué gallinas que son. Y encima tienen el tupé de cargar. De cargarnos a nosotros. Que no tenemos nada que ver. Belgrano de Córdoba le ganó. Siempre le gana Belgrano de Córdoba. Lo mandó la B, le ganó este campeonato, se lo ganó en 3 minutos. Son unos muertos. Le dicen Walking Dead. Walking Dead. Che, esperame el jueves, Gordi. Esperame el jueves.
3: César, buen día.
0: ¿Qué tal?
3: Por favor, ¿me podrías informar?
0: Sí.
3: ¿Qué jubilados están cobrando hoy? Te lo voy a agradecer.
0: Dale.
3: Habló Eduardo y te deseo un muy buen día a todos.
0: Gracias,
3: querido. Hoy a vos.
0: Gracias.
3: Gracias.
0: Hoy cobran los terminados en 2 y 3. Uh-huh. Las jubilaciones que superan el haber mínimo. Uh-huh. Hoy cobran los que este documento que termina en 2 y 3. ¿Dale? Bueno. Mira quién vino.
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4: 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César. Quedó pendiente el premio de ayer.
0: Claro.
4: Para hoy también le vamos a agregar otro premio, que es un premio sorpresa. Para
0: muy
4: cuatro
0: bueno,
4: personas.
0: Muy bueno.
4: Más el de ayer.
0: Claro.
4: Gracias, César.
0: Porque el de ayer era, acá lo tengo, el de ayer era...
4: Premio para hoy, vamos a estar dando, sorrentino para cuatro personas.
0: Y sorrentinos para cuatro personas más un premio sorpresa. Así que, ¿sabés qué? ¿Cómo estamos, no? A fondo. Buen día, queridos pebetes. Acá nos dice Vale. Gracias. César, consulta, ¿sabes qué van a hacer? ¿Qué van a sacar los pasajes por discapacidad en todos los medios? Ya es el colmo. Este tipo. Ya es el colmo. Este tipo sigue tirando a matar a los pobres, claro. Porque es presidente para ricos, me dice acá Eduardo. No sé eso, No sé si es así. Bueno, señoras y señores, tengo consigna, para que participen en el día de hoy de las pastas de El Tete, ¿no? Premio que quedó de ayer. Uh-huh. Premio que quedó de ayer eran...
5: Sorrentinos para cuatro personas.
0: Sorrentinos para cuatro personas. Más hoy... un sorpresa.
5: También para cuatro personas.
0: ¿Ah? Vamos a hacerla libre. sin responder, no, sin responder, espérame un segundito, sin responder ninguna pregunta, nada, es a nombre y apellido. Porque es mucho, son muchos los premios, ¿viste?
5: Sí.
0: Es a nombre y apellido, solo eso, no me digan más nada. A ver cuántos participan.
5: ¿Eh? Es el número del documento.
0: Claro, por eso, nombre y los últimos tres números del DNI. Solo eso. No, no vamos a preguntar nada, no vamos a hacer consulta de nada, nada, nada. Solo a ver cuántos participan, tenemos que tener por lo menos más de 300 o 400 mensajitos. Para completar la cancha. Solo nombre y los últimos tres números del DNI, nada más. Nada más que eso. Por los sorrentinos para cuatro.
5: Más un premio sorpresa para cuatro personas.
0: Más un premio sorpresa para cuatro. Así que a ver cuántos nos llaman y nos escriben. Abro WhatsApp, solo nombre y los tres últimos números del DNI, nada más. No me pongan para nada, ni para el sorteo, ni para nada. Solo eso, nombre y los últimos tres. Si nos quieren saludar, por supuesto, con todo respeto. ¿Qué tal? Buen día, papá, papá, pa, como quieran. Pero se la hacemos re fácil para que participen. Pero tenemos que pasar los 100 y pico. Nombre y los últimos tres números del DNI. Solo eso. Sorrentinos para cuatro, más premio sorpresa para cuatro de hoy. Lo suman a los dos. El de ayer, ¿cómo? ¿Cómo? Un 3-2.
5: No entendí.
0: No. Sí, pero no sé cuál es la parte de 3.
5: Sí, no, por eso no entendí.
0: Porque sería 4. Porque es para 4. Son dos premios para 4. Sería 4 dólares. Sumamos un gol más si querés.
5: Sí. Total.
0: Si querés. Bueno, nombre y los últimos tres números del DNI. Nada más que eso. ¿Nos escriben? Ahora ya.
5: Ahí estoy. Para WhatsApp al 3329-636685 y para llamadas al 428-555.
0: Nombre y últimos tres números del DNI, nada más que eso. Pero tenemos que llenar la cuponera, ¿Está? Ahí viene. A ver.
4: Hola César, buenos días. 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César, quedó pendiente el premio de ayer. Para hoy también le vamos a agregar otro premio, que es un premio sorpresa para cuatro personas, el de hoy, más el de ayer. Gracias, César.
0: Bueno, muy bueno, qué bárbaro, No, una cosa de loco. Solo nombre y los últimos tres números del DNI, nada más que eso. Escriban, no pongan ni nada más que eso. Si quieren saludar, que se lleva, por supuesto. Pero solo con el nombre y los últimos tres. Tenemos que pasar los 200, A ver, por dos premios, juntos. Sorrentinos para cuatro y premio sorpresa para cuatro. también. Uh-huh. Se llevan un bolsón hoy, el que gane. ¿No es cierto?
5: Así es.
0: Bueno, nos escriben nombre y los últimos tres números del DNI, nada más que eso. Dale, ahora. Al 3329-636685 428555. Ok.
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0: Bueno, gracias. Buen día, César querido. Hola, ¿qué tal? Gracias, Carlitos. Feliz martes. Un abrazo para ustedes. Gracias, querido Carlitos Ferreira, viejo nomás. Bueno, nombre y los últimos tres números del DNI. Nada más que eso, ¿eh? Gran premio del TT. Doble. Del de ayer, que no hicimos. Y el de hoy. Sorrentinos para 4 de ayer, más un premio sorpresa para 4 de hoy. Voy con Adolfo, Valeria, Gabriel, Juan Gabriel, Natalia, María, Federico, Mariana, Fernando. Audios, a ver.
1: César, quiero entrar en el concurso.
0: Dale.
1: Mi nombre es Eduardo, 970.
0: Dale.
1: Y te escucho y te sigo y te agradezco la información.
0: Gracias.
1: Chao, Pichón.
0: Chao, Pichón. Bueno, chao, chao, chao. Marta. Bueno, Marta también. Silvia también. A ver, vamos con Marta, Silvia. Y acá.
2: Hola, César. Buen día. Bendiciones.
0: Hola.
2: Para todos. Anoto a Bárbara.
0: Sí.
2: 028.
0: Dale.
2: Ana. 245 y Ricardo 753. Gracias, bendiciones.
0: Gracias. Susana, acá está. Juliana, también Elena, Sergio, Macarena, María del Carmen, Angélica, Nilda, Cristina, Ramón, Eduardo, Rodolfo, Irma, Ricardo, Cano, Mirta, Guillermo, Florencia, Luis, Susana, Nilda, Jerónimo, Marta, Alicia, Eduardo, Agustina, Araceli, muchas gracias. Esto es otra cosa. Santiago, que me dice muchas gracias, Santiago, Jorge, bueno, Daniel, nombre y últimos tres números del DNI, nada más.
3: Uh-huh. Así de simple.
0: Y podemos jugar, ¿tenés ahí también? Y vamos a jugar por dos, el de ayer y el de hoy. Sorrentinos para 4 de ayer y premio sorpresa para 4 de hoy. Así que un super premio, ¿no?
3: Así es.
0: Escucha el top. Ok, noticias de las 11.
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1: 12 grados la temperatura actual en la ciudad de San Pedro. Es la hora 11 en todo el país. Noticias que tienen que ver con el ámbito nacional. El gobierno envió al Congreso, al Superrigui y a la ley de lobby. Ambas iniciativas impulsadas por el oficialismo ingresaron a la Cámara de Diputados. El gobierno del presidente Javier Milei envió este martes al Congreso el proyecto de ley anunciado como Superrigui y la ley de lobby. Javier Milei García Cuerva ha dado una opinión válida. El mandatario se refirió a los dichos del arzobispo en el Te Deum. El presidente Javier Milei afirmó que este martes que la homilía de ayer del arzobispo Jorge García Cuerva en el Te Deum por el 25 de mayo fue una opinión absolutamente válida, aunque consideró exagerada la calificación de terrorismo para quienes expresan odio en las redes sociales. Noticias que tienen que ver con el ámbito internacional. Las diferencias entre Estados Unidos e Irán por el programa nuclear complican las negociaciones para terminar con la guerra en Medio Oriente. Donald Trump exige que se entregue a un tercer país o se destruya el uranio enriquecido, mientras que Mokhtaba solo aceptaría postergar la iniciativa de su régimen que Israel considera como una amenaza existencial. Noticias que tienen que ver con el ámbito local. Dentro de las fiestas patronales, desde el 16 de agosto, la parroquia San Roque este año celebra 120 años de su construcción y se desarrollarán distintas actividades para el festejo y realizar distintas obras dentro de la parroquia, dentro de las cuales es la pintura de la institución. El padre Albornoz, en diálogo con César Rotundo, dijo lo siguiente.
2: La parroquia desde el mes de enero de este año está como en obra. Bueno, tuvimos algunas filtraciones en el techo. Una parroquia que tiene 120 años, justamente este año es un año particular para la parroquia. Se cumplen 130 años desde que se formó el patronato de San Roque, 120 desde que se hizo el templo y 60 desde que es parroquia. Y en el mes de enero comenzamos con algunos arreglos porque, bueno, el paso del tiempo va cobrando factura, ¿no?, en la estructura. Y tuvimos que hacer algunas cositas, como estamos en un año aniversario. Estamos haciendo una campaña para poder pintar el templo. Exacto, el 16 de agosto justamente se cumplen 120 años desde que se hizo el templo, digamos, se inauguró, claro. Digamos. El mes de abril se hizo una primera cena, más que nada para poder hacer los arreglos que te comentaba recién. Ahora se va a hacer otra en el mes de junio, el 6 de junio, que bueno, también ya están a la venta las tarjetas, por supuesto. Pues hay una cuadrícula también en lo que es la parroquia, para aquellos que quieran colaborar, digamos, comprando algún cuadrito para la pintura y para la mano de obra del templo, bueno, es bienvenido.
3: ¿Y la gente cómo hace para comprar la tarjeta?
2: Bueno, se tiene que comunicar con Enrique Morosini o Sandro Acevedo, que son los que venden las tarjetas. Ajá. O si no, acercarse a la parroquia y anotarse o pedir la tarjeta, que nosotros enseguida lo comunicamos.
1: El Servicio Meteorológico Nacional prolongó la alerta violeta por presencia de niebla en gran parte del noroeste del país, que incluye la ciudad de San Pedro. Esta mañana, Fabio Giovanettone, director de Defensa Civil de la Municipalidad de San Pedro, en contacto con César Rotundo, dijo lo siguiente.
4: Mira, nuestra zona, cuando no solo hablo de San Pedro, nosotros tenemos una zona que es estadística muy compleja, lo que es el bajo de lo que es pasando Varadero, si hablamos de una ruta nacional, y después todo lo que es lugares donde tenemos campos abiertos y zonas bajas, la situación se hace mucho más compleja. César, nosotros solemos ver hoy en la ruta que por ahí se hacen mal, y no usar, ¿no?, las luces altas genera un efecto reflejo que lo único que hace es disminuir la visibilidad. No usar las balizas, César, a veces solemos ver gente que pone las balizas. La baliza es un indicativo de que hay un vehículo con inconvenientes o un vehículo parado. Disminuir la velocidad, algunas situaciones que deben contemplarse, es porque estamos hablando de un lugar donde, o en una zona donde el tránsito claramente no normal, producto de la no velocidad. Tenemos enmarcado distintos colores, fundamentalmente lo que es el amarillo, naranja, rojo, apuntado a tormentas, ¿sí? Claro. Y en el caso del violeta, que es el que vas a ver en los mapas, que posiblemente los puedas encontrar, sí. Habla de lo que es niebla importante, no solo en San Pedro, sino en los distintos distritos. Para mañana seguramente también condiciones similares a las de hoy y las de ayer, y bueno, en el transcurso de la tarde de hoy saldrá algo actualizado de cara a los próximos días de la semana.
1: Altura del río frente al puerto local, 96 centímetros, creciendo. Frente al puerto de San Nicolás, 1 metro, 28 centímetros, bajando. Frente al puerto de Rosario, 2 metros, 6 centímetros, estacionario. Necrológicas. Falleció Restituto Puig a la edad de 92 años, sala velatoria número 4. Servicio hasta las 15 horas. 3 de febrero 1475, San Pedro. Las farmacias de turno son las ubicadas en Mitre 2885, Pellegrini 1045. ...12 grados la temperatura actual en la ciudad de San Pedro... ...humedad 89%, viento a 5 kilómetros por hora... ...cielo mayormente nublado, es la hora 11, 7 minutos en todo el país.
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13 grados la temperatura actual en la ciudad de San Pedro. Es la hora 11:34 minutos en todo el país. 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
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Caseros y Nuestra Señora del Socorro. ¿Qué les parece si nos vamos con la altura del río y la cotización de cereales?

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2: Cotización de cereales al cierre de la pizarra en el día de ayer. Trigo 291.300. Maíz 253.000. Girasol 579.810, soja 460.000, sorgo 269.200.
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2: Tenemos al señor Barbieri en la línea. Buen día, Barbieri, ¿cómo se encuentra hoy?
9: Pero muy bien, muy bien, muy bien. Todo bien.
2: Me alegro. ¿Cocinamos?
9: Y bueno, vamos a cocinar, si a vos te parece.
2: Perfecto.
9: Hola.
2: Hola, ¿me escucha?
9: Hola, no, no te escucho. No, perdón.
2: No. ¿Señor Barbieri?
9: Hola.
2: ¿Se escucha ahí?
9: Hola.
2: Buenas.

0: Listo, ahora sí nos escucha.
1: Mal, escucho mal.
0: ¿Se escucha mal?
1: Hola.
0: Hola.
1: Hola.
0: Hola. ¿No nos escucha? Buenas.
1: No.

0: Bueno, con problemas técnicos vamos a una receta con Daniel Barbieri.
1: Bueno, buenos días a todos, desde acá de la radio, como siempre, desde Radio APA, quien les habla, Daniel Barbieri, con una nueva receta, unas ideas. Vamos a combatir estos días de frío, ¿verdad? Y qué mejor que una cazuelita de calamares, ¿eh? Lo que vamos a necesitar es picar un par de cebollas, aproximadamente dos, un morrón picadito vamos a necesitar también, vamos a rallar una zanahoria, vamos a precisar aceite de oliva y manteca, y vamos a conseguir unos calamares, ¿verdad? Las aletitas de los calamares y los tentáculos. El tubo lo podemos reservar para hacer unas riquísimas rabas. Entonces, por supuesto que nos falte un rico vino blanco, unos tomates peritas que los vamos a picar, ¿eh? Podemos conseguir tomates peritas que los pelamos, como digo siempre, haciendo un corte en cruz en la base. Cortamos, los pasamos por agua hirviendo, los pelamos, los cortamos en cubitos y vamos a saltearlo. O podemos utilizar latas, ¿sí? Latitas de tomate cubeteados. Un caldito de verdura, un par de dientes de ajo picaditos, una hojita de laurel, por supuesto, ají molido, sal, pimienta, perejil picado, eso no puede faltar. Es un ingrediente, casi diría principal, el sabor del perejil en la cazuela de calamar. Entonces lo primero que hacemos, limpiamos las aletas y los tentáculos de calamar y los vamos a cortar en tiritas y pedacitos. Y en una cacerola con aceite vamos a saltear las cebollas, el morrón, vamos a ir agregando el ajo y las demás verduritas, vamos a incorporar la zanahoria rallada, salpimentamos, ¿sí? Incorporamos las aletas y los tentáculos. Y vamos a cocinar unos minutitos, vamos a incorporar el vino blanco, dejamos que evapore para que no se sienta, ¿verdad?, el gusto al alcohol, y sumamos los tomates, ¿sí? Vamos a cocinar todo esto, casi sobre el final, tenemos un ratito bastante más, agregamos caldo de verdura, el laurel, el ají, y cuando esto comience a hervir, vamos a cocinar aproximadamente 15 o 20 minutos. A fuego muy suave, ¿verdad? Hasta que nuestros preciados calamares estén tiernos. Y bueno, y servimos espolvoreando un poquito de perejil picado con unos hilos de aceite de oliva y un toque de pimentón. Ideal para estos días de frío. Ideal. Un platazo, ¿eh? Así que bueno, nada más. Espero que les haya gustado y que lo disfruten mucho.
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0: Hola César, buenos días. 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César, quedó pendiente el premio de ayer. Para hoy también le vamos a agregar otro premio, que es un premio sorpresa para 4 personas, el de hoy, más el de ayer. Gracias, César.
1: Bueno, dado la vida. Bueno, vamos a sacar un cuponcito. Y tenemos una ganadora, Paola 398. Repito por si las dudas, Paola 398.

0: Esto ha sido todo por hoy. Nos vemos el día de mañana a las 7 de la mañana.
1: Muy bien, hasta acá llegamos. Panorama de Noticias, los prefes del mediodía, las dos radios Rivadavia y toda su programación. Nosotros vamos a volver en el día de mañana. Gracias. Muchas gracias a todos. Feliz Día de la Patria y hasta mañana a las 7 de la mañana.

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4: ...14 grados la temperatura actual en la ciudad de San Pedro. Es la hora 12, 5 minutos en todo el país. Noticias que tienen que ver con el ámbito nacional. El gobierno envió al Congreso el Super Rigi y la ley de lobby. Ambas iniciativas, impulsadas por el oficialismo, ingresaron a la Cámara de Diputados. El Gobierno Nacional giró a la Cámara de Diputados los proyectos denominados Superrigi y de Lobby, para regular la gestión de intereses privados ante funcionarios. Las empresas digitales ya representan el 25% de los préstamos en Argentina. El sector ya supera los 8 millones de usuarios activos y multiplicó su participación en 2 años. Las empresas fintech ya originan el 25% de los créditos totales del sistema financiero argentino y alcanzaron las 9,8 millones de asistencias vigentes, de acuerdo con un informe elaborado por el ITBA y la Cámara Argentina Fintech. Noticias que tienen que ver con el ámbito internacional. Las diferencias entre Estados Unidos e Irán por el programa nuclear complican las negociaciones para terminar con la guerra en Medio Oriente. Donald Trump exige que se entregue un tercer país o se destruya el uranio enriquecido, mientras que Khamenei solo aceptaría postergar la iniciativa de su régimen, que Israel considera como una amenaza existencial. Noticias que tienen que ver con el ámbito local. Trabajadores de la salud nucleados en SICOP anunciaron otro paro para este jueves. Los trabajadores y trabajadoras del Sistema Público de Salud nucleados en SICOP anunciaron un paro de actividades por 24 horas para el jueves 28 de mayo. La protesta gremial se fundamenta en el reclamo ante la falta de pago de los aumentos salariales que ya habían sido acordados en las paritarias provinciales. El Servicio Meteorológico Nacional prolongó la alerta violeta por presencia de niebla en gran parte del noroeste del país, que incluye la ciudad de San Pedro. Esta mañana, Fabio Giovanettone, director de Defensa Civil de la Municipalidad de San Pedro, en contacto con César Rotundo, dijo lo siguiente.
5: Mira, nuestra zona, cuando no solo hablo de San Pedro, nosotros tenemos una zona que es estadística muy compleja, lo que es el bajo de lo que es pasando Varadero, si hablamos de una ruta nacional, y después todo lo que es lugares donde tenemos campos abiertos y zonas bajas, la situación se hace mucho más compleja. César, nosotros solemos ver hoy en la ruta que por ahí se hacen mal, no usar las luces altas, genera un efecto reflejo que lo único que hace es disminuir la visibilidad, no usar las balizas, César, a veces solemos ver gente que pone las balizas, la baliza es un indicativo de que hay un vehículo con inconvenientes o un vehículo parado, disminuir la velocidad, algunas situaciones que deben contemplarse, es porque estamos hablando de un lugar donde, o en una zona donde el tránsito claramente no normal producto de la no velocidad. Tenemos enmarcado distintos colores, fundamentalmente lo que es el amarillo, naranja, rojo, apuntado a tormentas, ¿sí? Claro. Y en el caso del violeta, que es el que vas a ver en los mapas, que posiblemente los puedas encontrar, sí. Habla de lo que es niebla importante, no solo en San Pedro, sino en los distintos distritos. Para mañana seguramente también condiciones similares a las de hoy y las de ayer, y bueno, en el transcurso de la tarde de hoy saldrá algo actualizado de cara a los próximos días de la semana.
4: Altura del río frente al puerto local, 96 centímetros, creciendo. Frente al puerto de San Nicolás, 1 metro 28 centímetros, bajando. Frente al puerto de Rosario, 2 metros 6 centímetros, estacionario. Necrológicas. Falleció Restituto Puig a la edad de 92 años. Sala velatoria número 4. Servicio hasta las 15 horas. 3 de febrero 1475, San Pedro. Las farmacias de turno son las ubicadas en Mitre 2885, Pellegrini 1045. 14 grados la temperatura actual en la ciudad de San Pedro, humedad del 80%, viento 5 kilómetros por hora, cielo parcialmente nublado, es la hora 12, 10 minutos en todo el país.
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0: martes de los prefes del mediodía. Acá estamos como siempre tratando de que esto sea la mejor de las compañías que ustedes quieran. Ahí, ¿no es cierto? Bueno, esta es la buena idea de que todo el mundo esté bien en positivo, bien ATR. ¿Qué pasa, nene? ¿Qué pasa? ¿Qué loco que estamos? ¡Qué bárbaro! ¡Qué bueno! Hasta las 2 de la tarde toda esta gran movida que tenemos con Valentín Muñoz por ahí haciendo mucho barullo en las consolas. Idea, producción y conducción que les habla Hernán Arrieta. Por allí, Yolanda. Sí, bueno, Bartolo, Topo, la nena. Nena, ¿a qué número tiene que llamar la gente, por favor?
1: Llámame a ver. Al 428-555.
0: Bueno, atención que también pueden llamar al 428-450. Otro número disponible para que todo el mundo juegue con nosotros. Porque hoy vamos a estar, sí señor, vamos a estar con la pregunta de mente. Con otro regalo viene de la bomba, de ahí de Balcarce, Miguel Porta. Otro regalo que tenemos para dar entonces aquí en la 91.5. Así que, todo esto, ¡viene arriba! ¡Ay, ay, ay! Tengo brazos, pero a nadie abrazo. Me hacen notar cada vez que tengo que trabajar. ¿Qué pasa con esta adivinanza? Atención, que bueno, ya hemos dado la primera ayuda en el día de ayer. Al final del programa ya dijimos que empieza y termina en vocal. Es una gran ayuda que tienen para llevarse lindos regalos de la 91.5. 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Y le vamos a regalar una entradita también para ver a Pablo Lescano y Damas Gratis, Ezequiel el Brujo, también vamos a estar con regalos también de la gente de... Perdón, con la presentación también de... Me confundí. Bueno, claro. Bueno, de Aire Colombiano. Ay, también se van a presentar. La música de Cachilo Record, la iluminación también de Cristian Martínez. Bueno, mucho sonido, mucha música, muchos colores para la noche del sábado 13 de junio en La Esperanza. Bueno, todo esto acá, ¿eh? Y la bomba regalando con la pregunta de mente. Así que ya empezamos con los llamados. Hola, ¿con quién hablo? ¿Hola?
2: Hola.
0: ¿Sí, quién habla?
2: Hola.
0: Hola, hola.
2: Cerica.
0: Hola, Cerica, ¿cómo le va?
2: Muy bien.
0: Bueno, acá estoy, ya empezando el programa, ya hoy arrancando el martes con todo. ¡Aguanté! Vamos a ver qué pasa. ¡Vamos! Con esto. Claro, hay que estar bien ahí, bien allá arriba, por arriba de los techos, una palabra. A ver, decime, contame cómo es esto.
2: A ver, esta tiene dos brazos, el ancla.
0: El ancla, dijiste el ancla. Me dice que no.
2: El estribo.
0: Ah, el estribo. Pero yo, a ver, ¿qué dijiste? ¿El estribo? ¿Me dijiste el estribo? El estribo sí. Tampoco es.
2: Qué mal. ¿El andamio?
0: ¿El andamio tampoco?
2: Nah. La estrella y el alero.
0: Qué bárbaro, qué lindo. Bueno, besitos.
2: Sigamos pensando.
0: Dale, besos, cómo no. Tengo brazos, pero a nadie abrazo. Me hacen notar cada vez que tengo que trabajar. Hola.
3: Hola.
0: ¿Quién habla?
3: Laura.
0: Hola, Laura. ¿Qué tal? ¿Cómo le va?
3: ¿Cómo estás?
0: Acá estoy, como siempre, un poquito más. Un poquito más loco. Bueno, a ver.
3: Bienvenida al club.
0: Sí, estamos todos, somos varios.
3: Bienvenida al club.
0: Eso es lo importante, reconocer lo que uno es. Así.
3: Totalmente. Yo soy la presidenta.
0: Eso me encanta, claro que sí. Pero sí, por favor. Bueno, decime, contame.
3: A ver, yo pensé, la olla.
0: Ah, la olla.
4: Ah, no.
0: Me dice que no.
3: El estetoscopio.
0: Me dice que tampoco.
3: El enchufe. El estribo, creo que te lo dijo.
0: El estribo ya lo dijo recién la señora.
3: La escalera.
0: ¿Cómo dijiste?
3: La escalera.
0: Pero no.
3: El estante.
0: La.
3: El empalme. Bueno.
0: ¿El qué?
3: El empalme.
0: ¿Vos sabés que no?
3: La armadura.
0: La.
3: La estatua.
0: No.
3: Y la engrapadora.
0: Bueno. Qué lástima, besito.
3: Chao.
0: Seguimos acá buscando el ganador o ganadora por estos regalos que dijimos entonces, que vienen de la mano de la esperanza por una entradita que vamos a presenciar también, un show realmente sensacional de Pablo Lescano y Damas Gratis, Aire Colombiano y además Ezequiel el Brujo. Bueno, les cuento que vamos a estar también con regalos, como dijimos, ¿de dónde más? 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
0: Bueno, bárbaro, seguimos acá a ver qué pasa con Ganguete, que nos olvidamos de dar el tiempo, Ganguete. Bueno, se enoja. ¿Cómo? Bueno, me dice que tenemos en este momento 14 grados de los 17 que se esperan para hoy. Sensación térmica 16, señores, un poquito más de la real, porque bueno, hay bastante solcito, ¿no es cierto? Qué lindo. El viento viene del sector sudeste a 7 kilómetros por hora. Me comenta acá que la visibilidad es perfecta, la humedad del 78% y la presión de 1025 hectopascales. Esta es la información que nos da Ganguetti, señores. Acá estamos en vivo en APA Radio San Pedro, con este lindo acertijo, a ver si te llevas estos regalos que te mencioné, con este acertijo que dice, tengo brazos pero a nadie abrazo, me hacen notar cada vez que tengo que trabajar, respuesta que tenés que darnos atención, con ayuda que ya hemos dado, que empieza y termina vocal, empieza y termina vocal, ¿qué podrá ser? 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
0: A ver si a ustedes que son tan inteligentes, ¿qué sale si cruzas una oveja con un revólver? ¿Qué sale? ¿Bala? No, en serio. ¡Hola!
8: ¡Hola!
0: ¡Hola! ¿Quién hablo?
8: ¡Elsa!
0: ¡Hola, Elsa! ¿Cómo le va?
8: Muy bien, bueno, contenta con el día.
0: ¡Qué lindo día, eh! La
8: hermoso,
0: verdad,
8: hermoso. La verdad que hermoso.
0: Un hermoso día de otoño, podemos decir hoy, ¿eh?
8: Sí, la verdad que sí.
0: Bueno, a no ser por la neblina a la mañana, ¿eh? Pero bueno, ¿eh? Bueno, forma parte de la temporada, ¿no? Porque es
8: sí,
0: así.
8: Sí, es verdad.
0: Ya sabemos que son épocas de días de...
8: De niebla.
0: De mucha humedad.
8: Mucha humedad,
0: es cierto.
8: Sí, es verdad.
0: Vamos a aprovecharlo, mientras que no hay ahora neblina, nada, que no nos nuble tampoco la cabeza. A ver, con esta adivinanza que tiene como regalo una entradita para estar en la Noche de la Esperanza el 13 de junio. Y también vamos a darte también un menú para dos personas de este Resto y Parrilla, el hangar del Aeroclub San Pedro.
8: ¡Qué bueno!
0: ¡Qué lindo! Bueno, a ver qué pasa.
8: A ver, la escuela.
9: No.
8: El engranaje.
9: No.
8: El alicate.
0: ¿Vos sabés que no?
9: No.
8: La abrazadera.
0: Ah, no, tampoco.
8: La embotelladora.
0: No.
8: La empaquetadora.
0: Ah, no, tampoco, por favor.
8: Y la excavadora.
0: Y la excavadora tampoco.
8: Bueno,
0: un besito. Bien. Seguimos, 28 son los minutos que han pasado de las 12. Estamos en vivo en APA Radio San Pedro. 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Bueno, estamos en vivo en APA Radio San Pedro. Estamos hasta las 2 de la tarde. Llámame, estamos... ¿En qué número, nena, por favor?
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0: Y también 428-450.
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10: Pasada las 6.
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0: 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Hola.
11: Hola.
0: Hola, hola.
11: Sí, Vanina.
0: Hola, Vanina. ¿Cómo le va?
11: Bien, muy bien.
0: Acá estoy, tratando de enloquecer otra vez a todo el mundo con este acertijo, no se puede creer. Qué lindos premios, por favor, a ver si... Bueno, no sé si escuchaste la ayuda que hemos dado, que empiece y termine en vocal.
11: Sí, sí.
0: Ah, bueno, bárbaro. A ver. Repito por las dudas por si alguien se engancha ahora. Tengo brazos... Pero a nadie abrazo. Me hacen notar cada vez que tengo que trabajar.
11: La espiga.
9: No.
11: La abrazadera.
0: La abrazadera, ya la dijeron.
11: La espátula.
9: No.
11: La amoladora.
0: ¿Vos sabés que no?
11: Bueno, seguimos pensando.
0: Ay, qué locura, besitos. Chau, seguimos acá disfrutando. 32 son los minutos ahora que han pasado de las 12.
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0: Che, ¿vos sabés cuál es el club que recomiendo a los médicos?
14: ¿Cuál?
0: Gimnasia. No. por favor. Ay, no, no, no. ¿Y el club que es pura espuma? ¿Cuál es?
6: Quilmes.
0: Ah, no. 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
0: Hola, ¿quién habla?
15: Hola, Laura.
0: Hola, Laura, ¿cómo le va?
15: Bien.
0: ¿Y Laura? ¿Qué ha pensado Laura? ¿Qué ha quedado Laura? Empieza y termina vocal, atenti con esto, ¿eh?
15: Sí, ahora pensé, la estufa.
0: La estufa, a ver, la estufa.
14: No, es una estafa.
0: Cállate la boca.
15: La antena. Que no.
0: ¿La antena tampoco?
15: La amasadora.
9: Ah, no.
0: Dice que no.
15: La cerradora.
14: No.
15: La impresora.
14: No.
15: La engrasadora.
14: No.
15: La aplanadora.
0: La aplanadora, menos que menos.
15: La moladora,
0: no, la moladora ya la dijeron.
16: No saben.
15: Y la ametralladora.
0: Y la... No, me dice que no mates a nadie, bueno, por favor. Entonces. Besitos. Okay. 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Ahí estamos, en vivo en APA, Radio San Pedro, 91.5 hasta las 2 de la tarde, los prepe del mediodía.
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0: Estamos en vivo en APA Radio San Pedro, a 20 minutos de la 1 de la tarde. Movida que te mueve, los prefes del mediodía. No te podés perder este gran momento. No podés dejar de pensar en esta adivinanza, porque realmente son lindos los regalos que tenemos. Un menú para dos personas que te da gente, la gente del hangar, esta parrilla y resto que tenemos en el Aeroclub San Pedro todos los fines de semana y feriados. Y también te vamos a dar una entradita para ver un gran espectáculo musical en la noche del sábado 13 de junio, porque bueno, ahí va a estar Pablo Lescano y Damas Gratis. Ahí va a estar también Aire Colombiano y ahí va a estar Ezequiel el Brujo. Toda la iluminación, todo el sonido de Cristian Martínez, también Cachilo Record. Bueno, realmente noche fantástica del 13 de junio en La Esperanza. ¿Y vos qué vas a hacer? ¿Sí? ¿Sí vas a llamar? ¿A qué número, nena? Decide.
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0: ¡Aro, aro, aro! ¡Uy, no, no! ¡Paisanita de mi vida! La estuve dele llamar. Ajá. ¿Usted no quiere atenderme o cambió el celular? No, no, no, no sé, por favor. ¡Ay, qué paisanito más atrevido! ¿Qué anda dele molestar? Sí. el celular es del Tata. Y a usted lo quiere bloquear. ¡Aro, aro, aro, aro! No. Estuve toda la tarde mandándole emoticones.
20: Ajá.
0: Le mandé 80 caritas y 300 corazones. Muy bueno, muy bueno, muy bueno. No se haga el gaucho moderno que sabe tecnología. Si todo eso que me mandó, se lo mandó también a mi tía. Muy bueno, yo, muy bueno. ¡Aro, aro, aro, aro! Uy, no. Voy a sacarme una selfie y se la voy a mandar. Así puede verme siempre y me puede recordar. ¡Oh, muy bien! Tengo fotos de mi perro.
20: Sí.
0: Esa me gusta mirar. Y si recibo la suya, yo la voy a eliminar.
20: Bueno. Qué bárbaro, muy bien, ¿eh? Impresionante, ¿eh? Qué lindo. Bueno, después seguimos con más aro, aro, ¿puede ser?
0: ¡Sí, aro, aro, aro! ¡Aní! No, por favor. Quiero jugar un jueguito, paisanito de mi amor, paisanita de mi amor. Me quedé sin batería, no me prestás cargador. En vez de cargar su celu, porque el jueguito no anda, mejor empiece a cargar la línea de la salamandra.
20: Bueno. Gracias, Jolín. Gracias, chicos. Estamos en vivo en la parada de San Pedro. Una locura esto. 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Hola, ¿quién habló?
21: Hola,
20: ¿quién habla?
21: Cerica.
20: Hola, Cerica. ¿Cómo le va?
21: Bien, muy bien.
20: Bueno, qué lindo. Bueno, estoy
21: muy
20: acá.
21: Muy lindo los aros, ¿eh?
20: Qué lindo, ¿vio? Sí, le gusta, ¿viste que le gusta a la gente? Bueno, me quería de... Tengo otro. No, por favor. ¡Aro, aro, aro! Cerica, a ver si te...
21: Sí. A ver. Que sean cuando, para el mediodía.
0: Cuando yo bailé el malambo... La vi que usted me filmaba y también vi que tenía carita de enamorada. Muy bien,
21: Hola.
0: Y ahora le voy a contestar yo.
20: A ver.
0: Yo lo filmé malambiando porque le voy a mostrar el videíto a los zorros cuando los quiera asustar.
20: Ah, pero ese no me gusta. No me gusta. Bueno, gracias, Jolly. Gracias, chicos. Gracias, Gaspar. Bueno, Cerica, hay que atender a Cerica, che, que está ahí en el teléfono. Cerica,
21: a ver.
20: ¿Qué has pensado que empiece y se termine en vocal?
21: El arado.
20: Ah, no. El arado.
21: El
20: no.
21: Escudo.
20: El escudo tampoco.
21: El arpa.
20: El arpa.
9: No tocó nadie el arpa.
20: Cállate la boca. Me dice que no, ¿eh?
21: Y no se me ocurre nada más.
20: Qué bárbaro, no se puede creer esto, ¿eh? Qué locura, por favor. Bueno,
21: tenés que tirar alguna otra ayuda.
20: Me parece, man, que sí, ¿no es cierto? ¿Qué le parece
21: sí,
20: a usted?
21: Sí. Bueno, a usted, mí ya me diste ayuda,
20: dimos, así que... Claro. Vamos a... Claro, aparte nos estamos acercando a la 1 de la tarde, que siempre más o menos a mitad del programa estamos dando ayuda, así que bueno, seguramente en un ratito vamos a estar con alguna de ellas. ¿Dale?
21: Perfecto.
20: Chau. Seguimos chau. Acá disfrutando este mediodía, ¿de qué? De martes.
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20: 7 son los minutos que faltan para la 1 de la tarde. Seguimos acá en la 91.5, la FM de todos los tiempos, con este lindo acertijo y con estos lindos regalos que auspician justamente esta adivinanza. Con regalos, como dijimos, de una entradita para ver, para presenciar y bailar la música de Pablo Lescano y la presentación de Damas Gratis, claro, ahí está, Damas Gratis también. Bueno, y también te vamos a dar aire colombiano y la presencia de Ezequiel el Brujo. Y por supuesto, la música y la iluminación de Cristian Martínez junto a Cachilo Record. Acá, en la 91.5, te damos esta entradita para el próximo 13 de junio en La Esperanza. Y también te vamos a dar de regalo un menú para dos personas del Hangar, Resto y Parrilla del Aeroclub San Pedro. ¿Te gusta que todos los fines de semana está proponiendo distintas cosas, hasta eventos también, shows musicales? Realmente muy lindo lo que está haciendo la gente del Hangar allí en el Aeroclub San Pedro. Bueno, una nueva etapa que está viviendo este lugar. Bueno, atento que estamos con esta adivinanza que dice: tengo brazos, pero a nadie abrazo. Me hacen notar cada vez que tengo que trabajar. Respuesta que tenés que darnos, que atención, tiene como ayuda que empieza y termina en vocal.
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20: 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Hola, hola, hola. ¿Quién habla?
5: Vanina.
20: Vanina, ha quedado Vanina también, pensándola, a ver qué puede ser esto, que empiece y termine en vocal.
5: Sí. ¿El anzuelo?
20: Nah.
5: Bueno. No. Bueno, la única que tenía.
20: La única, por favor.
5: Y estamos por la ayuda.
20: Qué locura, ¿eh? ¿Por la ayuda ya?
5: Sí, sí.
20: Ay, falta muy poco. Bueno, dale, vamos a... Dale, chicos, por dale, favor. Sí. Miren vocal.
5: Sí. ¿El anzuelo?
20: Nah. Bueno.
5: No. Bueno, la única que tenía.
20: La única, por favor.
5: Y estamos por la ayuda.
20: Qué locura, ¿eh? Por la

0: Voy a tratar de organizar para cuando sea un feriado que vos trabajes.
1: Claro.
0: Y que
1: no, rápido, contestame.
2: ¿Qué día cae el 20 junio. De Por ejemplo, el Día de la Bandera, ¿qué día?
0: Claro, a ver, el 20.
2: El 20 de junio. Y
0: hay que ver cuándo, viste que en junio hay dos, el Día de la Bandera y el día de Güemes.
2: ¿Y el Día del Padre?
0: Y el día, bueno, el Día del Padre es domingo.
2: Ah, claro.
0: Pero sí. El Día de Güemes, viste que claro, también está ahí dos feriados en junio. Le voy a decir, sí.
2: Pará un poquito, a ver qué estoy buscando, a ver, 20 de a junio. No, sábado.
0: El sábado, pero el otro hay dos, ¿eh?
2: ¿Hay dos?
0: Sí, porque está el de Güemes también.
2: Ah,
0: la conmemoración de la muerte.
2: Tenés razón, no sé cuándo es eso.
0: Yo me fijo y después coordinamos.
2: Bueno, gracias. Ah, perdón. Che, por favor. A ver. Claro. Atenti con esto. Ya dijimos que empiece, termine vocal y ahora...
0: Ahora sí es abstracta o concreta.
2: Ay,
0: por las dudas.
2: Esta es una gran ayuda, ¿eh?
0: Sí.
2: ¿Sabés por qué?
0: Ya me veo que es abstracta.
2: ¿Vos sabés que sí?
0: Viste vos.
2: Es abstracta.
0: Ya me imaginaba.
2: ¿Y ahora?
0: Ay, no, rompemos mal la cabeza.
2: ¿Y ahora?
1: Rápido,
2: ¿y
1: contestame.
2: Ahora qué se viene?
0: Sí, bueno,
2: se rompió todos los esquemas acá, ¿eh?
0: Sí.
2: Qué
0: sí.
2: Bárbaro. Yo digo, van a pedir a ver si es masculino o femenino porque ya
0: no,
2: se la imagina que es concreta.
0: No, yo me imaginé que iba por ese lado, la trampa.
2: Sabés que bueno. yo también. Yo digo esto, no se puede creer. Bueno, besitos.
0: Bueno, chau.
2: Es abstracta. En pie se termina en vocal, señores. Qué bárbaro esto, no se puede creer. 428-555, 428-450 para jugar con nosotros.
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2: A ver, ¿cómo viene esto? Hola, ¿quién habló? Hola. A ver, ¿quién está? Sí, ¿quién habla?
3: Cerica.
2: Hola, Cerica. ¿Te gustó la ayuda que hemos dado? ¿Qué es abstracta?
3: Sí, desestabilizó todo.
2: Ay, qué locura esto, ¿eh? Y empieza y termina en vocal.
3: A ver, el orgullo. El emblema.
2: El emblema, tampoco.
3: El olfato.
4: Rápido, contestame.
2: ¿Cómo?
3: Y el ánimo.
2: No pierdes el ánimo con nosotros. Besito. Chao. 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Hola, ¿con quién hablo?
5: Hola.
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0: 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Qué lindo que es bailar.
2: Estamos en vivo, qué lindo que bailar, claro que sí. Estamos en vivo hasta las 2 de la tarde. Movete con nosotros, que somos los prefes del mediodía. Tengo esta adivinanza que ya hemos dicho que es abstracta y que empieza y termina en vocal. Tengo brazos, pero a nadie abrazo. Me hacen notar cada vez que tengo que trabajar.
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2: A ver, hola, ¿quién hablo? Hola. Hola, hola, ¿quién anda? 428-555, 11 minutos han pasado de la 1 de la tarde. En vivo estamos. Y para vos. Para vos, solamente para vos, claro. Qué bárbaro, qué lindo, me encanta, ¿eh? Repito la adivinanza mientras nos podemos conectar, a ver, si, ¿qué pasó? ¿Se cortó? A ver, hola, ¿quién habló? ¿Hola?
13: ¿Hola?
2: ¿Sí?
13: Sí, Vanina.
2: Vanina, tengo brazos, pero a nadie abrazo. me hacen notar cuando... A ver, no, perdón. Cada vez que tengo que trabajar.
3: El aura.
2: El aura. Aura.
3: El alma.
2: No le diga. La... Empieza.
3: El con... alma, ¿no?
2: El alma y... tampoco.
3: Y el espíritu. No. Ay, Dios. Bueno.
2: ¡Bárbaro! Ayer pasé por tu casa. Me tiraste con un suspiro. Lo dejé pasar de largo. Capaz que tiene coronavirus. No. Dejate
3: probar,
2: por favor.
3: Ay, bueno.
2: Chau. Seguimos acá disfrutando este mediodía de qué. De martes, señores. Hoy la pregunta de mente en un ratito, ¿eh? Se viene el regalo de la bomba de Balcarce y Miguel Porta. Atenti con esto, ¿eh? Hola. ¿Vamos a estar en Facebook?
3: Hola.
2: Me dicen que sí. Hola.
4: Hola.
2: Hola, Laura. ¿Cómo le va?
4: Sí.
2: ¿Eh? ¿Nos quiere ver la carita hoy? Podemos estar un ratito en Facebook. Me dice, me permite. Hoy me dice.
3: Está muy bien.
2: Sí, pero un ratito, ¿eh? No mucho, me dice.
3: Bueno, claro, no hay que abusar.
2: Sí, no hay que abusar, claro. Escucha, y claro, semejante cara, imagínese. Bueno, a ver. ¿Cómo viene este tema?
3: No sé, se me rompió la Matrix con el abstracto.
2: Ay, que, viste, es terrible, ¿eh? Por favor.
3: Quedé desorientada.
2: Allí pasé por tu casa. No. Allí pasé por tu casa y me tiraste con un tenedor. Sí. Uy, tirame un poco de carne, así la pongo al asador. No.
3: Uy, sí, claro que sí.
2: Qué lindo, qué rico sería.
3: Soy de ese grupo yo.
2: En serio. Bueno, escuchame un poquito. ¡Aro! No. Allí pasé por tu casa y me vio la gendarmería. Ajá. Hoy no podré pasar, estoy en la comisaría. Bueno, a ver, Laura querida.
3: A ver.
2: Sí.
3: La F.
2: ¿La qué dijiste?
3: La F.
2: ¿Vos sabés que no?
3: El asterisco.
2: Ah, ¿cómo dijiste?
3: El asterisco.
2: Pero claro que sí, el asterisco. El asterisco. Tengo brazos
3: pero
2: a nadie... bueno, bien Laura, bien lo tuyo. Tengo brazos pero a nadie abrazo. Me hacen notar cada vez que tengo que trabajar. Muy bueno, Muy bueno.
3: Sí.
2: Muy buena adivinanza. Impresionante,
3: Pero me volví loca cuando le dijiste a Vanina que era abstracto y dije,
2: no,
3: ¿y ahora?
2: No, y ahora sí, ¿de qué me disfrazo? Bueno,
3: claro.
2: Espectacular. Impresionante. ¡Qué producción, che! Me encanta, Me encanta que, bueno, estén ahí enganchadísimos.
13: ¡Qué producción,
2: Bueno, porque no es fácil, No es fácil,
3: No era fácil.
2: Bueno, te has ganado un menú para dos personas en el hangar, en Resto y Parrilla de ahí del Aeroclub San Pedro. Y okay. Te has ganado también, escuchá esto, te has ganado también la entradita para ver a Pablo Lescano.
3: Ay,
2: y
3: más
2: gratis, Vas a tener que venir el 13.
3: ¿Sí? ¿Cuándo es?
2: En La Esperanza, el próximo 13 de junio.
3: En 13 de junio, ok.
2: Así que bueno, ¿vas a ir o si no, no sé?
3: Sí, si no le doy a mi tía que se baila la vida.
2: Ah, bueno, o sea que no se va a desperdiciar la entradita.
3: No, para nada.
2: Para nada. Bueno,
3: para
2: Laura,
3: nada.
2: Ganaste todo esto, dale. En un ratito estamos con más regalos, con otra adivinanza y por supuesto, la pregunta de mente un ratito.
3: Ah, genial, dale.
2: Dale, chau.
3: Muchas gracias.
2: Bueno, seguimos acá. Qué bárbaro, ¿eh? El asterisco era, muchachos. Muy bueno, muy buena adivinanza. En un ratito le vamos a poner otro acertijo más y, por supuesto, más premio para este mediodía de martes.
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2: Bueno, bárbaro, seguimos acá en la 91.5 de la FM por APA Radio San Pedro, presentando lindos momentos para todos ustedes. Era el asterisco, señores. Ahora se viene un regalo muy importante también, ¿eh? Otro lindo momento para compartir, por ejemplo, de lo que va a ser, bueno, esta cena show a beneficio de la parroquia San Roque, que va a estar Oscar Díaz, en la parte musical. Y bueno, y un gran menú, va a haber entrada, va a haber vacío con rusa, va a haber pollo con ensaladas, varias bebidas, helado, café, mesa dulce, whisky, bueno, de todo, ¿eh? El próximo 6 de junio, ¿eh? El próximo 6 de junio, el valor de la tarjeta es de 38 mil pesos con todo esto, increíble, ¿eh? Bárbaro, ¿eh? Con show incluido, ¿eh? Para recaudar fondo entonces para la parroquia San Roque, que está haciéndolo porque, bueno, va a estar cumpliendo 120 años este año y, bueno, necesitan plata para la pintura y para un montón de arreglos más que, bueno, hoy lo escuchaba al párroco Nicolás diciendo, bueno, por ahí extendiéndose un poquito de todo lo que necesita la parroquia San Roque. Así que, bueno, ojalá que se pueda estar concretando muchas ventas entonces para el próximo 6 de junio. Sí, señores, atenti con esto. 6 de junio, 21:30. Atención que va a estar esta cena show entonces con la animación de Oscar Díaz, que va a estar seguramente presentando los nuevos temas que viene haciendo últimamente. Bueno, estamos en vivo acá y con regalos. ¿Qué más? ¿Qué otro regalo más? Ah, y también otra entradita para la Esperanza. ¡Qué bárbaro! ¡Che, otra entradita más! ¡Qué lindo! Bueno, otra entrada entonces para ver a Pablo Lescano, para ver también a Aire Colombiano, para disfrutar de la música también de Ezequiel el Brujo, de toda también la gran movida que hacen ahí Cristian Martínez junto a Cachilo Récord en La Esperanza, el próximo 13 de junio. Bueno, todo esto para ustedes, acá en APAR de San Pedro. Dice así: presten atención, es importante en una presentación y sostenerlo es la intención. La respuesta, por favor, 428-555, 428-450. A ver qué pasa con esto, ¿eh? Ah, se viene un ratito la pregunta de mente.

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2: Bien, a ver, hola, ¿quién hablo? Hola. A ver, ¿quién está por ahí?
3: ¡Hola, Rita!
2: Bueno, bárbaro. Señores, acá, nosotros, ¿sabés lo que es? ¿Sabés lo que hacemos? ¿Sabés lo que hacemos ahora? Sí, bueno, claro, sí.
4: ¡Carreta!
2: Nos vamos. ¡Claro, nos vamos a la música! Y preparándonos para la pregunta de mente.

0: Hola, ¿qué tal? ¿Cómo les va? Bienvenidos a todos aquellos que están también ahora conectándose a través del Facebook. Hacete amigo de APA Radio San Pedro y vas a poder disfrutar de, bueno, un ratito con nosotros acá en vivo que estamos haciendo en este martes 26 de mayo. Una linda movida para todos. Porque, bueno, además de los regalos de la adivinanza, también tenemos el regalo de la pregunta de mente. Una pregunta diferente para cada oyente. Así que, a llamar, a jugar. ¿A qué número, nena? Por favor, decime.
1: Llámame al 428-555.
0: Y también disponible el 428-450, como venimos diciendo. Atención con esto, a jugar con nosotros en los prefes del mediodía. Porque, bueno, ahora una tarjeta para, bueno, estar en la cena show de San Roque. Una cena realmente fantástica que seguramente va a proponer la gente de San Roque. Porque, bueno, está juntando fondos para terminar ahí de hacer un montón de obras ahí en este templo. Y, bueno, y también te vamos a dar la entradita para ver a Pablo Lescano y Damas Gratis. Para ver también y disfrutar de la música de aire colombiano y de Ezequiel el Brujo. ¿Sí? ¿Te gusta? Qué lindo, ¿eh? Bueno, el regalo de la bomba con la pregunta de 20. Qué lindo. Todo esto acá en APA Radio San Pedro. Atenti con todo esto, ¿eh? Ya hay llamado. Hola, ¿con quién hablo? Hola. Atención, que repito la adivinanza. Repito la adivinanza. Dice: presten atención, es importante en una presentación y sostenerlo es la intención. La respuesta, por favor. Presten atención, es importante en una presentación y sostenerlo es la intención. La respuesta, por favor. Ay, ay, ay, recién empezamos con esta adivinanza. Atenti que era el asterisco, la anterior adivinanza que hemos dado con los regalos del hangar y también regalos de la esperanza. También otra entradita que ya hemos entregado a Laura. A Laura, ¿no? Laura fue la ganadora. Qué lindo. Bueno, todo esto indica que vos tenés que estar con todos nosotros acá en APA Radio San Pedro. Regalo entonces de esta cena show que va a tener la gente de San Roque, que está juntando fondos para el próximo 6 de junio con esta cena show que va a estar Oscar Díaz presentándose ahí. Y les comento lo que hay de menú. Mientras que, bueno, nos contactamos, ¿eh? Bueno, dice que va a haber de entrada vacío con rusa. Plato principal, pollo con ensaladas varias. Hay bebidas, helado, café, todo incluido. Mesa dulce también. Bueno, atención con esto, ¿eh? Que, bueno, va a estar en un ambiente totalmente calefaccionado para que puedan disfrutar de esta gran cena show entonces el próximo 6 de junio. Oscar Díaz. Dando la buena compañía musical. Y bueno, y también tenemos la entradita que recién comentábamos entonces con la presentación de Pablo Lescano y Damas Gratis, la música también de Cachilo Record y Cristian Martínez, la presentación del Brujo Ezequiel, de Aire Colombiano. Bueno, una nochaza en la Esperanza el próximo 13 de junio. Bueno, a ver si nos contactamos al 428-555 o 428-450. Ahí estamos nosotros, claro que sí, en vivo desde este estudio. José Agustín Pepe Benceni, 9 de julio y Gomendio. A ver qué pasa. A ver. Hola. ¿Qué pasó? ¿Otra vez se cortó? Una pena, ¿eh? Bueno, que vuelva a llamar, porfi, decirle. Sí, por favor. A ver, si nos contactamos. Hola. A ver. Bueno. No se ponga nervioso tampoco. Bueno, la pregunta de mente, saben ustedes que hay una pregunta diferente para cada oyente. Y hoy sí o sí se va el regalo de la bomba de Valcarce y Miguel Porta. ¡Hola!
2: Hola,
0: ¿quién habla?
2: Elsa.
0: Hola, Elsa, ¿cómo le va?
2: Bien.
0: Ay, ay, ay, bueno, ¿le costó comunicarse también a usted?
2: No, para nada.
0: Ah, bueno, acá estoy con este acertijo, primeramente. Presten atención, es importante en una presentación y sostenerlo es la intención. La respuesta, por favor.
2: A ver, la pancarta.
0: La pancarta, puede ser la pancarta. A ver, la pancarta. No, no, no. Me dice que no.
2: El cartel.
0: El cartel tampoco. No, no, no. Me dice que tampoco.
2: El control.
0: El control tendrán. No, me dice que no.
2: El temple.
0: El temple tampoco.
2: El bosquejo.
0: El bosquejo. No, tampoco. Bueno, vamos por la
2: cartulina.
0: Y la cartulina tampoco.
2: Bueno,
0: vamos por la pregunta de mente.
2: Bueno, a ver.
0: A ver qué sabemos, ¿no es cierto? A ver, ¿cuál es la capital de Turquía? ¿Esmirna, Estambul o Ankara?
2: Estambul.
0: No, Ankara.
2: Ay, lo iba a decir.
0: Ay,
2: bueno, no importa.
0: Besitos, Gracias chau, chau. Siempre, Gracias por estar ahí, como siempre, en la 91.5, Se va, sin ningún regalo. Bueno, llamando. Hola, ¿quién hablo? Hola.
1: Hola.
0: Sí, ¿quién habla?
1: Cerica.
0: ¿Cómo le va, Cerica?
1: Muy bien.
0: Estamos en vivo, sabe usted, ¿no es cierto? Estamos en Facebook. Claro. ¿Me está viendo o no?
1: No,
0: me está viendo, bueno, no importa. Pero bueno, lo importante es que esté participando acá, ¿eh? A ver qué pasa con esto. Decime con esta adivinanza que ya hemos dicho, que dice, presten atención, es importante en una presentación y sostenerlo es la intención. La respuesta, por favor.
1: A ver, el discurso.
3: No.
1: El aplauso.
0: El aplauso tampoco. Ay, bueno, vamos por la pregunta de mente entonces.
1: A ver.
0: ¿Qué le parece? ¿Sí? A ver.
1: Vamos.
0: A ver, ¿cómo andamos?
1: Medio flojardi.
0: ¿Medio flojardi? Bueno, ¿cómo se llama el desierto más famoso de México? ¿Sonora, Sahara o Tajara?
1: El último.
0: Tajara, no, señora, Sonora.
1: Sonora, bueno, sabía que Sahara no era lo único que sabía.
0: Bueno, andamos mal en geografía aparentemente,
1: Horrible.
0: Ay, si le escucha a la señora de Picasso. Bueno, besito, chau, chau. Seguimos acá disfrutando este mediodía de qué? De martes, señores, en APA Radio San Pedro. No se va ningún regalo, che. Qué lástima, qué pena. Bueno, ya saben entonces, regalo de la esperanza con la entradita para ver a Pablo Lescano y damas gratis. Al brujo Ezequiel y también aire colombiano. La música y el sonido de Cachilo Record y Cristian Martínez. En la esperanza el próximo 13 de junio. También, el regalo de la gente de San Roque, que está con una cena show para el próximo 6 de junio, para juntar fondos. Así que, bueno, Oscar Díaz va a estar animando la noche de ese sábado 6 de junio. Bueno, y también te vamos a dar, por, bueno, la pregunta de mente, un regalo de la gente de La Bomba, de Valcarce y Miguel Porta. 428-555, 428-450. Hola, ¿quién hablo? Hola. Hola. A ver, hola. Bueno, otra vez se cortó. Bueno, una pena. Bueno, ¿sabés lo que vamos a hacer? Vamos a ir a la pausa comercial rapidito, ¿ha llamado? A ver si ahora. Ahora, ¿con quién hablo? Hola.
4: ¿Hola?
0: Sí, ¿quién habla?
4: Liliana.
0: Hola, Liliana. ¿Cómo le va?
4: Estuve dejando la radio,
0: ay,
4: por eso.
0: Qué lindo encontrarla, Liliana. Está en la pregunta de mente, Liliana. Está saliendo en Facebook también.
4: Ay, Dios mío.
0: Estoy
4: en todos lados.
0: Qué lindo, me encanta. Bueno, escúcheme. A ver. Vamos por la adivinanza primeramente. Importantes regalos hay, como dije. Bueno, dice, presten atención, es importante en una presentación y sostenerlo en la intención. La respuesta, por favor.
4: ¿Puede ser un título?
0: ¿Un título puede ser? Me dicen que no.
4: Y otra cosa no se me ocurre. ¿No? Porque puede ser que para sostener...
0: Sí.
4: Un argumento.
0: Un argumento, puede ser.
4: No, tampoco.
0: Y un pensamiento tampoco.
4: ¡Hola, mi amor, mi dulce!
0: ¡Qué bárbaro, qué lástima!
4: Después que saludar a la nena.
0: Bueno, escúcheme, a ver.
4: ¿Qué me va a preguntar, la rienda?
0: Vamos por la pregunta de mente.
4: Y bueno, a ver qué me va a preguntar.
0: A ver.
4: ¿Qué le va a preguntar?
0: ¿Cuál es el idioma oficial de Jamaica? ¿El jamaiqueño, el inglés o el anglo-francés?
4: Y para mí es el inglés.
0: No, sí señora, muy bien lo suyo. Espectacular, se ganó.
4: No, porque todos hablan de inglés.
0: Se ganó el adorno de La Bomba, señora Liliana.
4: Ay, qué lindo.
0: Qué lindo.
4: Por lo menos gané algo.
0: Ah, bárbaro, eso me gusta, que se gane algo de vez en cuando. Bueno, gracias como siempre, gracias Liliana, besitos.
4: Bueno, chau, hasta luego,
0: ¿verdad? Bueno, una pena, chau a los chicos del Facebook, chau, bueno, nos encontramos seguramente la semana que viene. Ah, no, esta semana, claro, ¿sí? Bueno, seguimos acá, disfrutando este mediodía, nos vamos a la pausa comercial rapidito en busca de tu contacto, dale.
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0: 20 son los minutos que faltan para las 2 de la tarde. ¿Quién anda por ahí? ¿Hola? Ay, ay, ay. 428-555. A ver qué pasa con este llamado. A ver la otra línea, por favor. 428-555. 428-450. Para estar con nosotros en APA Radio San Pedro. 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Hola.
8: Hola.
0: ¿Con quién hablo?
8: Víctor.
0: Hola, Víctor. ¿Cómo te va? ¿Te gustó bien, la del asterisco?
8: Sí, muy buena.
0: Muy buena, ¿eh? ¿Lo hubieras dicho o no?
8: No.
0: Para nada.
8: Yo pensaba en cosas concretas.
0: Qué bárbaro. ¿Viste cómo desorientó todo? Desorientó todo, ¿eh? Uh-huh. Qué loco. Bueno, estoy acá ahora con este acertijo también. Bueno, que aparentemente también está complicado, ¿no?
8: Y vamos a ver.
0: A ver, dice, presten atención, es importante en una presentación y sostenerlo es la intención. La respuesta, por favor.
8: El atril.
0: Me dicen que no.
8: El soporte.
0: El soporte tampoco.
8: El micrófono.
3: No.
8: El discurso.
0: Me dicen que tampoco.
8: El argumento.
0: Sí, señor.
8: Ah, qué bien.
0: Sí, señor, el argumento. Pero muy bueno, muy bien. Che, te ganaste una cena show para estar en San Roque el próximo 6 de junio, querido.
8: Ah, bueno.
0: Qué lindo. Bueno, y también te ganaste una entradita para ver a Pablo Lescano y Damas Gratis. Y Aire Colombiano, Ezequiel el brujo Ezequiel, como quieras llamarlo. También la música de Cristian Martínez y mucho sonido, mucha iluminación de ahí de Cristian y también Cachilo Reco. Ahora sí que una nochaza en La Esperanza. Mirá el vos. Próximo 13, ¿sí?
8: Bueno, buenísimo, muchas
0: todo
8: gracias.
0: Todo para vos esto, querido.
8: Gracias.
0: Bien lo tuyo, bien, Víctor,
8: Vamos.
0: Gracias. Chau. Seguimos. Qué bárbaro, che, qué loco. Bueno, en un ratito, más regalos para este mediodía de martes.
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0: 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Bueno, vamos por la adivinanza ahora. Atenti con esto, otra adivinanza más con regalo de Doña Julia, almacén de comidas al peso que está en Saavedra 27. Y también se van a llevar artículos de los patos, esta casa de pesca, Camping América, que tenemos en Libertad 67. Así que atenti con esto. Dice así, rebelde, y de vos depende. ¿Qué es? Rebelde y de vos depende. ¿Qué es? Decime, contame. Te llevas el regalo de Doña Julia y de los patos. Como aquella en el cabezal. 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
0: Estamos en vivo en APA. Hola, ¿quién habla? Hola.
19: Hola.
0: Hola, hola, ¿quién habla?
19: Vanina.
0: Hola, Vanina. ¿Te gustó la del argumento?
19: Sí, estaba buena. Muy buena. Muy buena.
0: Sí, sí. ¿Y la del asterisco? Terrible.
19: Esa sí, no se me hubiera ocurrido nunca.
0: Qué bárbaro, qué bueno.
19: Esa nunca.
0: La verdad.
19: Muy
0: bueno,
19: bien.
0: Muy buena, muy buena producción. Sí, bueno, sí. Estamos ahora con otra adivinanza y con regalo de Doña Julia y de los Patos. De Rebelde, ajá. Rebelde y de Vos Depende. ¿Qué es?
19: A ver. El mosquito.
0: El mosquito, puede ser.
19: La mosca.
0: La mosca tampoco.
19: La pulga, la garrapata.
0: Ay, tampoco, me dicen que no.
19: La caspa.
0: Ay, la caspa tampoco, me dicen que no.
19: La gordura.
0: La gordura tampoco.
19: El rostro, los rostros.
0: Ay, qué bárbaro. Mira vos, te estás mirando.
19: La cana.
0: Me dicen que no.
19: La cana tampoco. Bueno, listo.
0: Qué chau, bárbaro, chau. Besitos. 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
0: Estamos en vivo, a ver quién anda. Hola.
20: Hola.
0: Hola, sí.
20: Andrés.
0: Andrés, Rebelde, Rebelde y de Vos Depende, ¿qué es?
20: A ver, el rulo.
0: ¿El rulo?
20: No. ¿El bucle?
0: El bucle tampoco, me dicen que no.
20: El estornudo.
0: El estornudo, mira vos, qué bárbaro, me dicen que no.
20: El hipo.
0: Yeah.
20: El calambre.
0: Yeah.
20: Las náuseas.
0: Yeah.
20: El remolino. Y el carácter.
0: Mira vos, qué bárbaro.
20: Bueno.
0: Abrazo grande.
20: Chao.
0: 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Hola. ¿Quién está? 428-555-428-450.
21: Cerica.
0: Hola, Cerica. Ay, ay, ay. ¿Qué pasa ahora?
21: A ver, el óxido.
0: El óxido.
21: No. El sarro.
0: El sarro tampoco.
21: El abrojo.
0: El abrojo tampoco.
21: El resorte.
0: El resorte tampoco.
21: El boomerang.
0: El boomerang menos que menos.
21: La mancha y la lavandina.
0: Ay, mira vos, por dónde andá. Besitos, gracias.
21: Besos, chau, chau.
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0: 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Hola.
1: Hola.
0: ¿Con quién hablo?
1: Elsa.
0: Elsa, ¿qué ha pensado ahora? A ver.
1: A ver, ¿el pensamiento?
0: No, me dicen que no.
1: ¿El pelo, el cabello?
2: No.
1: ¿El mechón de pelo?
0: Me dice que tampoco.
1: ¿El niño?
0: Nah.
1: ¿El temperamento?
0: No.
1: ¿El frise?
2: No.
1: ¿O el frizz?
0: Tampoco. Me dice que tampoco.
1: ¿El frizz? ¿El destino? ¿La actitud? ¿El moho?
0: El moho tampoco.
1: ¿Y el verdín?
0: Me dice que no.
1: Bueno,
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0: 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Hola.
1: Hola.
0: ¿Quién anda por ahí?
1: Laura.
0: Laura, rebelde, rebelde y de vos depende, ¿qué es?
1: Ahí te escucho bajito,
0: visite. Rebelde, rebelde y de vos depende, ¿qué es? ¿Hola?
1: Hola.
0: Sí.
1: A ver. El hongo.
0: El hongo, me dicen que no.
1: La to.
0: ¿La qué?
1: La to.
0: A ver, no entiendo.
1: La tos.
0: ¿La tos?
1: Sí, la tos.
2: No.
0: Me dice que no.
1: Bueno. La calle.
0: La calle tampoco.
1: La humedad.
0: La humedad la mata, sí.
1: La costra.
0: La costra.
2: No, no, no.
1: La infección.
0: La infección tampoco.
1: El embrague.
0: El embrague tampoco.
1: La mancha.
0: La mancha, no se la quita nadie.
1: Y la bisagra.
0: Y la bisagra tampoco.
1: Bueno, entonces
0: besito, chau chau. 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
0: 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Y no me puedo olvidar que me tengo que despedir porque son las 2 de la tarde y no me dan más minutos acá en la radio. No sé, porque la tienen conmigo. Señores, mañana otra vez. Los quiero a todos después del programa informativo porque nosotros somos los prepes del mediodía. ¡Hasta mañana!

0: Hasta aquí fueron los Prefe. Nos volvemos a encontrar muy pronto. De lunes a viernes a las 12. Para que vos elijas tu música y nosotros te la pasemos. Dale, no te cortes. Volvé la próxima para escuchar los preferidos del mediodía.
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3: Noticias que tienen que ver con el ámbito nacional. El gobierno envió al Congreso el Super Rigi y la Ley de Lobby. Ambas iniciativas impulsadas por el oficialismo ingresaron a la Cámara de Diputados. El Gobierno Nacional giró a la Cámara de Diputados los proyectos denominados Super Rigi y de Lobby para regular la gestión de intereses privados ante funcionarios. Las empresas digitales ya representan el 25% de los préstamos en Argentina. El sector ya supera los 8 millones de usuarios activos y multiplicó su participación en 2 años. Las empresas fintech ya originan el 25% de los créditos totales del sistema financiero argentino y alcanzaron las 9,8 millones de asistencias vigentes, de acuerdo con un informe elaborado por el ITBA y la Cámara Argentina Fintech. Noticias que tienen que ver con el ámbito internacional. Las diferencias entre Estados Unidos e Irán por el programa nuclear complican las negociaciones para terminar con la guerra en Medio Oriente. Donald Trump exige que se entregue un tercer país o se destruya el uranio enriquecido, mientras que Khamenei solo aceptaría postergar la iniciativa de su régimen, que Israel considera como una amenaza existencial. Noticias que tienen que ver con el ámbito local. Trabajadores de la salud nucleados en SICOP anunciaron otro paro para este jueves. Los trabajadores y trabajadoras del Sistema Público de Salud nucleados en SICOP anunciaron un paro de actividades por 24 horas para el jueves 28 de mayo. La protesta gremial se fundamenta en el reclamo ante la falta de pago de los aumentos salariales que ya habían sido acordados en las paritarias provinciales. El Servicio Meteorológico Nacional prolongó la alerta violeta por presencia de niebla en gran parte del noroeste del país, que incluye la ciudad de San Pedro. Esta mañana, Fabio Giovannettone, director de Defensa Civil de la Municipalidad de San Pedro, en contacto con César Rotundo, dijo lo siguiente.
4: Mira, nuestra zona, cuando no solo hablo de San Pedro, nosotros tenemos una zona que es estadística muy compleja, lo que es el bajo de lo que es pasando Varadero, si hablamos de una ruta nacional, y después todo lo que es lugares donde tenemos campos abiertos y zonas bajas, la situación se hace mucho más compleja. César, nosotros solemos ver hoy en la ruta que por ahí se hacen mal, no usar las luces altas, genera un efecto reflejo que lo único que hace es disminuir la visibilidad. No usar las balizas, César, a veces solemos ver gente que pone las balizas. La baliza es un indicativo de que hay un vehículo con inconvenientes o un vehículo parado. Disminuir la velocidad, algunas situaciones que deben contemplarse, es porque estamos hablando de un lugar donde, o en una zona donde el tránsito claramente no normal, producto de la no velocidad. Tenemos enmarcado distintos colores, fundamentalmente lo que es el amarillo, naranja, rojo, apuntado a tormentas, ¿sí? Claro. Y en el caso del violeta, que es el que vas a ver en los mapas, que posiblemente los puedas encontrar, sí. Habla de lo que es niebla importante, no solo en San Pedro, sino en los distintos distritos. Para mañana seguramente también condiciones similares a las de hoy y las de ayer, y bueno, en el transcurso de la tarde de hoy saldrá algo actualizado de cara a los próximos días de la semana.
3: altura del río frente al puerto local, 96 centímetros, creciendo. Frente al puerto de San Nicolás, 1 metro 28 centímetros, bajando. Frente al puerto de Rosario, 2 metros 6 centímetros, estacionario. Necrológicas. Falleció Restituto Puig a la edad de 92 años. Sala velatoria número 4. Servicio hasta las 15 horas. 3 de febrero 1475, San Pedro. Las farmacias de turno son las ubicadas en Mitre 2885, Pellegrini 1045.
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0: un tanto incómoda en comparación con otros países de América Latina.
1: Muchas gracias, Gus. Impecable.
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0: hacer un carpetazo contra Lucas Bertero.
1: A ver.
0: Sí, sí, sí. ¿Tenemos el carpetazo o no?
1: ¿En serio?
0: Uy. No, me lo recibió mi productora.
1: Pero era ¿es visual o sonoro?
0: Mira, tenemos un carpetazo. Mira.
1: A ver.
0: Miren.
1: Uy, estoy con Tuxi.
0: Mira dónde los encontramos.
2: Estaban.
1: En la única parte que hay sol en el patio, porque todavía no, ahora hay antes. El sol se tapa antes con el invierno.
0: Mira acá, ya está el otro carpeteado. Mira,
1: ahí está el otro. Pero él estaba trabajando, él estaba haciendo un Zoom y yo lo acompañaba moralmente. Como sé de fútbol, por las dudas.
0: Moralmente, al frente.
1: Claro, por si
3: las tácticas.
1: Por si él se trababa con algún nombre de algún jugador de la selección rumana o algo, yo estaba.
0: Mira, viene el carpeteado.
3: Mira si tiene que presentar los 25 convocados de la selección, Lucas Bertero. ¿Cómo lo presentaría?
1: Escúchame, Mirta los presentó. Pregunto, ¿ataja Pumpido o no?
3: ¿Cómo?
1: Nelly Pumpido.
0: Mirá, acá está el carpetazo.
3: Ah, mirá.
1: Pero, bueno, vos sabés que sí, hay gente que me manda a veces esa foto. Ajá. Cuando yo bajo a tomar café y digo, me siento perseguido.
4: Claro, es una especie ¿Posa? De gran hermano.
0: Sí. Acá, ¿sabés quién hizo? Yo les voy a decir, esto es muy fácil. Hoy comprobamos que el pibe es de la CIA porque nos carpeteó al toque.
1: Fuiste tú.
3: Yo mandé las coordenadas nomás.
1: Ah, vos avisaste. Pero para avisar tuvo que ir a espiar por ahí.
4: El dron.
3: Mirá. Acaba de subir el comando central de los Estados Unidos.
1: Mirá, las botellas de agua del
5: por el agua.
3: Osama Bin Laden y el Ayatollah Khamenei.
5: Vienen por el agua.
0: Dios mío. No,
3: sí, mira. Traficante de agua.
4: No, traficando el agua. Dios, no sé si es agua eso. No sé.
1: Mira, Sol, ¿fuiste vos? No, jamás.
0: No,
1: jamás.
3: Nunca está enriqueciendo.
1: No importa.
0: Claro, enriquecen uranio. Ahí.
1: Solo me sirve para saber que me siguen. Voy a estar más atento.
5: Estamos pendientes de vos. Eso.
1: Vamos ¿Viste? A estar atentos.
0: Dale. Si no tuviste abuela, confesalo. Bueno, contanos.
1: Bueno, nada. Digo, fuiste tú y pregunto, ¿qué fue lo que es lo que tiene Arjona con la Argentina? Realmente, porque hablamos de un artista que hace años que viene a
0: 14
1: Capital.
0: Funciones, ¿o no? ¿Cuántas
1: hizo
0: funciones?
1: 14 shows y la noticia es que se suman 3.
0: ¡No!
1: Sí. O sea, ya para los fanáticos, ¿a vos te gusta Agus? Porque te gustan artistas que te gusta.
3: No.
1: ¿A vos te gusta no, Alejandro
4: que
1: lo Sanz? Días,
4: pero con... Hizo más guita que en versión directa de Argentina.
0: Claro, escúchame, ¿cuál es tu favorita de Arjona?
3: Y la más conocida es Fuiste Tú.
1: Fuiste Tú, ¿sabés por qué? Porque Fuiste Tú es una canción que a cada país que va en su gira, que está haciendo, la canta con una cantante de ese país muy reconocida. ¿A quién le tocó anoche? Que se la llevaron de chapa. A la Sole.
0: A ver.
1: Lo estamos viendo.
0: Subí. Vamos todos.
1: Hermosa canción.

0: fuerte.
1: Un poncho. Oh. Y se lo puso.
2: ¿Dónde?
1: Esto es en el Movistar Arena. El número 14.
0: Deberíamos ir todos a verlo.
1: Es que, mirá, tenemos el 1, el 2 o el 5 de julio. Tenemos un mes en el medio como para armarnos. Mirá, este es el momento, la gente que nos está viendo en YouTube, le relato. Quiero contar que la apuesta es teatral. La apuesta no es un show musical.
0: Vamos todos, ¿te imaginas?
3: Por eso pregunté, ¿no? Porque se ve muy impresionante.
1: Es, o sea, se acaba de romper un nuevo hito en lo que es la música en vivo en Argentina. Ajá. O sea, este señor... Sí. De música en vivo, de shows consecutivos, lo rompió. Acaba de romper. Porque fueron 14 shows consecutivos en vivo.
0: Dios,
1: o sea que
0: es un montón.
1: Un plus, ahora le suma 3 más.
0: ¿Y Luismi cuánto hizo? No, lo que pasa es que Luismi,
1: lo que pasa es que él hace, tal vez viene acá, te hace 3 o 4, después va a Córdoba y Rosario.
0: Claro.
1: Hace esas 3 ciudades, a veces Mendoza.
0: El último de Luismi fue una bomba.
1: Todos
0: una barbaridad.
1: Dicen que él estaba muy bien. Bueno, la semana pasada se rumó.
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24: ¿Sí? Es tremendo.
0: Mamá. Mamadera. Bueno, tenemos 4 minutos, somos millonarios. Tenemos 4 minutos, somos millonarios. ¿Quién da más?
25: Bueno, hay mucha expectativa en los mercados por qué pasa con el acuerdo, supuesto acuerdo, ayúdame Agustín, que estarían por alcanzar los gobiernos de Estados Unidos e Irán. Ayer el petróleo caía como un piano, hoy ya no tanto y parece que se está estirando la situación, pero como que se estaría de alguna manera achicando el margen de diferencias. Se hablaba de acuerdo por el uranio, se hablaba de abrir el Estrecho de Hormuz sin ese peaje famoso de $2 millones que pretendía cobrar Irán por cada barco que circulara por ahí. Y bueno, y el mercado que ayer no operó en Estados Unidos porque fue el día de los caídos, hoy abrió de mayor a menor, digamos, pero con un petróleo que la semana pasada llegó a estar en $103, hoy está en $93. Pero bueno, están todas las fichas puestas en eso, a ver cómo se desenvuelve. Suponemos que los últimos días de este conflicto, estoy preguntándome, no afirmo nada, te paso la posta. No,
3: tiene que ver quizás porque Estados Unidos, bueno, más que nada el Comando Central, anunció que van a retomar esta Operación Libertad, Operación Freedom, que tiene que ver por Estados Unidos guiando los barcos por el Estrecho de Hormuz para... Bueno, que estaba controlado por Irán, claro. Entonces esto de una forma militar abre un poco las incógnitas de qué puede llegar a pasar por el acuerdo. Y nada, a ver, gran parte del gabinete se va a reunir mañana miércoles en Camp David, ahí va a estar todo el gabinete, es una, digamos, no muy frecuente.
25: La mesa política nuestra.
3: Sí, no muy frecuente.
0: No me hagas reír.
3: Y se rumorea de que van a hablar sobre este tema de Irán, que va a tener sus decisiones ya más definitivas. Y también, por supuesto, no hay que dejar de lado Israel con el tema del Líbano, que parece que va a ir a fondo porque Hezbollah no dobla, uh-huh, no dobla la mano.
0: Y que volvieron los ataques al sur de
3: Irán. Por eso, entonces, van a ir con todo.
0: Y hoy, el presidente Trump, que es el presidente que asumió en mayor edad en la historia de los Estados Unidos ese lugar, fue al médico, doctor Jean. Presidente Trump fue al médico a hacerse su examen semianual al
1: Walter Reed.
0: Centro militar Walter Reed, y salió y dijo, todo controlado, perfectamente. Dijo que ya le dijeron que su salud estaba espectacular. Recordemos que el 14 de junio cumple 80, ¿no? Y que venían diciendo a muchos, se venía rumoreando que tenía algunos problemas de salud, le habían detectado unos hematomas en las manos. Sí. Al parecer dicen que toma mucha aspirina, una dosis superior a la recomendada, y que tiene algunos problemas en la piel.
1: La aspirina no está recomendada, salvo circunstancias muy particulares. Él toma aspirina porque se le ocurre tomar aspirina.
4: ¿Y eso que produce un efecto que es como la heparina?
1: No,
4: la
1: el licuada. Efecto, claro, el efecto es así, es ese exactamente, pero tiene el riesgo de hemorragias digestivas. De tal modo que vos tomás aspirina para el licuado.
5: Buenas noches, señoras y señores.
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21: Fraire, que nos facilitó dos entraditas para ir el domingo a la cancha, ya al estadio Mario Kempes, divino el estadio, divina la ciudad de Córdoba. Mal resultado, no importa.
0: Muy rico.
21: Pero muchas gracias a los amigos de Naranja X, ¿sí? Gracias.
0: Ahí está, muy bien. Tenemos 10 minutos de hora libre, ¿eh? ¿Qué hacemos con eso? Si, miren, si ustedes supieran lo que era esta mesa de machos alfa y omega. No, yo, nosotras calladitas, Leti,
22: sí,
0: ¿no?
22: Escuchábamos atentamente, claro.
0: Claro.
1: Por favor.
0: Sí. Un día de estos le tenés que hacer grafología al profe Tonelli.
22: Bueno, si él quiere.
0: Es que es grafóloga, Leti.
1: Pero qué interesante.
0: ¿Te hicieron alguna vez, le analizaron tu firma, profe?
1: No. A ver si todavía se sabe la verdad.
0: ¿Qué pasó?
21: No, bueno.
0: ¿Qué pasó?
21: El viernes estuvimos aquí con el embajador de Japón en la Argentina.
0: Sí.
21: En un momento vos le preguntaste, ¿hay chances de que la primera ministra de Japón venga al país? Bueno, todavía no está, pero evidentemente la relación de Japón con no solo con...
0: No, dijo estamos esperando.
21: Estamos esperando, ya ni me acuerdo. Que,
0: sí, dijo así.
21: ¿La invitación algo nuestra o sí alguna instrucción de
0: ella? No, estamos esperando que venga.
1: La invitamos.
21: Sí. Pero bueno, están surgiendo noticias de que Japón está buscando un acercamiento fuerte con el Mercosur, es decir, Brasil, Argentina, Uruguay, Paraguay, más los... Bolivia también, con el objetivo de alcanzar un acuerdo comercial. Japón tiene acuerdos de libre comercio con prácticamente todos los bloques comerciales del mundo y ahora está apuntando al Mercosur y buscando ¿qué? ¿Qué tiene el Mercosur? ¿Qué tienen los países del Mercosur? Energía, litio, alimentos... y
0: en el Tinder económico hay un match. En el Tinder económico hay un match.
21: Paz, si se quiere, ¿no?
0: Perdón, y ella tiene Sanae Takaichi, ¿es?
21: Sanae Takaichi, exactamente.
0: Ella tiene, hay que acordarse ese nombre. Díganme,
21: sí,
0: che,
21: no, que la verdad que el nombre. Qué bárbaro. Bueno,
0: pará, ella tiene
1: corrigido,
0: tiene, no, no. mucha afinidad ideológica con Milei, porque es una reformista.
21: Así es.
3: Le está yendo muy bien. Sí. En términos de aprobación, incluso.
0: 70% de aprobación.
3: Ahora bajó un poquito fuerte. Ajá. Está en 60.
0: Ah, pobre.
3: Bajó 10.
21: Pero bueno, te redondeo con esto. La premier de Japón, Sanae Takaichi, se reunirá con el presidente brasileño Luis Inácio Lula da Silva en la cumbre del G7 de mediados de junio para coordinar negociaciones con Brasil, Argentina, Uruguay, Paraguay y Bolivia con el objetivo de concluir acuerdos de comercio lo antes posible.
1: Bueno, perdón, Brasil no es del G7, va como observador.
21: Va como observador.
0: Sí, pero Brasil y Perú tienen las comunidades japonesas más grandes antes que Argentina. O sea, el Mercosur tiene las comunidades japonesas más grandes de la región, con lo cual eso también es un denominador común.
3: Perú probablemente pueda tener una presidenta japonesa en los próximos meses.
0: Bueno, eso se lo preguntó.
21: Y medio como que dijo, no es japonesa.
0: No es japonesa, no nació allá, dijo.
21: Sí, sí, sí.
3: Y se despegan por el padre.
1: A Fujimori, claro.
21: Bueno, pero vos es que... Memoria completa. El programa de estabilización económica que llevó a Perú a donde está hoy, lo inició Fujimori.
0: Y bueno, lo que pasa es que ellos
1: y así
0: cuidan
1: la política también.
0: Cuidan en especificar si naciste en Japón, no, si sos supuesto, hijo de. Hay una homogeneidad racial del...
1: Mi primer novia fue japonesa.
0: No, en serio.
1: Era el cinturón, ¿dónde voy a sacar yo una japonesa en Quilmes?
0: Pero en serio estás haciendo una broma.
1: No, totalmente.
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4: Experiencia. No, están demeritando Belgrano de Córdoba. Belgrano de Córdoba tiene jugadores.
5: No, bien Belgrano, bien.
4: Como Celarrayán, Rigoni.
6: Argentino le jugó mejor. Argentino le jugó mejor que River.
5: Cualquiera le gana a River.
4: Argentino jugó mejor que River, pero terminó empatando.
7: Bueno, hay que ganarle. Ojo que River lo mismo es River. River tiene una potencia por ser River. En una final te juegan un montón de cosas. Aunque el equipo sea. No.
6: No.
7: Dani,
6: River es un desastre.
4: Bueno, a River llegó a la final, no hay que olvidarse de eso.
7: Pero le ganás a una historia, tenés un desafío tan grande de lo que podés ganar y lo que podés perder si no lo ganás, que es durísimo.
6: A la manito de River, psicológicamente. ¿Por qué pone la manito? ¿Qué le falla? ¿Qué problema tiene? ¿Por qué pone la manito? ¿Qué instintivo? Metete la mano
4: al hombro porque ve la pelota y quiere frenarla y después se aviva en el momento.
7: Aceptalo.
6: Yo lo acepté.
7: Asumilo.
6: Bueno, viene el Papa, dale, habla el Papa.
7: ¿Qué me importa?
6: Él quiere hablar del
8: Papa. De la posibilidad. Papa. Tenemos el testimonio de Milei para cambiar
6: viene
8: un poco
6: el Papa, viene el Papa.
8: No, y Milei casi que lo confirmó.
6: ¿Lo confirmó?
8: Fuerte eso, porque.
6: Qué bueno.
8: Se supone que lo anuncia el Vaticano y no sé si le debe quedar muy
6: bien. ¿Cuándo viene el Papa?
8: Se supone que en noviembre. Qué veremos, bueno.
6: ¿Y va a estar en dónde? La cancha de River.
8: ¿Va a ir a la cancha de River? Sí. No tengo ese dato.
6: Yo sí.
8: Mirá.
6: Juntando los temas. No lo llevo al palco.
8: Le van a llenar el arco de goles.
6: No seas pelotudo.
8: No, pero vamos a la mía.
6: Va a estar en la cancha de... ¿Qué te reís? Va a estar en la cancha de River, te estoy hablando en serio.
7: No puede pasar todo por River.
6: Sí, pero que va a estar... Te estoy juntando los temas.
9: Te está contando la agenda.
6: Va a estar en la
8: pero
6: cancha de River.
8: Pero que va a ser un
6: River.
8: Show, va a agarrar la viola y...
6: Pero vos sos tarado. La cancha de River es el anfiteatro más importante de Argentina.
8: Sí, va ahí, ¿no? Con el Papa Móvil.
6: ¿Qué sé yo? No sé, me dijeron va a estar en la cancha de River. 85.000 personas.
8: No tenía ese dato, buen dato.
6: Otras canchas no tienen ese tamaño.
8: El Papa Fest.
7: El Papa Fest. Papalusa.
8: ¿Viste que pasa el cura que pasa música electrónica?
6: ¿Creen que estoy jodiendo? Estoy hablando en serio. Va a estar en la cancha de River.
7: Papalusa.
8: El Papalusa.
6: Va a estar León Palusa. En la 9 de julio. Mirá, escuchá a Milei como lo confirmó esta mañana en una radio colega.
10: ¿Confirmado que viene el Papa León XIV a la Argentina en noviembre?
11: Es altamente probable, o sea, salvo alguna desgracia. La gestión del canciller Kirchner permitió cerrar posiciones y es muy probable que tengamos la dicha de tenerlo en el mes de noviembre aquí en la Argentina.
6: Ahí está.
8: Casi confirmado, ¿no? A menos que pase algo.
6: Viene el Papa.
8: No, me parece recontra fuerte. Es muy fuerte que venga un Papa. Hace 39 años que no viene un Papa.
6: Desde Juan Pablo.
4: Solo para verle explotar la vena a los Kirchner.
6: No.
4: Porque ellos no pudieron traer al Papa de
7: ellos. Cuando vino
4: al Papa
8: en el 87, ¿viste? Mirá. ¿Viste? Se para la ciudad, yo no me acuerdo.
6: Estuvo en julio, ¿no? Ah, estuvo en Tucumán también. Claro.
8: ¿Fue a Tucumán?
6: Mira.
9: Nosotros teníamos 14 años.
4: Hermoso. Sí. ¿Vos te acordás?
9: Yo me acuerdo, sí. Tenía 14.
8: ¿Dónde fue cuando vino?
5: acá, acá va.
6: En la 9 de julio.
8: ¿En la 9 de julio? Sí, ¿qué claro. más? ¿Vos te acordás?
4: No. No, no me acuerdo nada.
6: Yo me acuerdo que estuvo, yo tenía 2 años, pero vi videos que estaban la 9 de julio con el Papa Móvil.
8: Sí, seguro, eso seguro.
7: Aparte era, era un tipo descomunal, Juan Pablo II.
6: Claro.
7: Era descomunal.
9: En el 82 también, esa, me acuerdo de esas imágenes también.
7: Sí. Claro.
6: En el 82 también, por el canal de Beagle, por el conflicto con Chile.
9: Sí, sí.
8: Qué loco, ¿no?
7: Sí, porque lo veías a Juan Pablo II y era la paz. El tipo era la paz.
6: Este también es medio tranquilo, ¿no?
7: Me cae bien, León.
8: Probablemente, no sé si es comparable, pero después de del triunfo de Argentina en el Mundial, vieron que hubo 3 millones de personas en las calles.
6: ¿Sí?
8: Yo no sé si esto va a haber más o menos, pero es de los eventos más grandes de la historia argentina.
7: Sí, va a ser fuerte.
6: ¿Para qué tiempo?
8: Que van a ir 20.000 personas a ver al Papa.
6: No falte el respeto.
4: Yo no falto el respeto a nadie, pero comparar la llegada del Papa con...
6: No, en cantidad de gente, está bien.
7: Movilización.
6: Cantidad, no está comparando. Pero está bien la comparación que hace.
8: Está muy bien la comparación, claro. Que
4: 5 palos en la calle, vas a ver.
8: No sé, ¿hubo 5?
4: Pero millones
8: de personas va a haber seguro. No sé cuántas.
4: No lo veo.
6: Por diferentes motivos.
4: Pero bueno, por ahí yo me estoy equivocando.
8: Viene gente de todo el país, viene por ahí de afuera.
7: Sí, claro. Y también en las ciudades donde vayan, porque hay 3 ciudades en el país.
6: Claro, es verdad. No es solo capital, vos que sos capital centro.
4: Al contrario, si yo le digo que el interior va a salvar a la Argentina, ustedes son los centro porteñistas. Yo no.
7: Pero a mí me parece. Pero para, ¿con qué es el enojo?
4: 5 palos me parece demasiado, ¿no? Yo lo escucho a
7: Y
4: hubo 5 palos en la calle.
7: De más masiva movilización.
6: Hay mucha gente. Hay mucha gente.
4: Como un campeonato del mundo.
6: Te duele que convoque.
8: Por eso dije, no sé si es comparable. Por ahí va a haber más o menos.
4: Igual está trayendo Milei.
9: Una visita no se compara.
6: No lo está trayendo. No lo está trayendo Milei. Lo está trayendo Argentina, no Milei.
4: No, lo está trayendo una gestión del canciller. O cuando son las cosas malas, se las apuntamos a canciller, a peluca, todo.
6: ¿Crees que viene por Milei el Papa?
4: Viene por una gestión que hace el presidente con su cancillería. ¿O ustedes se creen que el tipo viene porque acá se le ocurrió venir a la Argentina?
6: ¿Cómo es presidente? ¿Cómo?
12: Acá está la gestión.
4: Pero
12: la
4: claro, gestión. Ahí está.
9: Sí. Bueno, igual es verdad. No sacó un pasaje solo.
7: Igual hay un ángulo importantísimo. Creo que esto tiene que ver con ser el sucesor de un papa argentino.
6: Claro, claro, sí, obvio, tiene razón.
7: Creo que tiene que ver también con que... Sí, tiene que ver.
4: Pero si no vino papa argentino.
7: No, pero, no pero hay un mensaje por la visita que no pudo hacer Francisco.
4: Pero
7: pará, esto es información. Wait, es cierto lo que decís, pero esto también. Pará un minuto.
8: Politizalo.
6: Wait.
7: Pero la otra cuestión, cuestión es que como él también va a Perú, que depende de lo que pasa en la elección en
6: Uruguay,
7: Perú.
6: Claro.
7: No, pero en Perú él estuvo viviendo, es su segunda patria.
6: Claro.
7: Es su patria adoptiva,
6: claro,
7: Perú.
6: Claro.
8: Se formó ahí.
6: Americano peruano.
7: Como Agustino, estuvo en una comunidad de Perú donde...
6: Barbacoa con ceviche es una mezcla. Claro.
4: Pero si ponele. Es una visita oficial casi de un jefe de Estado, la del Papa,
7: claro.
4: Digo, tiene que comunicarse con la gente del país que lo administra.
7: Pero es que también, pero por eso te digo, es cierto lo que vos decís, pero
8: está
7: también están todos estos
8: el Vaticano,
7: condimentos.
8: Está por encima de todo.
6: No puedes politizar
4: el Papa,
6: todo.
4: El Papa
8: no, es que viene porque
4: no,
8: libertario.
4: Eso es lo que van a decir.
8: No,
4: eso ya le están acomodando el discurso lo que van a decir los kirchneristas.
8: Para, yo no le resto importancia a la gestión del gobierno.
4: La gestión del canciller Kirchner fue fenomenal.
7: Pero sí.
4: 13 años vivió el Papa.
8: O pensás como yo, sos Cuca.
4: No es eso.
6: Le dijo Cuca.
4: Ya le está sirviendo en bandeja a los periodistas kirchneristas.
8: ¿Qué me importa los periodistas?
4: 13 años vivió el Papa siendo Papa. Sí. Argentino no pisó, no volvió a la Argentina.
9: Dejó Milanesa hacer el freezer.
4: 2 años Milei tenía que hacer la gestión para que venga el Papa cuando estaba de última. No,
6: qué difícil es la vida, ¿eh? Así no se puede razonar nada.
4: El
7: día que... Que no haya algo para que Dani se enoje.
6: No se
7: me
6: puede creer. Yo no me enojé. Todo es conflicto.
4: Sí me llama la atención lo que dijo Morando.
6: Todo es
8: pero pará, espera eso. El evento más grande de las últimas décadas. Por ahí no tanto como la final argentina. Por ahí no lo sé, no lo sé.
4: Me parece que ese fue lo más.
8: Yo me acuerdo que cuando ganó la selección estaba, no sé, la Panamericana
9: llena de gente. Una cosa es que venga alguien de afuera invitado.
7: 85% de católicos el país. Joder.
9: Pero no es lo mismo que con una reacción cuando uno gana algo. De pronto, de repente, como una final.
7: Claro, y ahora ustedes son sommelier de espíritu de la gente.
9: Sí, otra presión.
4: No,
7: joder.
4: Gente.
6: Bien, Cristina.
4: Yo hablé de convocatoria.
8: Para vos no va a ser tan grande. Puede ser, no
4: 5 palos en la calle, como pasó.
6: Le falta el respeto al Papa, ustedes.
4: Pará que no tirás a los católicos. No queremos tener problemas con los católicos. Yo soy católico, de hecho, pero no profeso.
8: ¿Vos no vas a llevar a tu familia a ver al Papa?
4: ¿Vos me estás cargando?
8: ¿Sí o no?
4: Ni de casualidad.
6: ¿Pero cómo?
4: No piso una iglesia yo.
8: No, al Papa. Si viene el Papa, no vas a 9 de julio a verlo.
6: ¿Qué?
8: Vamos, León, a gritarle.
6: Es una figura.
8: La manito,
4: pero
8: vamos,
4: ni lo,
8: vamos,
4: el Papa, respeto, boludo, a las religiones, pero no, que vayan.
8: Tu mujer y tu hija van a ir. Y vas a tener, vas a terminar yendo. Terminar
4: que vayan si quieren.
6: Solo no, vas
4: creo,
6: a terminar.
4: No creo, no.
6: Dios mío, comiendo fideos solo así, mira.
8: Con todo oscuro, la persiana baja.
4: Me encanta, pará, que como mejor. Y los fideos son buenos. Sí, sí.
6: Bueno, hay rico, paz, ¿eh? Hay paz en la interna, está todo bien.
7: Canciller Avellaneda.
6: Se aman. La verdad, Santiago y Karina se aman, viste que estuvieron juntos.
4: Espectacular.
6: Con la gorrita de Santiago. Todo hermoso.
7: Y la de comando, la gorrita de comando.
6: Hace frío en Casa Rosada.
8: Era de la Pitufo.
7: De sniper, la gorrita.
6: Qué lindo. Bueno, me alegro, la verdad. La foto política, estábamos todos esperando. Es lo que estábamos pidiéndoles, que se dejen de pelear.
8: Dos horas de reunión.
7: ¿Vos decís que se dejaron de pelear?
6: No sé, por lo menos no lo escenifican tanto. Claro.
9: Podrían empezar cerrando las cuentas de Twitter, ¿no?
6: No.
9: Sí. Cierre la cuenta de Twitter y se va el problema.
6: Si es por Twitter no pasa nada.
9: Bueno,
6: el tema
9: sé.
6: Es que gestionen, ¿no?
8: Claro, que la gestión se dinamice. Si
6: vuelve
8: es que no
6: el triángulo de hierro.
8: Vuelve, ¿no? Sí. Está picante el tema. Para mí el triángulo está medio.
6: Y sos él.
8: Sí, sí, se acomoda a Dubli, pero bueno. Veremos. Pero se juntaron, es verdad.
6: Está bien. Bueno, en un rato vamos a estar hablando de eso. Y también le tiró un centro a García Cuervo al presidente.
8: Sí, ¿viste?
6: Que para mí tiene que ver con esto.
8: Sí, claro,
6: tiene que ver
8: no
6: con
8: le
6: la...
8: van a pegar a los obispos.
6: Claro,
8: si
6: ahora que viene el Papa le dijo.
7: Pero para,
6: va,
7: ¿pero qué? Pero para
6: cambio,
7: esto
6: ¿no?
7: Es otra, es otra pavada el tema de la crítica. ¿Qué quieren que diga la iglesia?
6: Y terrorismo.
7: Mátense, tírense sillazos.
6: Tiró terrorismo en las redes, fue fuerte.
4: Es una vergüenza lo que dijo.
6: Bueno, bueno, bueno, bueno.
4: Vamos.
8: Ahí está, ¿ves?
4: Déjense de hinchar. Que cada uno que diga lo que...
6: Vos sos uno de los terroristas.
4: No, no, no.
6: Sí, sí,
4: el,
6: sí, sí,
4: el,
6: sí.
4: El cura amigo de Massa
6: no,
4: a mí
6: no, no,
4: me
6: no, no, no, el arzobispo.
4: No, amigo, es un cura amigo de Massa. Déjense de joder.
6: Dejá de faltarle respeto a la iglesia.
4: Yo no le falto respeto a nadie.
6: El arzobispo metropolitano.
4: El arzobispo metropolitano.
8: ¿Cómo es el cura amigo de Massa?
4: Amigo de masa.
8: Y bueno, ¿qué tiene que ver?
7: Estás
8: que
7: a
8: tiene
7: un que paso ver? De ir a rezar con Dante Gebel, sí, te aviso.
5: Bueno, bueno,
4: no,
5: bueno.
4: Es otra rama, Gebel.
8: Hereje.
4: Rama, es otra
6: te,
4: rama.
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6: lo vi el otro día.
4: Simón Escobar y Nicolás Capaldo. Capaldo es del Hamburgo, bueno, y Escobar es de Vélez.
8: ¿A qué hora juegan, Dani? 6. El 11, ¿sabe?
4: El 11 acá. De junio, ya te digo. ¿El primer partido?
8: No juega Argentina. El primer partido.
4: Sudáfrica.
8: ¿Será la tarde, la noche?
4: Creo que no, es más temprano.
8: Ok.
6: Bueno, no, si es a las 4, ya sabemos, ¿no?
8: ¿Hay clase o no hay clase? Si es a las 4, ¿qué?
4: El partido es a las 4 de la tarde.
8: Ah, a las 4.
4: Vamos a estar pendientes.
8: Voy a aclarar una cosa.
6: No,
8: sí, lo voy a aclarar antes.
6: Dani Lera, porque
8: no
6: te vas un poquito la que te reparió.
8: A mí el fútbol no me gusta, pero voy a ver el partido igual que todo, porque ya veo que viene Rudy.
6: Ah, pero el primer partido del Mundial no es de Argentina. Ah, sí, el primer partido
4: es hablando. El primer partido es el 11 de junio, a las 4 de la tarde, entre México y Sudáfrica.
8: Transmisión especial. Por eso. De Pan y Circo.
6: Ese partido estamos acá en vivo en México-Sudáfrica, hermoso.
8: Las 4 de la tarde.
6: Después el de Argentina, ¿cuándo es? Eso es lo importante.
4: Argentina juega el 16.
6: La verdad, México-Sudáfrica no le importa a nadie.
8: 16. Argentina, o sea, faltan 20 días para que debute Argentina.
4: Argentina juega el 16 contra Argelia. El partido es a las 10 de la noche en el Kansas City Stadium. Este es el martes 16 de junio.
6: 10 de la noche.
4: Hora de la Oral Deportiva. Andreani, no sé qué vamos a hacer. Vamos a tener que comentar el partido.
6: Y ponés el partido.
4: No tenemos los derechos.
6: Argelia, 10 de la noche. Me
4: segunda
6: encanta.
4: Fecha. Por allá, qué bueno. Lunes 22. Ante Austria también. Ahora este partido va a ser en Dallas a las 14 horas Argentina. Lunes a las 14.
6: Ese nos toca el final.
4: El final del partido, correcto.
6: Argentina-Austria.
4: Y se cierra la fase inicial contra Jordania el sábado 27 a las 11 de la noche.
6: Okay. 11, buenos horarios.
0: ¿Qué cae ese día?
4: Ese día es sábado.
0: Sábado.
6: Qué lindo sábado, 11. Es
0: un asado que se atrasa.
6: Claro. Un asado que arranca a las 10.
0: Claro.
4: El 16avo te puede tocar.
0: El helado.
4: El 16avo, atención, porque te puede tocar contra el segundo del grupo H. España, bueno. Cabo Verde, Arabia Saudita, Uruguay.
8: ¿Cómo ves, para que quede grabado, pues le has pegado, cómo ves Argentina-Argelia? ¿Lo ves bien Argentina?
4: No, Argentina pasa la primera ronda.
8: Gana cómodo.
4: Sí, le gana los tres partidos, creo yo. Okay. Y si juega contra España es boleta, si juega contra Uruguay podemos pasar.
6: Coincido. Okay. Martes, lunes y sábado son los días de Argentina. Martes 16 del 6 a las 22, lunes 22 del 6 a las 14, sábado 27 de junio a las 23. Okay. Kansas, Dallas.
8: Correcto.
6: Son los partidos. Perfecto. Bueno, reiterame un poquito los premios, Turca, ¿te parece?
1: Dale.
6: Y arrancamos.
1: Tenemos un set de toallas de Franco Valente, tenemos una cena de mar de la cocina de Ana Mellino con la consigna ¿cuántas horas dormís por día?
6: Me parece muy, pero muy bien. Definición de mafia. Mafia es una organización criminal, estructurada, secreta y jerárquica que usa violencia, corrupción y negocios ilegales para acumular poder y dinero. Bueno, hoy debió haber declarado la causa Cuadernos la primera secretaria de Néstor Kirchner, la señora Miriam Quiroga. ¿Se acuerdan de Miriam Quiroga? ¿Saben por qué no lo hizo? Porque teme por su vida. Y porque teme por la vida de sus hijos. Mafia en estado puro. Alegó problemas de salud. ¿Qué había contado Quiroga? Que vio absolutamente todo.
2: Yo lo que vi son los bolsos. O sea, vi personas, vi movimiento y después un compañero mío de trabajo me dijo, agarra, toma el peso, ¿cuánto hay acá? No tengo ni idea. Mucha plata. Se pesa. Bueno. Es más, dije, pasame algunos para mí. Están contados. Están muy bien contados por el jefe. Lo vi en manos de Daniel Muñoz.
3: Ah, y que era secretario de...
2: Sí.
3: ¿Cuál es el cargo de Muñoz exactamente?
2: Secretario... ¿Cómo figuraba? Ellos eran asesores, pero era secretario, el secretario privado número uno, porque después tenía otros. Uh-huh. Era su sombra. Escuché hablar de las puertas que tenían que llegar, de la bóveda, de que había que apurar el trabajo, y bueno, los enojos del expresidente porque las cosas no se hacían en los tiempos que él quería. Uh-huh. Y que la plata había que guardarla.
3: ¿Y pudiste escuchar las dimensiones de la caja o de la puerta o alguna cosa, algún detalle en particular de...?
2: Sé que eran grandes. Uh-huh. Eran puertas de bóveda grande. Uh-huh. Pero no te puedo decir medidas porque eso sí que no lo escuché.
3: Y esa puerta estaba referida a la casa de Calafate,
2: de Calafate,
3: que estaba al lado del hotel, digamos.
2: De Calafate.
3: Que es la casa de Cristina. Exacto. O a la casa anterior que le vendió a Lázaro después.
2: La casa de Cristina, la casa donde ella armó su jardín, uh-huh, porque le gustaba hacer jardinería, las rosas y todo eso.
6: Bueno, tenía que declarar hoy. Causa Cuadernos. Miriam Quiroga. ¿Qué pasó? No declaró. ¿Por qué? Porque la quebraron psicológicamente. Tiene miedo. Acordate lo que dijo el otro día el abogado de Cristina, Juan Manuel Ubeira. Escandaloso. Yo les pido que escuchen la declaración de Ubeira en una radio diciendo: hay que voltear la causa Cuadernos Y a ellos, los testigos, los tenés que romper de a uno. Mirá.
7: Nunca se voltean de un golpe, ladrillo por ladrillo. Portero por portero, cacho por cacho, vacigalupo por vacigalupo. Y los tenés que romper de a uno. Y es así. Y es así.
6: Los tenés que romper de a uno. El abogado de Cristina, ¿qué es romper al otro? Destruirlo emocionalmente. Arruinarlo. Aniquilarlo. Destrozarlo. Romper al otro significa quebrarlo desde el punto de vista emocional, financiero, económico. Que tenga miedo de hablar. Que tenga miedo de decir la verdad. Algo que suele hacer el kirchnerismo, ¿no? Bueno, eso está haciendo el kirchnerismo con la causa Cuadernos y lo admite públicamente el abogado de Cristina, Juan Manuel Ubeira. De hecho, lo hicieron con el portero de Cristina. ¿Qué pasó con Julio César Silva? En 2018 declaró: vi entregas de bolsos y valijas casi semanalmente en el edificio de Recoleta. Y ahora, la semana pasada, de golpe, dijo: no, en realidad cometí un delito, nunca vi eso, solo vi a Muñoz una o dos veces con algunos bolsos. ¿Qué pasó en el medio? No lo sabemos. Puede ser plata, puede ser dinero, puede ser guita, o puede ser lo que dijo Ubeira. Hay que romperlos de a uno. Ahora, ¿por qué tienen que voltear la causa a Cuadernos? Porque es la causa. Porque es la causa que muestra a la perfección cómo funcionó el régimen del kirchnerismo. Empresario de la obra pública muy importante, coima del 15%, Barata, López, Devido, Muñoz, departamento de Recoleta, Quinta de Olivos, Santa Cruz. Un mapa tan fácil de entender cuánto, por lo menos 200 millones de dólares. 200 veces la causa Adorni. 200 veces la causa Adorni. ¿Dónde dejaban el dinero? Por ejemplo, en el baño de la casa de Julio Devido. Testimonio de José López: Devido estaba presente y me decía pasá, y se lo dejaba en el baño. En el baño se dejaban los sobres sobre el lavabo o sobre la tapa del bidet. Los pagos recibidos por Barata eran semanales o quincenales. Estamos hablando de millones de dólares. Los pagos a Devido también eran semanales o quincenales. ¿Quién más recibía los pagos? Ricardo Jaime, primer secretario de Transporte. ¿Dónde? En la raqueta de tenis. En el raquetero de la raqueta de tenis de Jaime antes de jugar el partido, en un hotel muy famoso.
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15: Para ganar 10 millones de dólares, Novarezzo se queda corto en la función pública. Claro, está hablando de los 5 palos de Florencia más los 5 de Máximo. Bueno, la política también se trata de no robar. Yo no estoy de acuerdo con lo que planteaba ahí Rosenblatt, que es: no me interesa la cascada de Adorni, no hay que robar. Punto, no hay que robar. Ni Adorni debe robar, ni Spagnuolo debe robar, ni José López debe robar, ni Máximo Kirchner debe robar. Punto. Y mucho menos puedes usar al Estado para robarte más de 500 millones de dólares. 500 millones de dólares. ¿De qué manera evitás que esto se repita? Con condenas duras, con cárcel de verdad, no con terracitas en San José 1111. El kirchnerismo razona de la siguiente manera. Dice, bueno, volteamos cuadernos, se caen los testigos, volteamos OTESUR, volteamos Irán, la indultamos en la causa vialidad, Cristina libre, fin. Por eso vale todo. Por eso vale todo ahora. Es el momento para voltear las causas. Fíjate lo que contó el viernes el fiscal Stornelli sobre Miriam Quiroga, dale.
16: Miriam Quiroga viene padeciendo. Ella contó que le decían que tenía que entrar el testigo al programa Testigos Protegidos porque podían atropellar a su hijo por la calle, etcétera, etcétera. Es decir, cosas fuertes. Después que sucedió eso, o después de que a ella la echaron de Casa de Gobierno, nunca más consiguió trabajo y nunca más nadie le atendió el teléfono.
15: ¿Cómo no va a tener miedo Miriam Quiroga si amenazaron con atropellar a su propio hijo, a su propia hija? Y claro, es lógico. Señores, la única manera de garantizarse la impunidad es volviendo al poder cuanto antes para indultarla a ella y que se caigan todas las causas. Y vale todo. Por eso mandan a sus monigotes intelectuales otra vez a instalar el clima de final anticipado de mandato presidencial. Escucha esto.
17: Le pasa a Milei es que va llegando el momento donde le van a dar un té caliente, una sopa, y le dicen hasta acá llegamos, ya está. Y solo se lo puede decir la hermana. De la misma manera que un senador radical fue el único que le pudo decir a De la Rúa hasta acá llegamos, alguien se lo tiene que decir. Antes pasan todas estas cosas. Empieza. Y qué sé yo, de acá 60, 90, 120 días que vamos a estar hablando.
15: Bueno, igual Moreno está con esto, ¿no? Hace 3 años que se cae el gobierno. La moraleja es, no les creas cuando dicen que vuelven democráticos y vuelven moderados. Vos conocés muy bien la fábula del escorpión y la rana. El escorpión le dice, tranquila, confía, no te voy a picar. Soy distinto al resto de los escorpiones, ¿no? Soy un escorpión bueno, moderado, rubio, de ojos celestes. No tengo causa, soy un escorpión honesto. Voy a lo de pan y tomo mate. Soy un escorpión distinto. Confía en mí. No grito, hablo bajito. No me peleo con el periodismo. Vos confía. Y al final, el escorpión a mitad del río pica la rana. Inevitablemente pica la rana. Y termina diciendo, y bueno, no lo pude evitar. Está en mi naturaleza, mil disculpas. Pum, se mueren los dos. Pues bien, está en la esencia del kirchnerato seguir mintiendo y seguir maltratando y seguir robando. La mafia nunca se fue.
18: No le voy a quitar nada a nadie. Lo que vamos a hacer es devolverle a los venezolanos el derecho a la propiedad privada, empresa, de libre empresa, de producción. No queremos socialismo ni comunismo. No lo queremos. Donde coexistan el Estado y el mercado, donde haya trabajo, propiedad privada, educación, seguridad social, pero no para un grupito, sino para todos.
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15: Debería,
25: Pero usa
26: el todo el tiempo.
25: Sí, sí.
26: Pero capaz es.
25: Yo pensé que tenía, viste, una llamadita.
26: Le avisamos que lo va a llamar desde el servicio pretensial. No, algo de eso.
25: Si está en la casa. Llamó. El tipo debe haber mirado así mientras estaba mirando los canarios. Dijo, ¡pac!
27: Y le atendió Marito Borges. Y dijo,
26: ¡toma teléfono! Buscame el llamado cuando te avisa. Este llamado es desde el servicio penitenciario.
27: Marito Borges. Le atendió Marito Borges y le dijo, ¡toma para
25: lo cual
27: vos.
25: Habla
26: entonces,
25: de.
26: Debido no le atendió el teléfono.
25: Es un bombazo. Es un bombazo muy divertido. Lo cual habla del derrumbe del kirchnerismo. Ahora vamos a contar.
26: Igual, lo llama eso, llama un secretario.
25: Seguramente,
26: ¿no?
25: Claro, pero cuando ven que dice Cristina F, ¡pac! Tic, lo colgó y
26: secretario
25: siguió.
26: Cristina.
25: Y le siguió tirando comida a los pájaros debido. Está bastante mal el tema del kirchnerismo. Vamos a contar qué pasa con Kicillof, qué pasa con Cristina, los candidatos y por qué el Senado, el bloque casi rompió. Es el peor momento. Esto no quiere decir que los tipos estén completamente muertos
26: y que
25: electoralmente no jueguen.
26: Nunca.
25: Sobre todo porque hay una preocupación del gobierno que ustedes saben viene de un momento malo. Están viendo quién capitaliza eso, todavía no lo capitaliza nadie, pero esperemos que el kirchnerismo se quede donde está. Y vamos a hablar de algo que nos trae casi en exclusivo, nuevo, Santi Bulat, que es el salario disponible.
26: Me gusta.
25: ¿Qué es el salario disponible? Una vez que vos cobras tu sueldo, vamos a hablar de empleos públicos y de empleos privados, pagás internet, pagás los gastos, los impuestos. Bueno, desde el último cuatrimestre de 2023, hasta ahora? ¿Tenés más o menos salario disponible? Buen la tema. Pregunta del millón.
26: Bueno, titulamos en materia de deportes, volei, handball y otros temas.
4: No, por supuesto que vamos
27: con la
4: a hablar
27: pinto, de Colapinto.
4: Ya está, Colapinto fue el domingo. Lo importante hoy también, es que se empiezan a definir...
26: El futuro de Colapinto, la exclusiva en Banicirco, nos metemos con
27: ¿se vende al PIN a una empresa china o no?
4: Lo importante es que hay otros equipos, además de River, ¿no? En el fútbol argentino hay muchos más equipos y hoy se definen pases a la siguiente fase de la Copa Libertadores y Sudamericana. Lanús ya ha eliminado, juega con Mirasol. Atención con Estudiantes de La Plata que recibe Independiente de Medellín. Depende del equipo Pincha ganar para seguir. Eso es a las 21:30. San Lorenzo también por la Sudamericana juega contra Deportivo Recoleta. 21:30, si gana está dentro y si no, bueno, va a tener dificultades dependiendo de otros resultados. También juega Riestra eliminado. Te voy a hablar de
27: yo
4: Racing.
27: No entiendo a la gente que le gusta el fútbol.
26: No, yo tampoco.
4: ¿No? No. Bueno, te voy a hablar de Racing.
26: Racing.
4: Porque está muy convulsionada la interna política. Sí, el técnico, hay un candidato, Milito ya pasó la página, pero anoche Costa se juntó con la vieja barra.
26: Qué triste,
4: ¿eh? Hubo una dirigente kirchnerista agitando un poquito el asunto. Yo te voy a contar quién es, qué pasa en Racing, porque acá se mezcla la política nacional con la política interna, ¿no? Claro, por supuesto, claro. Siempre aparecen... a la hora de las miserias.
26: Un momento dramático de los grandes, ¿no? De
27: menos,
26: Boca.
27: Menos de Boca,
26: River,
27: ¿no? Boca está bien.
4: A ver,
27: no,
4: Boca está mal. San Lorenzo está todavía en, digamos, en la Sudamericana. Va a clasificarse probablemente primero. Juega contra un equipo que se llama Recoleta, paraguayo, que empató los 5 partidos. Después sí, Independiente.
27: En ese grupo todos empataron.
4: Racing, River, Boca está urgido. Te voy a hablar de Boca, la formación que va a jugar el jueves.
26: Bueno.
4: Porque hay variantes en un partido.
27: ¿Ceballos lo vendieron?
4: Está a punto de ser vendido. Porque bueno, si no lo venden, están al horno.
26: Che, parece que encontraron medio kilo de cocaína en la casa de una funcionaria de Morón. La acusan de ser parte de una banda. Morón está gobernado por Lucas Gui, tengo entendido.
5: Lucas Gui, sí, exactamente.
26: Kirchnerismo, ¿no?
5: Sí.
26: Se trata de Luna Ortigosa, que era directora de género.
5: Bueno, por ahí había hecho un operativo y la dejó en la casa.
26: No tiene remate. Una funcionaria de Morón es investigada por narcotráfico, está prófuga y la acusan de integrar una banda delictiva. Allanaron su casa y encontraron medio kilo de cocaína.
5: Es un montón, medio kilo.
27: ¿Dónde hacen los castings?
26: Luna Ortigosa, directora del área de género del municipio, la que hablaba con X, ¿no? X, cocaína X.
5: Luna
26: Ortigosa. La funcionaria tiene una causa abierta por venta de droga. La fueron a buscar a la casa, pero no la encontraron.
27: Les narques.
26: Tiene pedido de captura. Una vez que se conoció el resultado del allanamiento, el intendente Lucas Aguila desplazó y sí.
5: Claro, y sí.
26: Y sí.
5: Está prófugo, ¿no? Obviamente.
26: Bueno, titulamos en materia de espectáculos.
27: Bueno, Tinelli recuperó la cuenta de Instagram. Al parecer había cambiado 5 veces la foto en una hora.
26: Ah, bueno.
5: Pero ¿la foto de perfil?
27: Sí.
26: ¿Pero por eso te la sacan?
27: No, no, te la suspenden porque te hacen para que vos hagas un reclamo. Aceptó el reclamo y bueno, durante 24 horas
26: si vos cambias mucho tu foto,
6: y sí, movimientos raros.
26: Ah, dudan de tu identidad.
5: Claro, piensan que te están hackeando.
27: Tal cual.
26: ¿Y por qué la ha cambiado todo el tiempo?
27: No lo convencía.
26: Aburrido.
27: Se ve que no lo convencía.
26: Ah, le iba cambiando.
27: Sí.
26: Está bien.
27: Bueno, pues ya que ya tiene...
26: lo que dije el otro día.
27: Ya volvió, tiene las 15 millones de seguidores.
26: Te das cuenta.
27: Bueno, esto después lo vamos a escuchar.
5: No está en un gran momento, Marcelo, ¿no?
27: Ahora sí, mira, te digo, ahora que va a ser el Mundial.
26: La captura saca por
27: ahora que va a ser el Mundial.
5: No, te lo pregunto bien.
27: Va a trabajar para Infobae.
5: Va a transmitir el Mundial.
27: Sí, va a ser una cobertura para Infobae.
5: Va a Estados Unidos, está bien.
27: Sí. ¿Viste que ya te lo vi con traje?
5: Se fue negro, Johnny. Sí. Volví a ser el Marcelo, el último Marcelo, ¿verdad?
27: Bueno, te tiro otros títulos.
26: Ahí ya puedes volver.
27: Atención que...
26: Me gusta acá a mí, ¿eh? Para los quilombos me sacás y que...
5: Es buena esa,
26: que quede solo Lucas. Para las capturitas, sí, me encanta. Sí.
27: Bueno, atención que por un juicio que se disputa en Europa, podría ser que pasa la palabra, pierda el rosco. ¿El famoso juego del rosco? ¿El rosco?
4: Rosco, sí, pasa la palabra, sí.
27: Que es una rueda de A a la Z que van diciendo.
26: Rosco,
27: la parte principal del programa.
26: Claro.
27: Bueno, los derechos de pasapalabra los tiene una empresa y la del rosco lo tiene otra. Entonces te está disputando esto en Europa y puede impactar.
5: ¿Y cómo se va a llamar?
27: No se sabe. Si pierde el juego, lo pierde.
26: Pierde el formato.
27: El formato, exactamente. El programa.
26: Un drama.
27: Varias veces les conté el negocio de OnlyFans. Lo hemos hablado con el caso de famosas que están ahí. Bueno, ahora Pamela Pombo, una famosa que hace unos años fue mucho más famosa que hoy, pero que mucha gente la conoce, contó que en apenas unos meses, un año y medio, compró un departamento.
26: Bien.
27: Se lo contó a Rulo de Infobae.
5: Atención, el turco. Sí,
27: un año y medio. Un departamento. Pará, y dice que le dio.
6: Yo acá con los pibes.
27: Dice que le dio poca bola. Dice, le di poca bola. Si no, tendría más.
26: Franco Valente, todo.
5: Pamela Pombo. A ver qué material sube Pamela Pombo.
26: Larga Franco Valente.
27: Escuchá esto. Brian Sarmiento y la bomba Tucumán en Gran Hermano estuvieron charlando. Brian Sarmiento, el exfutbolista. Y la bomba Tucumán. Y rememoraron, sin querer salir el tema, uno de los momentos más bizarros, curiosos y divertidos. Perdón, pero es así. ¿Sí? De la historia de la televisión argentina.
26: ¿Cuál?
27: En el momento en que la bomba tucumana dijo de todas las maneras.
26: No.
27: Sí. Y contó cómo fue el detrás de escena. Porque dice, mirá, causa gracia. Pero porque fue en la cara de Jorge Real una cosa de loco lo que dijo. Y bueno. contó cómo fue el después. Sí. Eso no lo vimos nunca. ¿Cómo fue el después? ¿Fueron a la corte? ¿Qué le dijo? Y dijo, por favor, retírese, retirate. No. Si quiere lo podemos escuchar en un momento. Y después hay mucha bronca con los que van a ir a cubrir el Mundial de los canales. Acusan a la gente que va a ir a cubrir, a muchos que no saben nada de fútbol.
5: Bueno, tiene razón.
27: Es el caso, por ejemplo, de Diego Poggi.
26: Ponelo de Diego Poggi, pero Diego...
5: Es un fenómeno, Diego Poggi.
26: Diego no es periodista deportivo.
27: No, pero hace color.
26: Pero no tiene por qué saber dónde debutó Messi, ¿no?
5: Sí, tiene que
26: saber. Es algo que no sabe.
27: Justamente en pasapalabra.
5: Hablar con fanáticos.
7: Preguntas en pantalla. ¿Listo, Diego?
8: Vamos, perfecto.
7: Ya. ¿En qué club debutó Lionel Messi profesionalmente?
8: ¿Alguien sabe?
26: Sí.
8: Vamos, Pochi. Newell's.
7: No, en Barcelona.
5: Y encima tiene un multiple choice. Yo no lo puedo ver. Pero él no va a ir a hablar de eso. Va, hablemos con fanático.
26: Lucas, hasta vos sabés dónde debutó Messi.
5: Ah, bueno, pero Poggi es un fenómeno.
26: ¿Dónde debutó?
5: Vi que va a Pampita también, Barcelona. Vi que va a Pampita también. ¿Y qué sabe de fútbol?
27: Mala secolo.
5: ¿Sabe de fútbol? No, terrible. Te encontraste.
6: Salió saquito blanco.
5: Entre el saco y el cabello.
27: Son otra vuelta.
5: Es terrible.
26: 3:57, arrancamos, dale.
5: Tremendo.

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19: Cielo algo nublado en la ciudad de Buenos Aires, la temperatura 16 grados 7 décimas, humedad 60.

0: 36%.
1: Jorge Macri consideró que el discurso de García Cuerva durante el Tedeum del 25 de mayo fue correcto.
0: El jefe de gobierno porteño agregó, la iglesia siempre tiene que marcar las cosas a mejorar.
2: Me parece que el mensaje del arzobispo fue correcto, apropiado. La iglesia siempre tiene que marcarte las cosas que cree que tenés que mejorar, es su rol, ¿no? Y después estuvo lindo el acto en Plaza de Mayo, hicimos el izamiento primero nosotros con el gabinete de la ciudad, muy lindo. Después del Tedeum compartimos el himno con el presidente y volvimos a casa con Belén.
1: Estudiantes del Pellegrini insisten con tomar el colegio.
0: Informa Amanda Pizarro.
3: Móvil. Consultado por Radio Rivadavia, así se expresó Tomás, representante de la agrupación estudiantil Punto de Fuga. Sin afectar las clases, continúan las asambleas por turnos, donde definirán si hoy por la noche realizan la toma del colegio.
4: Presentamos la moción de tomar el colegio hoy a la noche por una cuestión de que cada día es más insostenible la cursada dentro de nuestra escuela. Desde que arrancó el año renunciaron 27 docentes por la falta de salario, de alta trayectoria dentro de la escuela. Todos los estudiantes coincidimos en algo, que es que esta situación es insostenible para nuestra educación, porque de esos docentes que renuncian, la mayoría no se llegan a tener suplencias. Para que se garantice la toma, ahora en un rato va a ser la asamblea del turno tarde, donde vamos a votar democráticamente con todos los estudiantes la medida de fuerza que querramos hacer.
3: Desde el Colegio Carlos Pellegrini, Amanda Pizarro, Radio Rivadavia.
1: Capturaron al sobrino del narcotraficante mexicano Joaquín El Chapo Guzmán en el estado fronterizo de Sonora.
0: Durante los allanamientos para dar con Isai N, incautaron 687 kilos de cocaína, 151 armas de fuego, 363 cargadores y 18 granadas. Isai N tiene una orden de extradición de los Estados Unidos.
1: Belgrano de Córdoba va por los 100.000 socios y un estadio más grande para jugar la Copa Libertadores.
0: El vicepresidente del club, Marcelo Carranza, a través de redes sociales celebró el título del Pirata. Busca el crecimiento deportivo y estructural de la institución.
1: El tiempo en Buenos Aires, cielo algo nublado, temperatura 16 grados 7 décimas, humedad 66%.
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0: llenó la boca con los códigos, no hay que gastar.
1: Mirá cómo se está muriendo.
2: No sea cosa que el viernes pongas la ley, ¿eh?
0: Qué difícil trabajar así, ¿eh? Con mala gente, mala gente. 4 de la tarde, 6 minutos. ¿A qué no pones una, Rodrigo? No, no tenés lo que tenés que tener, porque hasta ahora... ¿Qué me tirás, papelito celeste?
1: Papelito celeste y blanco.
0: La re que te reparió. 13 grados en la ciudad de Buenos Aires.
3: 16 grados la sensación térmica, chicos, y un solazo y solazo acá en el estudio.
0: Qué buena está. Está buena, a ver, sube.
3: 11
0: y 6, no.
4: 8.40.
0: 8.40.
2: Soy cordobés, tenés que poner.
0: Ah, esta es buena, esta es de las mejores de Rodríguez. Está bien,
3: sí, dije que salió el sol en el estudio.
0: Pero estoy en otra.
3: Está en otra. Está en otra.
0: Hola, ¿qué tal?
3: Hola, querido, ¿cómo andan? ¿Cómo están?
0: Mal, mal, mal, pero estamos.
3: ¿Por qué? ¿Por qué tanto? Gracias, Lu. Nos aplaudimos.
0: Qué linda que estás, Camila.
3: Gracias, ¿cómo están?
1: Están en composé, ¿no? Están en composé.
3: Estamos en composé. Mirá el mismo tono.
2: Hoy no te puedo decir nada, ¿viste?
0: Está de marrón.
3: Estamos hablando, pero de un marrón muy particular, además. Parecimos uniformados.
2: Llegó el café.
0: Llegó el cafecito, muy bien, Gonza, muy bien.
4: Qué rico el café, Martín.
0: Bueno, paremos un segundo, escuchemos el silencio, pausa. 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
0: Gonza, querido, este es el de vainilla. ¿O es el tradicional? Porque a mí me gusta mucho el de vainilla. Es el tradicional. Mentira, mentira, es el tradicional. 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
0: Está muy fachero Damián Dipache, ¿eh?
3: La llave ahí.
0: Estamos viendo
3: llave
0: maestra. La remera abajo de la camisa.
1: La remera debajo de la camisa no va.
4: Ese saco lo usó Mateico en los 80.
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0: 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Saco blanco para invierno. No,
3: el contraste negro.
5: Todo. No, vos estás sacado con el auto todo. Y te
1: nuestros abuelos que usaban la camiseta debajo de la camisa no va más.
5: Y si va, es con un botoncito adicional.
1: Claro, para que no se
5: arriba
1: no,
5: el botón. Va cuando te pones corbata, ponele.
1: Claro,
5: ahí sí.
1: Exacto.
0: Bueno, cafecito Martínez con Camila Dolaugian. En un rato Pablo Wende. 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
0: 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Bueno, Camilita, bienvenida.
5: Bueno, tenemos bastante para hablar hoy de cuadernos. ¿No? Sí, porque las defensas están entusiasmadas con el resultado de lo que fue el testimonio del portero donde vivía Cristina, Julio Silva.
0: Qué tema,
5: ¿eh? Y de la ausencia hasta ahora de Miriam Quiroga, ¿no? La ex secretaria de Néstor Kirchner.
0: No va a declarar, ¿no?
5: Y a ver, el punto es que tenía que declarar hoy, 26 de mayo. El juzgado no la pudo ubicar, la justicia en realidad no la pudo ubicar durante un tiempo. Finalmente el hijo contó, se acercó a tribunales y dijo, bueno, mi mamá está con algunos problemas psicológicos, algunos problemas de salud, está complicada para declarar.
0: Tiene miedo, me parece, ¿no?
5: Yo creo que sí, a ver.
4: ¿Pero quiere declarar o no sabemos?
5: Ella fue una de las piezas claves de las declaraciones en un comienzo. Yo creo que va a declarar, pero todavía no hay una fecha firme. Me dicen alguna semana que viene, puede ser, están tratando de arreglar si va a ser virtual, si va a ser presencial. Ahora igual les quiero contar por qué es tan crítico su testimonio, especialmente después de que Julio Silva, el portero de la casa del departamento de Cristina, dijo, o sea, confesó un delito, dijo haber mentido en las declaraciones anteriores, con lo cual admitió, o por lo menos estuvo dispuesto a arriesgarse a una persecución penal en su contra por haber mentido como testigo, ¿verdad?
4: La suya contó el otro día que estaba en Córdoba, Miriam Quiroga.
5: Claro, sí, que no la podían ubicar al principio. Claro, no la podían ubicar.
4: Había como un rumor de que, bueno, desapareció, pero no, estaba en Córdoba.
5: Bueno, por eso, al principio lo mantuvieron un poco más, veamos qué está sucediendo.
4: Veamos dónde está.
5: Finalmente apareció su hijo y él fue el que contó que está con algunos problemas de salud, los cuales le impedían declarar hoy 26 de mayo. Con lo cual, todavía no hay una fecha firme, pero algunas fuentes me dicen semana que viene. Yo la veo difícil, para mí se va a patear un poco más. Ahora se viene un raid de algunas declaraciones importantes. Les voy a resumir después qué fue lo que sucedió hoy con la expareja del chofer.
0: Hoy declaró Hilda Orovitz.
5: Exactamente. Pero se vienen algunos también testimonios de alto voltaje la semana que viene para declarar algunos testigos de contexto.
0: ¿Por ejemplo?
5: Por ejemplo, Mariana Zubik. Va a declarar Roberto Labaña.
0: Labaña.
5: Sí, y va a declarar a alguien importante que va a ser Fariña.
0: Leonardo Fariña.
5: Uno de los inauguradores de la figura del arrepentido, ¿verdad?
4: Ya es arrepentido.
0: En la causa de la ruta del dinero.
5: Tal cual.
0: Otra causa.
5: Pero el testimonio clave es claramente el de Miriam Quiroga. Miriam Quiroga ha aportado muchos datos a la investigación que si no hubiese sido por su testimonio, no hubiesen estado. O sea, no los encontraron por otros medios que por el testimonio de Quiroga. Por eso es tan importante.
0: Antes pusimos un audio, pero hay miles, de que ella habló de los bolsos, de cómo movían la plata, del departamento de Recoleta.
5: De un tema importante que son los viajes a la Patagonia, ¿no? De ella atestiguó que, coordinado por Muñoz, especialmente por Daniel Muñoz, que era una de las personas, obviamente, del riñón de Néstor, ella había sido testigo de movimientos de dinero hacia las casas en el Calafateo. Eso, todas esas declaraciones, todos esos hechos que forman parte del expediente, provenieron de las declaraciones originales de Quiroga, que ahora necesitan ser ratificadas, por eso es importante.
4: ¿Están probados? ¿O está probado algo de todo lo que dijo? ¿Se sabe eso?
5: A ver, hay partes que sí, porque han hallado dentro de, por ejemplo, los millones de dólares que se han encontrado, algunos de ellos habían sido indicados por ella, ¿no? O sea, hay algunas confirmaciones a partir de su testimonio, pero igual su testimonio también es prueba. Por eso es importante.
0: No solo su testimonio, están los arrepentidos empresarios, están los cuadernos, están los videos, poneme el video si querés de Centeno, uno de los miles de videos que hay. Está la declaración de Uberti, otro funcionario muy importante, que dijo: yo tenía que retirar 150 mil dólares por mes de cada una de las empresas concesionarias. Los bolsos con dinero se entregaban en Olivos. Está este video, por ejemplo, escuchemos.
6: En este momento el licenciado Barata se sube a la camioneta WIC 258 de Hernán Camilo Gómez para recibir el bolso que él recaudó esta tarde. Estamos yendo a Juncal y Uruguay, a donde nos espera, mejor dicho, lo espera Muñoz, Daniel, para recibir dicho dinero. Estamos a 200 metros.
0: Es decir, además de lo que Centeno iba anotando, él iba grabando los videos.
5: Sí, y de hecho, todo esto fue parte de lo que sabía ya quien declaró hoy, Hilda, la exmujer del chofer. ¿Y qué pasa? Parte de la declaración de Miriam Quiroga también es relevante porque conecta con la testigo de hoy. ¿Por qué? Claro. Porque en el teléfono de Barata se descubrieron mensajes entre Quiroga y Barata para tratar de callarla a Hilda, ¿verdad?
0: Claro.
5: Que además pasó por unas situaciones muy traumáticas alrededor de sus años de pareja con Centeno. Pero...
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5: Johnny, ¿qué es? La licitación permite subcontratar. Vale. Y ahí no tenés limitaciones.
0: La yo, contratación de la contratación.
5: Claro, yo me
4: una
5: puedo contratar
4: de empresas.
5: A mí, pasaba todos los
4: Camila y asociados.
5: Todos los to-do
0: estaba. Yo te contrato a vos, pero vos contratás a Walmart, yo
5: te contrato
0: a Walmart.
5: Y ahí voy y te contrato a los capitales chinos, claro. ¿Entendés?
0: Bueno, cerrando el tema cuadernos, sí. Bueno, fuimos, igual es interesante cómo conectamos.
5: Una cosa sin
4: querer. Tiene mucho que ver porque hay empresarios
0: similares. Exacto. Me enteré tiempo después de esos cuadernos, pero él anotaba todo, estaba hablando Hilda Horowitz. Sí. Cuando compraba zapatillas a los hijos, número de tarjeta de crédito, todo anotaba. Cuando él, Centeno, se fue a Salta, entré a revisar algunas cosas porque la relación siempre fue mala. Sabía que estaba por terminar, empecé a buscar para cubrirme porque yo era testaferro de él.
5: Sí.
0: No hay uno bueno acá, ¿no?
5: Sí, tampoco hay uno bueno porque, a ver, dentro del teléfono de Barata también se encontraron conversaciones de la propia Hilda con Barata pidiéndole ayudas económicas, pidiéndole que le consiga algo, que Barata ponga alguna propiedad a nombre de ella, etcétera. Que Centeno y Barata, bueno, toda esa conexión que se da también vino de parte de esta testigo. O sea, es una causa, obviamente, en donde uno tiene que ir.
0: Bueno, para redondear, declara Farinia, declara Lavagna, declara Mariana Zubik y entre signo de pregunta...
5: Absoluta expectativa por lo que suceda con Quiroga. Es súper importante que vaya a declarar. Están analizando cómo hacerlo y cómo darle un marco de tranquilidad a Quiroga para que pueda efectivamente declarar.
0: Me tomo el café, Martínez. Gracias, sí, Camila. Sí. 2 minutos. Al gato y a las trampas.
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0: 19 minutos, 13 grados en la ciudad de Buenos Aires.
1: 16 la sensación térmica, despejada en la ciudad. Sí.
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14: Equipo, la información del campo tiene que ver con que las exportaciones del sector agroindustrial marcaron un nuevo récord en el primer cuatrimestre de 2026. Entre enero y abril se exportaron 41 millones de toneladas, lo que significa un 18% más que en el mismo periodo del año pasado. Además, el ingreso de divisas alcanzó casi 18 mil millones de dólares, lo que representa una suba interanual del 16%. Entre los sectores que más impulsaron este crecimiento se destacó el girasol con un aumento del 169% en Bolívar exportado, seguido por el trigo que creció un 75% y también hubo subas en la pesca con un 28%, en los lácteos con un 24%, en hortalizas con un 20% y en legumbres con un 42%. Aramis Glauber para Rivadavia Agro.
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0: 16 grados 2 décimas en la ciudad.
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1: Hay como niebla en el ambiente, ¿no?
0: Sí, está...
2: Está que... espeso el clima. Está fuerte, ¿eh?
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1: Bueno, explotó la interna cuca. Sergio Berni trató de tibio y poco leal al pobre de Axel Kicillof.
3: Últimamente vimos cómo la cámpora se partió, cómo sus hijos... predilectos hoy no apoyan a Cristina o están enfrentados a Cristina.
4: ¿Quién es?
3: Y sectores, a ver, del axelismo, el mismo Axel. ¿De dónde viene Axel? Políticamente, ¿de dónde viene? No, de la Cámpora. ¿Quién introdujo a Axel en el mundo político? De la mano de la Cámpora en Aerolíneas Argentinas. No nos olvidemos de eso. Entonces, ¿de dónde viene el Cuervo Larroque? De la Cámpora.
4: Para ser concreto y matemático, según esto, ¿Kicillof es desleal?
3: A ver, ¿sí o no? yo lo escucho decir, me parece que es un tibio, porque decir que Cristina está injustamente presa y no te subleve esa injusticia, me parece que no te corren sangre por las venas. No ponerse al frente del reclamo de Cristina habla de que no tiene una lealtad plena hacia quien supo hacerlo gobernador de la provincia de Buenos Aires.
1: Bueno, no solo lo trató de tibio, sino también que no le corren sangre en las venas. Durísimo, ¿eh?
2: Déjame que ayude a interpretar un poco esto, más allá que fue bastante claro, Berni. ¿Qué es lo que están peleando? ¿Qué es lo que están discutiendo? ¿Quién va a armar las listas? ¿Quién va a ser el candidato del año que viene? Poder. ¿Qué le dicen a Kicillof? Un grupo de gente, no Berni precisamente, es, che, loco, rompe con Cristina, ya no es tu mami, independizate, juega, ordena a los intendentes. ¿Qué dice Berni? Subsumita a Cristina, Cristina es tu jefa, te puso donde estás, dale pelota, que ella te arme las listas.
1: Y Cristina, Cristina lo manda a esta gente para negociar un poquito.
2: Y en ese debate vamos a ver cómo se dan las cosas. Y eso va a ser determinante para un montón de cuestiones. Yo entiendo que del kirchnerismo el que mejor mide es Kicillof, pero por ahí si no se anima a romper y Cristina está enojada, le arman una lista paralela y lo rompen en pedazos. Entonces... sí. No sabemos qué va a pasar.
1: Por eso la interna del otro lado tiene que calmarse. Hoy dio buenas, qué sé yo, algo más, un poquito más de tranquilidad.
2: Bajó un poco la espuma, sí.
1: Hoy hay una encuesta de Sinopsis que da al peronismo arriba en intención de voto 2027. Por primera vez.
2: Sí, hay
1: Sinopsis es la de Lucas Romero.
2: Sí.
1: En primera vuelta da 32-9-33 el peronismo, 33 la Libertad Avanza. Primera encuesta que da arriba al peronismo, con lo cual déjense de romper las pelotas, muchachos.
2: Yo creo que te lo conté fuera del aire, me olvidé de contarlo al aire. Hay una consultora que nosotros conocemos de unos pibes que laburan muy bien, que le da arriba a Kicillof de Milei. Lo que pasa es que eso es raro, porque si hoy hubiera elecciones, eso no quiere decir que gane Kicillof, porque habría un balotaje. Y en el balotaje no sé qué pasa.
5: Pasamos por arriba en un balotaje.
2: Bueno, pero es cierto que... que lo que hay que mirar, eso antes no pasaba hace 6 meses. Sí. Entonces, las peleas del gobierno...
6: Con lo cual, de acá a 6 meses puede cambiar de vuelta.
2: Sí, de acá o 2 meses.
1: De acá
2: meses,
1: a un mes.
6: Claro, sí, sí.
1: Claro. Según esta encuesta, tiene 33 el peronismo, 30 la Libertad Avanza, pero hay un detalle, el PRO tiene 8 puntos.
2: Sí, claro.
1: ¿Esos 8 puntos se los computás al PRO o se los computás a la Libertad Avanza?
2: No, obviamente a la Libertad Avanza.
1: No sabemos.
0: Pero... depende de la instancia de votación.
1: Depende
0: de
1: si juega Macri o no.
2: Ahí el problema central para Milei, más allá de la economía, y ahora hablamos si querés un ratito rápido de un estudio que hizo Bulat, es qué va a pasar con los otros espacios de centro-derecha. Vamos a un ejemplo. Si mañana se levanta Macri, que hasta ahora no pasa. ¿Sabes qué? Yo quiero volver a ser presidente, porque tengo una vocación de trascender y arma unas listas. Y Victoria Villarruel, Por otro lado, dice, ¿sabes qué? Yo también quiero ser presidenta, porque no me dejaron entrar el TDO. Y ahora vamos a otra lista.
1: Los dos juntos.
7: Igual lo mismo sucedió en las últimas elecciones y no terminaron sacando ni 3% entre todos. No digo Macri, digo el resto de las expresiones de centro
2: derecha. Pero Macri no es...
7: Sí, por supuesto, Macri, pero digo, no con más razón, con una legislativa, pero acá, donde no se juega el poder ejecutivo.
1: Acá tiene que llegar a más de 40 puntos 40 para
2: o más
1: 10.
2: Claro, no es tan fácil.
7: Pero digo,
2: te van comiendo
7: votos. En contexto de legislativa, por ahí estás, el votante está más inclinado a expresar su voluntad más allá del resultado poder ejecutivo, Cami, porque no
1: Macri te come 5, 6, 7,
7: 8, no, para igual el análisis va a todo menos el PRO, porque no sabemos cómo se puede comportar después de 4 años de gobierno de la Libertad de Avanza el votante del PRO.
1: Y tampoco sabemos. Te puede comer 3, 4 puntitos también.
2: O por ahí va con Moreno, como dicen algunos, con un kirchnerista y no le come, pero no lo sabemos.
7: No sacan nada.
2: El tema es que si hace 6 meses el gobierno en las encuestas, siempre anda en las encuestas, reelegía automáticamente, ahora está más observado ese tema. Por eso tienen que dejarse hinchar las pelotas y pelearse.
1: Antes que vayas con lo de Gulat, hoy a Milei le preguntaron por una frase de Martín Menem. Martín Menem me había dicho, bueno, si Macri es candidato es funcional a los K.
2: Sí, es verdad.
1: Y Milei medio que lo enfrió, dijo, mira.
8: Para usted, como dijo Martín Menem, Macri... Mauricio Macri, ¿es funcional al kirchnerismo si se presenta como candidato a presidente?
9: Bueno, yo no pienso la política en esos términos. Nosotros nos tenemos que dedicar a gobernar. Si nosotros hacemos un buen gobierno, nosotros vamos a lograr la reelección. Y si no hacemos un gobierno que no merece ser reelecto, no seremos reelecto. Yo lo veo más lineal. Yo no compito contra otros espacios políticos, yo compito contra mí mismo haciendo cada día un gobierno mejor.
1: No está mal lo que dice.
2: No, está muy bien, para mí está muy bien. Perfecto. De las mejores cosas que le escuché últimamente.
1: Yo compito contra mí mismo, contra mi propio gobierno. Claro. ¿Sabes las cosas?
2: Acordate que Milei le decían lo mismo. Si vos te presentás, sos funcional al kirchnerismo, porque le comes votos al PRO y va a ganar el kirchnerismo.
1: Por eso no quiere hacer lo mismo con Macri.
2: Está mal, es una pelotuda, porque si no nadie puede competir.
1: Yo creo que tiene... Claro, ¿te acordás que a Perti y Gómez Centurión le sacaron votos por derecha? Milei lo que dice, que es un poco lo que decís vos, es, mirá, si yo hago las cosas bien, la gente me vota.
7: Claro.
1: Por más oferta que haya.
2: Y sobre todo pensando en la economía. Te cuento esto rápido. Estudio recién salido del horno del señor Santiago Gulat sobre salario disponible. ¿Qué es el salario disponible? Vos cobrás un sueldo en blanco o en lo que sea, pagás los impuestos, pagás el cable, internet, todo lo que sea costo fijo y te quedás con plata para gastar.
1: Sí.
2: ¿Cómo está el salario disponible? ¿Cómo está el salario real, no el disponible, para entender desde el último
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0: 53 minutos, niebla en la Ciudad de Buenos Aires.
1: 16 grados dos décimas la sensación térmica.
0: Mirá vos, me acabo de enterar un nuevo término.
1: Sí.
0: Dadbod. ¿Qué es dadbod?
1: Dadbod se le dice a...
0: se pone mal,
1: el tipo de...
2: crisis, ¿no?
1: Un tipo de cuerpo típicamente de un padre. Que hace referencia a, por ejemplo, no que esté marcado, un poco de pancita, no tanto.
2: Tipo perder el pelo y todo eso, ¿eso es dadbod?
1: Me parece que es más como...
3: Escúchame, ¿no era que de los cuerpos ajenos no se habla?
1: Yo no estoy hablando
3: de las mujeres. ¿Qué pasó?
1: No estoy hablando del cuerpo de nadie.
3: Póngase de acuerdo.
0: Te sientas atacado.
1: Pero no estoy hablando del cuerpo de nadie.
2: Del próstata gay que da
3: yo. Yo soy un padre.
2: Pero bueno, tenés...
3: Tengo panza de vino.
0: Estábamos hablando... Ari, estamos hablando
2: de Jasu, Ari.
0: Estamos hablando de otro.
1: Pero escúchame, no hablé del cuerpo de nadie, Ari. No dije, alguien tiene... Tiene dadbod.
2: Estoy contando el término.
4: ¿Qué te pasa, Julita?
5: Me causó gracia porque entró la Balu y no tenés que recular.
3: Me agarró con auriculares rotos.
0: Sí, querida.
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0: Bueno, Gallardo, ¿no? No, Gallardo fue el técnico anterior, ahora es Coudet. ¿Y a quién va a limpiar, señor?
2: Bueno, tengo la lista de prescindibles. Atención, toma nota. Me causa gracia el primero. Maxi Salas.
3: Empieza con lo de Racing, lo prescindible de Racing.
2: Estamos hablando
0: tranquilo,
2: de
0: Ari, tranquilo.
2: 11 palos. 11 palos pagaron. El quilombo que armaron en Racing.
0: Para,
2: poniendo 11 palos.
0: Para, ¿estás bien?
5: Estoy bien.
0: Ari está hecho.
3: Señor, a mí también me enojan las cosas.
2: Yo creo que te pasa algo y no lo estás contando.
3: Pasó el domingo también.
1: ¿Qué pasó?
2: El tema que no llega. ¿Qué pasó?
3: No, el domingo.
0: Incoming.
2: Bueno. Salas, prescindible a pesar de que pagaron 11 palos verdes por su
0: primer pase. Borrado, Maxi Salas.
2: Prescindible, está en la
0: prescindible,
2: lista. Bustos, prescindible.
0: Muy bien.
2: Galopo, prescindible.
0: Bueno.
2: Dame cualquiera de esto para Racing, Castaño.
0: Sí.
2: A la venta.
0: Ahora quiero recuperar esos 14 millones, ¿no?
2: Castaño está a la venta. No, no vas a poder recuperar.
0: Bueno, la mitad.
2: Menger, sea. Ahora te va a pagar menos,
0: Claro.
2: 12 palos, 14 salió en total
0: 14,
2: con impuestos.
0: Por eso te digo.
2: Paulo Díaz, contrato muy alto.
0: Te lo regalo,
2: se va.
0: Con Monio.
2: Subiabre a la venta.
0: Una lástima, Era un buen proyecto de jugador.
2: Rivero, escuchan ofertas.
0: Qué difícil, Rivero, porque parecía Roberto Ayala en un momento y se equivoca en los partidos más importantes.
2: Kendry Páez se interrumpe el préstamo después del Mundial.
0: Cuando un chico que le gusta mucho la joda.
2: Quintero se va a la Major League Soccer.
0: Enojado con Coudet, ¿no?
3: Ese final es triste.
2: A ver, Coudet lo quiere.
0: Es el tercer final de Quintero.
2: Coudet lo quiere, pero Juanfer me parece que quiere más minutos.
0: Fue una falta de respeto ponerlo en el minuto 42.
2: Sí, puede ir a Intercountry.
3: ¿Cómo se llama el jugador de Belgrano que sacó casi en la línea la pelota el último segundo?
2: Morales.
3: Si no hubiera sido por Morales, Quintero te salva de vuelta.
0: Bueno, pero no.
2: Maxi Mesa en evaluación.
0: Sí.
2: Eso por un lado. Después los jugadores que van a venir.
0: ¿Maxi Mesa en evaluación?
2: ¿Qué
0: hay para evaluar?
2: Bueno.
0: No hay nada para evaluar, hay que sacarlo.
2: Estamos hablando de 3, 6, 10 jugadores se van a ir.
0: Y el hermano, sí, se queda, ¿no?
2: No, el hermano es un pibe, se queda a pesar que está verde todavía porque la verdad la pelota
0: se notó perdió. En el último.
2: Y además cuando lo tocan de atrás, que es Falcón, que le quita la pelota, yo no creo que haya sido penal, pero él se tiene que quedar en el piso protestando.
0: Total.
2: Faltó reflejo ahí en River. Y los que vendrían... Este ya está, Otamendi, te lo anticipé acá, Nicolás Otamendi, después el Mundial se suma River.
0: Sí.
2: Gio Simeone también.
0: ¿Confirmado?
2: Confirmado, esos dos están seguros.
0: Es muy bueno eso.
2: Después hay otro que para mí ya está también, que es Mauro Arambarri.
0: El
2: uruguayo, 30 años, juega en el Getafe, volante central.
0: No lo tengo visto.
2: Yo tampoco, la verdad no veo los partidos de Getafe, no te voy a mentir.
0: Claro.
2: Lucas Beltrán.
0: Ojalá, ese es un 9 bárbaro.
2: Están negociando.
0: Me encanta,
2: Beltrán. El sueño es Thiago Almada, que ya está en la Argentina. Se sacó una foto, Tapia agarró a todos los jugadores y sacó cuatro selfies.
0: Ahí empieza el humo, ¿no? A Thiago Almada.
2: No, Thiago Almada no es humo. Thiago Almada es un deseo de River.
0: Sí, también es un deseo de todos, pero...
2: Y antes de los últimos partidos del Atlético de Madrid, el Cholo lo convenció de que se quede.
0: Ojalá.
2: Ángel Correa, complicado, mucha guita sacarlo de México. Icardi, una charla de Longoria.
0: Icardi viene.
2: Longoria habló, estamos hablando del director deportivo, habló con Icardi.
3: El tema es si va a ser más noticia en LAM que en
2: ESPN. Icardi, a ver, tiene que renovar su contrato en el Galatasaray y le van a ofrecer 40 a Longoria.
0: Icardi viene.
2: Longoria habló, estamos hablando del director deportivo, habló con Icardi.
3: El tema es si va a ser más noticia en LAM que en ESPN.
2: Icardi,

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2: No hace falta que les recuerde cómo había sido lo de la bomba tucumana en Intrusos, cuando le dice a todo el panel, me dicen de todo, mamá de Moro Real. Bueno, eso generó, la verdad, fue una cosa ridícula. Pero después de tantos años, Brian Sarmiento se lo tira en el programa, mira, en Gran Hermano.
3: Escucha. Te decían cosas terribles, te decían cosas horribles. ¿Cómo es que dijiste?
4: No, me ha dicho...
3: No, cuando fuiste al
4: programa. Ah, sí, boludo. Y bueno, tenían razón. Va, de eso no tenían razón.
3: ¿De quién?
4: Sí, sí, boludo. Pero eso ha sido mal interpretado, te lo juro. Eso fue re mal interpretado. Por eso él nunca reaccionó, porque él sabía cómo yo se lo decía. Sabía que yo le estaba diciendo, a mí me pasa, me hacen lo mismo, ¿entendés? Como le hacen a ella. Era así que yo le dije, y él sabía que yo se lo dije así. Por eso no tuvo ningún tipo de reacción, sino después del corte, yo no iba a estar sentada ahí, ¿me entendés? Porque yo, si me pasa eso y me dicen algo feo de mi hijo, y yo sé que me lo dicen mal, le digo, te podés ir en el corte, andate al pingo de acá, ¿entendés?
3: Claro.
4: Pero él no ha hecho eso porque él supo y entendió como yo se lo dije. Después se desvirtuó y sacaron ese pedacito y lo han pasado, mandado de meme por todos lados. Bueno, la gente, así es la vida. Que va
1: la gente
4: a ser.
1: Es mala. Sí,
2: bueno, así lo malinterpretaron, porque es verdad. Si no, le hubiera dicho, andate de acá, andate al pingo.
1: Me han dicho esto, esto, lo otro, hija de Jorge Real.
2: Sí, sí, mamá de More Real.
1: Mamá de More Real.
2: Sí. Bueno, un momento insólito de la televisión argentina, de la historia de la televisión argentina.
1: Bueno, nos tenemos que ir, por suerte, tenemos ganadores, pero antes...
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1: Bueno.
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1: Maravilloso, gracias Ariel.
2: Hasta mañana.
1: Gracias Camila.
5: Hasta mañana.
1: ¿Estás bien Camilo?
5: Sí.
1: Estás
5: sí,
1: rara,
5: sí.
1: ¿Eh?
5: Estamos todos raros hoy.
1: Sí, no, fue una...
6: La vi acá y estaba así.
5: No sé, ustedes están muy acostumbrados, yo que estoy muy acelerada.
6: En un mood más bajo.
5: Si estoy en algo, si estoy en un momento más tranquilo, piensa que estoy drogada.
1: Te hace bien,
5: me hace bien no estar tan acelerada.
6: Eso que almorzaste te cayó muy bien.
1: No, hay algo que soltaste que te hizo bien. Gracias, nos vemos mañana.
6: Sí, a las 10 de la noche estoy con Loral, ¿eh?
1: Hasta mañana, chao, chao.
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7: Hora 17, 2 minutos. Cielo despejado con neblina en la ciudad de Buenos Aires. La temperatura 16 grados, 2 décimas. Humedad 68%.
0: Nacionales.
8: Javier Milei afirmó que Twitter no es terrorismo y quien no lo tolera tiene la opción de desconectarse.
7: Terrorismo, a mí me parece, agregó el presidente, es cuando el Estado persigue a personas poniendo bombas y sembrando el terror.
9: No es fácil entender y asimilar cómo funciona el mundo de las redes. Si usted va a pasear por Twitter y ve la lógica de Twitter, claramente no es la forma que después la gente se vincula. Twitter es una forma de expresión, usted tiene que entenderla y asimilarla. Si no le gusta, digamos, va y se baja de la red, no es tan problemático.
8: Después de las internas y sin Javier Milei, se reunió la mesa política para preparar un cuarto paquete de reformas.
7: Dirigentes políticos del oficialismo definieron durante 2 horas qué proyectos se van a priorizar en el trámite legislativo. Es inminente una reforma en el régimen de sociedades.
8: Jorge Macri consideró que el discurso de García Cuerva durante el Tedeum del 25 de mayo fue correcto.
7: El jefe de gobierno porteño agregó, la iglesia siempre tiene que marcar las cosas a mejorar.
10: Me parece que el mensaje del arzobispo fue correcto, apropiado. La iglesia siempre tiene que marcarte las cosas que cree que tenés que mejorar, es su rol, ¿no? Y después estuvo lindo el acto en Plaza de Mayo, hicimos el izamiento primero nosotros con el gabinete de la ciudad, muy lindo. Después del Tedeum compartimos el himno con el presidente y volvimos a casa con Belén.
8: La UBA le pide a la Corte que se expida sobre la ley de financiamiento universitario.
7: Informa Rodrigo Porto.
11: Móvil. Al respecto hablamos con Cristian Cao, abogado, profesor de la UBA de Derecho Constitucional.
12: Por lo tanto, explicamos la aprobación de la ley de financiamiento universitario, el porqué es

0: está vigente, cuál es la cuestión que están debatiendo en los tribunales y que rápidamente esperamos que tenga una respuesta, y el fundamento constitucional de una ley de financiamiento universitario que permita y garantice la autonomía universitaria y la gratuidad. Esperemos que rápidamente la justicia resuelva esta cuestión y podamos tener una ley vigente, porque en la Argentina las leyes se sancionan, se aprueban y están para cumplir.
1: Tribunales, Rodrigo Poroto de Rivadavia.
2: Estudiantes del Carlos Pellegrini amenazan con tomar el colegio por tiempo indeterminado.
3: Amplía Amanda Pizarro.
4: Móvil. A la espera de la votación que tendrá lugar en minutos para definir una posible toma del colegio, de esta manera se expresó Tomás, representante de la agrupación estudiantil Punto de Fuga.
5: Se buscó permanentemente desde que empezó el conflicto el 23 de abril de 2024. Lo único que recibimos fue que nos ignoren, lo único que recibimos es que se nos caen de risa en la cara por medios de comunicación oficiales, y lo único que recibimos es reels del subsecretario de Políticas Públicas, Alejandro Álvarez, diciendo que lo que reclamamos nosotros era sencillamente mentira. Y por eso hoy una de las consignas de la toma es su renuncia inmediata.
4: Desde Colegio Pellegrini, Amanda Pizarro, Radio Rivadavia.
3: Judiciales.
2: Corrupción en la AFA. El dueño de Sur Finanzas aseguró que es inocente y que esta es una causa mediática.
6: El financista Ariel Vallejo, cercano a Claudio Chiquitapia, declaró por el caso en el que está señalado como líder de una asociación ilícita.
2: El médico que intervino en la cirugía de Diego Maradona apuntó contra Luque y dijo que la decisión de operar fue de él.
6: Según el testimonio de Pablo Rubino, hubo acuerdo médico en operar por el hematoma y el desplazamiento detectado los estudios.
3: Economía.
2: El ministro de Economía, Luis Caputo, celebró un nuevo récord histórico para las exportaciones agroindustriales.
6: Destacó un crecimiento en los embarques del 18% hasta las 41 millones de toneladas en el primer cuatrimestre. En valor, las mismas alcanzaron los 17.905 millones de dólares, un 16% más.
2: El dólar oficial cotizó a 1.380 pesos para la compra y 1.430 para la venta en el Banco Nación.
6: El dólar blue se vendió a 1.440 pesos en la City porteña y el riesgo país ubicó en los 508 puntos básicos. El Bitcoin cerró a 77.000 dólares.
3: Internacionales.
2: Crisis en Bolivia. El gobierno admitió que murió un manifestante de 24 años, lo cual un día antes negó.
6: El fallecimiento ocurrió el sábado durante un operativo policial militar que buscaba desbloquear la paz. El vocero presidencial José Luis Gálvez dijo: expresamos nuestras condolencias a la familia y a la comunidad.
2: Donald Trump convocó a su gabinete ministerial para una inusual reunión en la residencia presidencial de Camp David.
6: La elección del lugar en Maryland, al que el presidente de Estados Unidos casi nunca va, refleja la naturaleza delicada de las discusiones. Según el diario New York Post, los temas principales de la reunión son Irán y la economía.
2: Corrupción en España, impactante y millonario hallazgo en la oficina de Rodríguez Zapatero.
6: La policía encontró joyas y relojes de gran valor que lo comprometen en la causa por tráfico de influencias.
2: El expresidente español recibió además más de 313.200 euros en transferencias de tres sociedades chinas por prestación de servicios profesionales.
6: Y en cuenta conjunta con su esposa, más de 2,6 millones de euros.
3: Deportes.
2: Franco Colapinto fue elegido como el mejor piloto del Gran Premio de Canadá.
6: El argentino lideró el Power Ranking de la Fórmula 1 junto a Lewis Hamilton tras su histórico sexto puesto con Alpine en Montreal.
2: Se cierra la fase de grupos de la Copa Libertadores.
6: Boca intentará clasificar octavos de final en la Bombonera el jueves a las 21:30 contra Universidad Católica de Chile.
2: En tanto, River se prepara con varios cambios para enfrentar por la última fecha de grupos a Blooming de Bolivia por Copa Sudamericana mañana a las 21:30. En el Monumental.
6: Gonzalo Montiel, Marcos Acuña y Aníbal Moreno estarían excluidos por lesiones.
3: El tiempo.
2: Para este miércoles en la ciudad de Buenos Aires se espera una jornada con niebla durante la madrugada y mañana. Luego mayormente nublado con una mínima estimada en 9 grados y una máxima de 15.
6: La actual en capital y alrededores, 16 grados 2 décimas, cielo despejado con neblina en la ciudad de Buenos Aires, humedad 58%.
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0: Buenas tardes, buenas tardes, buenas tardes.
1: Hola.
0: Hoy les traje pan a, la, a las gallinas.
2: Un poema es.
0: Dudé, vení a buscar, miren. Este es un pan casero.
2: Una belleza.
1: Ay, no, qué
2: rico. Lo rico que está, ustedes no pueden entender lo que es
3: ¿cuántos
2: esto.
3: ¿Cuántos kilos son?
1: No puedo parar de comer.
0: Como 4 kilos.
2: No sé cuánto vamos a engordar con esto, pero no importa, vale la pena.
0: Mirá cómo tiene la pechuga.
2: Sí, todo con el pancito.
0: Con la levadura.
2: La veo, ¿está?
0: Las estoy alimentando.
2: Gracias, Babi.
0: Son como las flores, hay que regarlas ahora y comerlas en primavera.
2: Bueno, pero gracias por mimarnos, en serio.
0: No, las
3: muy rico.
1: Estamos muy felices, Babi.
2: Sí, nos alegran con tan poco nosotros.
1: El pan que trajiste.
0: Y, la felicidad. Y si estás conmigo vas a tener pan todos los días. Ah.
1: Sin palabras.
0: Todos los días un pancito.
3: Uno, de distinto sabor.
0: Todos los días un bizcochito, un pancito.
2: Qué rico.
0: Hoy tenemos, porque como todos saben, falleció mamá de Vero.
2: Sí.
0: Y está nuestra compañera presentarte en sociedad.
2: Sí, bueno, ya me conocen los oyentes. No importa, soy Aldana. Sí. Es un placer estar con ustedes. Lamento que sea en estas condiciones,
0: y
2: pero bueno.
0: Y al público.
2: Se renueva. Pero es un placer estar con ustedes.
0: Hoy nos sentamos con Moria al aire, güey.
2: Sí.
0: Decimos que siempre no.
2: Tempranito, yo estaba en maquillaje y lo veía a él en el programa de Moria Kazán.
3: Temprano.
2: Que es más temprano que el mío. Y se levantó por Moria, y se levantó, pero entiendo. El aguán. ¿Y por qué se tentaron con Moria? Dígame, por favor.
0: Porque decíamos que siempre vamos a las comidas de Mirta. Y siempre yo voy apostando a que por ahí se retira y yo fui a la última.
2: Claro, no.
0: Yo fui a una que era la primera, no sé de cuándo. O la última, no sé, pero una emblemática, esa que decís, el último que vino fue Babi.
3: Ah, mira. Sí, pues, cambio de canal, capaz.
2: Puede haber sido cambio de canal, cuando se fue a América, que dijo, dispongan de mi horario, y dispusieron de su horario.
0: Hola,
2: pero la rescataron en el 13 y hace años que está contenta ahí.
0: Pero qué buena mira.
2: Sí. Están preparando el festejo por los 100 años, ¿viste?
0: Ah, mira vos.
2: Porque Suar le dijo ya que el canal quería, si ella aceptaba, preparar un gran festejo por los 100 años de Mirta. Ella dijo que sí, que encantada. ¿Sabes lo que va a ser el año que viene, 23 de febrero, para el cumpleaños 100 de Mirta? No.
3: Tremendo.
2: Todo el país.
3: Qué espectáculo.
0: Síganlo, porque es un ejemplo de vida.
2: Sí.
0: Mirta es lo que a mí me gustaría, no para el éxito, si no, para poder llegar, yo viviría 200 años. Te juro, ayer estaba viendo un programa que hablaban del arca de la vida, ¿no? El arca de viste que lo busca Indiana Jones, todo el mundo busca el arca, el cáliz.
2: Sí.
0: ¿No? Ese es el que bebe de ahí, tiene la vida eterna. Que vive, no se muere nunca, ¿va? Eso quiero yo. Entonces, si alguno, Villa de Lina, Villa Ballester, Floresta, tiene el arca, que me la traiga, que tomo un trago.
3: Pasa, vení.
0: Porque yo no me quiero morir. Viste que la gente dice todo, bueno, ya está grande.
2: No,
0: yo para mí la vida es, y pasa tan rápido.
2: Sí, totalmente.
0: Tengo muchas ganas de, yo viviría 300, 400 años.
2: Wow. Pero ¿y el resto de tu familia también tendrán que vivir?
0: No, eso es lo bueno.
2: Ah, ok. Qué
0: bueno. Eso es lo bueno. Que vivo yo solo.
2: Claro. Bueno,
0: ahora con la clonación.
2: Bueno.
1: Te metiste en un tema.
0: Vos sabés que a mí me dijeron de alma, si le llega a pasar algo.
2: Ay, no.
0: Le digo, no, porque no es alma.
2: No es alma.
0: Es un clon.
2: Dejemos en paz que la naturaleza, o sea, por algo es tan sabia. No necesitamos que el hombre intervenga tanto.
0: Sí. No sé cómo salen con tu cara y todo el clon. O,
2: sí, idéntico.
0: Sí. No, me dijeron que no. Que nace un perro que tiene las características de el carácter y todo. Dudo. Déjame dudar.
2: Pero no es.
0: No es.
2: No es. Básicamente,
3: en esencia, para mí no.
1: Y es que no. Para mí
3: porque
1: tampoco
3: lo sabes.
1: No es.
2: Claro.
0: No, viste que se cortó lo de la clonación. Y se lo pararon porque me parecía que era un poco de verso.
1: Es raro, igual, ¿no? Muy raro.
2: Sí.
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2: Claro. Pero no tenemos negociado, ya estamos listos.
25: Escúchame,
2: no sería la primera vez.
25: No hay ningún problema.
26: ¿Eso es neblina?
25: Sí, no sé. Sí. Mucha neblina. Mucha. ¿No la viste cuando venías?
26: No.
25: Increíble.
26: Bueno, así que le agradezco a la gente.
2: ¿Y cuándo vas a Uruguay?
26: ¿Sabes? Tengo que armar todavía. Estoy terminando el monólogo.
2: Bueno. Pero no me va a decir que te falta material.
26: No.
25: Pero... No, eso es lo de menos.
27: Agregaste la dentadura, por favor. Pero espectacular.
26: Cambié muy... No, es que las cosas las contás en radio es una cosa, el teatro es otra.
27: Claro.
26: Esto no causa gracia en el teatro.
27: ¿Vos decís que no?
26: No.
25: A mí causa miedo. Pero, sí, miedo seguro.
26: Voy a manejarme de otra forma, no voy a hacer chorizo.
2: No,
26: claro. Voy a hacer alguna función bien, ¿viste? Porque estoy grande y no tengo ganas de andar dando vueltas. Así que... Bueno, Nancy, ¿viste que Carlitos Monti está?
2: Bueno,
26: iba a decir, está embarazado.
2: No, ¿te imaginas? No. Te cuento porque sé que mañana vas a estar hablando con él para que estés al tanto de las últimas novedades. Porque, bueno, él el fin de semana había blanqueado la relación, finalmente. También lo contacté yo y me lo confirmó. Me dijo que era reciente. Pero ayer no tuvo programa por el feriado. Entonces hoy habló en su programa. ¿Qué dijo? Vio algunos detalles más de cómo fue la cosa. Él dice... que hacía 2 meses que no cruzaba ningún mensaje con Andrea. No sabemos por qué esos 2 meses de no cruzar mensajes.
26: Se te va.
2: Bueno, se ve que ella se debe haber ofendido quizás porque no esto no salía a la luz. Según él es nueva esta relación, pero todos sospechamos que ya lleva un tiempo. Saludar.
26: ¿Conoce el Hotel Big Hollywood?
2: Oh,
26: a la
2: sí.
26: Vuelta de América lo va a hacer.
2: Sí, está buenísimo.
26: Bueno,
2: sí.
26: Ya el dueño es amigo mío.
2: Ah.
26: Ahora no dan abasto, porque está todo el mundo va.
2: Sí.
26: Ven, ahora la gente que viaja del interior así es divino. Además,
2: es
26: no solo el hotel, enfrente hay unos loft.
2: No, y aparte la zona de Palermo para quedarse está buenísimo.
26: Le mando un beso, es un tipazo.
2: Mandar un beso de parte nuestra.
26: Bueno, ¿vos has ido ahí más?
2: No, pero quiero.
26: Yo te lo voy a hacer conocer.
2: Dale.
26: Escúchame, Nicolás. Así que le mando un beso grande.
2: Dale, bueno, mandale un beso. Bueno, entonces él hoy abrió el programa y contó esto, que hacía 2 meses que no cruzaba mensaje con ella. Dice que él se había como comprometido, viste que es un caballero antiguo,
27: sí.
2: Que él se había comprometido de alguna manera con ella a invitarla a cenar. Entonces dice, después de estos 2 meses de silencio, que se ve que le hicieron ruido a él internamente, tanteó. Dice, tal vez me mandaba la miércoles, pero se animó y le escribió para ver si podía invitarla a salir.
26: Tenemos que ir a...
27: Sí, nos vamos al rotativo. Mirá, se nos pasó.
26: Ahora, después del rotativo, Nancy cuenta la historia de amor.
27: Uy, uy, por supuesto.
26: El país se para.
2: Es totalmente.
27: Es súper necesario esto, así que volvemos al rotativo. Van a marcar las 17:30 con Patricia Constanzo y Francisco Martínez González.
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2: Lo que dijo es que están dadas las condiciones como para que esto pueda llegar a funcionar, esta pareja. Dice que nos sentimos muy bien los dos, que los dos se están sintiendo muy bien, y bueno, que él espera que la relación esta vaya a buen puerto, que termine bien. Ojalá la historia.
26: Así es feliz, Carlito.
2: Estamos todos entusiasmados con esta historia, han quedado corazones rotos en el camino.
26: Es una chica, tiene 45 años.
2: Un poquito más, tiene mi edad, sí. Sí. Un poquito más que 20 vos.
26: 20 años más.
2: No lo vendemos al frente, David. Claro.
26: ¿Qué tienes? Yo también soy mayor que
2: él. Habrá unos 20 añitos de diferencia.
26: Pero Carlito está impecable.
2: Está impecable.
27: O sea que tiene casi...
2: Googlea. Pero no lo mandes al frente.
27: Ah, impecable. No. Yo lo mando al frente.
2: Impecable. Tiene el pelo impecable, unos ojos increíbles, es muy caballero. Buena
27: 68
2: charla.
27: Años. Bueno, dijimos lo que más al aire y lo que más te la hizo. No, es que sí. Está muy bien.
2: ¿O no? Está bárbaro.
26: No lo dijo Nancy ni yo.
2: Claro. No, yo
27: pero
2: lo que
27: no te podía decir.
2: No, bueno, pero
26: ¿y ella cuánto tiene?
2: Andrea Aviso. No, Andrea tiene mi edad, somos de la misma época.
27: Igual es muy pintón, igual. Es muy pintón.
2: Por eso te dijo, nada, bueno, Carlito.
27: No,
26: muy elegante.
2: Es un viudo muy codiciado.
27: 70, o sea que tendré 56, nada.
2: Por eso, 56.
26: Yo creo que si se baja los pantalones 10 centímetros y se saca la polera adentro, yo creo que queda perfecto.
2: Por eso, no, pero
3: yo creo que está más, le compramos poleras.
26: Y que no use más saco cruzado, por favor.
2: Ella hoy habló en intrusos y bueno, estaba contentísima ella, porque después de tanto tiempo de ser negada, no, como decía.
3: De ser negada, no.
2: Qué sé yo. La Roca Salvo lo mandó enfrente, sí, encima.
26: Porque la Roca Salvo quedó siempre ella celosa. Porque yo creo que le echó el ojo toda la vida a Carlito.
2: No digas eso.
26: Cuando hacían la locomotora. Sí.
2: El trencito hacía rumores, claro.
3: Sí, hay una foto que él la agarra.
26: Sí. Yo creo que no. Sí,
2: no, ellos siempre fueron amigos y de hecho siempre salían en pareja, él con su esposa y Roca Salvo con su marido.
26: Yo pregunto, ¿cuánto cuesta juntarlos a los dos para hacer rumores de nuevo?
2: No, creo que no cuesta tanto. No. Yo creo que un productor que decida hacer ese programa, reflotarlo, los dos estarían disponibles.
26: Además, qué respeto por la colonia artística tenía.
2: Sí, era otra época, ¿no?
26: No hablaban con actores.
2: No.
26: Qué lindo.
2: No, fue muy, muy lindo. De hecho, yo los conocí en aquella época, porque yo recién llegaba a Buenos Aires, empezaba a hacer mis primeras notas, y una de las primeras notas que hice fue Roca Salvo, por un lado, Monty.
26: Además, yo siempre les agradezco lo generoso que fueron. Porque yo arrancaba a laburar en tele.
2: Claro.
26: Y me hacían notas. Y yo estaba en teatro. Bueno, Babi se va a presentar en tal teatro.
27: Sí, claro. Siempre fomentan el teatro.
2: No, y estaba todo el mundo pendiente de ellos. Yo me acuerdo, yo estaba en ese momento en TV Guía, digamos, se cae la sota. Y habíamos hecho una semana de todos los looks de Roca Salvo. Íbamos todos los días a hacer los looks porque la gente estaba pendiente de ver cómo iba Susana vestida. Viste que ella se lookea toda. Impecable. Así que fue una semana de todos los looks de Roca Salvo. Divino, lindo programa. Ojalá volvieran. Yo me anoto para el panel con ellos. Me encantaría. Con los dos trabajé.
26: Sería bárbaro.
2: Con los dos trabajé, así que me llevo
26: bien. Sería un tanque de guerra ese programa. 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

0: la postura corporal de Patricia Bullrich. No está tan sonriente.
1: No. Ella es medio
2: está así. Cerrada. No, no, diría, un analista te diría que está cerrada, mirá, pues está cruzada.
3: Yo y diría, mirá la cara de Santilli. Mm. Es una sonrisa que no se convence, no está feliz.
0: No, no, no.
3: Y Patricia Bullrich, bueno, dale, empiecen a hablar, es que me quiero ir.
0: Y sí, además, como a compromiso, parece la esto. Postura corporal es cerrada, es como sí. De protección. Viste que dicen que cuando cruzás los brazos es el porque único, no está siendo receptivo.
3: El único que se ríe, porque tiene cara de piedra, es Adorni.
1: Claro.
3: Adorni es un cara rota.
2: Bueno, además es el que se saca la foto.
0: Eso,
2: el que la necesita.
0: Nancy es nuestra analista política de imagen.
3: Además, yo
0: tengo ¿viste? Muy bien llegan, está para el análisis.
3: A mí me llegan a decir todo lo que le dijeron a Adorni los últimos dos meses. Me escondo adentro de una baldosa, abajo. Sí. Una baldosa.
1: Igual me parece que habría que arreglar la calefacción porque se están muriendo de frío. Karina con bufanda, sí. Caputo con.
3: Igual lo que
0: Caputo tenía. Abrazando a Karina. Mira.
2: Están tomando solo agua, ¿viste?
0: En la imagen. Se ve que Caputo, el ministro Caputo, abraza la silla en la que está Karina Milei.
1: Sí.
0: Algunos dicen que en realidad, obviamente, no en términos formales, pero sí que hay una parte de toda la estrategia, incluso del gabinete, la lleva a cabo el ministro Caputo porque es básicamente el dueño de los fondos y de la administración justamente de los fondos
3: es
0: públicos.
3: Es el productor del gobierno.
1: Claro.
0: Bueno, así que también es interesante ver esa postura tan cercana a Karina Milei.
3: Yo te repito, yo no puedo entender bajo ningún punto de vista el caradurismo de Adorni. Franco, no te saques fotos, hiciste mierda al gobierno. Un día la gente va a analizar a la distancia el daño que le hizo a este tipo al gobierno de Milei y que le hace todavía, ¿no?
1: Babi, acá ya los oyentes están de acuerdo con vos y están mencionando eso. Nadie le cree, díganle no. A Adorni que ya no tiene credibilidad.
3: No, pero además no tiene credibilidad el gobierno, porque el gobierno, sí. Al sostenerlo a Adorni, sí. Se ha caído.
0: Claro. Hace 6 meses que está cayendo la imagen del gobierno, después vamos a hablar de otros datos.
3: ¿Tenés algún dato de cómo viene?
0: De encuesta pública. Bueno, se conoció ayer a la noche el índice de confianza de la Universidad Torcuato Di Tella, que es uno de los más representativos por cómo hace la medición y por la sostenibilidad que ha tenido en el tiempo, y muestra una caída por 5º mes consecutivo. Con esto se profundizan los malos datos para todo el año. Uh-huh. ¿De qué hablaron en este encuentro, Babi? Bueno, de las reformas y los proyectos que van a impulsar en el Congreso, no de la interna, obviamente eso no lo mencionaron. Entre otras cosas, hoy se envió un super rigi, después te voy a contar de qué se trata, pero además un tema que me pareció interesante para que debatamos todos, que el gobierno quiere sacar el etiquetado frontal,
1: sí.
0: Y ese es uno de los otros proyectos que va a poner como
3: ¿por
0: prioridad.
3: Qué? ¿De dónde el etiquetado?
0: Viste que...
1: esto, mira.
0: Bueno, el etiquetado frontal, claro. Son unos hexágonos que aparecen en los productos, sí. Y que indican si tiene exceso de azúcar, exceso de grasas saturadas, exceso de calorías... Porque dice que es confuso, que la medición que hace no es precisa y que además dificulta la comercialización.
2: Bueno, en pero eso fue una lucha. Pero pará, fue una lucha para que los pusieran, porque había muchos productos engañosos, muchos
3: además,
2: productos que la
3: que
2: gente.
1: No, igual el tema claro, es que están mal gente, puestos acá en
2: bueno,
1: Argentina.
2: Pero la gente pensaba que por ahí compraba una barrita de cereales o algún producto que decía light y, bueno, no tenía caloría, no engordaba o era sano, y se dieron cuenta con
1: sí.
2: El etiquetado que realmente no era así.
1: En eso lo que tiene es que están mal colocados en el sentido de deberían tener. Además de decir lo que tiene acceso a azúcares y calorías, tendrían que estar diferenciados por colores. Porque no es lo mismo, por ejemplo, voy a hacer, para que se entienda, una galleta de agua que una gaseosa con azúcar. Claro. No es lo mismo. Entonces, lo que pasa es que a eso se le tienen que sumar también colores que te pueda decir qué es lo más arriesgoso y qué no.
3: Ahora, quiero preguntar una cosa. Con la cantidad de quilombo que hay en el país.
0: ¿Para qué sacarlo
3: aparte? La gente no puede comprar una gaseosa.
1: Tal cual.
3: ¿Para qué preocuparse por eso? Hay cosas mucho más importantes.
2: Y bueno, porque piensan que no la compra justamente por el etiquetado.
3: Bueno,
2: claro.
0: Lo que dicen también, Babi, es que estos hexágonos no evalúan la cantidad absoluta de nutrientes por cada 100 gramos, sino su proporción sobre el total de calorías
3: ya cuando un gobierno
0: alimentos.
3: Empieza a jugar con el moco.
1: No, es que encima si estuviéramos encaminados, perfecto, pero...
0: No, no es la, muchas marcas adaptaron justamente sus productos para poder tenerlos.
3: Adrián Ventura está adaptando los Chevrolet a la mano de todo el mundo. 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Adrián, buenas tardes.
4: Hola, ¿qué tal? Buenas tardes, Babi, y a toda la mesa, ¿cómo están todos?
3: Bien, Adrián, bien. Contame, que hoy venimos, no los pique. ¿Cómo venimos? ¿Qué tenemos?
4: Bueno, estamos muy contentos, llegando como todos los meses al objetivo que nos propone Chevrolet. 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
3: Sigue la historia esta que con 4 palos arrancás y podés sacar tu cero.
4: En realidad sí, no es...
3: decime la verdad, decime la verdad, sí.
4: Por eso. Cuando uno puede sacar, sí, el 0 kilómetro con 4 millones, está bien, pero no en el mismo momento. Hay que tardar, se tarda aproximadamente 10 a 12 meses. 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

0: Bueno, después me decís qué hay, porque es una...
1: muy lindo, cosas muy lindas.
0: A ver, déjame ver, más o menos. Contame qué dice la gente.
2: Bueno, vamos a hablar un poquito sobre la gente que se estuvo contactando al 11 50 26 8630. Te cuento, Gaby, que están odiados con el tema que contó Ro, que bueno, esta juntada que hicieron Adorni y equipo en esta mesa política. Bueno, dicen, hola, Babi, quiero saber cómo es la cosa. Todo aumenta y los salarios están congelados. ¿Qué libertad, entre comillas, pone, puede avanzar bajo estas condiciones? Este gobierno está exterminando a la clase media asalariada. Otros se suman en YouTube y dicen, siempre de acuerdo con lo que decís, Babi. También tenemos a esta oyente, Marta de Hurlingham. Hola, buenas tardes, Babi, hermoso equipo. Ay, andate a Adorni, fin. Qué caradura resultó ser cuando lo cuestionaron a Juan José Gómez Centurión en la aduana. Dio un paso al costado y dejó que lo investiguen. Quien nada esconde, nada teme. Bueno, siguen los mensajes, no sé si querés, pero son todos en contra de...
0: Más o menos son parecidos.
2: Adorni, sí.
0: Vamos con mi querida amiga Rubia, que me salva la vida.
3: Acá estoy.
4: Pensé que era yo.
3: Ese es Rubia. Bueno, hoy hubo una testimonial muy importante en la causa Cuadernos, porque declaró la expareja de Oscar Centeno, estamos hablando de Hilda Horovitz, que la verdad que fue bastante impactante lo que manifestó frente al tribunal. Primero sostuvo que fue testaferro del chofer de Barata, Roberto Barata, el exfuncionario kirchnerista, y también confirmó que ella vio los cuadernos, pero que no los leyó. Sí, eran 8 cuadernos, en la causa hay 6, los otros 2 no saben qué es lo que pasó, pero ella es una de las firmes que sostiene que vio los cuadernos, pero no los leyó. Ahora, también lo que se pudo dilucidar en lo que fue esta testimonial, que se interrumpió porque ella se descompensó en medio de la declaración y iba a continuar el jueves, es un poco la relación que había con Centeno. Estamos hablando de golpes, infidelidades y conversaciones que tuvo ella con Barata y ella con Centeno, donde confirma el ingreso de bolsos, de valijas, los cuadernos. Es decir, una relación muy tóxica en lo que es lo amoroso, pero también la parte de negocios.
0: Claudio Berti en una mesa en Tinto y Soda en Pilar me contó todo. Bueno, no sé por qué dudan, el tipo me contó todo. Y todo es mucho más de lo que sabe. Terrible lo que hacía Kirchner.
3: Bueno,
0: lo que han robado es terrible.
3: Y no te olvides que al principio de lo que fue este juicio, que empezó en noviembre del año pasado, lo que se quiso hacer es desmoronar esta investigación, diciendo que los cuadernos eran truchos, pero por el momento los testigos principales de esta investigación confirman que los cuadernos existen.
0: Ugarte me contaba que tenía él la dirección de la talabartería en el 11, que hacía los bolsos un poquitito más chicos, para sacarle $100,000 a cada bolso de 1,000,000, robarle para darle a Néstor, se quedaban ellos con 100,000. Imagínate, que si Muñoz hizo más de $200,000,000. Por eso estos hijos de puta, cuando critican a este gobierno, déjenme a mí criticar a este gobierno que no me dio un mango a nadie. Pero ustedes que se hicieron ricos con el gobierno de Cristina, se afanaron el país, no tienen cara, tienen que poner la cara en la mierda para criticar a Adorni, que es un carterista. Robaban de cada bolso 100,000. Y Muñoz tenía $250,000,000 de cada bolsito a robar un poco. Imagínate los bolsos que fueron. Que me decía que un bolso de cada mano, Muñoz cruzaba la plaza. A las 7 de la tarde le tenía que llevar a Néstor, que una vez le llevó un bolso con pesos, le agarró un ataque de locura.
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1: Legislativas porteñas, sí. Que al final no asumió, fue una candidatura testimonial.
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3: Me encanta, Babi.
0: Abusar a Banta. Muy bien. 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
3: Me encanta.
0: 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Estábamos con vos.
3: Sí.
0: ¿Qué tenemos?
3: Continúo con lo de cuadernos, ¿querés? Un cachito más. Bueno, la cuestión es que, como bien mencioné, se suspendió lo que fue la audiencia de hoy porque el SAME tuvo que atender a Hilda y se postergó para que continúe el próximo jueves. A ver, otra de las cosas que se mencionó fueron diferentes conversaciones que ella tuvo con Barata en aquellos años, hablando un poco de el dinero. Ella se estaba separando porque justamente mencionaba estos ataques, esta violencia que ella sufría y que necesitaba mudarse, por eso le pedía plata a Barata. Ella
0: lo pedile que plata Barata que te da con la
3: margata. Así la repartía sin ningún problema, usaba alguno de los bolsos.
2: Claro.
3: La cuestión es que ella justificó esas conversaciones manifestando un poco lo que estaba ocurriendo con la pareja con Centeno. Uh-huh. Otro de los puntos, y creo que fueron fundamentales también, es que ella desde un principio de esta causa dijo que ella lo quería delatar a Centeno, que no lo hizo por despecho.
0: Pero esta gente no lo hace porque es honesta, lo hace porque no le dieron plata.
3: Bueno, ella lo que dice es no es por despecho ni por venganza, no, sino porque yo veía todos los movimientos y, bueno, en un momento me harté de ver cómo entraban las valijas.
0: Ahora se cambió el nombre, no es más Centeno, es Lactal.
2: Bueno, hoy fue un escándalo el Canal 13. Vos estuviste lejos, viste, pero quizás la viste venir porque, ¿sabés que yo estaba yendo para el estudio donde hacemos puro show y escucho un llanto desconsolado en el baño?
0: ¿De quién?
3: ¿Cómo?
2: Entro para ver quién era, qué le pasaba, a ver si podía ayudar y estaba ahí María Fernanda Callejón. Desconsolada, absolutamente.
0: Sí, destruida.
2: Después de haber tenido un intercambio medio fuerte con Moria Kazan. Porque, a ver, si hay una persona en el mundo del espectáculo que sabe ateflonarse, ir para adelante y aconsejar que todo se deja atrás y seguimos.
0: A mí me encanta,
2: es Moria.
0: Ella termina el tema y termina.
2: Termina. Y además, en lo personal también, cuando vos tenés algún problema, vos venís, yo a mí me he pasado yendo como vallaina a su programa. Todas nos pasó, listo, para adelante, se terminó. No le gusta que la gente se victimice.
0: Está muy bien.
2: Bueno, a ver, ¿qué es lo que está pasando con María Fernanda? El día viernes habíamos contado acá que a Ricardo Dioto, su ex marido, lo habían condenado a sí. meses de prisión en suspenso por haberlo encontrado en primera instancia culpable por el delito de violencia de género, por un hecho puntual que ella había denunciado. Ella había mostrado unos moretones, año 2022, y también había mostrado un video con la discusión previa supuestamente a esos moretones. Y bueno, por ese hecho puntual es que él lo condena. Obviamente él lo va a apelar. Él dice que esto no es así, que los moretones esos eran previos a la discusión que ella denuncia, pero bueno, todo esto lo va a tener que decidir la justicia. La realidad es que si la justicia se expidió y dijo que él en esta primera instancia es culpable, uno tiene que acatar, no puede dudar. Pero lo que siente María Fernanda es que no encuentra empatía, no solo en los medios y en la prensa, sino sobre todo en la gente en las redes sociales. Entonces, claro, ella lloraba al aire, no quería que pasaran un mensaje de Ricardo Diotto dando su versión de los hechos que tenía para leer ahí la producción, no quería que Moria lo mostrara, y Moria medio como le dice, mira, hablamos de este caso porque vos hace 6 meses que lo estás haciendo claro. público, como hablamos del caso de otro, acá es un programa de información, nosotros contamos sí. lo que pasa, no es personal, y si vos misma lo hiciste público te la tenés que bancar. Entre otras cosas, las cosas que le ha dicho Moria al aire, le dice, no te entiendes lo que decís, porque se mezcla por un lado el tema de la violencia con el tema económico, con la cuota, con la casa que perdieron, etcétera, etcétera, etcétera. Entonces dice que bueno, que la gente no le termina de entender.
0: Tema, yo no quiero lastimar ni meterme en este puterío. El tema es que la señora, lo voy a decir, ella va a decir que no, me va a putear.
2: Sí.
0: Ella quería la casa y la camioneta.
2: Sí.
0: Detesto cuando dicen, la deja la hija sin la casa. No, a vos te dejas sin la casa.
2: Claro.
0: Porque te puede ser un departamento.
2: Sí, a ver, el tema es así, la casa estaba hipotecada, finalmente como Diotto no podía pagar la cuota, terminaron arreglando con el banco vender la casa para quedarse con por lo menos el dinero que habían invertido antes de entrar y pedir ese crédito. Según el abogado de Fernanda, la casa, bueno, no iba a quedar a nombre de Fernanda, sino a nombre de la hija de los dos, y lo que hacía ruido era esto... que por un lado se decía que ella estaba dispuesta a retirar esta denuncia por violencia si llegaba a un acuerdo por el tema de la casa.
3: Raro.
2: El abogado de Fernanda dice que el que propone esto en realidad era él. Mandó una papeleta que no estaba clara, porque no era una papeleta que estuviera presentada a la justicia y no quedaba claro quién quería que ella firmara eso.
0: Una historia, una camioneta de mierda que vale 20 palos.
2: Nada más, ¿sabes qué es lo que pasa acá? Cuando uno se separa, tiene que entender que la relación se terminó por las circunstancias que sean.
0: Pierden el
2: estatus. Y tiene que seguir adelante.
0: O sea, sí. La síndrome de Nord Delta, ¿no?
5: ¿Cómo sería?
2: Que no quieren bajar la...
0: Las mujeres no quieren bajar el hándicap.
2: Claro. Eso es lo que decía Diotto en su momento. Dice, ella se cree que es Pampita y no es Pampita. Claro. Pampita factura mucho. Pampita por cada historia de Instagram factura fortuna.
1: ¿Cuánto?
2: No, mucho, y se lo merece porque ella hizo un nombre, claro.
0: Yo te digo una cosa, me pasa, ella también hablaba hoy de eso, lo que factura en Instagram, pero ¿quién puede apostarle a una mujer que aparece llorando en televisión deprimida ya mierda?
1: ¿Qué, tanto
0: qué
1: tiempo,
0: producto
1: ¿no?
0: le
2: bueno,
0: baja?
2: Moria le terminó repitiendo, deja de devaluarte, porque vos vales claro. mucho, no vale que estés llorando así, y dice que siempre que... Que es verdad, si vos trabajás en los medios, tenés que saber que va a haber mucha gente que no te va a querer, que te va a criticar y no te tiene que importar eso.
0: ¿Qué pasa, negra? Que acá tenemos un grave problema que es Hollywood. Nosotros creemos que es Hollywood. Creemos que tenemos que vivir en una casa espectacular, con un auto espectacular. Para eso necesitas muchos años de carrera. Uh-huh. Y que todos queremos competir con Susana Jiménez, con Mirta, con Marcela Tiner. Chicos, acá hay gente que se hipoteca para fingir.
2: No, pero aparte ya se terminó la época de Susana y Mirta donde ganaban fortunas. Hoy la televisión paga muy poco.
0: Nada. Pagan como cualquier laburo de ustedes del otro lado.
2: Y además es inconstante.
0: Además
2: porque claro, tenés un laburo un año y después al año siguiente capaz que no trabajás.
3: Ni meses, capaz ni años.
0: Además haces examen todos los días y nunca te dan el diploma.
2: Claro. Jamás. A ver, Fernanda obviamente tiene una gran trayectoria, tiene una gran carrera. Fue una de las pocas mujeres que logró...
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0: Entonces le voy a poner un nombre. Le digo, Félix, perdiste todo. Bobby, la tranquilidad que tengo.
2: Tal cual. Claro. Tal cual.
0: Puedes llegar a perder todo para tener tranquilidad.
2: ¿Viste? Bueno, pero a veces pero
5: la paz
2: pasa.
5: Mental, ¿viste?
2: Uno conoce.
1: Cosas que no tienen precio.
5: Sí, la paz claro. mental.
2: Uno conoce a la otra persona recién después de separarse, ¿no? Ahí es donde conoces la verdadera esencia de las personas y ves cómo se comportan. Vos fíjate que en este caso ella terminó temporariamente viviendo en un hotel muy conocido donde han vivido muchos artistas porque tiene. El del señor Baqué, ¿lo conoces?
0: ¿Cuál es?
2: El Cristóforo Colombo.
0: Ah, sí, ¿a dónde va a dormir?
2: De Fito Cabaque, que tiene unos departamentos donde muchos artistas...
0: La Pegue va a dormir ahí.
2: Bueno, también la bomba ha tenido en su momento un departamentito ahí, la bomba tucumana, vivió mucho tiempo Diego Maradona y bueno, estaba viviendo ahí. Y a tal punto llegó la guerra de los Roses entre Dioto y Callejón, que Dioto pidió la tenencia de la hija, porque dice que la hija no se puede quedar sola en ese hotel mientras María Fernanda va a trabajar al canal. Así que bueno, en esa instancia está. La verdad, muy fea la situación.
0: Que lo que ella llora, me parece, es que bajarte de Nordelta, que es un paraíso, a vivir en un hotel. ¿Tenés la canción El Caballo de Jairo? ¿La escuchaste?
2: Sí.
0: Bueno, después la vamos a poner. Que tiene que ver con el divorcio. Cuando dos personas se separan, no queda nada para ningún lado, se rompe todo.
2: Sí, hay que empezar de nuevo.
0: Hay que empezar de nuevo.
2: Sí.
0: Es muy duro. Vamos a escuchar El Caballo de Jairo y después... ¿Qué querés? Hablando de separaciones, me parece que me voy a separar.
2: Pero son muchos... Yo estaba pensando en eso. Ustedes ya tienen más de 20 años de pareja.
5: Sí, una larga historia.
3: Pero matrimonio.
2: Ya está muy desgastada la relación.
0: Cuando llego, él está con la bata y la atleta. Me hace un caldo. Dale, mi amor, pon el tema y lo vamos a escuchar.

0: No escuchan, cotorrean, cotorrean.
1: Bueno, estamos chuleando.
2: Yo ya había escuchado el tema.
0: Vengan una hora, hablan todo y al aire dicen.
2: Yo sabía el tema que trajo.
0: Está comiendo el pan dejando a la amiga.
1: Pero el tema que trajo Nancy fue polémico, entonces estábamos charlando.
2: Si vinimos antes y charlamos antes, vos te perdés nuestras charlas.
1: Claro.
2: Y vos aprendés mucho con nosotros.
0: Yo vengo una hora antes y ustedes llegan 15 minutos antes.
2: Bueno. No, yo a veces me quedo haciendo tiempo en el auto.
0: Y venís para acá, sí.
2: No, bueno, me quedo ahí contestando mensajes, esperando. Bueno, voy a venir acá a estar con vos.
0: Entonces, ¿qué dice la gente?
1: Bueno, el tema de Nancy trajo mucha polémica. La gente empezó a decir, nadie pone esfuerzo en un carajo. Lo único que se les ocurre es separarse. Con mi ex ni nos hablamos, así que nos llevamos muy bien, como a modo de chiste. Después acá otro dice, Fernanda Callejón y todas las chicas de la tele. Bueno, metió a todos en la misma bolsa. Tienen un pasado y ella se olvidó, pero la gente no, jaja, qué cachivaches, dice, sean felices.
0: Usted, señora o señor, que está del otro lado y lo respeto, no es nadie para hablar del pasado nuestro.
1: No, claro.
0: Porque, es una disparidad. Yo el pasado suyo no lo conozco.
1: No.
0: Que a lo mejor es peor que el de Callejón. Nosotros ponemos todo. Nosotros vamos al supermercado y usted, que está al lado mío, sabe qué papel higiénico compré. Y es la que me dice... ¿Cómo compras este papel higiénico? Si auspiciás este otro.
1: Claro.
0: Ustedes saben qué auto tenemos, con qué patente, dónde vivimos si quieren averiguarlo. Toda nuestra vida. Nosotros salimos todos los días desnudos a la calle. Mientras que usted sale con una coraza que tiene dibujada una sonrisa. Entonces, no diga nunca del pasado nuestro porque es una crueldad y una infamia. Pues nosotros salimos desprotegidos a la vida. En cambio, yo de usted no soy un carajo. Es más, no sé si existe o es un holograma.
1: Claro.
0: Pero usted de mí sabe todo.
1: Sí, ¿no? Eso es. Contamos con desventaja, por así decirlo.
0: Esa es la cobardía del público.
1: Sí.
0: Mirá que yo te vi, ¿eh? Y ahora con los teléfonos, que todos se creen que tienen dos porongas. Mirá que te vi, te van en la calle. El otro día venía una biciluda de contramano.
1: Una biciluda. Ah, me encanta el término.
0: Una calle de contramano, ellos tienen mano y pasan, pero no frenan.
2: Ay, es tremendo.
0: Creen
2: eso,
0: que
2: sí.
0: Son unos pelotudos.
2: Porque no los ves venir.
0: Le frené encima. Y ya había otra boluda enfrente con el teléfono grabando.
3: Otra biciluda.
1: Mirá vos.
0: En la esquina de acá que se come también, Don Benito.
1: Sí, qué rico.
0: En la esquina de América. Cuando vos doblás Don Benito para agarrar Humboldt, siempre te llevas poniendo un pelotudo que viene a los pedos. Frenen, che, que ustedes no tienen derecho a pasar sin frenar. Es terrible lo boludo que es esa gente. Ya tienen cara. Hay algunos de bicicleta que ya le venden la bicicleta con la cara de pelotudo.

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2: Hola, Bobby y equipo, muy buenas tardes para todos. Bueno, terrible la historia que contaste de hoy, de esta psicópata. Pero bueno, que las hay, estos personajes. A mí de joven también me pasó algo parecido. Así que bueno, hay que tener mucho cuidado porque dan miedo. Bueno, me encantaría participar por los premios. Hoy estoy en casa, así que los estoy mirando por YouTube. Mi nombre es María, mi DNI 505. Y acá sigo informándome con ustedes, cariños.
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11: 12 grados, 3 décimas en la ciudad de Buenos Aires, humedad 88%.
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0: Ah, sí, por favor.
1: Sí, sí, se está como...
2: No, no, no, estamos acá charlando con las chicas, sí, cosas muy importantes.
1: Sí, cosas muy importantes.
0: Bueno,
2: cosas muy importantes. Bueno, parece que hay un pequeño entuerto entre dos programas que hace la misma productora y que salen por diferentes canales. Estas cosas pasan en la televisión argentina. Estamos hablando, por un lado, de Es mi sueño, el programa que conduce Guido Casca en El 13.
3: Sí,
2: y por otro lado, Bienvenidos a Ganar, el programa que ahora conduce Hernán Drago por Canal 9, que hasta hace poco lo estaba conduciendo Laurita Fernández y que andaba muy bien. ¿Qué pasa? A ver, Es mi sueño está compitiendo fuerte contra Telefe. En el día de ayer hizo, por ejemplo, 6.7, que es bastante, y en algunas oportunidades se acercó al 8 yendo, viste, cabeza a cabeza con Iván de Pineda en Telefe. Y Bienvenidos a Ganar, venía muy bien, venía heredando el rating de Bendita y llegaba a los 2 puntos, dos puntitos y pico, y eso, claro, empezó a hacer ruido. ¿Por qué? Porque los formatos eran similares, son dos competencias de canto. Quizás alguno con más producción, como es el caso de Guido, con jurados muy famosos, jurados internacionales, invitados y demás. Y el de Hernán Drago un poquito más humilde, pero también en la misma línea. Bueno, parece que la productora, que es Cuarzo, de la cual también Guido es socio, empezó a decir, vamos a cambiar un poquito el formato de Bienvenidos a Ganar. ¿Por qué? Porque por ahí en el corte alguna gente a la que le gusta lo mismo, que es el concurso de canto, se va para el 9, después no vuelve, y son esas décimas que nos permiten acercarnos a Telefe y en algunos casos por ahí empatar. Entonces empezaron a modificar el programa de Hernán. Bueno, parece que a Hernán no le gustó nada esto, porque él está haciendo un muy buen trabajo como conductor, le venía yendo bien, y estos cambios...
0: No, son las hemorroides.
2: El problema son los hemorroides, sí. El problema fundamental de Hernán Drago en este momento son los hemorroides, pero parece que encontró una solución. Entonces ya, sintiéndose un poquito mejor de las hemorroides, está pudiendo hacer el programa. Ayer no hizo la grabación. ¿Por qué? Parece que se enojó. Porque él siente que en esto de querer modificar el programa del 9 para que no compita con el del 13 y no le saque esas dos décimas, lo están haciendo medio bizarro.
3: No.
2: Como que dicen, bueno, yo quiero...
0: Que lo sabe cante.
2: Claro, yo quiero un concurso de gente talentosa que venga a cantar en serio y no quiero gente que cante mal para que todos se rían. No quiero llegar a eso con este programa. Y si van para ese lado, yo me bajo.
0: Para, tampoco él mueve mucho el amperímetro. No es un tipo, porque no es lo mismo estos otros.
2: Sí.
0: Conductores, formadores que él.
2: Pero para que
3: le estaba yendo
2: te voy a
3: bien,
2: decir algo.
3: Le estaba yendo bien en Canal 9.
2: No me subestimen, le dicen el bomboncito a las señoras. El bomboncito.
3: Sí, es verdad.
2: Tiene muchas seguidoras. Las mujeres lo aman a Hernán Drago. Hernán Drago, como conductor de eventos, tiene cubierto de acá a fin de año todo lo que quiera. No tiene lugar.
3: Va y viene
2: porque
3: a todas
2: va
3: las provincias.
2: Provincias, desfiles. Un pibe que factura mucho. Las mujeres lo adoran.
0: Bueno.
2: O sea, el público femenino que tiene de señoras grandes.
0: ¿Pasa la pantalla?
2: Sí, sí, sí, sí. Lo venían siendo porque él empezó en realidad con Guido, en el programa de Guido. Era uno de los que trabajaba ahí, acompañaba, Bienvenidos a Bordo, ¿te acuerdas cuando estaba el avión? Todo eso siempre estaba Hernán. Y ahí, sobre todo en pandemia, tuvo mucho, mucho, mucho protagonismo. Después, bueno, siguió con este mismo programa que fue mutando con la conducción de Laurita y pasó a Canal 9 y quedó ahora con la oportunidad de conducirlo. Yo creo que mucha gente lo sigue.
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0: fecha de Arjona, tres fechas más metió, mirá.
1: Exacto, 1, 2 y 5 de julio ya están a la venta. No para, Arjona no se quiere ir de la Argentina.
0: La mosca que está haciendo Arjona.
1: Ah, tremendo. Estuvo la Sole que le regaló su poncho también. Tuvo muchísimos invitados que fueron pasando por el escenario. La verdad que un show impresionante. Arjona, lo que el seco no dijo. Y son, ya van 14 arenas sold out que hizo en la
2: Argentina. Increíble.
1: Increíble, Ricardo Arjona.
2: Claro. Y de ahora, con estas tres son 17.
1: Bueno, pero porque mucha gente se quedó afuera. Así que les recuerdo. 1, 2, 5 de julio del 2026 ya están a la venta las entradas para el Movistar Arena, que va a ser en total de 17 conciertos, sumando estos tres que se vienen para el mes de julio.
0: Este jueves 23 de mayo, desde las 8:30, en Gold Center, Parque Norte, ahí está, ¿no? Gold Center, Parque Norte.
1: Sí.
0: Se lleva a cabo el LATAM Economic Forum, un encuentro solidario que reúne a referentes de la política, la economía y el empresariado todo, ¿eh? Participan el presidente Javier Milei, el ministro de Economía Luis Caputo, Horacio Martín de YPF, Marín de YPF y Marcelo Milling, entre otros. El evento fue creado por Darío Epstein y tiene un fin de 100% benéfico. Todo lo recaudado será destinado a la Fundación Asociación Social Jabab, a cooperadoras del Hospital Gutiérrez. ¿Está claro? ¿Se entendió?
2: Muy bien, 28 de julio.
0: De
2: mayo,
0: lista,
2: ¿no?
0: Sí, así que esto cortámelo, mandame el audio. Así que lo podemos decir de nuevo, lo va a decir la locutora.
3: Sí,
0: que lo diga
3: ella
0: también y mandamos todo.
3: Lo decimos de nuevo, vamos desde arriba. Este jueves 28 de mayo, desde las 8:30 en Golden Certain, Parque Norte, se lleva a cabo el LATAM Economic Forum, un encuentro solidario que reúne a referentes de la política, la economía y el empresariado. Participan el presidente Javier Milei, el ministro de Economía Luis Caputo, Horacio Marín de YPF, YPF, y Marcelo Mindlin, entre otros. El evento fue creado con Darío Epstein y tiene un fin 100% benéfico. Todo lo recaudado será destinado a las fundaciones de acción social de Jabab y a la cooperadora del Hospital Gutiérrez.
0: Muy bien, muchas gracias.
3: No, por favor.
0: Cortame los dos, che, los dos cortes, mándamelo el audio, así lo reenvío, me pidieron este favor y lo hago.
3: Muy bien.
0: Bueno, ¿qué tenés, Nancy?
1: Bueno, seguimos hablando de conflictos familiares, divorcios, y qué hacemos con el perro.
3: Hoy.
1: Es un tema, es un tema que ha llegado incluso a instancias judiciales, donde se han planteado situaciones de tenencia compartida, porque a ver, supongamos, bueno, Almita es tuya, pero vos te separas de Silvina, ¿qué haces con la chiquitita? ¿Con quién se la queda? ¿Se la queda una, se la queda otra?
0: No
1: sabemos.
3: Pero ¿cómo sabes?
1: Claro,
3: ella te dice, Silvi te dice.
1: Ah, bueno,
3: en tu caso puede ser.
1: Yo siempre digo, tenés que poner el perro ahí, que el perro elija. Pero bueno,
3: a ver, ¿a quién mira primero?
1: ¿Qué es lo que está pasando ahora? Hubo una separación que fue bastante escandalosa también, que tiene que ver con una pareja de muchos años, Darío Svitanich y Chechu Bonelli.
3: Sí.
1: ¿Qué pasa ahora? Darío está en pareja ahora con Ivana Figueiras.
3: Sí.
1: Ellos habían arreglado un régimen de compartido. Los chicos pasan unos días en una casa, otros días en otra casa, y se llevaban también a la perrita.
3: Claro.
1: De una casa a la otra. Parece ser que Darío en un momento le dice a Chechu por mail, porque ellos no se hablan ya directamente, abogados, por mail, le dice, a partir de ahora que la perrita se quede en tu casa, porque vos tenés, yo te pago personal todo el tiempo para que puedan ayudar con el cuidado de la perrita, y yo acá en la casa no tengo todo el tiempo, entonces que la perrita se quede allá. ¿Qué pasa? Chechu dice, a ver, yo no puedo tener a la perrita todo el tiempo porque yo hay días que no voy a mi casa, ella vive también en la zona norte, hay días que por trabajo, tiene mucho trabajo, se queda en un departamento de Núñez que tenía antes, entonces que la perrita yo no la puedo tener todo el tiempo.
3: Claro.
1: Bueno, cuestión es que la perrita quedó con una empleada doméstica. A ver, las nenitas, los nenes se quedaron sin la perrita. Entonces, esto generó un escándalo tremendo. Y terminaron hablando, hay distintas versiones, terminaron hablando con un hermano de Darío que vive en Varadero, que tiene lugar para que venga a buscar
0: a la perra. Cagó la perra.
1: Claro, la perra se fue al campo para que siguiera estando en el entorno familiar y que los chicos cuando van allá a visitar a sus abuelos pudieran...
3: ¡Qué raro! ¡Qué feo!
0: El ámbito que está.
3: Aparte es familia.
0: Ya la largás en el campo con los demás perros. Chao.
3: Chao.
1: Bueno,
4: aparte,
1: ese es un
4: para
1: tema.
4: Cuidarla, pero, o sea, tipo, es una responsabilidad.
1: No, a ver, es un integrante de la familia,
0: esto
1: además.
0: Esto demuestra el grado de los pendejos de irresponsabilidad.
4: Sí, no son pendejos.
0: No se hacen cargo de los hijos.
3: Claro, pero no son tan
0: chicos. No se hacen cargo del perro. No se hacen cargo
2: tremendo,
0: de la deuda.
2: Tremendo.
0: Unos hijos de puta.
3: Horrible.
1: Bueno, acá hay distintos señalamientos. Viste que hay, vienen versiones de un lado o del otro. Algunos dicen que fue la propia Chechu que se contactó con su ex cuñada para decirle, mirá, tenemos la perrita para que quede en la familia porque yo no la puedo tener.
0: No queda en la familia, queda en Varadero.
1: Queda en Varadero, claro. Bueno.
4: No la puede
3: lejos
4: tener.
3: De los hijos.
4: Porque ella no la está... quiere cuidar.
1: No, a ver, ella los días que quizás no está con sus hijos no se queda en la casa y para que la perrita también no esté sola.
0: No,
1: también pasan excusa, esas cosas. Mirá,
4: sí,
1: hay...
4: pero aunque lo hubiera pensado antes de tenerla.
1: Bueno, pero la tuvieron cuando estaban juntos.
4: ¿Y qué tiene que ver? Alma, la perrita ya está.
3: Pero no es descartable, no,
0: es una payasa.
3: Sí, feo.
0: Alma la compré cuando enviudé.
1: Sí.
0: Era así. Yo vivía solo con ella y laburaba todo el
4: pobre
0: día.
4: Perrita.
3: Claro.
0: Yo llegaba al mediodía, le hacía la comida, me quedaba un rato con ella, la sacaba a correr y después volvía y a la noche me esperaba, llegaba otra vez, vine juntos, dormíamos juntos.
1: Sí.
0: Si querés la podés tener.
1: ¿Y el, cuando...
0: esto que el perro se queda solo es mentira.
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0: vergüenza. Conmigo estaba enojadísima.
1: ¿Por qué?
0: Era porque dice que yo la boludeaba todo el día. Ah. Pero me daba vergüenza ajena. Me daba vergüenza ajena. Esta mujer haciendo las payasadas.
1: Los muñequitos.
0: No, cuando se montó el pony.
1: Bueno, porque le decían que estaba subida al pony, entonces ella se llevó un pony.
0: Se lo clavó en la empanada.
1: Y se montó al pony, como decía la gente.
0: Me daba vergüenza ajena. Porque, ¿sabes qué pasa? Es una mujer grande para hacer boludeces. Los que estamos viejos, nos podemos enamorar, podemos decirlo, pero no poner los ojos en blanco cada vez que hablas de ella o de él.
1: Bueno, sí, el amor puede ser. No hay edad para esas cosas. Uno se puede entusiasmar. Ella se había entusiasmado mucho con la relación. Bueno, el tema era ese, que contaba demasiadas intimidades tratándose de un presidente de la nación. Porque si fuera cualquier otro hombre, qué sé yo, no sé, se puso de novia con Babi, cuenta lo que hace con Babi, bueno.
0: Y conmigo nada, o sea. Pero estábamos en el gimnasio anoche y después comimos, basta, déjame hinchar la pelota.
2: Uno dice, che, ¿no laburás? No labura, digo.
0: No, pero es lo mismo que Monty ahora aparezca en el programa diciendo, ay, salimos.
1: Ay, a mí me encantaría que él salga y diga, ay, la verdad que la pasamos re bien anoche, hicimos esto, hicimos lo otro. Porque nos permite saber que todavía hay vida por delante, que nos puede volver a pasar.
0: Pero él tiene vida y se va a casar y me va a invitar al casamiento, seguramente.
1: Ay, pero de verdad, ¿está embarazada? ¿Te llegó eso?
0: Ella se casa.
3: ¿Te llegó la data? ¿Te llegó la data ya?
0: Sí, se casan de apuro.
2: Ah, qué
3: bueno. Claro, porque ya debe estar ahí.
1: Y es que para que no hablé,
3: y por eso lo tuvo que blanquear rápido.
0: Me dijo, claro. Yo no lo puedo ocultar más porque ya empezó para.
1: Claro, aparece la panza. Claro.
2: Qué feo, aparte. Que
1: aparte, hoy se filtra, viste, de cualquier hospital que vas a hacerte un estudio, sí, se filtra la información.
0: Yo hoy estaba mirando tele y tiene una panza. Monty.
1: Ajá, pero él está embarazado.
0: Monty, ¿quién le dijeron ustedes?
1: No, yo pensé que
3: era la novia. Claro, la novia.
0: Es como el caballito de mar, se embaraza el macho, ¿viste?
2: Ah, qué bueno, qué modernos.
0: ¿Lo sabías vos?
1: Es la nueva ciencia, la nueva ciencia.
3: No estaría mal igual.
0: Tranquilo,
1: le digo a todos, si mañana llegan a ver esta noticia, así es como se fabrica una fake.
0: Lo dijo Nancy Duré, tiró la primicia.
2: Monty está embarazada.
1: Van a hacer el corte, sépanlo.
0: Bueno, ¿qué dice la gente?
3: Bueno, acá un oyente dice, hola, Babi, mi abuelo me decía que el hombre nunca está conforme. Todo siguiendo con esto, ¿no? Lo de los divorcios. Que el flaco quiere ser alto, el alto petizo, la rubia quiere ser morocha. Bueno, empieza a decir todo así, el flaco más gordo. El soltero quiere estar casado y el casado dice que quiere estar muerto. Dice que le dice al abuelo.
1: Excelente.
3: Sí, sí, sí. Pero es un buen chiste, ¿o no?
0: Bueno,
3: después. Buenísimo el programa de hoy. Bien, Babi. Nos escriben acá también. Acá un oyente en YouTube también dice: qué lindo, Babi. Lo sigo desde el 2006. Lo sigo, te estoy tratando de usted. Lo sigo desde el 2006. Siempre en la TV, después en el trabajo no me permitieron seguirlo. Qué raro eso, ¿no?
1: Ah, porque debe trabajar en ese horario.
3: Claro.
0: No, en un lugar kirchnerista.
3: Pero ahora lo encontré y lo veo por YouTube. ¿Ves? Qué gran equipo.
1: A ese no lo miden, por ejemplo.
3: Claro.
1: Porque lo ve después por YouTube el programa.
3: Claro, ¿ves?
1: ¿Entendés?
3: No, ese de A24 no te lo miden, el oyente de recién, como acá está diciendo Nancy. Bueno, seguimos. Acá un oyente dice, Babi, tenés que hacer un night show como los Yankees y traer estrellas de Hollywood.
0: Sí, en eso estoy.
3: En eso estamos.
0: Brad Pitt me contesta ahora a las 12.
1: Ah, sí. Bueno, bien. Por lo menos.
2: Qué nivel.
0: Sí. Me había quedado sin tarjeta en el teléfono. Me dijo, te llamo.
3: Ah,
0: un
3: sí. Te llamo
1: es que
3: en
1: lo
3: un
1: siga,
3: rato.
1: Sí, a veces
0: ahora
1: sigas.
0: Con el presupuesto que hay en la Argentina para hacer night show.
3: Sí. Bueno, acá siguen. Bueno. Buenas tardes. En el divorcio pierden los dos, dice Marta de Palomar.
1: Bueno, económicamente puede ser. En salud mental, quizás.
3: Uno gana y el otro pierde.
0: Un beso a Verónica Massa. De Uruguay, que es la señora que me llamó para llevarme a hacer teatro uruguayo.
1: Ah, por nosotras,
0: sí. Somos muy grandes, como ustedes, cuarto de nuda.
1: Sí, vamos.
3: No, vamos.
1: No,
3: Ibero falta.
1: Nos vamos a poner un conchero y unas plumitas.
2: Sí. Yo quiero color azul.
1: Y para vender un poco...
2: Yo quiero color azul.
1: El mío es naranja.
3: El
1: mío amarillo.
3: El color de los Teletubbies, vamos. Rojo me gusta.
0: Bueno, dale.
1: Amarillo.
0: Vamos a ir para Penó. Podemos presentar el libro de Cormillón. No, yo voy a tener un frac blanco.
3: Ah, qué lindo.
1: Ay, qué lindo. ¿Brillos o sin brillos? Sí. Blanco.
3: Sí, con algún strass le podemos meter.
1: Sí.
0: Claro.
1: A lo que así. Que brille.
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1: Jessica con dólares.
2: Porque se empezó a filtrar la información de la posible existencia de un video de Jessica Sirio filmándose como abriendo el placar de su casa y encontrando algunos dólares. Pero no se sabe esto, en qué circunstancias se había grabado esto, si lo había grabado ella misma para tratar de presionar de alguna manera a Insaurralde o de dónde venía. Lo cierto es que Diego Suárez dio a conocer esta noticia, entonces ahora están pidiendo que vaya con
3: Inconía.
1: Eso es inteligencia.
2: No, eso es un paño, pero eso es lo que relatan que supuestamente habría en el video.
3: Eso es la causa de Insaurralde.
4: Jessica Sirio tendría que estar presa. Presa. O sea que ella pone la... ¿viste? Ay, yo ahora estoy enamorada. Bueno, no, no, nena, no. Votás con Insaurralde, que es un reverendo hijo de puta, en la misma banda que Pichirilo, este nuevo. Vos tenías que hablar mucho más en la justicia. Pero bueno, no sé por qué tiene la bendición de Dios.
1: Está embarazada.
4: Eso no tiene nada que ver. Hay muchas mujeres en Ezeiza que están con una panza así adentro de la cárcel pagando sus culpas. Bueno, chicos, se terminó.
3: ¿A dónde te vas?
1: ¿A dónde vas ahora?
4: Me voy a 24 a hacer Basta, Babi, a las 11 de la noche.
1: Babi, un oyente te dijo que ayer preguntaste lo de la barba. Dice que te la recortes.
3: No, yo dije que no.
4: Ella me pide que...
2: Sí, no, bueno, recortalo, entonces, recortalo un poquito.
1: Mata.
2: La barba muy larga te avejenta.
4: Sí, es verdad.
2: Sí,
1: pero así está bien.
3: No, a mí no.
4: Tengo paja, ¿viste?
3: No, porque... El mío no abriga encima.
4: Porque la afeitadora o te corta muy corto.
1: Sí. Claro, no tenés un...
4: No tengo un parámetro.
3: ¿Y si vas a un barbero?
1: No, barbero.
4: No voy a barbero porque vi una película cuando era chico que el tipo estaba en el barbero y lo digo yo.
3: ¡Ah!
4: Y no le pongo la cabeza a nadie.
1: Está muy bien.
4: Mirá, sí. Estás así y el tipo te
1: dice... Vos tranquilo y...
3: Yo soy kirchnerista, te dice.
4: Aquí. ¡Ah! ¡Ah! ¡Chao! ¡La mierda!

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0: Los alumnos resolvieron iniciar un plan de lucha en reclamo por la aplicación de la ley de financiamiento universitario. Aseguraron que buscan defender la universidad y la educación pública frente al ajuste del gobierno. La toma comienza esta noche.
1: Cayó la venta de combustibles por tercer mes consecutivo en abril.
0: Se comercializaron algo más de 1.300.000 metros cúbicos. El descenso interanual fue del 2,4%. Con relación a marzo, la baja fue del 2%. Lo revela un informe de Surtidores, medio especializado en el mercado de combustibles.
1: San Lorenzo recuperó la totalidad de los terrenos en Boedo.
0: Sergio Constantino, presidente de la institución, anunció la incorporación de los últimos 8.345 metros cuadrados de su predio en Avenida La Plata. La vuelta es total, expresó. Es un día histórico, dijo emocionado.
1: Cielo cubierto con neblina en la ciudad de Buenos Aires, 11 grados 9 décimas, la temperatura.
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0: 5 pasaron desde las 8 de la noche. Aquí estamos desde el Alma Rivadavia con una temperatura de 11 grados.
1: Fresquito, ¿no?
0: Fresquito, sí.
1: Sí.
0: ¿Qué va a pasar?
1: ¿Qué va a pasar? Mañana mínima 9 grados, máxima 16.
0: Ah, bueno.
1: Sí. Bueno, similar a hoy. No se esperan lluvias para los próximos
0: ¿Pero
1: días.
0: ¿Pero va a ir subiendo un poquito?
1: La máxima recién va a llegar el sábado con 18 grados, bueno, pero se va a mantener así durante toda la semana.
0: Bueno, a ver, miércoles, viernes, sábado, sí, tenés razón. Y después vuelve a bajar un poquito, la semana que viene. Bueno, estamos ya, ¿a cuánto estamos del invierno?
2: ¿Un mes?
3: Y 21 mes, de ¿no? junio estamos, sí, un poquito menos de un mes.
0: Bueno, ¿cómo andamos?
1: Ay, muy bien. ¿Sabés que sigo sin superar el show que vi en Vélez?
2: ¡Qué lindo eso!
1: Airbag, escuché.
2: Como no, no que puedo te quedas superar. Manija.
1: Sí, encima hice un video para TikTok contando mi experiencia, que fui sin mucha expectativa, porque no porque no confiaba en lo que iba a escuchar, sino porque no nunca los escuché así con mucha atención. Y me sorprendí mucho. Y viste que los clubes de fans de las bandas son picantes. Sí. Viste, pueden recibirte bien o no.
2: Tal cual.
1: Y muy buen recibimiento. Tuve muchos comentarios. Bienvenida a esta locura, bienvenida a este viaje. Y me resubí.
3: Ya está, ya sacaste el boleto.
1: No, fui el domingo y quiero sacar
3: sacaste
1: para.
3: Sacaste boleto para subirte, digo.
1: Sí, y quiero sacar entradas para el próximo show también. Porque quiero llevarlo a mi novio. Sí, salen 80 mil pesos. Pero te digo que es un show que vale cada centavo.
2: No, igual dentro de lo que estamos hablando habitualmente, sí, no me parecen tan caras.
1: No.
2: ¿No?
1: Mira, las artistas en mainstream, no sé, María Becerra, Emilia, las entradas están arriba de 200 mil pesos.
2: Por eso.
1: Y el nivel de estos chicos es internacional. O sea,
2: no.
1: Realmente son muy buenos. 25 años de mi vida perdí, te digo.
2: No.
0: Bueno.
2: No. Te llegó cuando tenía que llegar.
0: Sí. 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
0: Bueno, perfectamente. Ahí estamos entonces. ¿Nos vamos al agua?
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0: Bueno, se pasaron ahora desde las 8 de la noche. Ya dijimos lo de la comida de mar para 5 personas.
1: No dijimos el número de la radio.
0: No.
1: 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Les quiero contar una noticia de China.
2: A ver.
1: Parece que van a lanzar un collar de lo que hablamos ayer con inteligencia artificial para traducir a los perros y a los gatos. En realidad, entender lo que sienten. No es que te van a decir quiero comer una milanesa.
2: Claro.
1: Pero sí como entender las emociones. Escucha los ladridos, los maullidos y...
0: O sea, lo que ya saben los que viven solos con su animal.
1: Claro.
0: Que ya, viste que...
1: Entienden.
0: Ahí está, son simbióticos.
1: Triste, claro. Sí.
0: Pero bueno, pueden saber si tiene dolor, si tiene hambre, si está feliz, si está enojado.
1: Sí. Bueno. Así que quiero saber qué opinan los oyentes. ¿Lo comprarían? ¿Les parece o les parece que se perdería como esta mística de... el lenguaje que tenés con el animal sin decir nada?
3: Sí, lo primero que me surge es cuán confiable puede ser.
1: También.
3: No hay manera de saberlo.
2: Y no.
3: El perro no va a poder decir, sí, es verdad lo que me está pasando, lo que dice el collar, lo que me pasa. Pero...
1: A mí no me gusta, me parece raro. Eso, ¿no confiaría?
0: Sí, pues sí. No.
1: Medio boludo.
0: Bueno.
1: Me parece innecesario.
0: Exacto.
1: Se pierde como eso, como la magia de entender qué es lo que te quiere decir tu mascota con la mirada.
2: Y sí, pero además que hay una conexión que excede a todo, ¿no?
1: Sí.
2: No necesitamos.
0: El que tiene un perro incorporado.
2: Tal cual.
0: Ya lo sabe.
2: Sí.
0: Enojado.
2: Tal cual.
0: Tiene hambre.
1: Sí. ¿Estás escuchando los maullidos?
0: No.
2: Está enojada.
3: Bueno. Si es rencoroso...
2: Sí.
3: El perro, uno se da cuenta cuando el
2: también.
3: Perro está... El gato no tuve, así que no puedo dar fe.
1: A mí el gato, yo tuve 3 y se me hizo más difícil de comprenderlo que al perro.
0: El gato no es de acá.
1: Vos decís que del más allá.
2: De otro planeta.
3: El tema es que el perro expresa los sentimientos con gestos, con actitudes, movimientos. El gato... La verdad.
1: Se ronronea.
0: Todo está enojado.
3: Sí, bueno, pero...
0: Te das cuenta por el maullido.
3: Pero uno llega a la casa y... Me pasa cuando voy a casa de gente amiga que tiene gatos. Es lo mismo que llegue uno que entre...
0: No te registra.
3: No. Pero yo voy a cualquier casa de amigo. Tiene un perro y el perro viene...
0: Porque el...
3: Me
2: depende
3: estudia
2: de
3: y viene.
2: Mi gato es como un perro. Mi gato recibe
0: pero
2: todo,
0: la
2: saluda.
0: De los gatos... Vos llegás a tu casa, ya lo hemos contado, y te mira como diciendo, ¿y vos qué te pasa?
3: ¿Qué querés? ¿Para qué me venís a molestar?
0: Mueve la cola así, alejate. En cambio el perro, entras, y es como si hubiera entrado Dios. Salta y te festeja. Entonces dicen que si tenés la autoestima baja, no tengas un gato. Cómprate un perro.
1: O también te puede ayudar a trabajar la autoestima.
2: Son distintas formas de amar. El gato no es que no ama, sino que tiene otra forma de hacerlo. ¿Por qué vamos a pedirle algo que lo expresa de otra forma?
0: Está
2: como en el consciente colectivo.
0: El gato
2: no le da bola.
0: Es un extraterrestre, no te da bola. Cuando te necesita, va, te ronronea, se mete delante de la computadora. Pero cuando no te quiere dar bola, no te da bola.
1: Pero cuando estás triste también eso lo percibe y está cerca tuyo.
0: Sí. Mira, eso no lo sabía.
2: No solo lo percibe, sino que te cura. Para mí te sana. Sí. Yo ayer estaba con mucho dolor de panza y el gato durmió arriba de mi panza toda la noche.
0: Bueno, eso yo no lo sabía.
2: Sí, dicen que...
3: Y el gato
2: saca la energía negativa.
3: Curó el dolor de panza. No sabía esas...
2: Sí, sin dudas lo hace.
3: Virtudes que tienen, ¿no?
1: O quizás te hacen sufrir menos el dolor que
0: bueno,
1: estás
0: la
1: por
0: cuestión
1: otra
0: es que salió un collarete.
1: Un dispositivo, sí.
0: Que te dice si la mascota, cuál es el estado de ánimo.
1: Sí. ¿Lo comprarías? ¿Sí o no?
0: Bueno.
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3: Hola, buenas noches. Los escucho siempre cuando me vuelvo del trabajo a casa. Y bueno, en esta última consigna de si compraría el collar, yo creo que sí, depende, ¿no es cierto? Depende de si sale una fortuna, obviamente que no. Pero sí, lo compraría para saber de qué se trata. Les mando un beso, me encanta el programa y siempre los escucho. Saludos a todos.
4: Hola, ¿qué tal, gente bonita? Una inteligencia artificial que me diga cómo se siente mi perro. Para eso lo conozco yo. Pero vamos un poquito más allá. Me parece que este es el paso previo para que luego te vendan una inteligencia artificial que te diga qué le pasa a tu hijo de acuerdo al llanto. Ojo con esa. Saludos, Damián de Mercedes.
5: Bueno, 22 pasaron desde las 8 de la noche. ¿Se va la primera, Aldi?
6: Sí, por supuesto. Bueno, hola, ¿cómo andan? Perdón, llegué un poquito de pasado porque estuve con Babi y me fui al baño y cuando volví ya estaba en el aire. Bueno, ¿todo bien?
7: Todo bien, todo súper.
6: Bien. Bueno, me alegro. Bueno, vamos con la primera. Nahuel Penisi, que nos asombra siempre, nos encanta. Es un cantante con todas las letras y además de todas las letras, no solo el repertorio, sino el registro vocal de este señor es espectacular. Ayer estuvo frente al Cabildo de Buenos Aires, obviamente haciendo la celebración del 25 de mayo de nuestra revolución, y estuvo nada más y nada menos que con Otro Día Perdido, que emitieron en el horario de siempre, pero bueno, la verdad que fue una actuación de lujo. Estuvo ahí presente con toda la gente, lo estamos escuchando, con toda la gente ahí en vivo viéndolo. Así que me gusta destacarlo porque es un artista que representa muy bien a la patria, ¿no? Que es lo que hablábamos ayer. Así que bueno, quería traerlo. ¿Lo escuchamos un poquito?

0: pero esa fue la primera.
1: Sí, esa fue la primera, bueno, pero quería traerlo porque viste lo que es la voz. No,
0: está muy bien, está cantando.
1: La canción que eligió es Cierra los ojos. No, perdón.
0: Canción con todos de Tejada Gómez Eiseli.
1: Canción con todos, perdón, sí.
0: La tuya primera.
2: Ayer estuvo la Sole en un show de Arjona.
1: Bueno,
2: y
1: otra.
2: No estuvo
1: espectacular.
2: Claro, y no estuvo además en cualquier show. Fue
1: no.
2: El último de. Ahí la estamos escuchando, no sé si está el video. No, pero la podemos escuchar.
3: Ay, encima, qué lindo tema que le tocó.
2: Y este tema tiene la particularidad que Arjona estuvo invitando estas últimas funciones a distintas cantantes argentinas. Estuvo Euge Quevedo, estuvo... ahora se me fue. Bueno, ahí la tenemos a la Sole, mira. Eso lo subió ella desde su Instagram. Ángela Leiva es la otra que estuvo.
3: Ángela. Ah, ese vi yo. O sea, sí. Siempre la misma canción, diferentes artistas.
2: La misma canción, que es como una canción muy importante para él.
1: Sí.
2: Y entonces invitó a distintas cantantes argentinas que representan mucho, digamos, a la sociedad y que son muy importantes. Así que, bueno, estuvo la Sole, le regaló su poncho, algo que ella hace siempre con los artistas que ella admira mucho. Y no solamente eso, sino que ese fue el cierre de sus 14 conciertos que tenía ya récord absoluto, pero ahora sumó 3
1: sí,
2: funciones
1: más.
2: Para el 1, 2 y 5 de julio. Así que con esto alcanza un récord absoluto de 17 conciertos en el mismo estadio Ricardo Arjona, que las entradas salieron a la venta a partir de hoy a las 9:30 de la mañana, así que seguramente ya alguno debe estar...
0: Para las 3.
2: Para las 3, del 1, claro. Del 2 y del 5 de julio.
0: Jorgito.
4: Bueno, Cholo, después vamos a estar hablando del tenis porque fue una jornada muy buena para los argentinos, pero...
0: ¿En dónde?
4: En Francia, en Roland Garros. ¿Cómo es la pronunciación exacta?
0: No,
4: vos que manejás.
0: Está mal.
4: Yo lo dije mal.
0: Sí.
4: Bueno, sí.
0: Roland Garros.
4: Garros, claro. La S final.
0: La S final a veces va, a veces no va.
4: Uno de los franceses, algunos escucha decir París, otro París.
0: París.
4: Depende.
0: Los apellidos se pronuncia la S.
4: En los apellidos sí.
0: Sí.
4: En las ciudades no.
0: ¿El señor técnico River se llama?
4: Coudet.
0: Coudet, se pronuncia la T.
4: Coudet.
0: Por eso, se pronuncia la T.
4: Sí. Nosotros le decimos Chacho, ¿no?
1: Bueno.
4: Entre nosotros.
1: A los amigos.
4: Pero es Coudet la pronunciación.
0: ¿Cómo llamaba el de Boca? Que solo
4: Bianchi.
0: Solo Bianchi le... No, pero solo Bianchi lo nombraba bien.
4: Carlos Bianchi.
0: No, al jugador que tenía francés.
4: Noir.
0: ¿Eh?
4: A Noir, le decía Noir.
0: A Noir, era Noir.
4: Sí,
0: era.
4: Sí. Noir, se
0: como le había jugado en Francia.
4: Claro, un día
1: sabía
4: tiró
1: la pronunciación, claro.
4: El partido Noir, esto. Estaba muerta. ¿Quién es?
1: Claro,
4: ¿quién es? Es lo nuevo que no. El tema de la pronunciación de los apellidos, la castellanización
0: ¿la
4: o argentinización.
0: No, vamos de nuevo.
4: Castellanizar.
1: Ahí está.
4: Los. Ole.
1: Lo cambió, viste, porque no le salía.
4: Ortega. Bueno.
0: Castellanización.
1: Ahí está.
4: Es muy común y distorsiona el idioma original. Acá, por ejemplo, hay un futbolista que su apellido es Togni, se escribe así. Y él dice, se pronuncia Togni. Le digo, no, pero...
1: No
4: es Togni, es Togni.
1: No,
4: pero...
0: No dijo, pero
4: claro,
0: vos también.
4: La lengua madre, no, hay que. Uno dice, dame unos ñoquis con salsa bolognesa. No dice así.
1: Qué rico.
3: No.
0: Hay que respetar en lo posible.
1: Sí, los nombres propios, claro.
0: El idioma original.
4: Exactamente. Sí.
1: No hay que modificarlo.
4: Bueno, no sé cómo tener. Por el torneo que se está disputando en París. En la capital.
1: En París.
0: Roland Garros.
4: Roland Garros.
0: ¿Y qué hubo, argentinos?
4: Bueno, vamos con eso, después voy con la selección. Ganaron Facundo Díaz Acosta al chino Yang en 3 sets. Román Burruchaga le ganó a Sebastián Báez en 4 sets. En el último abandonó cuando estaba 2-0 Burru. Y ganó Juan Manuel Cerúndolo a Jacob Finley, el británico, y Francisco Comesaña le ganó a Ethan Quinn. Con lo cual, los 4 argentinos que hoy jugaron, ganaron. Mañana juega Thiago Tirante, juega Marco Trungheliti, juega Camilo Hugo Carabelli y también Mariano Navone, que casi que no tuvo descanso, porque el fin de semana estuvo jugando la final en Ginebra y rápidamente llegó a la capital francesa.
0: ¿Las familias del fútbol llegan al tenis?
4: Sí, bueno, el caso de Román Burruchaga es un ejemplo.
0: ¿Y Báez?
4: No sé si el...
0: ¿No es un hijo de un arquero?
4: ¿Sabes que
0: desconozco? Hay un hijo de un arquero.
4: Sí. Bueno, ya voy a ponerme
0: sí,
4: en campaña.
0: Pero eso para... es la popularización del tenis.
4: Sí.
0: La popularización.
4: Sí, vos sabés que Burruchaga tiene otro hijo, que juega en un club del ascenso muy cercano a mí, que se dedicaba al tenis y en un momento tuvo que decidir qué hacer y se dedicó por el fútbol. Pero dicen que es muy buen tenista.
0: También.
4: Exactamente. Hablamos bueno, de Mauro, el hermano de Román.
0: Estamos yendo...
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7: Gladys, mi amor de madre se vuelca hacia mis amados hijos. En este pedazo de la tierra bendita, el Señor renueva el alma. Aquí el Señor fortalece el espíritu. Aquí la madre espera de sus hijos el nacimiento del hombre nuevo para hacerlo crecer en un corazón abierto, un corazón limpio y merecedor de las bondades del Señor. Amén, amén. Mensaje de la Virgen del Rosario de San Nicolás del 26 de mayo de 1987. ¿Qué tal? Buenas noches. Comenzamos un programa más de Acercando Corazones, este programa donde compartimos, como escuchamos recién, el mensaje de María del Rosario de San Nicolás, donde compartimos también la liturgia y donde compartimos una reflexión, esa reflexión que realmente el Señor tiene para cada uno de nosotros todos los días, ¿no es cierto? Esa palabra que nos alienta, que nos lleva, que nos anima una vez más a estar allí, ¿no? Con este mensaje, ¿no? Y bueno, aquí estamos, comenzando una nueva semana, comenzando ya esta semana un poco más corta, ¿no? Para muchos que pudieron disfrutar del feriado largo. Y bueno, nos vamos a meter ya en la liturgia de este día. Hoy la primera lectura es de la primera carta del apóstol San Pedro, capítulo 1, versículo del 10 al 16. El salmo es el número 97, versículo del 1 al 4. Y el evangelio de San Marcos, capítulo 10, versículo del 28 al 31, y dice así: Pedro le dijo a Jesús: Tú sabes que nosotros lo hemos dejado todo y te hemos seguido. Jesús respondió: Les aseguro que el que haya dejado casa, hermanos, hermanas, madre, padre, hijos o campo por mí y por la buena noticia desde ahora en este mundo recibirá el 100 por 1 en casa, hermanos, hermanas, madre, hijo, campos en medio de las persecuciones y en el mundo futuro recibirá la vida eterna. Muchos de los primeros serán los últimos y los últimos serán los primeros. Palabra del Señor. Gloria a ti, Señor Jesús. Y estamos ya metiéndonos en el tiempo, ¿no? En este tiempo común, ¿no? En este tiempo de la liturgia, donde este domingo pasado se celebró la venida del Espíritu Santo, ¿no? Y el Evangelio que acabamos de escuchar, y donde nos habla de la recompensa al que se desprende de sí mismo y que confía en Dios, ¿no es cierto? Aquel que tiene puesta su mirada, aquel que tiene puesto el corazón en Dios y sobre todo comparte, ¿no es cierto?, lo obtenido. Dice el Evangelio, nosotros hemos dejado, le dicen los discípulos, ¿no es cierto?, a Jesús, nosotros lo hemos dejado todo y te hemos seguido, ¿no? Y qué lindo lo que el Señor también nos plantea, ¿no es cierto?, en este Evangelio. Porque realmente, en el fondo, cada uno de nosotros fuimos marcado trinitariamente por Dios, ¿no es cierto? Y Dios, Padre, creo que ahí tenemos que decir, en vos confiamos, protegenos, regalanos y sobre todo abrazanos para que sintamos, ¿no?, cada uno de nosotros, ese calor, ese amor, esa protección de Dios, ¿no es cierto? Para que realmente, siendo Dios amigo, maestro, médico de cada uno de nosotros, ¿no?, y sobre todo salvador de muchas situaciones. Por eso Dios es Espíritu Santo en uno, ¿no es cierto? Ungiéndonos, enriqueciéndonos y enamorándonos, ¿no?, de Dios cada día, ¿no es cierto? Esta, podríamos decir que esta marca trinitaria de un Dios que es familia es porque realmente tiene una base que es el fundamento de nuestra fe, ¿no es cierto? Estamos hechos a imagen y semejanza de Dios y lo más que nos identifica con Él es nuestra, podríamos decir, capacidad de relación, de comunión, de comunicación con Dios, ¿no? Esa comunicación que se da a través de la oración, esa comunicación que se da a través de la lectura de los evangelios, esa comunicación que se da a través de la reflexión, ¿no es cierto?, de la palabra de Dios. Somos más humanos y más divinos cuando hablamos y escuchamos, ¿no es cierto?, cuando también ofrecemos y recibimos de parte de Dios, ¿no?, cuando también partimos, como dice la palabra, y compartimos. Partimos y compartimos, ¿no?, aquello que tenemos. Porque muchas veces he escuchado, ¿no?, pero yo no tengo nada para dar, yo no tengo nada para dar. Veamos, agudicemos nuestra mirada y fijemos, fijemos nuestra mirada en el corazón si no tenemos para compartir. Siempre tenemos algo que podemos compartir. Siempre que querramos, tenemos algo para darle a nuestro hermano. También cuando combatimos esas desigualdades, ¿no es cierto? Que, que podemos aportar algo. La violencia también que hoy, no sé si invade, pero que está muy presente en la vida de tantas personas, ¿no es cierto? Cuando combatimos también la esclavitud, ¿no? Me van a decir, bueno, sí, pero ya la esclavitud se abolió y ya no hay más esclavitud. Hay esclavitud. Hay todavía algunas esclavitudes que están muy arraigadas y tal vez estén muy metida o enmascarada en algunas situaciones, ¿no es cierto? Que es un estilo de esclavitud. Si no, escuchemos o miremos o escribamos en un papelito allí la palabra pecado. Y dígame si no somos también un poquitito o un poco, ¿eh? No lo achiquemos, perdón, no achiquemos la palabra. Dígame si no somos esclavo del pecado por nuestra condición, ¿no? ¿Cuántas veces por allí hemos pecado o hemos hecho cosas que realmente no van de la mano de la palabra de Dios? Debemos agradecer, ¿no es cierto?, esta realidad maravillosa de la vida de Dios, uno y trino, ¿no? Una en nuestra vida particularmente, ¿no? Pero es tarea realmente nuestra poner ese sello en todas las cosas donde, donde haya injusticia, pongamos solidaridad, donde haya ruptura o guerras de ego, ¿no es cierto? Pongamos un poco más de sinceridad, donde haya también estas opresiones, ¿no es cierto? Donde esté presente esa esclavitud, del pecado, ¿no? Erradicarlos es fundamental para que podamos ser libres y tomemos las recomendaciones de Dios. Es fundamental para el diario vivir, ¿no es cierto? Nacimos a la nueva vida trinitaria en todos los sacramentos. Recibimos gracias en esas tres fuentes, ¿no es cierto? Que es el Padre, el Hijo y el Espíritu Santo. En todos los misterios de Cristo interviene, interviene la Santísima Trinidad, ¿no es cierto? Por eso, qué bonito y qué hermoso es saber que estamos santificados trinitariamente. Cuando, por ejemplo, en la liturgia se hace el saludo a las oraciones, cuando nos persignamos en el nombre del Padre, del Hijo y del Espíritu Santo, ¿no es cierto? Cuando bendecimos en el nombre del Padre, del Hijo y del Espíritu Santo, cuando somos santificados en la gracia de Jesucristo por el amor del Padre, en la comunión, ¿no es cierto? En la comunión de ese Espíritu Santo, ¿no? Porque realmente del Padre, queridos oyentes, recibimos la vida, ¿no? Esa vida de gracia. También recibimos la protección, la ternura, ¿eh? Nos conoció, nos eligió y todo nos dio Él. Nosotros debemos agudizar, como decía, nuestra mirada y ver todo eso que hemos recibido de Dios, ¿no? Seguramente alguno me estará escuchando y estará diciendo o está en estos momentos imposibilitado, digamos, de moverse. Pero sepamos que tenemos la gracia de Dios, que tenemos esa mirada aguda, firme, que trata de llegar a cada uno de nosotros, al corazón de cada uno de nosotros, para serenar nuestro corazón, para amar ese amor de Dios. El Padre es origen de todos y meta de todos. Somos hijo en el Hijo de Dios, de Jesucristo recibimos gracias, bendiciones, palabras que son alimento, medicina, esa compañía, esa amistad, estar con Dios. Jesús, queridos oyentes, es el pastor que nos reúne y nos conduce realmente a la casa del Padre. Por eso, del Espíritu Santo, recibimos la luz, la fortaleza, la alegría, la comunión, y todos sus dones y carismas. Realmente es nuestro alimento, nuestra savia, podríamos decir, nuestra oración. Y qué bonito que seamos santos, ¿no es cierto? Porque estamos ungidos en la Trinidad. Porque Dios está con nosotros. Y si Dios está con nosotros, ¿quién contra nosotros? Dios nos dinamiza, nos alimenta en nuestra vida. Ilumina nuestra mente, encendiendo el corazón de cada uno de nosotros. Debemos reconocer desde esa dignidad y por eso los ideales tienen que ser bien altos para cada uno, ¿no? Bien exigentes, no tomando la fe o el seguimiento así tibiamente. Reconozcamos que podemos ser santos. Hay un trabajo, hay una tarea, hay un camino. Sí, seguramente, seguramente. Reconociéndolo así, y a sí mismo, la dignidad y la santidad de los demás, entonces no lo juzguemos por apariencia, no los utilicemos, porque en cada ser humano hay un misterio. También nosotros, viviendo el espíritu trinitario, sepamos encarar nuestra vida hacia la felicidad, hacia las bienaventuranzas, hacia esa santidad que quiere el Señor. Y como para ir ya despidiéndonos, preguntarnos también, ¿no? Con esta última palabra, ¿qué es la santidad para cada uno de nosotros? Y la santidad, por allí, como para tirar una idea o plasmar una idea, es en la vida lo que Dios quiere. Por eso debemos preguntárselo a Dios todos los días y especialmente en momentos que cada uno tenga para reflexionar, para estar allí cerca de Dios, cuando tengamos ese momentito en el día donde podemos acercarnos a Dios y preguntémosles. ¿Qué quieres de mí, Jesús? ¿Qué quieres de mí? ¿Qué me pides? ¿Qué quieres que yo haga por cada uno de mis hermanos? Esos hermanos que están allí necesitados. Vamos a pedirle a nuestra Madre, la Santísima Virgen María, hoy, en este comienzo de semana, después de pasado esta fiesta patria, ¿no? Vamos a pedirle a nuestra Madre que nos fortalezca el corazón para que podamos renovar el corazón, valga la redundancia, y seamos esos hombres nuevos que realmente el Señor necesita para seguir caminando en la tierra. Oh Madre, quiero consagrarme a ti, Virgen María. Hoy consagro mi vida a ti, siento necesidad constante de tu presencia en mi vida. para que me protejas, me guíes y me consueles. Sé que en ti mi alma encontrará reposo y la angustia en mí no entrará. Mi derrota se convertirá en victoria, mi fatiga en ti fortaleza es. Amén. Y que tengan un buen descanso, que Dios los bendiga y nos encontramos mañana, si Dios quiere.
6: La canción dice, vence. Esa palabra parece haber sido creada para que María dijera sí, venciendo todos sus temores. Lo que significó ser madre de Dios, de ese Dios hecho hombre que se encarnó en ella para nuestra salvación. La Virgen te invita a vencer tú el temor de poner tus pies en las huellas de Jesús, de intentar mirar a través de sus ojos, de amar con un amor sin medida. Vence el temor de reflejar esa luz que es capaz de traspasar las tinieblas del mundo en que vivimos. Vence el temor a que te llamen loco. San Agustín llamó a eso bendita locura, porque le permitió conocer y enamorarse del Señor, que es el camino, la verdad y la vida. Vence el temor de acercarte al sagrario donde te espera siempre. Vence todo lo que no te permita recibir la Eucaristía, que te da fuerzas para seguir. Vence, vence, vence. Este pequeño programa católico es una invitación para todos los que deseen compartir lo hermoso que encierra nuestra religión. Somos conscientes que solo somos una gota de agua en el océano, pero con ustedes seremos más. Acercando Corazones intenta humildemente que juntos descubramos a Dios y lo amemos cada día un poquito más.

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